Bendito sea el nombre del Señor Jesucristo. Por ahí estábamos escuchando esa hermosa alabanza del grupo Generación de Jesús, una alabanza muy hermosa, alabanza del recuerdo. Vamos a escuchar una siguiente alabanza que nos pide la hermana Hassel, ¿verdad? En nombre del Señor Jesucristo. La alabanza se titula Lágrimas en el Desierto. Dice, decirles a todos mis hermanos de que si tienen alguna petición de oración, pueden hacerla llegar, ya que pues tenemos por allí nuestro segmento de oración. Vamos a estar orando, mi hermano pues va a estar dirigiendo esa oración. Así que invitarles, hermano, en el nombre de Jesús, si hay alguna petición de oración, pueda hacerla llegar en el nombre del Señor Jesucristo. Vamos a escuchar esta hermosa alabanza.

Bendito sea el nombre del Señor. Por ahí estábamos complaciendo a nuestra hermanita Jase, ¿verdad? Que Dios la bendiga en el nombre del Señor Jesucristo. Queremos saludar a nuestro hermano Noé Pérez también, que está en sintonía a esta hora de la noche. Y mi hermano, pues, saluda a toda la familia Pérez aquí en Santa Ana y a la familia Molina Varías allá en San Francisco, Guajoyo. Pues ahí ya escucharon sus saludos, hermano Noé. Le agradecemos por estar en sintonía. Le agradecemos a todos nuestros hermanos que están comentando, que están haciendo llegar sus peticiones de oración. Saludo de una manera muy especial a mi hermana Vilmita, ¿verdad? Que nos llamaba, nuestra hermana. Por allí ya tenemos anotadas también su petición. Y también, pues, vamos a complacer a nuestra hermana, que ella nos ha solicitado la alabanza "El Amado de Mi Alma". Así que vamos a estar escuchando esta preciosa alabanza, siempre saludando a nuestros hermanos pastores del sector, al presbítero en el nombre del Señor Jesucristo, y a cada uno de mis compañeros. Que Dios los bendiga en el nombre de Jesús. Escuchamos esta alabanza, hermanos.

Bendito sea el nombre del Señor Jesucristo. Por ahí estábamos escuchando esa hermosa alabanza que nos solicitaba nuestra hermana Vilmita, que Dios me la bendiga en el nombre del Señor Jesús. Por acá tenemos varios comentarios de la hermana Osmilda. Dice, buenas tardes, hermano Felipe, pues de Cristo, qué lindo programa, bendiciones. Saludos, hermana Osmilda, que Dios me la bendiga a usted, a su familia, ¿verdad? A sus hijos que están acá, los que están fuera también del país, que Dios los bendiga en el nombre del Señor. Mi hermana Margarita, ¿verdad? Que aquí se hace llamar a Seidy Galán, pero ella es Margarita de Méndez. Dios la bendiga en el nombre del Señor Jesucristo. Ahí está saludando, ¿verdad? A mi hermano Samuel, a su servidor en el nombre del Señor. Dice que pide la alabanza Lágrima en el Desierto, pero ya la escuchamos, fue la segunda alabanza que ya escuchamos, hermana Margarita, se nos conectó tarde, ¿verdad? Saludar a mi hija Berenice, que el día de ayer estaba cumpliendo años, ¿verdad? En el nombre del Señor, que Dios bendiga a mi hija en grande manera. Agradecemos mucho al Señor. También por acá está conectada la hermana Eunice Argueta, que Dios la bendiga también. El día de ayer estuvo de cumpleaños. La saludamos en el nombre del Señor, esperando que sea Dios quien derrame muchas bendiciones en su vida. Mi hermano Pastor Abelardo, siempre en sintonía, que Dios lo bendiga en nombre del Señor. Por acá pone bendiciones, bendiciones, pastora, a mi hermana Estela, a sus hijos, a las filiales que está pastoreando en el nombre del Señor. Hermana Nubia también, pues saluda a mi hermano Samuel. Vamos a escuchar otra hermosa alabanza. Nuestro hermano Marco Tulio se reportaba vía telefónica, dice de que es un fiel oyente de este programa. Que Dios me lo bendiga, hermano Marco Tulio, hasta Candelaria, la frontera. Así que nos vamos a quedar escuchando este hermoso tema que se titula ¿Por qué lloras? Bendito sea el nombre del Señor.

Qué bueno, bendito sea el Señor. Por ahí estamos saludando a nuestro hermano Marco Tulio con esta hermosa alabanza. Siempre sigue en sintonía de este programa, hermano. Le agradecemos en el nombre del Señor Jesucristo. Por aquí nos solicita la alabanza a la hermana Roxana de Rodríguez. La alabanza, las huellas de la hermana Reina, la que canta esta hermosa alabanza. Así que vamos a escucharla en el nombre del Señor, pedirle una disculpa, porque siempre hay una cantidad de hermanos que nos solicitan alabanza, pero debido al tiempo, pues hay muchas alabanzas que no podemos complacer, ¿verdad? Por ahí está mi hermana Edith Represa, siempre en sintonía, lunes con lunes, Dios me la bendiga en el nombre del Señor. Por allí también, pues mi hermana Brenda Lee también nos solicitaba una alabanza a usted, amado Rey, ¿verdad? Y también pide oración por su hija en el nombre del Señor. Ya notamos por allí la petición, mi hermana emérita hasta allá, también el Amatón, que Dios me la bendiga, hermana. Hay muchas alabanzas que lamentablemente no logramos cubrir por causa del tiempo, porque necesitamos también exponer la palabra del Señor y pues orar por los enfermos. Pero vamos a escuchar esta alabanza que se titula Las Huellas, para saludar a cada uno de mis hermanos. Bendiga mi hermana Roxana, que solicitaba esta alabanza en el nombre del Señor.

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0: Bendito sea el nombre del Señor. Por allí con esas alabanzas estuvimos complaciendo a mi esposa en el nombre del Señor Jesucristo, también a la hermana Michelle que solicitaban esas alabanzas, pedir disculpas a todos nuestros hermanos, ¿verdad? Que siempre se nos reportan. Hay veces que pues no logramos cubrir todas las peticiones de alabanzas, pero allí también estamos recibiendo peticiones de oración. Ya mis hermanos pues las tiene anotadas para que en su debido momento pueda pues clamar al Señor Jesucristo y unirse usted con nosotros. Saludamos a mi hermana Estela Molina también, que el día de ayer también estuvo cumpliendo años de vida. Que Dios la bendiga a mi hermana Estela Molina hasta la filial de San Francisco Guajoyo. En el nombre del Señor, pues vamos a dar paso a lo que es la meditación de la palabra del Señor, que se encuentra en Romanos capítulo 3 y versículo 21. Quiero invitarles a la palabra del Señor. Si usted tiene allí una Biblia a la mano, puede hacerlo en el nombre de Jesús para que meditemos, ¿verdad?, en la palabra del Señor Jesucristo. Sea Dios derramando muchas bendiciones a todos los que están conectados, a todos nuestros hermanos acá en la cabina de radio, a mi hermano Elías, el programador. Que Dios derrame bendiciones a cada uno de nosotros. La palabra del Señor la leemos invocando el nombre de Jesús, dice en Romanos 3:21. Pero ahora, aparte de la ley, se ha manifestado la justicia de Dios, testificada por la ley y por los profetas. La justicia de Dios por medio de la fe en Jesucristo para todos los que creen en Él, porque no hay diferencia, por cuanto todos pecaron y están destituidos de la gloria de Dios. Bendito sea el Señor. Vamos a meditar bajo un título que ahora consideraba un cáncer llamado pecado. Y es que estaba viendo, hermano, las estadísticas acerca del incremento de enfermedades crónicas en los seres humanos, y específicamente cuando se trata del cáncer. Estaba leyendo que en El Salvador se registran 9,799 nuevos casos de cáncer al año y 5,292 personas en promedio pierden su batalla contra el cáncer solo en nuestro país. Es una cantidad bastante alarmante y yo estaba considerando en esta hora, hermanos, que de la misma manera, pero trayéndolo a un ámbito espiritual, el ser humano fue diagnosticado con un cáncer llamado pecado. Y no es que Dios lo haya hecho así, sino que esto tiene un origen allá cuando Dios creó al hombre en el huerto del Edén. Dios lo creó perfecto, Dios no lo creó con esta enfermedad. Dios lo puso en el huerto y le dio una ley, que fue la primera ley que también el hombre desobedeció. Y dice la palabra de Dios en 1 de Juan capítulo 3 versículo 4, que todo aquel que comete pecado infringe la ley, pues el pecado es infracción de la ley. Cuando ellos infringen la ley de Dios, que les dijo que de todo árbol podían comer menos del árbol de la ciencia del bien y el mal, porque el día que de él comieran morirían, dice la palabra del Señor que ellos cayeron en pecado. ¿Por qué? Porque infringieron la ley. Cuando nosotros mentimos, pecamos. ¿Por qué? Porque infringimos la ley de Dios, que dice que no debemos de mentir. Cuando nosotros tomamos algo que no nos pertenece, también estamos infringiendo y por ende estamos pecando también, porque la ley dice que no hay que tomar lo que no nos corresponde, lo que no nos pertenece. Y así en cada uno de los pecados que hay, dice la palabra del Señor, de que este pecado que llegó a la primera pareja también fue transmitida a todas las generaciones, lamentablemente. Un cáncer invasivo. Porque juntamente cuando ellos pecaron, cayeron en transgresión. Pero ya cuando nacieron los hijos de Adán y Eva, pues también ya venían diagnosticados con este cáncer llamado pecado. Dice la palabra de Dios en Romanos capítulo 5, versículo 14. No obstante, reinó la muerte desde Adán hasta Moisés, aún en los que no pecaron a la manera de la transgresión de Adán, el cual es figura del que había de venir. Es decir, fue la primera pareja a la que se contagió. Pero a causa de ellos, todas las generaciones de la tierra también fueron contagiadas. Y es aquí donde me quisiera detener un momento, porque mucha gente cree que por ser bueno va a ir al cielo. Mucha gente que le hablamos del evangelio dicen, no, pues que yo no miento, yo no robo, yo no he matado a nadie. ¿Y por qué me voy a ir yo al infierno si yo no he hecho nada? Y es aquí donde consideramos nosotros que la palabra del Señor nos dice, por cuanto todos pecaron, traemos la sangre contaminada de aquella primera pareja. Y por eso es que estamos destituidos de la gloria de Dios. Este cáncer invasivo que ha llegado a todas las generaciones, a toda la raza humana. Ahora, ¿cuál es la paga, la consecuencia de esto? Pues la Biblia dice que la muerte. El Señor les dijo, pues ustedes van a morir a causa de haber transgredido la ley. Y hermano, se cumplió. Porque Dios no deseaba que el ser humano pasara por la muerte, por este proceso tan doloroso. Y yo he considerado en muchas ocasiones que, irónicamente, la primera pareja probó el dolor de la muerte en sus hijos. Si hay algo que puede dolerle a un ser humano es perder un hijo. Y eso ellos lo experimentaron a causa de su transgresión, a causa de haber infringido la ley. Pero luego de esto hay una muerte espiritual, una muerte que es eterna. Mencionaba en la introducción que en el país mueren en promedio 5.292 personas. Pero este cáncer, humanamente hablando, pues lleva al ser humano a la sepultura, pero el cáncer del pecado lleva al ser humano a la condenación eterna. Y Dios no quiere que el hombre se condene, Dios quiere que el hombre sea salvo. Dios quiere que todos los que están escuchando este mensaje sean salvos, pero también quiere que aquellos amigos, ¿verdad?, que nunca han hecho un compromiso con Dios, también ellos sean salvos. La porción que hemos leído en Romanos 6:23 dice, porque la paga del pecado es la muerte. La infracción de la ley, el desobedecer a Dios, es la muerte. Pero luego dice, mas la dádiva de Dios es vida eterna. Yo sé que mucha gente cree que ir al cielo, mucha gente cree que tiene vida eterna. Pero dice la palabra de Dios que nosotros tenemos vida eterna, pero ¿en dónde? En Cristo Jesús, no en mis obras, no en lo que yo hago. Si nosotros, desde que nacemos, somos inclinados hacia el pecado, somos inclinados hacia lo malo, y esa ley está en nosotros, y estará en nosotros hasta el día en que muramos, y esa es nuestra lucha como cristianos, como hijos de Dios. Pero dice la palabra de Dios de que hay vida eterna, pero ¿en quién? En Cristo. Porque el apóstol Pablo, hermano, perdón, el apóstol Pedro dijo de que en ningún otro hay salvación. En Hechos 4:12, en ningún otro hay salvación, porque no hay otro nombre bajo el cielo dado a los hombres en que podamos ser salvos. Y esto lo hablaba de manera más amplia el predicador del día lunes pasado. Entonces, mucha gente quiere ir al cielo, pero lo quiere hacer a través de sus medios. No quieren llegar a la iglesia, no quieren recibir a Cristo. Y quien rechaza a Cristo, rechaza la vida. ¿Por qué? Porque estamos contaminados con el pecado. De manera que mucha gente dice, pero es que yo procuro hacer esto. La Biblia dice de que todas nuestras obras son como trapos de inmundicia delante de Dios. Nadie puede alcanzar la salvación por medio propio. Tenemos que aferrarnos a Jesucristo, porque por Él hemos sido justificados. Entonces la cura, miren, cuando en el mundo los científicos, los médicos descubren la cura para alguna enfermedad, el mundo celebra y está bien, qué bueno. Pero aún teniendo la cura, mucha gente sigue muriendo espiritualmente. Mucha gente tal vez hoy falleció y abrieron sus ojos estando en tormento porque rechazaron. La cura vino, ¿verdad?, hace 2000 años con Jesucristo, para que el hombre no muera eternamente. Y ese es el mensaje, que hay una cura, el cual es Jesucristo. Dice, más la dádiva de Dios es vida eterna, pero en Cristo Jesús. Usted quiere llegar al cielo, no hay otra manera, sino es por medio de Jesucristo. El cáncer puede llevar al ser humano a la muerte, a la tumba, a la sepultura, pero el pecado lleva al hombre al infierno. Entonces, en Cristo Jesús hay vida eterna. Y ese es el mensaje que anunciamos, ese es el mensaje que predicamos. La buena nueva es que si usted hoy se pone a cuentas con Dios, pues sus pecados pues serán perdonados. Si el nombre de Jesús se le invoca, esos pecados serán perdonados. Pero el primer paso es recibir a Jesucristo en su corazón. Así que a aquellos que nos escuchan a través de la frecuencia 97.3, a los amigos, puede haber personas que van conduciendo y van escuchando este mensaje, les invitamos a que reciban a Jesucristo en su corazón, porque fuera de Él no hay quien salve. Bendito sea el Señor. Bendiga a mis hermanos que se siguen reportando por allí. Solicita a mi esposa oración por mi hija Eunice. También, ¿verdad?, en nombre del Señor lo vamos a hacer. Y ya desde este momento pues le doy el tiempo a mi hermano Samuel, ¿verdad?, que él va a estar dirigiendo este tiempo de clamor al Señor. Para mí ha sido un gusto el haber estado con ustedes. Será una próxima ocasión, si Dios así lo permite. Bendiciones, paz de Cristo, hermano.
1: Gloria al Señor, bien, iglesia, paz de Cristo. En esta hermosa noche, ¿verdad?, agradecemos a Dios por el privilegio que nos da estar en este lugar. Queremos orar, ¿verdad?, por los enfermos. Pero antes queremos leer una lectura bíblica en el libro de Salmos, capítulo 121. Dicen los versículos ahí. Lo leemos en el nombre de Jesús. Dice: alzaré mis ojos a los montes, ¿de dónde vendrá mi socorro? Mi socorro viene de Jehová, que hizo los cielos y la tierra. Amén. Vamos a orar, ¿verdad?, por algunos hermanos. Ya acá tenemos algunas peticiones, ¿verdad?, por nuestra hermana Vilma Castro. Dice: pide oración por oración de una operación de hernia. Nuestra hermana Hexemaní Ramírez pide oración también, dice. Nuestra hermana Gloria Luna, protección de familia y sanidad divina. Nuestra hermana Brenda pide oración por su hija Hexemaní, también está pidiendo oración. Nuestra hermana Verónica López también está pidiendo sanidad por sus oídos. Y nuestra hermana Estela Murcia también nos pide oración. Y nuestra hermana Roxana de Rodríguez pide oración por, ¿verdad?, por nuestra hermana Eunice Rodríguez. Estaremos orando, ¿verdad?, por todas estas hermanas, ¿verdad?, en nombre de Jesús. Sé que Dios puede obrar grandemente, ¿verdad? Y todo lo hacemos, ¿verdad?, en el nombre de Jesús. Oramos al Señor, ¿verdad? Todo lo hacemos en el nombre de Jesús. Amantísimo y Padre Celestial, en esta hora, Señor, te damos gracias por cuanto tú, Señor Jesús, nos permites este privilegio grande de poder estar delante de tu presencia, Señor Jesucristo. Bendice a mis hermanas, Dios mío, mis hermanos, que han, Dios mío, hecho sus peticiones delante de tu presencia en esta hora, Señor Jesús. Tú conoces, Señor, todas sus dificultades, Señor Jesús. Tú conoces, Señor, la dificultad que puede estar pasando cada uno de ellos, Dios mío. Ahí esa hermana que está pidiendo, Señor Jesús, por sanidad, esa hernia, Dios mío, mi hermana que está pidiendo por sanidad, Dios mío, en sus oídos, Señor Jesucristo, te pedimos que tú obres, Señor, en ese oído, que pongas tu mano de poder, Señor Jesucristo. Mi hermana Roxana Rodríguez, que pedía oración por su hija, Dios eterno, mi hermana Unice, Señor, tú conoces ese cuerpo, Señor, tú tomas el control, Señor Jesús, de mi hermana, en el nombre de Jesús de Nazaret, Padre Celestial. Te pedimos, Padre Celestial, que obres, Señor Jesucristo, como dice tu palabra, Señor Jesús, que tú, nuestro socorro eres tú eres nuestro auxilio, nuestro médico, Señor Jesucristo. Pedimos, Padre Celestial, que seas tú que obres, Dios mío, en cada uno de mis hermanos que han, Dios mío, ha puesto esa petición, Dios mío, a través de esta radio, este programa, Señor Jesús, que seas tú que puedas obrar y pueda haber un testimonio grande, Dios mío, que tú eres, Padre Celestial, que les has sacado en victoria, Señor Jesucristo. Pedimos, Dios mío, oración, Dios mío, pedimos, Dios eterno, por la vida de mi hermana Reina, Dios mío, María, Señor, ahí, Señor Jesucristo, que tomes el control también de su vida, Señor Jesucristo. Mira ese cuerpo, Dios mío, ese tratamiento que ella se encuentra en estos momentos, Señor Jesucristo. Tomes el control de todo, Señor Jesús amado. Pedimos también, Señor, por la petición de nuestro hermano, el Señor Saúl Martínez, Señor, también ese proceso, Señor Jesucristo, que seas tú, Padre Celestial, que puedas tomar el control de todo, Señor Jesús. Mi hermano Adolfo Aguilar, también, Dios mío, mira a mi hermano, Dios mío, ese sistema nervioso, Señor, que seas tú, Señor, el que puedas tomar el control de todo, Señor Jesucristo. Tú conoces, Padre Celestial, las necesidades de cada uno, Señor Jesús amado. Señor, pedimos que obres, Padre Santo, en cada cuerpo, Señor Jesucristo. Pedimos, Padre Celestial, que seas tú que llegues, Padre Santo, ahí donde está esa necesidad. Quizás hayan hermanos, quizás también, Dios mío, que no pudieron reportarse, Dios mío, también, pero que tal vez están viendo este programa, Dios mío, que seas tú que llegues ahí también a su hogar, a su familia, Señor Jesucristo, y pueda, Dios mío amado, restaurar sus cuerpos, su vida, Señor Jesucristo, y mi hermano, Dios mío, pueda tener la confianza y la fe en ti, Señor. Que puedan, Padre Santo, recibir lo que están pidiendo, lo que están, Dios mío, clamando, quizás ahí en sus hogares, Dios mío, oh mi Rey de la Gloria, tú puedas restaurar su vida, Padre Celestial, porque tú eres, Dios mío, nuestro Creador, tú eres, Dios mío, que nos ha formado, Señor Jesucristo, y tú eres, Padre Santo, el que puede sanar nuestra vida, Dios mío, tú eres el que puede tomar el control de todo, Señor Jesucristo. Pedimos, Padre Santo, por la vida de mi hermana Cristina Molina, Dios mío, hasta allá, Dios mío, Estados Unidos, Señor Jesucristo, pongas tu mano de poder sobre ella, Dios mío, que también pedía oración, Señor Jesucristo, tomes el control de su vida, Padre Santo bendito, oh Señor eterno de gloria, tú tienes el poder, Dios mío de gloria, para poder restaurar ese cuerpo, Señor Jesucristo, tú conoces su vida, Padre Santo, su esposo, toda su familia, y Dios mío, de ella se encuentra, Señor Jesucristo, que puedas tomar el control, Señor Jesús, te lo pedimos en el nombre de Jesús de Nazaret, Señor. Pedimos, Padre Santo, por todo el gremio pastoral, Dios mío, de este sector, Señor Jesucristo, quizás ahí en ellos también haya necesidades, quizás ahí en ellos estén pasando quizás dificultades, Señor Jesús, pero tú, Dios mío, tú tienes, Dios mío, el control de todo, Señor Jesús de la gloria, tú tienes el control de nuestra vida, Señor Jesús amado, toma el control de ellos, Dios mío, de su ministerio, de sus iglesias, Señor Jesucristo, te pedimos que derrame tu bendición sobre cada uno de ellos, sobre sus filiales, los cuales pastorean, Señor Jesús, la junta directiva a nivel nacional, Señor Jesús de gloria. Pedimos, Padre Celestial, que seas tú, Señor Jesús, que puedas, Padre Santo, siempre respaldar a mis hermanos que están al frente, Dios mío, de este pueblo, Dios mío, respaldando, Dios mío, que seas tú que respalde la vida, Dios mío, de cada uno de ellos, Señor Jesucristo, te lo pedimos, que seas tú, Señor Jesús, que puedas, Padre Santo, siempre respaldar a mis hermanos que están al frente, Dios mío.

de la vida de este pueblo, Dios mío, respaldando, Dios mío, que seas tú que respalde la vida, Dios mío, de cada uno de ellos, Señor Jesucristo, te lo pedimos en el nombre de Jesús de Nazaret, mi Rey de la Gloria, que seas tú, Señor.

Cada uno de mis hermanos que han hecho sus peticiones, Padre Santo, te lo pedimos en el nombre poderoso de Jesús de Nazaret, mi Rey de la Gloria, que tomes tú el control, Dios mío, de cada uno de mis hermanos, Dios mío, porque no hay, Dios mío, enfermedad, Dios mío, difícil, no hay enfermedad, Dios mío, que tú no puedas restaurar ese cuerpo, Padre Santo. Oh Señor Jesucristo, te lo pedimos en el nombre de Jesús de Nazaret, que llegues y toques ese cuerpo, ahí en donde está esa necesidad, ese dolor, Dios mío, que seas tú, Padre Santo, que dé la respuesta a cada uno, Señor Jesús, de mis hermanos que han puesto sus peticiones delante de tu presencia, Señor Jesús amado, en el nombre de Jesús, llega a cada hogar, a cada familia, no importa la distancia, no importa el lugar donde mi hermano pueda estar, Señor Jesucristo, solo te pedimos, Señor, que tú puedas obrar, Padre Celestial, grandemente, en el nombre de Jesús de Nazaret, Padre Celestial, derrame tus bendiciones sobre cada uno de nosotros, Dios mío, que seas tú, Dios mío, que tomes el control de todo, Señor Jesucristo. Muchas gracias, Padre Santo, por este espacio, por este momento, el cual tú nos has permitido, Dios mío, clamar delante de tu presencia, Señor, esperando una respuesta, esperando, Dios mío, de ti, Dios mío, que podamos recibir de ti, Señor, la respuesta a nuestras peticiones, que mis hermanos puedan recibir esa respuesta, Dios mío, conforme a su fe, conforme a sus peticiones, Señor Jesucristo. Gracias, Padre Celestial, gracias, Señor Jesús, gracias, Señor. Amén y amén. Bendito nombre, Señor Jesús. Por el Señor, ya hemos orado, ¿verdad? Esperando que Dios pues, derrame bendiciones sobre cada uno de mis hermanos, quienes, ¿verdad?, pusieron sus peticiones delante de la presencia del Señor. Bien, por el Señor, paz de Cristo.

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1: Paz de Cristo.
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1: Gloria a Dios, que Dios les bendiga en esta hora de la noche, amada audiencia. Es para nosotros un privilegio estar una vez más acá en cabina de radio, saludándoles en el nombre de nuestro Señor Jesucristo. Hermanos y amigos, que Dios me les bendiga grande y poderosamente este día. Pues tengo el privilegio que me acompaña mi hermano Luis acá en cabina de radio. Pues hoy a mi hermano pastor le tocó descansar, gloria a Dios, amén. Así hermano, pues estamos trabajando, llevando a cabo lo que es este precioso programa titulado Vuelve a Casa a través de Radio Pastor, La Voz del Amado, 97.3 en el FM. Por ahí también, hermanos y amigos, aparecemos a través de las plataformas de Facebook. Puede encontrarnos como Radio Pastor 97.3 FM Estéreo a través de la plataforma de Facebook. Y igual, pues ahí estamos, hermanos, con la ayuda del Señor, pues, llevando hacia adelante, hermano, lo que es la obra de Dios. Ahí estamos con la ayuda del Señor, pues Dios nos ha dado la fuerza, nos ha dado, hermano, la bendición que podamos estar ahí en nuestro hogar. Pues sabemos que para Dios, hermano, todo lo que dice la Biblia, que todos los que amamos a Dios, todo nos ayuda para bien. Así que sean bienvenidos a esta hora de programa, amados hermanos y amigos. Quiero leer un precioso salmo para la gloria y la honra del Señor, el Salmo 117, dice la palabra de Dios tal y como está escrita. Alabad a Jehová, naciones todas, pueblos todos, alabadle, porque ha engrandecido sobre nosotros su misericordia, y la fidelidad de Jehová es para siempre, aleluya. Padre y soberano Dios, en esta hora te damos gracias, oh eterno, por la oportunidad que hoy nos das, el poder estar una vez más, Señor, acá en cabina de radio. Bendiga, Señor, este momento en el cual, oh Dios mío, vamos a exaltar y glorificar tu nombre, Padre Santo. Oh, toma tú el control, mi Dios, aleluya. Y este momento, Señor, sea tu nombre, Dios mío, exaltado y alabado por los siglos de los siglos, aleluya. Gloria a Dios. Dios bendiga a aquellos que se conectan a través de la plataforma de Facebook. Por ahí está mi hermana Wendy Linares. Dios les bendiga, hermanos. Dice, amén, hermana. Dios le bendiga grande y poderosamente. Mi hermana Portillo Ali, bendiciones. Amén, hermana. Que Dios le bendiga. Son fieles oyentes. Ahí está también mi hermana Ana en Aldea Bolaños. Que Dios les bendiga. Estas mujeres, hermanos, a través de los procesos, a través de las adversidades. Pero sabemos que Dios tiene el control de todo. Y si algo pasa o sucede en nuestra vida es porque es permisivo de parte de Dios. Así que en esta hora bendecimos la familia Portillo, bendecimos a la amada congregación La Voz de Dios de Aldea Bolaños. La verdad, hermano, es que Dios no se queda con nada. Dios es tan especial con cada uno de nosotros, y muestra de ello es que hoy estamos una vez más acá en cabina de radio. Una noche muy fresca, la verdad, gracias a Dios por el tiempo de lluvia. Para aquellos hermanos o amigos que hacen sus cultivos, pues les ha caído bien, gloria a Dios. Así que, hermanos, damos gloria y honra a nuestro Dios por este tiempo. Recuerde, hermano, que nosotros venimos programando dos alabanzas, las cuales ya están ahí, hermano, que las tiene mi hermano locutor. En ese transcurso, hermano, usted nos puede llamar para dejarnos su petición, si usted gusta que oremos junto a usted por su necesidad. Puede enviarnos, hermano, un WhatsApp a través del 7657-6093, o si usted desea llamarnos, hermano, directamente, pues al 2415-1436. 2415-1436 es el número que está hábil para que usted nos pueda, hermano, hacer saber su petición. El día de ayer, hermano, tuvimos un culto muy especial. Por ahí tuvimos la visita de mi hermana Gloria de Luna. Dios les bendiga a esta familia, hermano. Pues llegaron a conocer nuestro rinconcito para la gloria y la honra del Señor. Ahí, hermano, en ese lugarcito, pues le damos nosotros la alabanza a nuestro Dios. Y la verdad, hermano, que hay personas que quizá esperan ver un templo edificado. Y qué bueno, Pero hay algo, hermano, en las Sagradas Escrituras que dice que donde dos o tres congregados en su nombre, ahí está la presencia del Señor. Así que nosotros alabamos y glorificamos al Señor, hermano, donde sea, y sentimos su presencia. Aleluya. Así que Dios bendiga a mi hermano Edwin Antonio Herrera, nuestro hermano pastor, hermano, que Dios le bendiga grande y poderosamente. Ese esfuerzo que ellos están haciendo día con día, el Señor se los va a recompensar. Sabemos, hermano, que Dios todo, hermano, lo suple, cada necesidad Él la va supliendo, y declaramos que esos exámenes van a salir de la mejor manera, porque, hermano, nada hay imposible para Dios. Así que en esta hora vamos a escuchar la primera alabanza y, hermano, suena a continuación.

Aleluya, qué preciosa alabanza, hermanos. Sabemos que mientras hay vida, hay esperanzas. Hermano, la verdad que el Señor está dando la oportunidad a todo aquel amigo que nunca le ha conocido para que pueda venir a los pies de Cristo. Y aquel que se ha alejado por alguna razón, le decimos en esta hora de la noche, vuelva a casa. Porque la verdad, hermano, el problema no es morir, sino que el problema es morir sin Cristo. Pero dice la palabra del Señor que mientras hay vida hay esperanza, pero no sabemos, hermano, cuándo va a ser la última oportunidad. Así que Dios les bendiga a los que se siguen conectando a través de la plataforma de Facebook. Quiero enviar un saludo a nuestro hermano Mardoqueo Retana. Que Dios le bendiga a mi hermano. Por ahí hace una semana lo visitábamos por el horario de la noche allá en su trabajo, a mi hermano, pues ahí nos bendijo mi hermano comprándonos una lista para la gloria y la honra del Señor. Así que recuerde, querido hermano y amigo, nosotros como Iglesia La Voz de Dios de Aldea Bolaños vamos a realizar una rifa en el mes de noviembre. Así que si usted quiere participar, quiere bendecir la obra del Señor, recuerde que puede comunicarse al 7232-5660. Ese es mi número personal. Si usted desea, hermano, comprarnos un número, dos números, cinco números, una lista o las listas que usted guste, hermano, ahí puede comunicarse con cada uno de nosotros. También nuestros hermanos acá en la radio nos han permitido dejar unas listas. Así que si usted gusta o desea, hermano, bendecir la obra de Aldea Bolaños, La Voz de Dios, puede pasar acá a cabina de radio. Y mis hermanos, con todo el amor, también nos están ayudando ahí para la gloria y la honra del Señor. Así que vamos a escuchar una segunda alabanza, hermano, complaciendo a nuestra hermana Wendy Linares. Hasta allá en el lugar del Congo está mi hermana. Dios le bendiga, hermana, y vamos a complacerle con esa preciosa alabanza, y suena a continuación.

0: Aleluya, gloria a Dios. Nada tengo que ofrecerte, solamente nuestra vida, nuestro corazón y nuestra alma, hermanos amados, es de entregarnos, como dice las Sagradas Escrituras, cuerpo y alma a Cristo Jesús. Así que Dios bendiga a los que se siguen conectando en esta hora a través, hermanos, de la plataforma de Facebook. Son todos bienvenidos a esta hora de programa. Hermanos, acá nosotros sentimos que el tiempo pasa súper rápido, pero sabemos, hermanos, que todo es para la gloria y la honra del Señor. Así que vamos, hermanos, a venir escuchando ese mensaje de parte de Dios a través de los labios de nuestro hermano Luis. Recuerde, hermano, que usted nos puede dejar su petición al 2415-1436. Por ahí nos llamaba nuestra hermana Rosa desde allá de Talnique. Sabemos, hermana, que Dios tiene el control de cada situación. Y si, como lo dije anteriormente, Dios permite algo, es con un propósito. Así que creamos fielmente a Dios, hermana Rosa, que Dios ha de hacer su obra. Amén. Así que en esta hora vamos a pasar el tiempo a nuestro hermano Luis para que sea él el encargado de impartirnos esa preciosa palabra de parte de Dios. Póngale atención, dele volumen a su radio y pues que sus vecinos y se den cuenta que todavía tienen la oportunidad de rendirse a Cristo. Así que el tiempo con mi hermano, que Dios les bendiga.
1: Gloria a Dios, que el Señor me les bendiga en esta preciosa hora. Pues es un privilegio de parte del Señor poder estar una vez más acá en cabina de radio junto a mi hermano Frank. Así que Dios les bendiga a todos aquellos pues que están conectados para honra y gloria del Señor. Pues Dios bendiga a nuestro pastor y toda su familia y hasta San Luis La Planta. Que el Señor me lo bendiga grande y poderosamente. Ahí también está mi hermana Ana, mi hermana Dora, pues que nunca se pierden un programa. Que Dios me les bendiga en esta preciosa hora. Dios bendiga también a nuestra hermana Wendy Linares, hasta allá al Congo, que también es una fiel oyente de este programa. Y a nuestra hermana Gloria de Luna, junto a su esposo, que el Señor me les bendiga. Pues ya que ayer pues pudieron estar junto con nosotros en ese precioso culto. La verdad que fue un culto maravilloso y fue un placer haberles tenido junto con nosotros. Y les decimos que las puertas de la iglesia siempre estarán abiertas para cuando ustedes deseen llegar. Así que damos gloria y honra al Señor y así vamos a pasar al momento de la palabra. Para ello pues quiero que si usted tiene una Biblia a la mano, vaya junto conmigo al Evangelio de Juan. Capítulo 11, vamos a leer dos versículos para honra y gloria del Señor, versículos 43 y 44. Dios bendiga también a nuestra hermana Ena, que ahí está conectada. Dios le bendiga, hermana, hermana Ena y sus hijos. Evangelio según San Juan, capítulo 11, versículos 43 y 44. Leemos la palabra del Señor tal y como está escrita, honrando al Padre, Hijo y su Santo Espíritu. Y habiendo dicho esto, clamó a gran voz: Lázaro, ven fuera. Y el que había muerto salió, atadas las manos y los pies con vendas, y el rostro envuelto en un sudario. Jesús le dijo: desatadle y dejadle ir. Padre que estás en gloria, Dios mío, en esta hora, Padre eterno, te damos gracias, Señor, porque tú nos concedes el privilegio, Padre Santo, de poder predicar tu palabra, Dios mío. En esta hora, Padre Santo, ponemos esta palabra en tus manos, Señor, que sea una palabra de bendición para nuestra vida, para todo aquel, Señor, que va a escuchar, Padre eterno. En esta hora, Dios mío, yo me despojo de esta carne y que sea tu Espíritu Santo hablando conforme a tu voluntad, oh Dios eterno. Abre los oídos y los corazones de todos aquellos, Padre eterno, que van a escuchar y que esta palabra, Señor, pueda ser sembrada en cada corazón, Padre bendito, en el nombre poderoso de Jesús. Amén y amén. Gloria a Dios. Con la ayuda del Señor, hermano, le hemos titulado esta palabra de muerte a vida. Y el propósito, hermano, en esta hora es mostrarte que el hombre sin Dios está muerto. Pero cuando Jesús te llama, te da una vida y vida eterna. Y es que nos damos cuenta, hermano, que alejado del Señor nada podemos hacer. Hermano, Dios, el hombre cuando saca a Dios del centro de su vida, cuando saca a Dios de su corazón, el hombre queda prácticamente muerto. Pues su palabra lo declara, que dice que en otras veces andábamos muertos en delitos y pecados. Hermano, y es que cuando no tenemos a Cristo en nuestro corazón, vivimos una vida sin rumbo, una vida sin sabor, una vida que no tiene sentido. Y te lo digo por experiencia propia. Porque antes de venir a los caminos del Señor, pues no le hallábamos sentido a la vida. Quizá nosotros pensábamos que lo que estábamos viviendo, a los placeres de la vida, que para nosotros quizás era felicidad, pero nos dábamos cuenta que era una felicidad pasajera. Y que esa felicidad al final lo íbamos a pagar facturas muy caras, que de las cuales muchos todavía estamos pagando esas facturas. Por decirlo a los buen salvadoreños, por darle rienda suelta a esta carne. Ve cómo el enemigo tiene engañado al hombre, haciéndole creer que de la manera que está viviendo no pasa nada. Haciéndole creer que la vida que está llevando, dándole placer a esta carne, con los placeres de este mundo no pasa nada. Pero a la luz de la palabra nos damos cuenta que el hombre, si no tiene a Cristo en el corazón, aunque tenga todo el dinero de este mundo, aunque tenga toda la plata de este mundo, pero siempre va a haber un vacío en el corazón, porque sin Cristo no somos nada. La palabra del Señor lo declara: alejados de mí nada podéis hacer. Y es que, hermano, quiero contarte un poco sobre mi vida pasada, no para traer al recuerdo ni recordar lo que yo era antes, sino que para mostrarte lo grande y maravilloso que Dios ha sido en mi vida. Hermano, yo desde que tengo uso de razón, yo me acuerdo que mis abuelos siempre han sido cristianos. Y me doy cuenta, hermanos, desde que yo era un niño, el enemigo quiso arrebatarme la vida. Y así ha sido todo el caminar de mi vida, que el enemigo siempre ha querido verme destruido. Pues mis abuelos me cuentan de que cuando yo nací, pues mi madre enfermó. Desde entonces el enemigo ha querido verme muerto, porque mi madre enfermó y tuvo que ser hospitalizada, y yo pues quedé prácticamente sin ese sustento materno. Y ve, y así ha sido mi vida. Yo recuerdo también en una ocasión que mi abuelo antes no era cristiano, y me recuerdo que una vez me llevó a un jaripeo. Y yo me acuerdo que de ese lugar se salió un toro y se fue justamente para donde nosotros. Pero lo que te quiero decir, desde que yo era niño, pues el enemigo ha querido arrebatarme la vida, y así ha sido toda mi vida. Pero ¿sabes cuál es el problema? Que nunca reconocí que Dios era el que me estaba cuidando. Y así es el hombre hoy en día. Dios lo libra de uno y otro fracaso, y el hombre no se puede dar cuenta que es la mano poderosa de Dios quien lo está sacando en victoria día con día, que lo está librando de todo peligro. Y es que somos tan malagradecidos con el Señor. Y mira, yo en vez de estar agradecido con el Señor, mi vida se tornó una vida desagradable, una vida envuelta en los vicios, una vida envuelta en delitos y pecados. Tanto así, mi querido hermano, mi querido amigo, que mi vida pasada la puedo catalogar como un desastre. ¿Cuántas cosas me han sucedido en la vida? Todo por no escuchar la voz de Dios cuando Él me estaba hablando. Y así como el Señor venía hablando a mi vida, así te está hablando a ti en esta preciosa hora. Así te habla a través de los predicadores, a través de las redes sociales. ¿Cuántas veces el Señor te ha llamado? Pero ¿sabes cuál es el problema? Que el ser humano está haciendo oídos sordos a la voz de Dios. Cuando tú ignoras el mensaje, no estás ignorando al predicador, estás ignorando directamente la voz del Señor que te está llamando a sus caminos. Pero lo que quiero decirte en esta preciosa hora, que sin Cristo en el corazón andábamos muertos. Yo me recuerdo que caí lamentablemente en el vicio del alcoholismo. Mira cómo este vicio estaba acabando con mi vida. Este vicio me destruyó tanto que yo perdí muchas cosas en mi vida. Y lamentablemente así está el ser humano perdido ahora. Pero en esta preciosa hora Dios te trae esta palabra para que tú reacciones. Abras tus oídos y abras las puertas de tu corazón y puedas escuchar la voz del Señor que te está llamando. ¿De cuántos peligros el Señor me salvó? ¿Cuántas veces el Señor Jesucristo hizo un llamado a mi vida y yo nunca lo acepté? Yo recuerdo que cuando caí en ese vicio del alcoholismo, pues los únicos días que yo dejaba de tomar era cuando iba a trabajar. Ve hasta dónde caí yo debajo. Ve hasta dónde el enemigo me llevó. Ve hasta dónde el enemigo me hundió tanto que yo ya no podía salir de ahí. Pero déjame decirte en esta preciosa hora, aunque el enemigo me hundió tanto, aunque el enemigo me estaba llevando al borde del abismo, aunque el enemigo me había robado todo lo que yo tenía, pero un día Cristo Jesús llegó a mi vida e hizo ese llamado, y para honra y gloria del Señor extendió su mano, y es por ello que ahora estamos en este lugar, para darle honra y gloria a quien se lo merece, porque todo se lo debemos a Cristo Jesús, porque ha sido Él quien ha hecho misericordia de cada uno de nosotros. Alabado sea el Señor. Y así como el Señor hizo misericordia de mí, quiere hacer misericordia de ti. Pero solo está esperando que tú abras la puerta de tu corazón. Él quiere entrar a tu vida. Él quiere rescatarte de esa muerte que tú andas, de esa vida miserable que estás viviendo, de esa vida que tú ya no le encuentras el rumbo. Porque el enemigo eso es lo que hace, robarnos la paz, robarnos la tranquilidad, robarnos lo material. El enemigo, la palabra del Señor, que Él vino para matar, hurtar y destruir. Pero más Cristo ha venido para darnos vida y vida en abundancia. Ve qué maravilloso es nuestro Señor Jesucristo. A mí me pasaron tantas cosas en la vida. Recuerdo en una ocasión, en mi trabajo, era como la 1 de la madrugada mientras yo descansaba, pues una bomba explotó cerca de mi cabeza. Y quizás tú puedes decir, estos son inventos tuyos, pero vive Jehová, que en cuya presencia estoy, que lo que te estoy diciendo es verdad. Pero mira, todo eso el enemigo quiso quitarme la vida, pero también era un llamado de parte del Señor. El Señor me estaba diciendo, ya basta de esa vida que estás llevando, ven a mis caminos. Pero yo, en vez de venir a los caminos de Cristo, me volví más rebelde. Mira de lo que Dios me salvó, pero me hice mucho más rebelde. Caí mucho más en el vicio. Y un pecado te lleva a otro. Caí también en el vicio que de querer tener una y otra mujer. Pero ¿sabes qué? Esa no era la felicidad. Querer encontrar refugio en otra persona no es la felicidad. Porque la verdadera felicidad está refugiándose bajo las alas del Omnipotente. La verdadera felicidad es refugiarse en los brazos de aquel que nos llamó de las tinieblas a su luz admirable. Ahí está la verdadera felicidad. El alcohol te dice que te va a dar felicidad, pero es momentáneo. Mientras tú estás departiendo con tus amigos. Pero el siguiente día te trae consecuencias. Mas Cristo Jesús ofrece una felicidad, no como el mundo la da, sino que es una paz que no hay palabras para explicarlo. Y esa paz que el Señor te la quiere dar en esta preciosa hora. Pero es necesario rendirse a los pies de Cristo. Es necesario decirle al Señor, ya no quiero esta vida. Ahora bien, mi querido amigo, llegó un momento tan duro en mi vida. Hay un momento que el Señor empezó a hacer el llamado mucho más y más constante. Tanto era así que yo a donde quiera que iba me hablaban de la palabra del Señor. Pero yo lo que hacía era ignorarlo. Pero vemos a este hombre, a Lázaro. El Señor le dice que quiten la piedra, pero Marta le dice: Señor, pero este hiede ya. Pues tenía 4 días de muerto. Pues sabemos que un cuerpo cuando ya tiene varios días entra en un estado de descomposición y empieza a heder. Y es que así es nuestra vida sin Cristo Jesús. Llega un momento que no le encontramos sentido a la vida. Llega un momento que tú estás caminando, pero no sabes hacia dónde es tu rumbo. Es tanto el problema que el enemigo hasta pone pensamientos de suicidio. Había ocasiones que yo sé que llegaban esos pensamientos a mi mente de querer suicidarme. Mira lo que el enemigo quiere hacer con tu vida. Y lamentablemente muchos se han quitado la vida porque el enemigo les ha ganado la batalla. Y es que así andábamos en el mundo, apestosos a pecado. Andábamos apestosos a los vicios. Porque cuando tú andas hundido en el vicio del alcoholismo, tú hiedes. La sociedad lo que hace es ignorarte. La sociedad lo que hace es apartarte. ¿Sabes qué es lo que dice la sociedad? Ahí viene aquel bolo otra vez. Allá viene aquel desgraciado otra vez. Es que tú hiedes para la sociedad. Y así nos encontrábamos antes de venir a los pies de Cristo. Pero mira qué maravilloso es el Señor. Que Él nos rescató de allá donde nos encontrábamos. Y déjame decirte que ahora ya no echamos mal olor, sino que ahora somos olor grato para nuestro Señor Jesucristo. Ahora olemos al Espíritu Santo, porque el Señor ha transformado nuestra vida, porque el Señor nos ha dado una vida nueva. Y ahora nos presentamos como olor fragante delante de nuestro Señor Jesucristo. Y déjame decirte que eso es lo que quiere hacer contigo en esta preciosa hora. Quiere sacarte de ese mal olor que tú estás echando y quiere darte ese perfume nuevo, quiere darte una nueva vida y una vida en abundancia en Cristo Jesús. Eso es lo que el Señor quiere hacer contigo. Pero es necesario que tú te rindas al Señor. ¿Sabe por qué? Porque partir de este mundo sin Cristo en el corazón será lo más duro que el ser humano va a experimentar. Ahora bien, el Señor les dijo: quiten la piedra. Y es que la piedra hoy en día representa esos estorbos en nuestra vida para poder venir y acercarnos al Maestro. ¿Tú le hablas a alguien del Señor? Está bien, te dicen, sí, tiene razón, pero tal vez mañana. El ser humano solamente se excusa con tal de no venir rendido a los pies de Cristo. Tú le dices a alguien: tú necesitas a Cristo. Y quizás por evadirte te dicen: sí, tiene razón, pero tal vez mañana. ¿Y qué tal si el mañana no existe? Porque ahorita estamos, otro rato no sabemos. ¿Y qué tal si ya no tienes la oportunidad de venir rendido a los pies de Cristo? Hay muchos que por temor al qué dirá la gente si acepto a Cristo. Otra piedra que sirve de obstáculo para venir a los caminos del Señor. Pero déjame decirte, la gente siempre va a hablar de ti. Hagas lo bueno o hagas lo malo, la gente siempre va a hablar de ti. Pero qué importa que la gente diga: mira que él se convirtió en cristiano. Qué importa que la gente te diga: mira que él se volvió loco porque se ha hecho cristiano. Pero nosotros sabemos que estamos locos. Sí, estamos locos, pero para Jehová. Porque nosotros hemos conocido al Maestro, aunque no lo hemos visto, pero logramos sentir su presencia. Y déjame decirte que sentir la presencia es lo más maravilloso que podemos experimentar. Es lo más maravilloso que podemos vivir en Cristo Jesús. Alabado sea el Señor.
2: Y eso es lo que el Señor quiere darte en esta preciosa hora. Los vicios no te dejan venir a los pies de Cristo. Esa es otra piedra que está obstaculizando tu camino. Y debes de removerla. Yo me recuerdo, antes de venir a los pies de Cristo, a la iglesia que ahora asisto, hicieron una campaña y me invitaron. Y yo me acuerdo que fui, no en mis 5 cabales, pero me recuerdo que fui. Solo me acuerdo que cuando el predicador hizo el llamado, el pastor se me acercó y me dijo: ¿quieres aceptar a Cristo? Y yo me acuerdo que tenía una gran lucha. ¿Y sabes por qué no acepté ese día a Cristo Jesús? Porque me recordaba que en la refri de mi casa había dejado una botella. Imagínate cómo es el enemigo. Imagínate esas piedras que no te dejan venir a los pies de Cristo. Imagínate lo insignificante que no me dejó dar el sí ese día el Señor. ¿Y qué hubiese pasado si yo no hubiese tenido la oportunidad? ¿Qué va a pasar si tú ya no tienes la oportunidad de venir rendido a los pies de Cristo? Es momento que tú remuevas esas piedras, que quites todo obstáculo del camino, aunque sea tu familia que se está oponiendo, pero no importa, lo importante es que tú muevas esa piedra y puedas venir rendido a los pies de Cristo. Aleluya. Y de algo sí te voy a asegurar, que no te vas a arrepentir. No te vas a arrepentir de venir a los pies de Cristo. Ahora bien, el Señor le dijo: Lázaro, ven fuera. Allí, hermano, comprendí que el Señor me estaba hablando, porque ya había tenido, como te dije anteriormente, muchos llamados de parte del Señor, pero lastimosamente yo no comprendía, o quizá no quería atender el llamado del Señor. Pero mira, un día que salí de trabajar y venía hacia mi casa, yo recuerdo que venía en mi motocicleta, cuando a medio camino se me atravesó un carro. Yo solamente me recuerdo que solo vi la punta del carro y pegué en el carro y salí volando quizás como 20 metros. Y cuando vine a reaccionar, pues ya estaba en el suelo. Es como el enemigo quiso arrebatarme la vida ese día. Pero ¿sabes cuál es lo maravilloso? Que aunque el enemigo me quiso ver muerto, pero Cristo Jesús llegó ese día y me dijo: no, tú todavía no, porque tú me vas a servir. Y ese día logré entender que Dios me estaba llamando. Ese día dije: no, ya no quiero esta vida que estoy llevando, porque no me lleva a ningún lugar. O sí te está llevando, pero lo que es al infierno. Pero ese día yo abrí las puertas de mi corazón y dije: hoy así, Señor, aquí estoy para lo que tú quieras. Y mira, ahora estamos en este lugar, no porque yo sea bueno, sino porque el Señor le plació y tuvo misericordia de mí. Y es por ello que ahora exaltamos el nombre de nuestro Señor Jesucristo. Bendito sea el nombre del Señor. Yo ni siquiera quisiera acordarme de ese momento tan duro, porque no quedan momentos ni siquiera para decir: Señor, perdóname, porque es un instante. Pero el Señor le plació darme una oportunidad para que yo pudiera entender. Pero déjame preguntarte, y pregúntate tú mismo: ¿será que tú vas a tener una oportunidad para venir a los caminos del Señor? ¿Ya te preguntaste si Dios te va a dar otra oportunidad? Mira cuántos están muriendo diariamente. Mira cuántos están partiendo de este mundo. Tuvieron su oportunidad, pero la despreciaron. Porque Dios a todos nos ha dado la oportunidad de venir rendido a los caminos de Cristo. Hazte esa pregunta. Si vas a tener la oportunidad. En esta preciosa hora Jesús te está llamando. El Señor te dice: ven a mí. y te está llamando por tu nombre. Así como llamó a Lázaro por su nombre, ahora te está llamando a ti por tu nombre. Pero tienes que atender ese llamado y no seguir ignorando la voz de nuestro Señor Jesucristo. Porque como te lo dije a un principio, si ignoras este mensaje, no es a mí que me estás ignorando, es la voz del Señor que estás ignorando. Es necesario que te rindas a los pies de Cristo. Yo desconozco en esta hora la vida que tú estás llevando. Yo desconozco el problema que tú estás atravesando. Si estás atravesando alguna enfermedad, algún problema legal, yo lo desconozco. Pero en esta hora sí te puedo decir que Cristo Jesús te está diciendo: ven fuera, que yo te voy a transformar, que yo te voy a sacar de allá donde estás viviendo y te voy a dar una nueva vida. Porque Dios es el que transforma cada corazón. Dios es el que viene transformando y dando vida, y vida en abundancia, a todo aquel que abre sus puertas. El Señor quiere darte una nueva vida. Voy concluyendo este mensaje con esto. Quizás hoy te sientas como Lázaro, sin rumbo, sin salida, muerto. Pero quiero recordarte estas palabras de Jesús: ven fuera. El Señor te está invitando a que salgas de ese mundo podrido que estás viviendo y que vengas a Él. El Señor te está invitando a que dejes de vivir de esa vida desgraciada que estás viviendo y puedas venir a Él. Recuérdalo. Ven fuera. Ya no ignores más el llamado del Señor. Yo sé que tú has tenido muchos llamados de parte del Señor, pero no vaya a ser que este sea el último llamado y te pierdas. Así que en esta hora, si tú sientes en tu corazón el querer entregar tu vida a Cristo, yo te animo a que no lo reprimas más. Porque no vaya a ser que no tengas la oportunidad y ya después será demasiado tarde. Así que en esta hora, pues esperando que esta palabra te ayude y te haga recapacitar de lo que estás viviendo y de lo que Cristo quiere hacer en tu vida. Que el Señor te bendiga.
0: Bendito Dios. Qué mensaje, hermanos amados. La verdad que el Señor nos ha llamado por nuestro nombre. El Señor nos ha dado un privilegio grande, el poder venir rendidos a sus pies. Así el Señor te está llamando, querido amigo. Ya no hagas más duro tu corazón. Dice la palabra de Dios: buscad a Jehová mientras puede ser hallado, llamadle en tanto que Él está cercano. Quizás tú por las noches, quizás llores y digas: yo no quiero ser esta persona, yo quiero ser alguien diferente. Te digo, querido amigo, busca una iglesia donde asistir, busca una iglesia donde congregarte y darle tu vida al Señor. Y no te vas a arrepentir, porque lo que Dios ha ido a preparar para nosotros son lugares especiales, son lugares maravillosos. Y hermano, si seguimos contando de nuestra vida, creo que hacemos vigilia, pero acá el tiempo pues es apremiante. Así que vamos a pasar al momento de la oración. Todavía es tiempo que usted nos deje a través de la plataforma de Facebook ese mensaje y esa petición. Ahí vamos a estar orando por mi hermana Irma Cabrera. Sabemos, hermana, que Dios tiene el control de todo. Así que le invito en esta hora, querida audiencia, que active su fe y le diga al Señor, poderoso Dios, que estás en los cielos. En las horas de esta noche, Señor, yo te doy gracias, Padre eterno, por la vida que hoy me has dado, por el privilegio que tú me das, el poder estar acá en cabina de radio, Señor, una vez más. Oh Señor, gracias Dios mío por hacernos ese llamado especial. Gracias Dios mío por darnos, Dios eterno, esa bendición tan grande que hoy podemos servirte, oh Dios. Grandes y maravillosas son tus obras, Padre Santo, aleluya. Qué bueno es alabarte, oh Jehová, y cantar salmos a tu nombre, oh Altísimo.
3: anunciar por la mañana tu misericordia y tu fidelidad cada noche, Señor. En esta hora, Padre Celestial, clamando venimos, Dios mío, por la vida de todos aquellos, Dios mío, que han dejado su petición, por todos aquellos, oh Dios, que están atravesando un proceso de salud. Te pedimos, Señor, que vengas tú, oh Cristo amado, tomando el control, tomando, Dios mío, el control de su vida, Padre eterno. Clamando estoy, Dios mío, por la vida de mi hermana Ana, Dios amado. Mira esta mujer, oh Dios mío, tú conoces su vida, tú conoces, Dios, de lo que ella tiene necesidad, Padre eterno. La vida de mi hermana Dora, Padre, yo sé que tú vienes, Padre Santo, tomando el control de la vida de esta mujer, oh Padre. Bendigo su vida, Dios mío. Bendigo su negocio. Bendigo, Padre Celestial, lo que tú vas a hacer en la vida de mi hermana Dora, Padre Eterno. Clamo por la vida de mi hermana, papá, donde se encuentra mi hermana Cristina, mi hermana, Padre Santo, controla ese día, todo problema que yo, Dios mío, que se oponga a la vida de mi hermano Luis, Señor. Mi hermana Marta Morango, Señor, clama por su vista, Señor. Hoy yo declaro, Dios mío, un milagro en la vida de mi hermana Marta Morán, Señor. Mi hermana Dina Ortiz clama por su familia, Padre, por la conversión de sus hijos, Dios mío, la conversión de sus nietos, Padre, su esposo, oh Cristo amado, rompe cadenas en el nombre de Jesús. Pedimos, Señor, que vengas atando, Dios mío, todo aquello que está, Señor, deteniendo a esta familia, Señor. Te pido, Padre Celestial, por la vida de mi hermana Irma Cabrera, ahí en el lugar del Cerrón. Ahí está tu sierva, Padre. Toda presión arterial, toda presión, Dios mío, que se haya elevado, Dios eterno. Hoy tomas tú el control y todo vuelve a la normalidad, Señor amado. Ella clama por la conversión de su familia, la vida de su esposo, Dios mío. Dice tu palabra, Padre Santo, aleluya, que atento está tus oídos a la voz, Padre Santo, y a la súplica de cada uno de nosotros, Padre Eterno. Mi hermana Teodora Delgado, ahí en Hacienda San Rafael, oh Padre Eterno, esa sanidad divina, Señor, oh Padre, pon tu mano, Dios, en la vida de mi hermana Wendy, allá en el lugar del Congo. Ella clama por su familia. Ella está, Padre Santo, clamando por esa provisión económica, Dios mío. Ella clama, Señor, para que tú le proveas, Dios mío, y ella poder darte una acción de gracias, Señor. Clamamos por la vida de mi hermano Elías Lara, Señor, esa provisión, Padre, para la vida de mi hermano y la familia Lara, Dios mío, están en tus manos. Mi hermana Blanca Contreras, oh Padre Santo, la vida de su esposo, declaramos sanidad, declaramos prosperidad en el nombre de Jesús. Clamo por la vida de mi hermana Rosa Lidia González, esa sanidad divina, Padre Eterno. Mi hermana Ivette Flores, Padre Santo. Mi hermano Juan Villanueva, Padre, allá en el lugar de Guatemala. Está mi hermano Juan, Señor. Bendice este varón grande y poderosamente. Padre, clamo por la vida de mi hermana Gloria de Luna, Señor. Mira, Padre Santo, esta mujer, oh Padre, tú la bendigas, Padre Eterno, grande y poderosamente. La vida de su esposo, la

vida de sus hijos, Padre eterno, están en tus manos. Oh Dios mío, clamamos por ese proceso migratorio en el nombre de Jesús. Clamamos, Señor amado, la vida de mi hermana Edith Quiteño, mi hermana Cecia Rodríguez, Marisol Martínez, Padre. Ellas claman por su milagro. Ellas esperan ver, Padre eterno, su milagro, papá. Y yo sé que tú eres un Dios poderoso, dueño de lo imposible, Señor. Quizás el médico haya dado un diagnóstico no muy agradable, Señor, pero tú cambias todo diagnóstico, Padre. Clamo, Señor, por la vida, Padre celestial, de mi hermano Rafael Rocha, Padre Santo, mi hermana Gloria Salazar, oh Dios mío, Juan José Minero, Padre eterno, mi hermano Carlos Solís, ahí, Dios mío, en la urbanización San Lorenzo, Padre, oh Dios mío, bendigo esta familia, Padre. Padre, clamo por la vida de nuestro hermano Ever Greguxi, Señor amado, allá en San Francisco, California, Padre eterno, allá está este varón, Señor, bendígalo, sácalo en victoria. Tú conoces el proceso, Padre eterno. Mi hermano Isaías Álvarez, Carlos Escobar, Señor, mi hermano, Dios amado, bendígalo grande y poderosamente. Mi hermana Ana Lilian López, Dios mío, mi hermano Roberto Alfaro, mi hermano Carlos Alvarenga, mi hermano José Martínez, la vida de Silas, la vida de Kevin, están en tus manos, Señor. Padre eterno, clamo en esta hora, Dios mío, por la vida mi hermana Vitalina Enríquez, Padre Santo, allá está ingresada en el hospital El Salvador, oh Dios mío, oh Santo de la Gloria, ella va a ser, Padre Santo, sometida a un diagnóstico médico, Padre, pero tú vienes tomando el control, oh Cristo Jesús. Todo tumor, oh Dios mío, lo reprendemos en el nombre de Jesús. Mi hermana, Padre Santo, Rosa clama. Mi hermana Rosa tiene esa fe, esa confianza en ti, oh Cristo amado, Padre celestial, que tú has de hacer el milagro en la vida de mi hermana Vitalina Enrique, en la vida de María Dinora Enrique, Padre Santo. Esa inflamación, oh Dios mío, la reprendemos por el poder de tu palabra, oh Santo de la Gloria. Mi hermana Lucía Belis, Padre Santo, la ponemos en tus manos, en el nombre de Jesús de Nazaret. Clamamos, Padre Santo, por la vida de mi hermana Yolanda Díaz, Padre Santo. Clamamos, Señor eterno, aleluya, por la vida de mi hermana María Luz, Padre Santo Chávez. Oh, Dios mío, hasta allá en el lugar de Talnique también está mi hermana María Luz Chávez, Padre Santo. Clamo por aquellos privados de libertad. Clamo por aquellos que se encuentran en un centro hospitalario, oh Señor amado, esperando un diagnóstico del médico terrenal. Oh Santo, tú cubres, Padre, tú limpias aquellas mujeres, Padre Santo, que se encuentran en el área de maternidad. Oh Señor, yo sé que en esos momentos solamente tú, Padre eterno, les puedes sacar en victoria, Señor. Clamo, Señor amado, por aquellos, Señor, que les han diagnosticado una enfermedad crónica, Señor, darles, oh Dios mío, ese cambio en esos riñones, en esos pulmones, oh Dios mío, en cualquier órgano del cuerpo. Tú tomas el control, oh poderoso Rey. En esta hora clamo por la iglesia, la voz de Dios de Aldea Bolaño, Dios mío. Clamo, Señor, para que tu Padre vengas proveyendo, Dios mío, ese terreno, Padre, para edificar un templo, Dios mío. Clamo, Señor, por esas bendiciones que han de llegar, Señor, a través de esa rifa, Padre. Ábrenos puertas de bendición, Señor. Toca los corazones de los amigos, de los hermanos, Padre, que nos puedan apoyar, oh Cristo amado. Por esas bendiciones que han de llegar, Señor, a través de esa rifa, Padre, ábrenos puertas de bendición.

ayúdanos, Dios, para que podamos, Señor, hacer tu voluntad y no la nuestra, Dios mío. Bendiga, Padre Santo, la vida de los pastores aledaños, Dios mío. Bendiga, Señor, todos aquellos que predican tu palabra, Señor amado. Darnos ese discernimiento de tu palabra. Darnos, oh Dios, la gracia para poder hablar de esa bendita palabra, oh Cristo amado. Te pedimos, Señor, por la vida de mi hermano pastor, allá donde él se encuentra. Señor, todo diagnóstico del médico lo ponemos en tus manos lindas, Señor amado. Bendiga a mi hermano y su familia, Padre Santo, en el nombre de Jesús, por quien te damos gracias. Amén, Señor. Y amén. Qué bueno es Dios. Qué bueno es nuestro Señor. Aleluya. Dios les bendiga, queridos amigos, queridos hermanos. Es un privilegio de parte de Dios el poder estar en este lugar. Así que recuerde que en el mes de noviembre se estará llevando a cabo esa preciosa rifa, en la cual el primer lugar es una moto AKT 0 kilómetro. 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Y pues si usted desea pasar acá a cabina de radio, pues también mis hermanos ahí nos entregan las listas. Así que Dios bendiga a todos aquellos que ya han sido partícipes, que nos han apoyado. Dios les bendiga grande y poderosamente. Dios les va a multiplicar todo lo que hacen para la obra del Señor. Así que si Dios nos presta la vida, será hasta el próximo lunes. Que Dios les bendiga, que Dios derrame muchas bendiciones sobre su vida, sobre su empleo, sobre su mesa. Que Dios me les bendiga grande y poderosamente. Será hasta la próxima.

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0: Bien, hermanos, que Dios me les bendiga en esta hermosa noche, lunes 21 de septiembre. Bienvenidos a Cuerdas y Voces por Siempre, por supuesto, en este día lunes 21 de septiembre. Privilegio acompañarles, hermanos, en estas horas de la noche. Una noche, pues, lluviosa, una noche fresca. Y aquí estamos, hermanos, ya con toda la disposición de complacerle con sus alabanzas. Por supuesto, nos puede llamar a nuestro teléfono que está habilitado, 2415-1436. Y nuestro WhatsApp, 7657-6093. Llámenos o mándenos un mensajito, con mucho gusto pues le vamos a estar complaciendo. También comentarle que está disponible, hermanos, este espacio para que usted pueda colaborar con lo que Dios ponga en su corazón, ya sea una media hora, una hora. Usted nos dice, hermano, y será de mucha bendición. Dios le bendiga.
1: Dios le bendiga, hermano.
0: Amén, hermano.
1: Necesito yo que me ponga una alabanza, fíjese, hermano.
0: Claro que sí, hermano. ¿Cuál desea?
1: ¿Cómo se llama esta alabanza? Permítame, hermano. Blanco y rubio.
0: Perfecto, hermano. Ahí va a sonar su alabanza.
1: Vaya.
0: Perfecto, saludos ahí para nuestro hermano, ahí le estaremos complaciendo con su alabanza, gracias por comunicarse con nosotros, así es que ahí vamos a complacer. Nuestro teléfono sigue disponible, bienvenidos a la transmisión, también nuestros hermanos ahí en Facebook, gracias por sintonizarnos ya en el en vivo de nuestra página. Dios le bendiga. Dios le bendiga, buenas noches.
2: Dios le bendiga, hermano.
0: Amén, hermano.
2: Me pide cumplir con la alabanza, hermano.
0: ¿Cuál de ser, hermano?
2: No sé si dentro ahí en esta programación el remedio de Dios, de la generación de Jesús.
0: Fíjese que no, hermanito, ahí se le quedó mal. No.
2: Va, pero entonces, mire, hermano, y la otra que dice, ¿por qué vivir agradecido con los poderes de Cristo?
0: ¿Por qué vivir agradecido?
2: ¿Por qué vivir agradecido con Cristo?
0: Vaya, ahí se la voy a buscar, hermano.
2: Vaya, tengo, Dios bendiga.
0: Amén, amén.

0: Bien, seguimos acá, hermanos. Dios le bendiga.
1: Dios le bendiga, hermano Elías.
0: Amén, hermano.
1: No tienen alabanza al sembrador con el Dios Líbano.
0: ¿El sembrador? Permítame, hermana. El sembrador con dúo Líbano. Yo creo que sí, hermana.
1: ¿Me la puede poner, hermano, por?
0: Sí, hermana, acá está. Ahí le vamos a complacer.
1: Vaya, hermano. Dios me le bendiga.
0: Amén, hermana. Amén. Bueno, un saludo ahí para mi hermana. Gracias por su reporte. Por ahí también agregamos el canto que nos está solicitando nuestra hermana. Recuerde que usted que está en las redes sociales puede realizar su comentario. Y con mucho gusto, pues ahí estaremos dándole lectura. Si es que usted que está en Facebook, ahí pues háganos saber su comentario, hermano. Y con mucho gusto vamos a darle lectura, como le digo, para que usted pues pueda participar también en este espacio de alabanzas de cuerda. Si desea gozarse ahí con algún canto de cuerda, le invitamos pues para que pueda solicitarlo. Por ahí tenemos también ya a nuestros hermanos que se reportan vía WhatsApp. Continuamos acá, hermanos, ahí pues seguimos tomando nota de las alabanzas. No olvidarse, hermanitos, que también la radio pues está necesitando de su respaldo esta noche. Tenemos acá, hermanos, estos espacios disponibles, cuerdas y voces por siempre. Esta noche, hermano, estamos con 3 horas, así es que necesitamos de su valiosa colaboración. 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De tal manera, hermanos, de que la bendición, ¿verdad?, no se estanque, sino que si usted siente en su corazón, hermano, hágalo. Y lo que usted dé, hermanos, sabemos que lo hace de corazón y Dios pues se lo va a recompensar de manera especial. Tenemos por acá, hermanos, vamos a darle paso entonces a los mensajes. Por ahí nos dicen: Dios le bendiga, hermano, me hace el favor de complacerme con la alabanza que dice cuando el hombre predicaba, dice: se sentía el poder de Dios. Por favor, Dios le bendiga de manera muy especial. Muchas gracias ahí a nuestro hermano que nos envía el mensaje. Esa alabanza se llama La Flecha Malvada, hermano. Así es que por ahí se la vamos a programar. Gracias a mi hermano que se está comunicando con nosotros. Flecha Malvada, perfecto. Ahí va a sonar entonces. Estamos en el espacio de cuerda. Va a sonar entonces con el dúo, dice por acá, dúo Voces para el Rey. Así es que ahí va a sonar el himno. Por acá tenemos algo otros reportes. Dios le bendiga, buenas noches.
2: Que le bendiga, hermano Elías.
0: Amén, amén, hermano.
2: Quería que me complaciera con una alabanza de las que a mí me gustan.
0: Claro que sí, hermano. Recuérdeme, hermano, por favor.
2: ¿Perdón?
0: Recuérdeme alguna alabanza, por favor, hermanita.
2: De Urbano Arroyo.
0: De Urbano Arroyo.
2: Sin mancha y sin arruga, ¿me puedes poner?
0: Sin mancha y sin arruga, perfecto.
2: Pone dos horas ahí, por favor.
0: Vaya, está bien. Hermano José Antonio, ¿verdad?
2: Sí, 2 horas ahí.
0: Vaya, perfecto, hermano. Ahí lo anotamos con gusto, hermano.
2: Vaya, Diosito me lo bendiga, mi hermano.
0: Amén, hermano. Gracias. Dios le bendiga. Bueno, Dios bendiga a nuestro hermano José Antonio Jaco. Gracias, hermano, por su reporte. Ahí tomando en cuenta a nuestro hermano con 2 horas de patrocinio para este programa. Dios me lo bendiga, mi hermano. Nos va quedando 1 hora, hermano, disponible. Dios le bendiga.
3: Le bendiga.
0: Amén, amén, hermano.
3: Mire, hermano, fíjese que yo debo una media hora ahí del programa, hermano, no sé cuándo venían a cobrar, hermano.
0: ¿De qué lugar nos llama, hermano?
3: Yo le llamo de aquí, del kilómetro 67.
0: Kilómetro 67, carretera.
3: Es arriba del Parque Colón.
0: Arriba del Parque Colón.
3: abajito de la Maxi Defensa. Uh-huh. Aquí donde yo vivo, se llama El Limonal.
0: El Limonal se llama ahí. Vaya, perfecto, hermano.
3: ¿Aló?
0: Perfecto, hermano. Ahí vamos a tomar en cuenta visitarle.
3: Vaya, pues vamos a estarlo bien, hermano.
0: Sí, ahí le vamos a estar llamando, hermano. ¿Media hora es la que debe usted?
3: Sí, media hora, hermano, sí.
0: Vaya, hermano. Permítame, hermanito. Voy a tomar nota aquí de su número. Este es el número que está llamando. Este es su número del que está llamando.
3: ¿Aló?
0: Permítame, hermano, lo voy a atender fuera del aire, permítame. Bueno.

0: y le estaremos complaciendo con su alabanza. Gracias a la audiencia que se está reportando en esta noche. Por ahí tenemos a Henry Siciliano, dice bendiciones. Muchas gracias por estar en nuestra sintonía, hermano Henry. También hermana Cecilia Lemos dice, Dios le bendiga, hermano Elías, me puede complacer con la alabanza, agradecimiento, bendiciones. Gracias, hermana Cecilia, por estar pendiente también del en vivo. Dice nuestra hermana María Álvarez, bendecida noche, hermano, dice, le sintonizamos acá en Las Pavas. Saludos ahí para nuestra hermana María Álvarez y su familia. Gracias por estar conectados ahí a través de nuestra página en Facebook. Qué bendición poder recibir comentarios ahí de nuestros hermanos que están a través de la plataforma de Facebook. Usted puede reportar también ahí la sintonía. Recuerde que estamos pendientes ahí de poder darle lectura a cada uno de sus comentarios. Por ahí tenemos otro reporte. Vamos a escuchar esta nota de voz.
1: Hermano Elías, Dios me bendiga. Amén. Para poder entrar la banda.

0: Vicente,
1: Buenas
0: la
1: noches,
0: hermano José María Morán de Puerto Rico, solo por este hermano también, hermano Yaca, mi hermana Ganita,
1: y aquí
0: hermano José
1: estamos,
0: Tapero
1: hermano,
0: Javier
1: con la
0: Primoroso, mi
1: complacencia
0: hermano Manuel
1: de
0: Conde,
1: complacer
0: mi
1: con
0: hermano
1: todos los
0: Toyita Pañal,
1: hermanos.
0: hermano Emilia
1: Por supuesto,
0: Martínez, mi
1: mi
0: hermano
1: compañero
0: Arti Galán,
1: Manuel
0: mi hermana
1: Conde
0: Angélica Rivas,
1: está
0: mi hermano
1: habilitado
0: Iquiteño,
1: para
0: hermano
1: conversar
0: Santa de
1: contigo
0: León,
1: en
0: hermano César
1: nuestro
0: Chartemengo, por cantante,
1: contigo
0: los
1: y nuestro
0: pinipas,
1: grupo
0: toda la
1: WhatsApp
0: maldición, te bendiga,
1: 6650.
0: hermano
1: Amén, ahí está nuestro hermano reportándose. Vamos a la siguiente nota de voz.
2: Hermano Lía, Dios le bendiga. Aquí
1: Amén.
2: saludando, esperando que esté muy bendecido siempre.
1: Amén.
2: Que el Señor lo tenga alentadito. Y quiero saludar a la hermana Ana Alarcón y su esposo, el hermano Oscar, y a la hermana Irma, viuda de Cuellar, por favor. Y quiero que me ponga la alabanza allá en Los Olivos, por favor, hermano. Y ahí pase buenas noches, Dios lo bendiga. Aquí siempre de la comunidad del refugio. Dios me lo bendiga.
1: Amén, ahí
2: Hermano
1: está.
2: Inés.
1: Amén, hermano Inés, saludos. Por ahí la vamos a complacer. Gracias por comunicarse con nosotros. Allá en Los Olivos está solicitando nuestra hermana. Gracias por esa fiel sintonía allá en la zona del refugio. Queremos saludar a todos nuestros hermanos allá en el refugio. Gracias por sintonizar Radio Pastor. Por ahí se encuentra mi hermana Blanca Lidia Alfaro. Dios bendiga ahí a nuestra hermana. También a la hermanita que es vecina por ahí de mi hermana, que de igual forma pues colabora con este ministerio. Que Dios me le bendiga de manera muy especial. Por acá, vamos a ver, quiero recordarme del nombre de mi hermana. Nuestra hermana Ana de Alarcón, sí. A nuestra hermana Ana de Alarcón. Así es que Dios me le bendiga. Dios bendiga también a nuestra hermana Grady Murgas. Hermana Grady Murgas, bendiciones para mi hermana, que también es fiel oyente allá en el refugio. Y ahí pues en ese lugar tenemos mucha audiencia, así es que saludos. Nos trasladamos también para saludar a los hermanos ahí en Chalchuapa. Dios bendiga a mis hermanos ahí en la ciudad de Chalchuapa. Gracias, hermanos, por sintonizar también la voz del amado ahí en Chalchuapa, en esas colonias, en esos cantones, en fin, en diferentes lugares. Pues ahí están pendientes mis hermanos. También queremos saludar a mis hermanos acá en todo Santa Ana. Dios bendiga a mis hermanos pues acá en Santa Ana, y donde logramos llegar, hermanos, con nuestra señal del 97.3 FM. Ahí reciba cada uno de ustedes saludos y muchas bendiciones de parte de nuestro Dios. Por acá tenemos, hermanos, más reportes, no sin antes agradecer al hermano José Antonio Jaco. Qué bendición que mi hermano pues está colaborando esta noche. Mi hermano está patrocinando 2 horas de este programa. Así es que Dios me le bendiga, hermano. Todavía tenemos disponible, hermanos, 1 hora. Y está disponible también el espacio de la oración de las 11 de la noche. Tenemos por acá el siguiente mensaje que dice: hermano Elías, Dios le bendiga a usted y su familia. Me complace con la alabanza Maravillas y Milagros de los Chacón. Soy Oliver de Colonia, España. Muy bien, ahí está nuestro hermano Oliver reportándose con nosotros. Por ahí le vamos a complacer, hermano, con la alabanza La Grandeza de Tu Amor. Se llama ese canto a cargo de los Chacón.

0: seguimos por acá, hermanos, avanzando con más reportes que nos siguen llegando a nuestra cabina.
1: Le bendiga, hermano Elías. Le saluda, hermana Vilma Martínez. Le pido que me complazca con la alabanza de los trigales con los hermanos Alvarado. Gracias, Dios me les bendiga.
0: Amén. Ahí está nuestra hermana reportándose. Gracias, hermana Vilma, por su reporte. Ahí le vamos a complacer, hermana, con la alabanza que nos está solicitando. Perfecto. Ahí está entonces listo ya el tema, el trigo con los Chacón para que pueda, con los Alvarados, perdón, para que pueda sonar. Por ahí tengo más mensajes que nos siguen llegando a cabina. Dice, Dios le bendiga, hermano Elías. Le saluda la familia Centeno Francia del Refugio Huachapán. Saludos, dice, a los fieles oyentes de la radio. Me complace con la alabanza, no tienes excusa. Por favor, siervo, dice, feliz noche. Amén. Ahí le vamos a complacer. Vamos agregando entonces ahí el tema No tienes excusa con los hermanos Alvarado. Seguimos por acá con más. Tenemos más reporte de nuestros hermanos. Gracias, hermanos, por estar diciendo presente esta noche ahí con los llamados, con los mensajes. Por acá tenemos otro reporte más que lo queremos escuchar.
2: Hermano, Dios le bendiga. Amén. Les saludo aquí del barrio San Antonio. Rina Rodríguez. Quisiera que me complaciera, hermanito, con la alabanza Propiedad Privada.
0: Propiedad Privada, amén. Con mucho gusto, hermana. Ahí le vamos a complacer. Saludos ahí para nuestra hermana que nos está solicitando la música de Reina Trujillo. Así es que pendiente por ahí, hermana. Ahí va a sonar su alabanza. Tengo por acá otro reporte más. Escuchamos esta nota de voz. Seguimos por acá, hermanos, avanzando con más reportes que nos siguen llegando.
3: Dios me lo bendiga, hermana mía.
0: Amén.
3: Quiero decirle, hermano, que
1: pido que me complete con la alabanza.
3: Que me ponga media hora ahí de alabanza de las 11, hermano. Por favor, y quiero que me lleven oración por salud, hermano, porque me siento muy mal, fíjese. Me siento muy mal del pecho, de los pulmones, hermano. Lléveme oración, por favor, y póngame media hora ayer, hermano. Ya voy a ajustar una hora porque me pusieron media hora ayer. Y media hora ahora. Ajustó una hora ya, unas dos horas. Yo le aviso para que pueda venir aquí o a ver cómo le hacemos, hermanito. Y quiero que me ponga una alabanza. Yo tengo un testimonio. Oiga, por favor, hermano, Dios me bendiga, hermano.
0: Amén. Saludos ahí para nuestra hermana. Gracias por estar en nuestra sintonía, hermana Olivia. Por ahí le vamos a complacer, hermana, con la alabanza que nos está solicitando. Ahí teníamos a nuestra hermana Olivia Rosales. Gracias, hermana, por unirse también a la bendición de patrocinadores en esta noche. Ahí está nuestra hermana reservando media hora de la oración de las 11. Ya solamente nos va quedando media hora disponible del espacio de la oración. Y de este espacio tenemos aún disponible una hora para que usted, hermano, pues pueda pronunciarse en bendecir la obra en esta hermosa noche. Dios bendiga a ese remanente, pues que siempre está dispuesto a colaborar para que Radio Pastor siga adelante, se mantenga al aire, por supuesto, anunciando las buenas nuevas de salvación. Queremos enviar un saludo para nuestra hermana Noemí Rivera, por ahí nos deja un saludo mi hermana, nos dice bendiciones, muchas gracias hermana Noemí, esperamos que se encuentre bien hermana, ahí juntamente con toda su familia, y saludar a los hermanos pues que se siguen conectando ahí a la transmisión de Facebook, gracias por estar ahí pendiente en nuestra página de Radio Pastor 97.3 FM, si usted hermano pues desea que le saludemos, realizarle un saludo específico ahí, hermano, pues háganos su comentario y nosotros pues con mucho gusto ahí vamos a saludarle. Por acá tenemos otro mensajito, vamos a escuchar esta nota de voz.
4: Soy Marco, gracias hermano por su reporte.
5: Buenas noches, hermanito. Amén. Dios me lo bendiga. Amén. Saluditos, que Dios me lo siga bendiciendo, que Dios me lo siga fortaleciendo, hermanito. Gracias. Saluditos para la hermanita Diana. Saluditos para la hermanita Jacqueline. Saluditos para la hermanita Hilda de Martínez. Que Dios me la tenga alentadita. Saluditos para la hermanita Lina Estrada. Saluditos para la hermana Victoria Pañagua. Y saluditos para el hermano Salvador Primoroso. Saluditos. Y hermanito Elías, siempre le voy a pedir de favor y siempre me lleve en oración. Yo me uno a la oración, hermanito Elías, por sanidad divina completa, por el artritis, y me quite todo dolor, mi rodilla. Sanidad divina, hermanito Elías. Pase una feliz noche, hermanito Elías. Le habla de hermana Esperanza Aquino, de aquí de Chalchuapa.
0: Amén, hermana. Gracias por estar en nuestra sintonía. Y teníamos a nuestra hermana Esperanza Aquino. Con muchísimo gusto, hermana, y vamos a orar por su vida. Nuestra hermana Erika Castro dice, hermano, Dios le bendiga, hermano, me saluda la hermana Noemí, dice hermana Erika Castro, le está saludando entonces a la hermana Noemí de Colonia Las Palmeras. Gracias ahí por el saludo, hermana, desde Las Palmeras. Dios le bendiga.
6: Hola, buenas noches.
0: Buenas noches, hermano.
6: Buenas noches, ¿te crees que me puede complacer con una alabanza?
0: ¿Cuál desea escuchar, hermano?
6: El vuelo de un águila que se llama.
0: El vuelo de un águila. Fíjese que esa alabanza sí le quedó mal, hermano. Solo de cuerda en este programa.
6: No puede complacer con esta que dice, ya le digo, permita, mejor poquito.
0: ¿Cuál dice, hermano?
6: Una de que es de los, pero del dúo Líbano.
0: Del dúo Líbano.
6: Ajá.
0: El dúo Líbano, las más conocidas, Volar Cantando.
6: Una que le llaman Cara de Limón, así se llama la alabanza.
0: Ah, Cara de Limón, perfecto. Ajá. Ahí le vamos a complacer, hermano.
6: Bueno,
0: Dios le bendiga. Saludos ahí para nuestro hermano, gracias por comunicarse. Ahí le estaremos complaciendo con la alabanza solicitada. Así es que saludos ahí para mi hermano, que también nos realizó ese reporte. Continuamos acá con más hermanos. Agradecemos al hermano José Antonio Jaco. Por ahí nos hemos quedado con las 2 horas de mi hermano. Le invitamos, hermano, para que nos ayude a completar. Todavía tenemos ahí espacio de 1 hora en este programa de cuerdas. Ahí le invitamos, hermano, para que usted pues pueda colaborar con este ministerio. Y Dios me le va a bendecir de manera especial. También tenemos disponible 1/2 hora de la oración. Gracias a Dios. Ahí nuestra hermana Olivia, nuestra hermana Olivia Morales se reportó para patrocinar con 1/2 hora. Así es que Dios me le bendiga. Hermana Noemí Rivera dice, saludos a toda esa audiencia. Dice, gracias por esos lindos saludos. Perfecto, hermana Noemí. Ahí está mi hermana Noemí pendiente. Tenemos por acá más reportes. Un saludo también para... permítame, hermano, permítame. Vamos a seguir por acá. Dios bendiga al hermano Oscar Matamoros. Mi hermano también es fiel oyente, así es que queremos saludar a nuestro hermano. Él es director del programa La Verdad os hará libre. Pues ahí nuestro hermano nos encomendaba que le informáramos que él está pasando su programa, hermanos, en nuevo horario, los días domingos de 7 a 8 de la mañana. Mi hermano lo tenía en este horario de 8 a 9, pero se trasladó, ¿verdad? Así es que mi hermano Oscar Matamoros del programa La Verdad os hará libres, pendiente, hermano, ahí de sintonizar a mi hermano los días lunes, día domingo de 7 a 8 de la mañana. Dios bendiga a todos los directores de programa, a todos mis hermanos, pues sabemos que es grande la lista de siervos y siervas. Un saludo muy especial y les animamos a seguir siempre adelante predicando la palabra del Señor acá a través de la radio. Tenemos por acá, hermanitos, más reportes. El teléfono sigue también disponible.
7: Dios les bendiga, hermano Elías. Me puede cumplir con una alabanza. Allá en aquel reino, me habla Delia Miranda, de aquí del río Sarco. Y me lleven oración, por favor, a las 11, por la diabetes y la vista. Y Dios que lo bendiga a usted y toda su familia, hermano. Feliz noche.
0: Amén, hermana. Feliz noche. Saludos, hermanos, ahí en Río Sarco. Dios bendiga a mis hermanos en Río Sarco. Ahí está nuestra hermana Delia Miranda. Así es que saludos ahí para nuestra hermana. Saludos a todos mis hermanos allá por Santa Ana Norte. Queremos saludar a nuestra hermana Berta Alicia. Dios me le bendiga, hermana, a usted y a toda su familia. Hermana Berta Alicia, la hermanita que está orando los días jueves a las 11 de la noche. Dios bendiga a mis hermanos que nos ayudan a orar, tanto a las 11 de la noche como también a las 3 de la madrugada. Ahí están mis hermanos, pues, dispuestos a clamar por las diferentes necesidades del pueblo del Señor. Usted puede reportar ahí también, hermanos, sus peticiones en cualquier momento, que nosotros, pues, estamos acá para poder tomar nota de cada una de las necesidades. Tenemos por acá este audio.
8: Le bendiga, hermana Elías. Le habla la hermana Reina Leticia Mata de aquí de Lourdes, Colón. Amén. Yo quiero que me pongan una alabanza. La alabanza se llama Mi Doctor con los hermanos Alvarado. Que Dios le bendiga a mi hermanito y feliz noche.
0: Amén. Ahí está nuestra hermana comunicándose con nosotros. Saludos, hermana. Dios bendiga a toda la fiel audiencia allá en Lourdes, Colón. Ahí están mis hermanos. Es una bendición, hermanos, saludarles hasta la zona de Lourdes, Colón. Usted puede seguir solicitando sus alabanzas, hermano. Ahí está el teléfono, 2415-1436. Agradecemos al hermano José Antonio Jaco, que está colaborando con 2 horas. Tenemos disponible 1 hora, hermano. Ahí está la invitación para que usted nos ayude a cubrir esa hora que está disponible. De antemano, muchas gracias, hermano, por colaborar con nosotros para que este ministerio, pues, pueda seguir siempre adelante. Así es que le motivamos para que pueda colaborar, repito, con la hora que está pendiente, media hora o la hora completa, hermano. Usted puede patrocinarnos para la honra y la gloria del Señor. También está disponible media hora del espacio de oración de las 11 de la noche. Esperamos, hermano, que usted, pues, de igual forma pueda ahí colaborar con esa media hora que tenemos disponible. Una vez más, saludar y agradecer a todos mis hermanos que son parte de esta bendición. Amigos también que están cooperando para que este ministerio, pues, pueda seguir adelante. Muchas gracias. Les agradecemos de todo corazón. Y nuestras oraciones, hermanos, son constantes para cada uno de ustedes, para que Dios, pues, les bendiga tanto espiritualmente como también materialmente. Dios me le bendiga. Buenas noches.
9: Amén, hermano. Dios me lo bendiga.
0: Amén, amén.
9: Quisiera escuchar la alabanza del hermano Marino, que se llama Cuando Sea Viejo.
0: Bueno, ahí le vamos a complacer, hermano.
9: Amén, el Señor me lo bendiga. De Quiego, Chapán, le llamo.
0: Amén, hermano, muchas gracias, Dios le bendiga. Saludos ahí para mi hermano. Por ahí le vamos a complacer con su alabanza. Gracias por comunicarse con nosotros. Así es que pendiente por ahí, mi hermano. Dios le bendiga, buenas noches.
10: Hermano, póngame la hora, esa otra hora que falta de las recuerdas.
0: Perfecto, hermano. Ahí lo vamos a agregar, hermano Antonio.
10: Vale, Dios me lo bendiga, hermano.
0: Amén, hermano. Gracias. Dios le bendiga. Bueno, Dios bendiga ahí a nuestro hermano José Antonio Jaco. Gracias, hermano, por colaborar ahí con la otra media hora que teníamos pendiente. Así es que Dios bendiga a mi hermano de manera especial. Y solamente, hermanos, nos queda disponible media hora del espacio de la oración de las 11.

0: Queremos agradecer a nuestra hermana Ana de Rivas. Ella tiene reservada la oración de la madrugada, así es que Dios me le bendiga allí a nuestra hermana. Dios le bendiga.
1: Amén, hermano.
0: Amén.
1: Quisiera que me complaciera con una alabanza.
0: ¿Cuál desea escuchar?
1: Vanidad de la vida.
0: Vanidad de la vida. Muy bien, con gusto, hermana.
1: Ay, hermana Lidia.
0: Bueno.
1: Dios lo bendiga.
0: Amén, amén. Bueno, saludos ahí para nuestra hermana y le vamos a complacer. Vanidad de la vida a cargo de el dúo Baires, así es que pendiente por ahí nuestra hermana. Tenemos acá otra llamada. Dios le bendiga.
2: Dios bendiga, hermano Elías.
0: Amén, hermana.
2: Quisiera ver si me hacían el favor de orar de 11 a 12.
0: Su nombre, hermano.
2: Veraluz de Escobar, por una respuesta de unos documentos.
0: Amén, hermano.
2: Sí, amén. Ahí gracias, vamos. Hermano Elías. Bendiciones.
0: Amén, amén. Bueno, ahí está nuestra hermana con su reporte. Con mucho gusto estaremos orando por su vida.

tenemos acá algo otro reporte. Se dice: Dios le bendiga, hermano. Me puede complacer con Altar sin Lágrimas. Y dice, bueno, oración también nos está pidiendo nuestro hermano. Gracias por comunicarse con nosotros. Ahí vamos a estar pendiente con mucho gusto de complacer

Recuerda, hermano, que todavía tenemos media hora disponible de nuestro espacio de momentos de oración de las 11 de la noche. Si usted siente el deseo, hermano, si Dios pone el anhelo en su corazón, usted pues puede ayudarnos y será de mucha bendición. Puede unirse ahí juntamente con la hermana Olivia Rosales, que ya está patrocinando media hora. Ya mi hermana pues reservó media hora. Que Dios bendiga a mi hermana ya en el Porvenir de Ríos. Ahí puede unirse entonces, hermano, a colaborar con esa media hora pendiente de la oración de las 11. Llámenos, hermano, ahí está el teléfono disponible, o también puede enviarnos un mensaje a WhatsApp al 7657-6093. Aquí estamos pendientes. Ya en breve, hermano, las complacencias. Ya el tiempo se nos está agotando. Así es que le invitamos para que usted active nuestro teléfono. Ahí está totalmente disponible.

Dios le bendiga, buenas noches. Hola, Dios le bendiga. Dios le bendiga, Dios le bendiga. No, parece que no hay nadie por ahí. Vamos a seguir esperando, hermanos. Por ahí nos dice, Dios le bendiga, hermano Elías. Voy a colaborar con una hora yo, dice hermano, y quería que me pusiera la alabanza que dice Jesús que en los cielos estás, viene. Perfecto, perfecto. Hermana Ana de Álvarez, me confirma si es usted, hermanita, esposa ahí de mi hermano Isaías.

Perfecto, hermana Ana. Gracias, hermana, por confirmarnos ahí el dato. Ahí estamos entonces ya. Bueno, le vamos a agregar media hora de alabanzas y media hora de la oración de las 11, hermana, para completar la hora de patrocinio que desea ofrendar. Así es que Dios me le bendiga a mi hermana. Dios bendiga a mi hermano Isaías, ahí los hijos de mis hermanos. Bendiciones de lo alto allá en Chalchuapa. Oh.

Bien, hermanos, a continuación la complacencia. Gracias a los hermanos que están colaborando en esta noche. Tenemos a nuestro hermano José Antonio Jaco. Con media hora se nos ha agregado nuestra hermana Ana de Álvarez en el patrocinio de este espacio de Cuerdas y Voces. Tenemos para la oración de las 11 a nuestra hermana Olivia Rosales y a nuestra hermana Ana de Álvarez. Y tenemos para momentos de oración 3 de la madrugada a nuestra hermana Ana de Rivas. Nos va a quedar disponible Voces de Sion de 4 a 6 de la mañana. Si usted desea reservar, ya sea alguna media hora o una hora, hermano, será de mucha bendición.

Dios me les bendiga a todos, hermanitos, por esa fiel sintonía a través de la frecuencia 97.3 del FM y también Dios bendiga a la audiencia a través de Facebook, aquellas personas que comentan, los que están reaccionando, los que comparten. Gracias por estar ahí pendiente de la transmisión de nuestro en vivo en la página y también los hermanos que nos sintonizan en las diferentes plataformas que la radio, pues gracias a Dios, está transmitiendo. Una bendición, hermanos, estar acompañándole en esta noche, noche muy fresca, gracias al Señor, de este día lunes. Estamos iniciando, hermanos, pues una nueva semana. Gracias al Señor porque nos ha guardado, nos ha protegido, hermanos, hasta este día. Y recuerde de que siempre hay que esforzarnos por agradar a nuestro Padre Celestial.

0: Por ahí nos dicen, hermanos, hola, buenas noches, hermano. Quiero que me haga el favor de ponerme la alabanza del sol más allá. Y póngame media hora de la oración de la noche. Perfecto.
1: La mansión celestial.
0: Hermana Juanita Zúñiga nos hace ahí ese reporte. Gracias, hermana. Por ahí también le agregamos media hora para la oración de las 11. Dios bendiga a mi hermana Juanita Zúñiga, su familia allá en la colonia La Realidad. Nos quedamos ya, hermanos, escuchando las alabanzas. Le invitamos para que se mantenga muy pendiente de nuestra programación.

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todas tus iniquidades, el que sana todas tus dolencias, el que rescata del hoyo tu vida, el que te corona de favores y misericordia, el que sacia de bien tu boca, de modo que te rejuvenezca.

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Que Dios bendiga sus vidas, hermanos. Bienvenidos a Momentos de Oración en este día, lunes 21 de septiembre. Queremos agradecer a los patrocinadores. Tenemos para Santa Ana, está colaborando hermana Olivia Rosales, también nuestra hermana Ana de Álvarez, y tenemos con media hora a nuestra hermana Juanita Zúñiga. Para Sonsonate está patrocinando hermana Rosa Hernández y nuestro hermano Ismael Pineda. Reiteramos los agradecimientos para hermana Olivia Rosales, hermana Ana de Álvarez y nuestra hermana Juanita Zúñiga. Gracias por colaborar con nosotros. Acá en Santa Ana tenemos para Sonsonate también a nuestra hermana Rosa Hernández y a nuestro hermano Ismael Pineda. Así es que son los patrocinadores en esta oportunidad para la gloria del Señor. Manténgase pendiente, hermano. Desde ya vamos a dar inicio al clamor, ya que el tiempo pues es apremiante. Tenemos a nuestro hermano Pablo es el que va a dirigir la oración en esta noche. Así es que vamos a ir dejando a nuestro hermano y le invitamos para que se mantenga con nosotros.

Gloria sea al Señor, toda la gloria es para Dios. Esta preciosa noche estamos delante de la presencia del Señor, agradeciéndoles por sus favores y misericordia que ha tenido con cada uno de nosotros. Amén. Dios bendiga a nuestros hermanos, hermanas, amigos, amigas que se han añadido a este precioso programa de clamor y de intercesión. Gloria a Dios. Vamos a dar inicio en el profeta Habacuc, capítulo 3, del verso 1 adelante. Dice la palabra: oración del profeta Habacuc sobre Sihión. Oh Jehová, he oído tu palabra y temí. Jehová, aviva tu obra en medio de los tiempos. En medio de los tiempos, hazla conocer. Amén. Gloria sea al Señor. Si vamos a venir en palabra de oración. Padre, en el nombre de Jesús, venimos delante de tu presencia. Esta preciosa, linda noche, Señor, los presentamos delante de usted, Padre mío, para la gloria de su nombre. Para la gloria de su nombre. Para la gloria de su nombre, Padre. Presento en el nombre de Jesús, presento al Dios de Abraham, al Dios de Isaac, al Dios de Jacob, al Dios de Elías, ese Dios todopoderoso. He venido a presentar en esta noche, Padre, a coraza y respaldo. Señor, vístalo de su armadura. Revístalo del poder, Padre Celestial. Guarda nuestro corazón. Guarda nuestra mente, nuestro pensar, Señor. Oh, Padre, toma el control de todo, papá. De todo, Dios poderoso, santo es usted. Usted es santo, Señor amado. Usted es santo, Padre mío. Mi alma te adora. Mi alma te adora, mi alma te adora. Mi alma te da la gloria, Padre Celestial. Oh, Padre, bendigo a cada uno, Señor. Hermanos y hermanas, amigos y amigas. Oh, Señor amado, usted conoce, Padre Celestial. Usted sabe la necesidad, Dios. Venimos pidiendo, Padre mío, en el nombre de nuestro Señor Jesucristo, pedimos por nuestra hermana Rosa Hernández. Señor amado, clamamos por nuestro hermano Ismael Pineda, Señor, que está patrocinando, Señor amado, este momento especial, Señor. Allá donde mis hermanos se encuentren, Sonsonate, Padre. En tus manos pongo esta familia. En sus manos está, Señor amado. Esta familia, usted sabe, Dios. Usted sabe el objetivo, el propósito. Tú sabes, Padre mío. Oh, Señor, usted es el Dios único, el Dios verdadero. El que tiene el poder, la autoridad. Padre, reprenda tu acechanza. Vístalo de la armadura, revístalo del poder. Tú eres nuestro escudo y nuestro protector, Señor amado. Usted está, Padre Santo, al socorro de su pueblo. Hoy venimos, Señor, en el nombre de Jesús. Por favor, Padre. Por favor, Señor amado. Padre, le imploro el favor que socorra, que auxilies a este pueblo, Señor amado. Padre Santo, clamamos por nuestra hermana Ana, que está patrocinando, Señor. Ana Oliva Rosales, Señor amado. Y Ana de Álvarez y Juanita
Padre Santo, en el nombre de Jesús, pedimos por sanidad, papá, divina, Padre Celestial. En el nombre de Cristo, clamamos por nuestra hermana Delia Gutiérrez, Señor. Padre Santo, pedimos por ella, Señor. Pedimos por Domingo de Guzmán, de Enzo Sonate, Señor, que han pedido esta oración, Padre Santo, por Melvin Edgardo Morán, Señor Gutiérrez, Padre Santo. A Denis Edgardo, por protección de su trabajo, Padre. Hoy le imploro este favor, Señor. Este favor, papá. En el nombre de Jesús, usted es poderoso, Señor. Bendice a nuestra hermana Ana, que está patrocinando. Oliva Rosales y Ana de Álvarez. Juanita de Zúñiga pide por sanidad, Padre Santo. Clamamos también, Señor amado, por nuestra hermana Rosa Castro, Señor, por sanidad en sus ojitos. Y reprendemos todo insomnio, Padre. Reprendemos todo insomnio que está, Dios mío, causando esa dificultad, debilitando ese cerebro, ese sistema nervioso, Señor, de mi hermana, Padre, pero ahora, en el nombre de Jesús, reprenda tu insomnio maligno que ha querido tomar el dominio, el poderío sobre esa vida. Liberta, Espíritu Santo. Usted es el único que puede libertar, papá. Por nuestra hermana Rosa Castro, Señor, en el nombre de Jesús, declaramos libre, sana por el poder de su palabra. Padre, venimos pidiendo por nuestra hermana Delia Miranda, Señor, por sanidad total, Padre Santo, de nuestra hermana, Señor amado. Pedimos, Señor, por nuestra hermana Isabel, Padre Santo, que está delicada en su corazón, Señor. Venga poniendo su mano en nuestra hermana Elizabeth, Señor. Ese corazón, lo que está afectando, donde venga la dificultad, donde haya, Dios mío, dependido esa dificultad en el corazón de mi hermana, pedimos por liberación y sanidad divina en el nombre de Jesucristo. Venimos pidiendo también, Señor, por nuestra hermana Tere de López, por sanidad total, Señor amado. Liberta la vida de nuestra hermana Tere, papá. Ponga su mano en ella, su familia. Padre Santo, revisa ese cuerpo. Oh, Dios mío, que la mano del omnipresente toque, ministre, Señor amado. Venimos pidiendo por nuestra hermana Esmeralda, por protección especial, Señor. Pedimos por ese milagro de nuestra hermana. Pedimos por esa sanidad. Pedimos por esa respuesta. Venimos clamando por nuestra hermana Edita Chavarría, Señor, por su situación, restauración, papá. Clamamos por esa restauración. Usted es poderoso, Padre. Usted le va a presentar a esta hembra como el renovador, el que renueva, el que hace nuevo todo. El que dijo, hágase los cielos y la tierra y descúbrase lo seco, a ese Dios vivo, a ese Dios poderoso, que le dijo las expansiones, que se hagan expansiones. Ese Dios único y verdadero, el único Dios
el que está con nosotros. Pedimos, Padre, por esa obra. Clamamos por Alexander, por cancelación de deuda, Señor, y protección económica y familiar, Padre Santo. En tus manos está mi hermano. En tus manos. Provee, mi hermano, bendígalo. Toque corazones. Abre puerta. Padre, bendiga a mi hermano. Cancela esa deuda. Protégelo. Pero lo más importante, que pedimos liberación y sanidad divina para la vida de él. Y sea usted, Dios, solucionando esas deudas. Solucionando como aquella viuda que usted le solucionó, Dios. Le proveyó ese aceite. Ese aceite de provisión llegará a tu casa. Ese aceite llegará a tu casa y no va a escasear en el nombre de Jesús. Por el poder del Nazareo, Padre Santo, clamamos por Elsa Morales. Dios mío, venga obrando. Padre Santo, nuestra hermana Elsa Morales, Dios bendígala. Padre Santo, en el nombre de Jesús, usted puede, papá, obrar. Señor, obra. Reprendemos todo fibrema, ansiedad fuera en el nombre de Jesús. Señor, venga libertando, la sanidad completa, Padre. Señor mío, venga reprendiendo en el nombre de Jesús. Reprendemos toda índole de enfermedades. Que se lleve esa ansiedad al enemigo en el nombre de Jesús. Le entregamos esas sus enfermedades al enemigo ahora y declaramos libre ese cuerpo de mis hermanas. Toda mentira del diablo se va por la palabra. Pedimos, Padre Santo, en el nombre de Jesús, por la liberación de esta familia, de toda índole de enfermedades, de mentira del diablo. En el nombre de Jesús declaramos libre de toda adrementación. De toda adrementación diabólica, satánica, en el nombre de Cristo, liberta, Padre Santo. Clamamos por nuestra hermana Elizabeth Álvarez, por sanidad y dolor de su cuerpo, en el nombre de Jesús, cuerpo y palabra de Dios. Libértate en el nombre de Jesús. Todo lo que está oprimiendo ese cuerpo ahora se va de ese cuerpo, ahora. Todo lo que ha estado queriendo el enemigo doblegar en esa familia. Padre, en el nombre de Jesús, pedimos por ese dolor en su cuerpo, esos huesos, esas rodillas. Ponga esa liga, esas rodillas, Padre. Esa inflamación en el nombre de Jesucristo. Padre Santo, pedimos por nuestro hermano Ismael. Asesio, Señor. Nolasco, por dolores de canillas, Señor amado, Padre Santo, yo sé que usted es poderoso. En el nombre de Jesús se van esos dolores de canilla que impide que camine mi hermano, esos dolores de estómago. Señor, pon tu mano esa inflamación, Señor amado, esos intestinos, Padre Santo, esos órganos, limpias, renuévalos por la palabra. Pedimos por ese cuerpo, Padre. Usted tiene poder para libertarlo de toda atadura maligna, de todo demonio de enfermedades que quieran tener bajo un dominio ese cuerpo. En el nombre de Jesús, seguimos clamando por Verónica Pérez. Señor amado, pedimos que sea usted, Padre, bendiciendo, Padre, a mi hermana, Señor amado. Pedimos por sanidad, Señor. Por sanidad en sus oídos. Derecho, Señor.
por esos zumbidos, por esa sordera, Padre, por ese dolor de cabeza en sus ojos, la molestia, Señor amado. Y reprendemos todo insomnio y bendiga a esta familia, Señor amado. Ponga su mano, papito. Ponga su mano, ponga ese colirio, papá. Oh, Señor, reprendemos toda artimaña del diablo, papá. Reprendemos todo lo que está queriendo doblegar esos cuerpos. Señor, usted tiene el poder, papá. Donde se presenta el nombre de Jesús, salen trastrabillando las enfermedades, trastrabillando las oposiciones. Espíritu de enfermedades, como se llamen, se van. En el nombre de Jesucristo, Padre, clamamos por Marvin, Mauricio, Espinosa, Señor, por liberación de cárcel y protección. Le harán, Señor, una audiencia. Padre Santo, yo sé que usted es de tener misericordia de este varón, Padre. Usted sabe el caso y la condición de este varón, Señor amado. Usted sabe, Padre Santo, pero sé que usted es un Dios grande, un Dios poderoso. La familia que está orando, Padre Santo, yo sé que usted, Señor, les hará, Padre Santo, confirmar que para Dios todo es posible. Para Dios no hay retención, para Dios nada hay, ninguna área que pueda estorbar. Él hace, en Él está el de hacer y el de no hacer. Él es el poderoso. ¿Quién va a poder tener la voluntad de Dios? El poder. Pedimos por liberación de cárcel, Padre. Oh, santo es usted, Rey. Santo, santo, santo, santo, poderoso. Obra, obra, papá lindo. Obra por esa liberación de cárcel, Señor. Pedimos, Padre Santo, en nombre de Jesús, pedimos, Padre Santo, pedimos oración por restauración de familia, familia Najera Flores, y para sanidad, para Julia Rojas. Muchas gracias, Señor amado, bendiga a esta familia. Pedimos primeramente por liberación espiritual. Pedimos por sanidad divina. Y pedimos por restauración. Reprendemos todo demonio que ha querido dividir esta familia. En el nombre de Jesús, todo espíritus de caínes, de pleito, de contienda, de separación. Padre, restaure esta familia. Usted es poderosa, Padre. Usted es poderoso para libertad, papá. Usted va a demostrar a esta familia quién es usted, Dios. Usted va a demostrar que usted es el que liberta, el que sana, el que da vida. Santo es usted. Clamamos por Eugenia Flores, por protección de familia, por su salud y, Señor amado, por problemas personales. Venga resolviéndolo, Señor. Clamamos por su esposo, Humberto García, por sanidad de dolor de cabeza. Reprendemos todo dominio de estorbo, de dolencia. Se reprende ese demonio que ha estado subido en la cabeza de este varón. En el nombre de Jesús, toda jaqueca maligna, todo dolor, toda opresión maligna se va por la palabra. Espíritu Santo, pedimos, Padre, por esa sanidad divina, Señor, por nuestra hermana Angélica López, Señor amado. Clamamos por esta hembra, Padre. Clamamos por esta hembra, papá. Venimos clamando, Señor, delante de su presencia.
Pedimos por nuestro hermano Oscar Landaverde, por sanidad de mareos, Señor. Pon su mano, papá. Pon su mano linda, esa mano poderosa. Cancelamos todo lo que quiera estancar el oxígeno en el cerebro, Señor. Todo lo que impide, todo lo que debilita ese cuerpo. En el nombre grande de Jesús, pedimos por esa liberación de mi hermano Oscar Landaverde, por sanidad de mareo, Señor amado. Yo sé que usted va a darle oxígeno a ese cerebro. Cerebro, en el nombre de Jesús, todo soplo maligno se va por la palabra. Padre, venimos pidiendo por nuestra hermana Rosita Ayala, Señor, por sus hijos, por su hijo Amilca Ayala, Señor amado. Señor amado, por ese viaje, Señor. Ese viaje a Italia, Padre Santo. Clamamos por ella, clamamos por sus negocios, por bendiciones, por sanidad de sus ojos derechos. En ella, hace poco, Padre Santo, usted va a hacer la obra. Usted va a hacer la obra. Usted va a hacer la obra, papá. Revisa, revisa. Santo es usted, Rey. Liberta estas almas. Liberta estas almas, papá. Clamamos, pedimos por la madrecita Reina Pinedas. Padre, en el nombre de Jesús, Meledes, Señor, dele fuerzas en sus pulmones, Padre, en la presión, en sus pulmones, Señor amado. En el nombre de Jesús, que la presión se le normalice, que la presión se le normalice, Padre Santo. Pedimos por Gloria Pineras. Dios mío, venga obrando nuestra hermana Gloria Pineda, Padre, pon su mano. En el nombre de Jesús declaramos libres esos pulmones, esos bronquios, ese resfriado le ordeno fuera, esos dolores que ocasiones dificulta la salud de su hija, Padre. Venga revisando, papá. Amamos por nuestra hermana Miriam Castillo. Sanidad y protección, Señor. Clamamos por protección por nuestra hermana Rosa de Castro, por sanidad en sus ojos, y reprendemos todo demonio de insomnio, Padre. En el nombre de Jesús. En el nombre de Jesús. Pedimos, Señor, por Eugenia Flores, Padre Santo, por protección de su familia. Y solución de problemas, Padre. Venga resolviendo, clamamos por su esposo. Humberto García, por sanidad de todo dolor de cabeza. En el nombre de Jesús, liberta, papá. Usted es el único que puede libertar a esta familia de toda opresión maligna. De toda opresión maligna. Pedimos, Padre Santo, por protección. Padre Santo de la vida, por Alexander Campos, pedimos misericordia, pedimos liberación, Padre Celestial, pedimos por Delia Gutiérrez. Padre Santo, venga usted, Señor, obrando, Padre, por Domingo Guzmán de Sonsonate, Señor. Pedimos, Señor, que venga obrando por Melvin Edgardo Morales Gutiérrez, Señor. Pedimos también por Denis Edgardo, por protección de su trabajo, Padre. Pedimos, Señor amado, por
verá luz de Escobar por documentos, Padre. Clamamos por Gledy Murgas, por sanidad total, Señor amado. Venimos pidiendo, Señor, esta noche, Padre. Pedimos que su mano poderosa venga tomando todo control. Clamamos por nuestra hermana Julia Isabel Rojas, por sanidad total de su cuerpo. Que, Señor, usted sabe, papá. Usted sabe a dónde está dificultando, Señor. Venga haciendo esa obra por su familia. Najera Flores, por restauración familiar. Padre Santo, venga usted obrando. Venga usted obrando momentos críticos de su familia. Padre, pon la mano en esta familia, papá. Ponga esa mano linda, esa mano poderosa, preciosa. Usted es el más lindo, Señor. Usted es el más lindo, papá. Usted para nosotros es el más precioso, Señor. Hermoso, papá. Venimos clamando, Señor. Padre Santo, pedimos por la hija de Rosemary, Señor amado, venga usted obrando, Señor amado, por esa entrevista de trabajo, Padre. Pues yo sé que usted es un Dios grande, papá. Usted va a proveer esa provisión para esa familia. Padre Santo, yo sé que usted es grande. Usted es precioso, Señor. Usted es el más precioso, papá. Venga tocando, Espíritu Santo, ahora. Ahora por esa palabra viva, esa palabra de poder. Venimos clamando en este momento, Señor. Por nuestra hermana Carolina, Padre Santo. Pedimos por esa obra, por ese milagro, ese sueño que tuvo la hija. Te lo ponemos en tus manos y reprendemos tu artimaña. Todo artimaña de alimentación, Señor. Venga obrando de una manera grande, Padre Santo. Venimos clamando, Señor, hoy, delante de usted, Señor amado. Yo sé que hemos de contemplar esa mano poderosa. Señor amado, esa mano linda. Clamamos, Señor, que venga socorriendo con poder y autoridad. Clamamos por nuestra hermana Susana de Linares, Señor amado. Estamos pidiendo por sanidad divina. Señor amado, reprendemos todo tumor, Señor, en ese vientre, Señor. Padre Santo, Padre, en el nombre de Jesús, yo sé que usted va a hacer esa obra. Usted va a obrar, papá, en ese tumor. Lo descancelamos por la palabra. Señor amado, pedimos en el nombre de Jesús. Yo sé que usted va a hacer esa obra, papá. Yo sé que usted va a hacer esa obra. Venga obrando en nuestra hermana, papá. Ella es una hija suya, Señor, que anda predicando esa palabra viva. Señor amado, pedimos por ese milagro. Pedimos también, Señor, por la hermana Marina Ruiz. Señor amado, pedimos por sanidad divina. Señor amado, en su vientre, Señor, en los riñones, Padre Santo. Venga obrando, Señor, reprendemos todo dolor, esas inflamaciones, esa infección, Señor, Padre Santo, que está causando esos dolores en el cuerpo de mi hermana. Clamamos por nuestro hermano Nelson Beliz. Señor amado, os pedimos por esa sanidad, Señor amado, en su cerebro. Señor, en el nombre de Jesús pedimos por su estómago, pedimos por las costillas, Señor amado,
Pedimos por esos dolores. También, Señor, venimos pidiendo por esa sanidad divina. Reprendemos toda sinusitis en el nombre de Jesús. Venga poniendo su mano, papá, en el nombre de Cristo. Mi hermano tiene tiempo de estar, Dios, Señor amado, sufriendo esas dificultades de sinusitis. Pero sé que usted va a obrar, papá Lin. Yo sé que usted va a obrar, papá. Clamamos, Padre Santo, en el nombre de Jesús. Pedimos, Padre Santo. Reprendemos toda enfermedad de bronquitis, Señor, y en los pulmones, Padre Santo. Venimos clamando, Señor, por el hijo de mi hermana, Carlos Beliz. Pedimos, Padre Santo, por seguridad en su trabajo. Venga obrando, Señor amado, en el nombre de Jesús, la familia de nuestra hermana Carolina, sus nietecitos, por Santiaguito, Señor. Pedimos también por nuestra hermana Claudia Beltrán. Pedimos por ese milagro, por esa respuesta, Señor. Clamamos por esas almas que estamos pidiendo con mi hermana por la visa, Padre. De usted depende, Señor amado, esa victoria. Venimos clamando también, Señor, hoy. Pedimos por nuestro hermano Pastor Martín Regalado, por su esposa, por su hijo, Señor. Yo sé que usted tiene algo muy especial para él, papá. Sé que hemos de ver esa mano poderosa, la vamos a ver, Padre Santo, en la vida de mi hermano. Clamamos por su hermanita, clamamos por los hijos de mi hermano, Padre. Venimos clamando hoy, Señor, por mi hermano, Padre Santo, por mis hermanos, Señor. Reprendemos toda índole de enfermedad. En el nombre de Jesús, descancelamos toda diabetes. Descancelamos toda úlcera cancerosa, toda leucemia en esa sangre, Padre. Venga haciendo usted una limpieza en esa sangre. Padre mío, venga libertando ese cuerpo, esos pulmones, esos bronquios. Clamamos por ese cerebro, esa masa cerebral, ese sistema nervioso. Padre mío, ese dolor en los oídos, esa vista, Padre, ponga colirio de lo alto. Espíritu Santo, clamamos por esa columna. Clamamos por esos riñones, por esa infección en los riñones. Pedimos por el organismo, esa inflamación en el estómago. Padre, en el nombre de Jesús, ese dolor, papá, ese dolor de colon, Señor, descancelamos toda índole de enfermedad. En el nombre de Jesús, usted es poderoso, papá, para socorrer a sus hijos. Para usted no hay nada imposible, Señor. Para usted no hay nada imposible, Padre. Clamamos por nuestra hermana Gloria, Señor. Yo sé que hemos de ver esa mano del omnipresente, esa mano poderosa, en el nombre de Jesús. Yo sé que usted va a obrar, papá. Yo sé que usted va a obrar en la familia, papá. En el nombre de Cristo. En el nombre de Jesús. Clamamos, Señor, por nuestro hermano Pastor Francisco González, su familia. Pedimos por nuestro hermano Pastor Graviel de Guerra y la hermana Gloria de Guerra, Señor. Pedimos por esa liberación de ese cuerpo, esa sanidad. Dios mío, obra en la vida de mi hermano Francisco y su familia. Vengo clamando también, Señor amado, en el nombre de Jesucristo. Pedimos por nuestra hermana Blanca, Señor. Estamos orando por sus hijos, sus hijas, por sus negocios, sus trabajos, su nietecita. Pedimos ese milagro de lo alto, Padre Celestial. Venimos clamando, Señor, en el nombre de Jesús. Venga usted respaldando, acorazando. Venga dando esa cobertura.
pedimos misericordia por mi hermano Padre Santo, mi hermano Salvador, su esposa, sus hijos. Clamamos por nuestro hermano Polanco, nuestra hermana Claudia, Padre. Venimos pidiendo, Señor, por nuestra hermana Yolanda, por la liberación de su cuerpo. Clamamos por nuestro hermano Odera, su esposa. Pedimos por su hijo Lucas. Clamamos por nuestro hermano Albertico, Señor. Albertico, Señor, pedimos por él. Pedimos por su esposa. Pedimos por nuestro hermano Pastor Rafael, Padre Santo, por nuestro hermano Josué, por su esposa, sus hijas. Venimos pidiendo, Señor, por esas peticiones de cárcel, esas liberaciones, Padre. Venga haciendo ese milagro de lo alto, Señor. Venimos pidiendo, Padre Santo, que vengas obrando. En el nombre de Jesús, yo sé que su mano se va a ver, papá. Clamamos por esa respuesta. Clamamos, Señor amado. Pedimos también, Señor amado, por Rosemary, Señor amado, en el nombre de Jesús, mañana tiene, Señor, una entrevista de trabajo, Padre. Sea usted proveyendo, Señor. Sea usted dando ese empleo. Sea usted, Padre Santo, proveyendo, Señor. Padre Santo. Padre Santo, clamamos, Señor. Sea usted, papá, obrando, dándole ese empleo, Señor, en Ciudad Real, papá lindo. En el nombre de Jesús, nuestra hermana Araceli, Señor, clamamos por esta familia. Clamamos por la victoria. Pedimos por nuestra hermana Mercedes Patricia, por la sanidad en su cuerpo. Venimos clamando, Padre Santo, por nuestra hermana Marta Elisa, por liberación y sanidad. Por Virginia, por liberación. Señor amado, por nuestro hermano Antonio, por sanidad y liberación, Padre. Clamamos por nuestro hermano Francisco. Francisco y su familia, Padre Santo. Clamamos por él, Señor amado. Sea usted obrando, Padre, en la vida de nuestro hermano Francisco, Señor amado. Sea usted obrando, proveyendo esa victoria. Bendigo sus hijos, su esposa, su trabajo. Clamando por mi hermana Silvia, Padre. Pedimos por mi hermano Luis. Pedimos por sus hijas. Pido por la hija de mi hermana. Padre, hágalos ese favor, papá. En usted está nuestra confianza. En usted está nuestra fe. Clamamos por ella, por sus negocios. Satura, limpia esas ventas, esos locales, liberta los que están trabajando, sea usted obrando. Clamo por mi hermano Daniel, Señor. Pido por él, clamo por sus negocios. Pero también clamo por él, por su esposa, por su hijo, su hija. Pedimos por esta familia. Clamamos misericordia por los negocios. Clamamos también por mi hermana, Señor amado. Mi hermana Norma, Señor. Pedimos por su hermano, Padre Santo, por liberación. Por liberación, Señor. Clamamos, Señor, que sea usted resolviendo. Sea usted solucionando. Clamamos por mi hermano Alfredo Magaña. Pedimos por él, Padre Santo, por mi hermana María Teresa. Clamamos por nuestro hermano Quique, Señor amado, por ese cerebro, Padre. Clamamos por mis hermanas que están orando, mis amigos, amigas, hermanos que están clamando por liberación de cárcel, por su ser querido, Señor, por su familiar, Señor amado. Sea usted obrando, Padre celestial, en el nombre de Jesús. Resuelva, Padre, soluciona. Señor amado, abra esas ventanas de bendiciones. Pero también, Señor, pedimos esa liberación de cárcel, ese milagro, Padre mío, de parte de usted, Dios poderoso.
Venimos clamando, Señor amado, por si alguno está enfermo, con fiebre, con calentura, con dolor de hueso, se va en el nombre de Jesús. Si alguno está en cama, postrado, Señor, liberta, libértalo, libértalo en el nombre de Cristo. Padre, desquita majaya, desquita majaya ahora, desinflama ese estómago, desinflama ese estómago, Padre. Sana ese varón, Padre. Sana ese varón que tiene inflamado el estómago ahora. Espíritu Santo, usted es el único que puede libertar, Señor. Clamamos, Padre, por ese milagro. Clamamos, Señor amado. Descancelamos toda adrementación de muerte, de cáncer. En el nombre de Jesús. Espíritu Santo, mire esas piezas. Mire las canillas, esas rodillas, esas canillas, Señor, inflamadas. Esas canillas, con, Señor amado, con infección que tienen, Dios mío, úlceras. Ahora, reba, calla más. Sita majaya, leva. Liberta, Espíritu Santo, ahora. Saca maja. Liberta, Espíritu Santo. Sisa ya majaya. Desinflama esas canillas, Padre. Desinflama ahora. Quema, Señor, que descancele todo lo que está, Dios mío, dificultando esas canillas, Padre. Esa inflamación en las rodillas. Dios mío, liberta, Padre. Liberta, papá. Dios mío, si alguno está, Señor, en su columna mala, está en silla de ruedas. Usted puede volverlo a hacer caminar, Señor. Usted es el poderoso, Padre. Usted es el poderoso. Clamamos, Señor. Señor amado, si alguno está fetal, Señor, le están dando esta comidita por una cucharita, Padre. El agüita le están dando, Señor, así, Señor amado, por cucharadita. Venga usted volviendo la normalidad a ese cuerpo, trayéndolo a la vida, en el nombre de Jesús, en el nombre de Jesucristo, el que sana, el que liberta, el que le dijo al paralítico, anda, toma tu lecho y vete, onda majaya. Espíritu de Dios, liberta, liberta, liberta, liberta, en el nombre de Jesús. Señor, esos resultados de exámenes, quizás no fue de agrado esa noticia, pero hoy descancelamos toda mentira, en el nombre de Jesús. Y arriba, calla más, usted es el único que tiene el poder para libertar y sanar. Espíritu Santo, liberta, liberta, Espíritu Santo, liberta, Padre, ese encaje, Señor. Por ti, majaya, Padre, liberta, Señor amado, ese lado izquierdo de la espalda, Señor, todo, Padre, esos dolores, Espíritu Santo, ahora, en el nombre de Jesús, ese sigma se va por la palabra ahora. En el nombre de Jesús, Espíritu Santo, liberta. Pedimos por sanidad de próstata, Padre, por los riñones, por esos pulmones, esos bronquios. Espíritu Santo, venga haciendo su obra. Usted es el único que puede hacer ese milagro. Nadie puede hacerlo, solamente usted, Señor. Venimos pidiendo, Padre, sea usted, Señor, haciendo justicia conforme a su misericordia. Mira cuántas almas detenidas detrás de una rega sin solución, sin respuestas. Pero sé que tú eres el Shaddai, el que sí tiene la respuesta, Padre. Usted es el poderoso. Usted es el poderoso, Señor.
y hoy pedimos como iglesia, como pueblo, Dios, Padre mío, como adorador del Dios justiciero, pedimos misericordia por las almas que no se le han comprobado ningún delito, Señor, y están detrás de una reja detenidas, Padre. Imploro misericordia, imploro piedad, Espíritu Santo. Mira esas almas que están en los hospitales, desahuciados por la ciencia. La ciencia llegó a sus límites. No hay remedio para el hombre, pero para el grande si hay, hay remedio. Tinka Mascaya, Dima Kima Sama, Espíritu Santo, sana a esos niños con cánceres, con sida, con leucemias, con índoles de otras enfermedades irreconocibles en la ciencia, pero grande es el Dios poderoso. Padre mío, esta persona que va a ser operada, sea usted obrando, esa persona que está entubada con oxígeno, Dios, tenga misericordia, Padre, por esa madre que no tiene quizás ni cómo alimentar a sus hijos, quizás no tienen cómo pagar la vivienda, Señor, quizás le han dado días, horas, para sacarlos de su vivienda, Padre, provee. Provee, Dios mío, cancela deudas, esas deudas que no dejan dormir, Padre mío, que quitan la paz, que oprimen. Venga usted libertando, Señor. Hágalos ese favor, papá. Pedimos por nuestro hermano Omar, Señor. Por ese Mahaya, Padre. Usted va a hacer la obra. Usted nunca los ha dejado solos, Señor. Pido ese milagro. Vengo pidiendo, Señor. Por el papá, Señor amado, de mi hermano Daniel, Señor, pido misericordia, piedad, Señor amado, clamando por mi hermano Hugo, Señor, clamo por mi hermano Hugo, Padre, por restauración, Señor, Padre, imploro misericordia, Dios de Abraham, Dios Todopoderoso, liberta, Espíritu Santo. Clamo también por mis hijos. Clamo por mis hijos, Señor. Venga obrando usted, papá. Clamo por ellos. Por ellos, papá. Por la liberación y la sanidad. Esos milagros en sus vidas. Padre, preséntese. Hable con ellos, Padre. Sácalos de toda condición terrible. Libertalos. Clamando, Santo, sí, sin tamajá. Oh, Padre, clamamos por ese milagro. Ese milagro que está ocurriendo ahorita, Padre. Hay un estómago de una mujer que Dios está ministrando. Dice mi kima kayamajá. Liberta ahora. Sale en el nombre de Jesús. Sale en el nombre de Jesús. Por la palabra. Shikimakaya Mahaya. Liberta, Espíritu Santo. En su nombre grande, Jesús. Ese estómago, Padre, ahora. Ahora, Espíritu Santo. Ahora se va por la palabra. Se va por la palabra. Espíritu de Dios, usted es el único que tiene el poder. Vengo clamando, Señor, por el previo de la iglesia, por los materiales y la mano de obra, Señor. Desde ya, Padre, está en tus manos. También pido por los tres impactos evangelísticos. Señor amado, que será el mes de noviembre, Señor, día 25, 26, 27, Padre, aquí en Río Zarco, tercera etapa, Señor, en la cancha de básquetbol, Padre,
Pedimos por ese día del aniversario también, el 13 de diciembre, Señor, a las 3 de la tarde, en esa casa comunal, Padre mío. Sé que hemos de ver ese milagro, esa respuesta. Sé que hemos de ver ese milagro, esa respuesta de parte de usted, Señor. Porque usted ha dicho, Dios mío, que el hombre que ha puesto la confianza en usted es bienaventurado, aventurado, santo, lisa, ma, senta, cama, ja. Sama, si, vivi, salama, ja. Santo, revi, imahai, poderoso rey, santo, deme más, sama, imahai, ama, recaya más, releva, sama, setimisa, la mahai, gloria al nombre de Jesús, santo, reba, cama, diva, pedimos por empleo, papá. Pedimos por empleo, papá. Pedimos por soluciones de problemas de hogar, soluciones de problemas de familia, problemas, Señor amado, entre vecinos, Padre, soluciona. Sea usted obrando, Señor amado. Reprendemos tu espíritu de licor. Liberta, Padre mío, todas esas almas que están andando en los licores, en las drogas. Señor amado, que andan trastornados y, Señor, bajo un dominio de demonios, libértalos. Que andan vagabundo en las calles, esas mujeres que están, sus hombres, desviados de su naturaleza, Dios, liberta. En el nombre de Jesús, Espíritu de Dios, Espíritu Santo, venga haciendo la obra. Pedimos ese milagro por Wilson, por Eliezer, por la Zoe. Pedimos esa respuesta. Mi hermano Israel, hermana Araceli, los niños, hermana Zoila, Señor, pedimos misericordia en el nombre de Jesús. Piedad por esta familia. Piedad, papá, en el nombre de Jesucristo. Clamamos por ese milagro, Señor, de parte de usted, Padre Santo. Pedimos, Señor amado, en el nombre de Jesús, en el nombre de Jesús, por esa respuesta, papá, por esa respuesta de parte de usted, Señor, en el nombre de Cristo. Pedimos por nuestro hermano, en el nombre de Jesús, por esa respuesta, papá, por esa respuesta de parte de usted, Señor.

ángel. Por ángel hemos, Señor amado. Clamamos por Esteban Alvarado. Clamamos por su hijo. Y clamamos por Génesis Lemos, su hija, Señor. Emily Alvarado, Señor. Clamamos por esta familia. Clamamos por su madre, Señor. Hermana Blanca, Padre Santo. Pedimos por toda esta familia, Señor. Pedimos por toda esta familia. Clamamos por esa liberación y esa sanidad. Por mi hermana Dulce, hermano Mauricio. Pido misericordia por mi hermana Adam. Padre, piedad por mi hermano Mauricio, su esposo. Padre, usted es un Dios grande, un Dios poderoso. Y le doy gracias por concederme el privilegio de poder estar en su presencia. Señor amado, gracias le doy por todo lo que usted me ha dado, Señor. Y todo lo que me le va a dar a mis hermanos y a mis hermanas, esa victoria. Gracias, Señor, por mis hermanas que mandaron las peticiones, las que están patrocinando también, Padre, gracias. Gracias por las que están orando también, papá. Gracias, Espíritu Santo, por esas respuestas. De ellas le estamos agradeciendo, Señor amado, por esa respuesta. La amamos por ese milagro. Y yo sé que hemos de contemplar esa respuesta de lo alto. En el nombre de Jesús. Amén, Espíritu Santo. Amén, Espíritu Santo. Gloria a su nombre. Gloria a su palabra. Gloria a su poder. Santo es usted, Rey. Sí, Señor, usted es el único Dios verdadero, el que le da victoria a su pueblo, el que dice su palabra, que para usted no hay nada imposible, Padre. Le agradecemos, lo amamos y le damos la gloria, Padre Celestial. En el nombre de Jesús, amén y amén.

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2: Vamos a leer la escritura. Abra por favor la Biblia. El mensaje, le dije que se llamaba "El ternero más gordo es del Señor". Repítanlo: el ternero más gordo es del Señor. ¿Le gusta? Bien. Israel es un pueblo que nos sirve de ejemplo para muchas cosas buenas, pero también el ejemplo hay que tomarlo cuando ellos fallan a no hacer lo que ellos hicieron. Dios en cierta ocasión se molestó con ellos porque perdieron esa mística, ese gusto de ofrecerle a Dios lo mejor. Y entonces iban a la casa de Dios y le llevaban lo peor. Si usted en su casa puede leer despacito lo que dice Malaquías capítulo 1. Ahí en ese capítulo 1 encuentra cuando el Señor les dice: ustedes quieren honrarme, en otras palabras me quieren agasajar, me quieren presentar un regalo, un presente, ¿qué es lo que me traen? Y el pueblo le llevaba ofrendas. ¿Qué clase de ofrendas? Le llevaban animales, le llevaban terneros, le llevaban corderos, le llevaban carneros, cabros, todo esto a sacrificarlos para la ofrenda del Señor. Pero resulta que estos hermanos israelitas se les había olvidado que a Dios se le da lo mejor y escogían el animal que ya no servía. Algunos quebrados, las patas quebradas, flacos, sin ojos, allí dice ciegos. Bueno, lo más inútil, lo que ya no servía, eso se lo llevaban a Dios. Y Dios les hace el reclamo y está muy molesto por lo que le llevan. Cuando nosotros vemos esto, tenemos que aprender que a Dios no se le ofrece lo que sobra ni lo que no sirve. Para Dios es lo mejor. Diga: lo mejor, lo mejor. Lo mejor es para Dios. Ahora, el pasaje bíblico que vamos a apoyarnos es lo que hizo un hombre de Dios ofreciendo lo mejor. Dijimos que nuestro tema es: el ternero más gordo es ¿para quién? Para el Señor. Lea entonces conmigo la Biblia en el capítulo 18 del libro de Génesis. Dice la escritura en el versículo 1: después le apareció Jehová en el encinar de Manré, cuando él sentado a la puerta de su tienda en el calor del día, y alzó sus ojos y miró, y aquí tres varones que estaban junto a él. Y cuando los vio, salió corriendo de la puerta de su tienda a recibirlos y se postró en tierra y dijo: ¿qué dijo? Señor, si ahora he hallado gracia en tus ojos, te ruego que no pases de tu siervo, que se traiga ahora un poco de agua y lavad vuestros pies y recostaos debajo de un árbol, y traeré un bocado de pan y sustentad vuestro corazón, y después pasaréis, pues por eso habéis pasado cerca de vuestro siervo. Y ellos dijeron: haz así como has dicho. Entonces Abraham fue de prisa a la tienda Sara y le dijo, ¿qué le dijo a Sara? Toma pronto tres medidas de flor de harina y amasa y haz panes cocidos debajo del rescoldo. ¿Y qué hizo Abraham? Y corrió Abraham a las vacas y tomó un ternero, aquí dice becerro, es lo mismo, un becerro, ternero, tierno y bueno, y lo dio al criado, Y este se dio prisa a prepararlo. Tomó también mantequilla y leche y el becerro que habían preparado y lo puso delante de ellos. Y él se estuvo con ellos debajo del árbol. ¿Y qué pasó? Y comieron. ¿Le impacta esta lectura? Debe impactarle porque es palabra de Dios. Entonces repita, el ternero más gordo es para el Señor. Va a depender de usted. Nadie ignora de las bendiciones que Dios derramó sobre Abraham. Si un hombre en la Biblia ha sido bendecido, es Abraham. Y mucha gente dice, Abraham no solo fue bendecido en la fe de Dios, como Dios le responde dándole un hijo a pesar de sus años, a pesar de que su esposa ya no tenía la oportunidad por su edad y porque ella era estéril. Y Dios le da un hijo en su vejez cuando Abraham tenía 99 años. Pero no solamente eso, Dios le da una bendición extraordinaria, que de ese hijo que se llamó Isaac iba a venir Jacob, y de Jacob las 12 tribus, y de las 12 tribus el pueblo de Israel, y del pueblo de Israel los profetas, y del pueblo de Israel los reyes, y del pueblo de Israel la descendencia de David, y de David de su descendencia nuestro Cristo, el Hijo de Dios. ¡Qué bendición, verdad! Y no solo eso, sino también las bendiciones materiales. Todos nosotros podemos ser bendecidos en una forma maravillosa, espiritualmente, moralmente, sentimentalmente y económicamente. Pero hay que ver entonces qué fue lo que hizo Abraham. Abraham es un hombre, no solamente un hombre de fe que le cree a Dios, sino un hombre que está empeñado en agradar a Dios. Por eso les decía hoy temprano, el culto no debe ser otra cosa, sino un momento donde nuestras almas deben derramarse en procura de agradar a Dios. Es el culto, agradarlo. Y hay pasos, hermano, en esto. Quiero que veamos cuál es el meollo, el centro de esta palabra. El centro está en el versículo 5, si usted quiere le volverlo a leer. Y traeré un bocado de pan. ¿Y qué más dice? Y sustentad vuestro corazón. Yo quiero preguntarle, ¿será posible que usted le puede dar de comer a Dios? ¿Verdad que le resulta un poco raro esto? De eso está hablando ahí. Yo quiero darte de comer, quiero sustentarte. Y la palabra clave es corazón. Abraham, el hombre de Dios, está descansando debajo de un árbol. Probablemente eran quizás las 10 o las 11, las 9, no sé qué horas. Cuando de repente identifica esto, uno, número uno, el cristiano tiene que identificar la visitación de Dios. Abraham identifica estos tres personajes. Esos tres personajes no eran cualquier persona. Se le llama teofanía cuando Dios se manifiesta y se presenta con cuerpos aparentemente de personas. Era Dios. Oiga, era Dios. Tres. Bastante curioso, ¿verdad? Y misterioso. Pero lo importante es que este hombre de Dios, Abraham, identifica que no eran cualquier personita la que estaba pasando ahí. ¿Cuántas veces, pregúntese usted, Dios habrá querido visitarle a usted personalmente para tener un trato con usted en su casa, en su vida, en su trabajo, en su negocio, en su ministerio? Y nosotros no identificamos, pasamos por alto. Pero Abraham nos enseña que un hombre de fe, una mujer de fe, tiene que aprender, tiene que tener un olfato espiritual para decir, aquí está Dios. ¿Sabe quién tuvo ese olfato? Jacob. Cuando amaneció, porque él se acostó para iba de viaje allá para las tierras de Padanaram, Y se acostó y le sirvió una de cabecera, una piedra, y cuando se despierta, él había visto que había una escalera del cielo a la tierra que subían y bajaban ángeles. Y se despertó y él dijo, aquí está Dios. Qué olfato, ¿verdad? Usted puede identificar a Dios y decir en su casa, hay momentos, aquí está Dios. O en el mismo templo, aquí en la casa de Dios, puede decir, aquí está Dios. Debe usted hacer esa práctica. Pídale a Dios que sus oídos espirituales se desarrollen, que sus ojos espirituales se desarrollen para oír y ver a Dios, y que su olfato espiritual se desarrolle para percibir que Dios está ahí. Porque si sus oídos se desarrollan espirituales, si su vista espiritual se desarrolla, si su olfato espiritual se desarrolla, si su tacto espiritual se desarrolla, si su sentido se desarrolla, no solo va a identificar la presencia de Dios, sino también la presencia del adversario. Aquí siento que hay una presencia de ustedes, diablos. ¿Ustedes nunca han tenido experiencia de manifestaciones diabólicas? Y entonces viene usted y se prepara con todo para echarlo, ¿no? Así es que tenemos que identificar a Dios cuando nos visita. Diga, tenemos que identificar a Dios cuando nos visita. Bendita visita. Ahora, cuando usted identifica la presencia que le visita, ¿qué es lo que tiene que hacer en segundo lugar? Número dos, ¿qué tiene que hacer? Pedirle que no se vaya, que se quede. Diga, pedirle que se quede. ¿Quiere leerlo ahí? Leámoslo. ¿Qué dice ese versículo, capítulo 18? El versículo, vamos a ver el versículo 3. ¿Qué dice el versículo 3? Y dijo, ¿qué fue lo que dijo Abraham? 18:3 de Génesis. Señor, si he hallado gracia en tus ojos, te ruego que no pases de tu siervo. ¿Pudiéramos hacer eso nosotros? Señor, me has visitado este día. Me has visitado esta noche o esta mañana. Quiero pedirte que no te vayas. Quédate. No te vayas de paso. Porque si no entras, no te quedas, la bendición va a ser para otro. Quiero decirle eso, adviértase. Si usted no entiende esto, Dios siempre va a bendecir, pero va a bendecir a otro. ¿Qué le dijeron los discípulos que iban para Emaús? Cuando Jesús iba a la par de ellos conversando después que resucita, y el Señor hizo como que iba más lejos. Así dice allí. Es el capítulo 24 de Lucas. Dice que Jesús iba caminando con ellos, conversando, y luego él hizo como que iba más lejos. Ay, lo hizo con una intención. Y cuando ellos identifican, detectan que el Señor iba más lejos, aunque no sabían que era Jesús, pero el olfato espiritual sabían que no era un personaje común, ¿qué le dijeron? Quédate con nosotros. No te vayas de paso. Se hace tarde, nosotros nos quedamos aquí en Emaús. Aquí vamos a comer. Quédate con nosotros, pasa con nosotros. Y mire qué inteligentes, hermano. El Señor Jesús no se fue de paso, se quedó con ellos y comió con ellos. Y les fueron abiertos los ojos. Y se regocijaron porque Cristo estaba con ellos. Diga gloria a Cristo Jesús. ¿Qué está pidiendo Abraham? Que se quede. Señor, no te vayas. Quédate, quédate. Para que Dios te bendiga, y Dios te va a bendecir tremendamente. ¿Bendijo Dios a Abraham? Sí, lo bendijo. Tienes que identificar su presencia. Segundo, tienes que pedirle que siempre esté su presencia contigo. Repítalo, ¿tienes que pedirle qué? Que siempre esté su presencia contigo, que no se vaya. ¡Ay! Entonces vas a ser un muchacho tremendo, extraordinario, ¿no? Después vas a ser tú el que vas a viajar afuera. Bueno, pero no solamente eso sucede. Les dije que la clave estaba en la palabra corazón. Repita corazón. ¿Qué era lo que quería? ¿Qué era lo que quería Abraham? Dice ahí, sustentar su corazón. ¿Y sabe qué significa sustentar? Quiere decir alimentar. Pero además de alimentar, ¿sabe qué quiere decir? Contentar, alegrar, satisfacer. Repítalo en cadena todo. Contentar, alegrar, satisfacer el corazón de Dios. Ojo que aquí hay sabiduría. Porque usted se preguntará, pastor, y Dios tiene corazón. Y usted está asociando el corazón. Pum, pum, pum, pum, pum, pum. No, Dios no tiene ese órgano corazón. Si ese órgano corazón tuviera, no me sirviera ese Dios, ¿no? Porque después ya enfermo del corazón, ¿qué haríamos con mi Dios? Enfermo del corazón. Él no tiene un corazón de carne como el nuestro. Tendría que ponerle marcapasos de a los años, ¿no? No, mi Dios no tiene ese corazón así. Mi Dios es espíritu. Dígalo, mi Dios es espíritu. ¡Ja! Pero ponga atención. Y entonces, ¿cómo es que la Biblia dice que tiene corazón? Y que Abraham quería contentar su corazón. ¿Sabe de qué está hablando? De los sentimientos. Dios es Dios porque Dios piensa. Por eso decimos nosotros, Dios es una persona. Usted dice, Dios es una persona. Aunque Él no tiene este cuerpo como nosotros. Pero Dios es una persona. ¿Y por qué Dios es una persona? Porque piensa. ¿Y por qué Dios es una persona? Porque siente. ¿Y por qué Dios es una persona? Porque tiene voluntad. La voluntad de Dios, los sentimientos de Dios, los pensamientos de Dios. Usted aún puede agregar esta palabra, el alma de Dios, si quiere. Pero Él no es humano. Él no es humano, no está limitado como nosotros los humanos. Él es infinito. Sin embargo, quiero que se detenga en esto de los sentimientos. Dios es sentimental, Dios es sensible. Ahora aquí viene el punto. Nosotros tenemos que estar insistiendo en esto porque Dios, un ser sentimental, se puede regocijar, alegrar, contentar, satisfacer. Él le dijo a su hijo, este es mi hijo amado, tú eres mi hijo amado, en quien tengo contentamiento. Entonces Dios se contenta, se alegra, pero Dios se puede entristecer. Pero Dios no solamente se contenta, se alegra, Dios no solamente se entristece cuando nosotros le damos problema, sino que Dios se puede enojar. Dios tiene sentimientos. Repítalo conmigo que se oiga. Dios tiene sentimientos. Y nosotros somos sus hijos. La iglesia es su pueblo. Ahora, ¿cuál tiene que ser nuestro papel? Lo que Abraham hace. Primero, identifica que se trataba de Dios. Segundo, él le pide que le visite, que no se vaya, que se quede. Es decir, Abraham lo está anhelando, lo está deseando. Pero vamos, número 3. A este Dios que tiene sentimientos, oiga, hay que servirlo. Hay que servirlo. Yo quiero preguntarle, ¿qué haces tú por la causa de Dios? A mí me dolería, sinceramente, tener un hijo que se levanta a las 9 de la mañana o a las 11 de la mañana y no hace nada. Y se levanta a las 11 todo chino y no hace nada. Y nomás se sienta a la mesa a pedir comida. Luego se va a la calle a dar unas sus vueltas y regresa a las 12 o a las 5 a pedir cena. Y regresa a la medianoche, quién sabe. Y al día siguiente se vuelve a levantar a las 11. Yo no soportaría un hijo así. ¿Y usted? No, yo no lo soportaría. Yo en que sea agua le echo, pero no lo aguantaría, ¿no? ¿Me escucharon? No, es que no agrada, hermanos. ¿O es agradable eso? Tener un hijo así. Y óigame, si algún papá o mamá tiene un hijo así, le digo, tú estás pecando como papá. Si tú eres papá y mamá con un hijo así y no le dices nada y le das de comer y lo tienes en casa, el inútil e irresponsable eres tú como papá y como mamá. Y Dios se la va a arreglar contigo. Es pecado, diga, es pecado. Está en la Biblia, ¿no? Bueno, ahora vamos al otro. Somos hijos de Dios. Diga, somos hijos de Dios. Ay, pero ¿cuántos nos levantaremos? Oiga, ya es un término espiritual. El término espiritual. ¿Cuántos se estarán levantando tarde y no hacen nada para la causa de Dios? Y no hacen nada. Y nomás, hermano, están ahí en la mesa comiendo y comiendo. Y no hacen nada por la causa de Dios. ¿Es de serio? Tú no estás contentando el corazón de Dios en este caso. Ya le dije que Dios es sentimental y dice, este es mi hijo. Ni un alma ha ganado, ni una. Ni una oración siquiera de 30 minutos. Y entonces, hermano, es un hijo que realmente yo creo que Dios sentimentalmente se sentiría decepcionado. Amén. Dicen gloria a Jesús. ¿Cómo está el gozo? ¿Ya pasó el gozo? Dios es un Dios sentimental. Entonces, primero, ¿qué hay que hacer? Identificar que Dios. Segundo, ¿qué hay que hacer? Pedirle que no se vaya, que se quede. Anhelar su presencia. Tres, servirle. Dije servirle. ¿Cuánto le están sirviendo? Ve qué haces, pero involúcrate. Y me vas a contar cómo Dios te va a bendecir. Ahora, todo esto implica que el ternero más gordo es del Señor. Porque si tú haces eso, tú no le estás ofreciendo nada al Señor. Pero vamos al punto 4. Vamos al punto 4. Quiero que leas lo que sigue. Y dice el versículo 5 de este capítulo 18. Y traeré un bocado de pan y sustentad vuestro corazón. Y después, ¿qué? Pasaréis, pues por eso habéis pasado cerca de vuestro siervo. Y ellos dijeron, haz así como has dicho. Una, el versículo 6. Entonces Abraham fue deprisa a la tienda a Sara y le dijo, toma pronto 3 medidas de flor de harina y amasa y haz panes cocidos debajo del rescoldo. 7. Y corrió Abraham a las vacas y tomó un becerro tierno y bueno y lo dio al criado y este se dio prisa ¿a qué? A prepararlo. ¿De qué trata esta porción? Ahora trata de lo que le ofrecemos al Señor. Estamos hablando de identificar su presencia, estamos hablando de decirle no te vayas, quédate conmigo, estamos hablando de servirle. Pero ahora, ¿qué le ofrezco a él? ¿Qué le doy? ¿Qué le damos a Dios? Aquí el número 4 es ofrecerle banquete, repita banquete. Esta es clave, banquete. Cuando uno aprende a ofrecerle comida, banquete a Dios, Dios se contenta. Y Dios, hermanos, es como nosotros que, ¿quién desagradece que le den una comida, no? Pero se preguntarán, ¿y en qué consiste, pastor, el banquete? Y aquí sí ya entramos en detalle con los que alaban y musiquean, los músicos, y los que hacen alabanzas y los que cantan. Banquete. ¿Y la iglesia? ¿Cuál es el banquete que la iglesia le ofrece a Dios? ¿Acaso la iglesia puede agradar a Dios con algunas cosas que no son malos, traerlas al templo? A mí me gustan ver las flores, son bonitas. Bueno es que hayan flores. ¿Acaso el Señor se contenta con algunos objetos así materiales? Qué bueno es que se den también. La cuestión está en el banquete, en el corazón. El corazón. ¿Por qué razón? Porque cuando usted ofrece a Dios, Dios no es ignorante. Dios conoce el corazón de cada uno de nosotros. Y Dios sabe la intención nuestra a la hora que le ofrecemos el culto. Desde el momentito en que usted se levanta, ya Dios sabe. Si usted comienza a estirarse de mala gana, si usted comienza a decir, ay, tener que ir al templo, ¿Sabe qué dijeron los israelitas en Malaquías 1? ¿Qué fastidio es esto? ¿Qué fastidio, dijeron ellos? Estamos cansados y aburridos de estar llevando ofrendas. Qué triste sería que nosotros como iglesia sea un fastidio el día del culto y tener que ir al culto. ¡Ay! Tener que ir al culto y hoy es culto. Ahí comienza. Y venimos y entramos disimuladamente, sin intención, sin propósito, y no entendemos ni lo que estamos haciendo. Entonces, hermano, sinceramente, Dios no recibe el banquete. Pero lo que quiero llevarlos es que este banquete que Abraham ofrece no solo se trata del animal más gordo, de escoger lo mejor, sino de las intenciones. Repita, las intenciones. No solo fue corriendo y le dice al criado: mira, el ternero más gordo. No, no, no, el más gordo. No, no, el más tierno, el mejor. Sino las intenciones del corazón. Y aquí hay una relación iglesia y gente que administra. Gente que administra. Aquí me alegra ver que tengo muchos tecladistas, guitarristas, bateristas, cantores y cantoras, y el pueblo. Pero óiganme, jóvenes, Dios no va a recibir nada, nada de eso, si nuestro corazón no está con una buena intención. Y esto hay que verlo así, porque hemos caído en una situación actual en las congregaciones, tal vez no todas, voy a hablar por la nuestra, que creemos que el culto estuvo bueno si suenan bastantes instrumentos. Si suena duro, fuerte el instrumento, ¡ah, qué bueno! Si la batería sonó con todas las ganas, si el teclado hasta lloraba el teclado ahí, si la guitarra hasta como que hablaba, y dijimos: eso está, pero bueno, no es cierto. Puede sonar todos los cuchumbos que quiera, pero si la intención del corazón, si la intención del corazón no está acorde, entonces no será el ternero más gordo, sino el más flaco. ¿Me escuchó? Y la iglesia debe entender eso, no solo los que tocan, no solo los que cantan. Yo tengo mis temores en estos últimos años. La iglesia cristiana, como si estuviera viviendo, solo Dios lo sabe, si de un espejismo, de una apariencia o de una realidad, solo Dios la sabe. Pero cuando usted mira los puñados de jóvenes, varones y señoritas, y aún personas adultas, y cantan y cantan y son, parece que fueran, ¿cómo se llaman estas de la Semana Santa? Las chicharras, y cantan y cantan y cantan, chiquirín, chiquirín, chiquirín, chiquirín, chiquirín, hasta que revientan. Pero yo me pregunto, oiga, yo me pregunto, ¿recibirá Dios eso? ¿Será realmente un banquete a Dios? Y se miran bonitos los altares con los jóvenes, ron, ron, ron, ron, ron, y las luces muchas veces. Bueno, gracias, aquí no hay luces. No, yo le pregunto, ya contéstese usted, ¿será banquete realmente a Jehová eso? No, no me diga que no, ni me diga que sí. Nomás es para reflexionar. Se habrá escogido de veras el ternero más gordo en el sentido de la calidad. Y oigan, jovencitos, aquí los amamos a ustedes, si no, no estuvieran aquí. Pero oigan con un ojo, con un oído del Espíritu, oigan lo que cantan. Está resultando un montón de cantantes que no le cantan a Dios, sino al sexo, a la mujer. Y les da vergüenza de decir el nombre de Dios o el nombre de Jesús. Y usted se va por toda la canción y te amo, y te amo, y te amo, y en fin, y le dice un montón de palabras. ¿Pero a quién? Oiga, ¿a quién se lo dice? Ahí va la intención perversa. No, la alabanza que lleva el sello de la redención es la que menciona a Jesús, a Cristo, el Señor, al Hijo de Dios. Esa es la alabanza. Ese es el banquete. Seleccionar la letra y la música. No sé cómo le llaman, melodía, armonía, ritmo, toda esa cosa, seleccionarlo. Es que mira, hermano, una alabanza que de veras es de Dios ministra el corazón. Si al ratito usted está chillando, esa alabanza es de Dios. Y hay alabanzas lindísimas que cantan los jóvenes, pero hay algunas que Dios mío, no. Entonces, este es el banquete. Desde que entramos a la casa de Dios y levantamos las manos al cielo y comenzamos a concentrarnos y a decirle: tú te mereces la honra, el honor, la gloria, porque tú eres Dios, porque tú eres Señor, el Señor de todo lo creado, el Creador del universo. Para ti la gloria, la honra y el poder y la majestad. Si lo hacemos, estamos presentando un banquete con el ternero más gordo. Oiga, con el ternero más gordo. Quiero terminar con esto. El objetivo de Dios, hermano, no es solo contentarse Él en la alabanza, sino sentarse con nosotros. Eso se llama reposo en Dios, comunión con Dios, regocijarse en Dios. Usted me ha visto que a mi edad algunas veces yo me pongo hasta a bailar. ¿Y a mí qué me importa lo que la gente diga, no? Viejo aquí, viejo allá. Eso no me importa, eso para mí es, mire, taquito. Pero yo me regocijo en el Señor, yo me alegro en Dios. Uno debe sentarse con el Señor. Oiga, sentarse con Él y gozarse con Él. ¿Sabe qué fue lo último que hizo aquí Abraham? Después que le ofrece el banquete, ha de haber corrido este viejito sirviendo, ¿no? ¿No lo imaginan ustedes? Ha de haber corrido el viejito sirviendo. Léanse el siguiente versículo. Estamos en el 5, versículo 7. Corrió Abraham a las vacas, tomó un becerro tierno y bueno y lo dio al criado, y este se dio prisa a prepararlo. Versículo 8. Tomó también mantequilla y leche y el becerro que había preparado y lo puso, ¿dónde lo puso? Delante, mire, esa ofrenda, ¿no? Lo puso delante de ellos y él se estuvo con ellos. Comunión. Y él se estuvo con ellos y comieron. Diga, comer con Dios. Cuando usted, hermano, presenta alabanza y se regocija y derrama sus lágrimas, ese es el momento más maravilloso, esa comunión. Estamos espiritualmente sentados en comunión con Él. Y óigame, cristiano que sabe alabar a su Señor de esa manera, prepárese para toda la cantidad de bendiciones que ahí le vienen. Prepárese. Dios le va a dar dones espirituales. Dios le va a dar frutos espirituales. Dios le va a dar ministerio. Dios le va a dar bendiciones materiales. ¿Sabe usted? Usted ha leído allá en el libro de Primera Samuel, primer libro de Samuel, ahí por el capítulo 16, dice que se buscaba un pastor. Es decir, más bien, se buscaba un hombre. Saúl buscaba un hombre, necesitaba un hombre, porque Saúl era atacado por un mal espíritu. Y él dijo: yo necesito aquí un hombre. Búsquenme uno que sepa tocar. Ese pueblo, esa gente, esa pobre gente que está en la calle, mucha gente, no puede recibir bendición de ningún lado. De ningún lado. Pero usted puede llevar la bendición en la palabra y también cuando usted alaba a Dios. ¿Sabe qué pasó con David? Dice la Biblia que David sabía tocar el arpa. Oiga, sabía tocar el arpa. Era un hombre que supo alabar a Dios. Y Dios, si usted se lee esa porción ahí en el capítulo 16, ahí por versículo 16, 17, 18, dice, versículo 14, dice la Escritura que Dios lo bendijo, además de saber tocar con 6 cosas más, es decir, 7 en total cosas más. Mire, hermano, nadie ignora que David es un hombre que Dios lo bendijo. Si tú, jovencita, jovencito, te inspiras No sigas la corriente de un montón de mechudos de allá afuera. Esa corriente puedes mirarla con mucha atención, con mucho talento y cuidado, ¿no? Pero no todo lo que afuera se ofrece es bueno. Yo siempre he criticado a los jóvenes que se identifican con camisa negra en los ministerios. Soy respetuoso, yo nunca he regañado a un joven. Pero no sé, perdónenme. Pero no sé cuál es, como dicen ustedes mismos, la pila. No lo entiendo. Si los únicos que andan con camisa negra son los rockeros satanistas. Los únicos. No puedes imitar ni en ritmos, ni en letra, ni en vestimenta. No puedes ganar al mundo con los vómitos del diablo. Tienes que vestirte de otra manera. Alaben a Jesús. Diga gloria a Dios, hombre. Aleluya. Es que estamos casi en una Babel, hay una confusión, ¿no? ¿Sabe qué me decía alguien hoy hace dos semanas? Mire, me dice ese cantante, que canta esta canción que no se sabe a quién se la dice tampoco. Con camisetilla negra. ¿Y qué es lo que está haciendo él? Vendiendo al mejor postor su disco a los inconversos. ¿Le interesa esto? Ve la platita. Porque hay disco cristiano que gusta al inconverso, pero que no sea muy religioso. Que no mencione la sangre, que no mencione salvación, que no mencione pecado, que no mencione a Jesús, que diga palabras bonitas, pero que no las mencione. ¡Ah! Carnita fresca. Y se va como que es pan caliente. Y venden discos. ¿Entendió hoy? Y el muchachito ese, dicen, del país donde es, no digo por ética quién es. Su vida ya deja mucho que desear. Pero aquí los salvadoreños solo nos tragamos sus músicas. No es así. David. Oh, David, no. Tú tienes que ser ese Davidcito que el Señor está buscando en este tiempo. Porque se necesita un Davidcito que sepa alabar a Dios, tocar a Dios. Dicen gloria a Dios en esta hora. Conclusión final. ¿Para quién es entonces el ternero más gordo y bueno? Para Dios. Ahora dice el Salmo 51 que el corazón contrito y humillado, dijo el Señor allí, dijo David, no lo desprecias tú. Cuando tú vengas al altar a tocarle al Señor, a alabar a Dios aquí o en cualquier parte, y vienes contrito y humillado, Señor, dame gracia, yo quiero agradarte. Dios te va a usar tremendamente. Israel cayó en ese defecto, en ese problema, ¿no? No entendieron cómo Abraham exaltó a su Señor, honró a Dios. Si usted lee cuidadosamente el capítulo 1 de Isaías, Isaías capítulo 1, ahí lo lee en su casita. Si usted lee cuidadosamente ese capítulo, ellos siempre siguieron ofreciéndole culto a Dios, llevándole animales y todo. Pero ¿saben qué le dijo Dios? Hastiado estoy de sus fiestas, hastiado estoy de sus ofrendas, ya no las soporto. ¿Sería el problema de los animales? No era ese problema, era sus corazones. Los corazones de ellos, hermano, estaban lejos. Iglesia, oye iglesia, ¿quieres ganar el corazón de Dios, los sentimientos de Dios? ¿Quieres que Dios te eche el brazo y te diga, mi hijo, mi hija, cómo me demuestras tu amor alabándome? Y Dios te dio un abrazo. Y Dios te dé todas las peticiones. Aprende a ser un adorador sincero y a tener delicadeza de lo que le ofreces a Dios en tu alabanza. La letra, escoge la mejor letra, la mejor música, pero sobre todo derrama tu corazón antes de levantar las manos, reconoce tus flaquezas y dile: perdóname, yo quiero adorarte hoy en este día. Dígale: hermano, si aprendemos a adorar a Dios, oiga, no voy a usar esta palabra porque no conviene, pero la voy a usar entre paréntesis, porque Dios no es débil. Pero si pudiera decir que Dios es débil, su debilidad está cuando el pueblo lo adora con lágrimas. Entonces Dios no se resiste y dice: aquí estoy, aquí estoy. Qué lindo es eso, ¿no? Descubrámoslo. Hay que descubrirlo. Yo quiero que en esta hora, hermanos, todos, cada uno, los que están sentados ahí, y estos jóvenes, hagamos una promesa, un pacto. Señor, yo quiero aprender a adorarte, porque tú eres mi amo. Yo era un cuitado, dígale a Rubera. El diablo me manoseaba. El diablo era, yo era un esclavo de él, pero tú me compraste. Me compraste a precio de sangre. Ahora yo soy tuyo. Yo te pertenezco. Yo no puedo pagarte de otra manera, sino solo con mi alabanza y mi adoración y mi corazón hacia ti. Pero díselo, acuérdate quién eras. Acuérdate quién eras. Nadie daba ni cinco por ti. Todos te señalaban como el inútil, el ruin, el vil. Pero vino Jesús en su amor, en su gran amor. Te extendió su mano y te sacó de ahí. Y ahora eres otro, otra persona. Entonces debes agradecerle al Señor con alabanza y adoración. Puedes ponerte de pie y levantar tus manos al cielo en este momento. Levanta tus manos al cielo. Dile ahora: yo quiero ofrecerte lo mejor. El becerro mejor. El ternero más gordo. Lo mejor de mi vida. Dígale: lo mejor de mi vida. De eso trata el ternero más gordo. Lo mejor de mi vida. Lo mejor de mi vida. A ti te pertenece. Lo mejor de mi vida te la doy. Quiero amarte y adorarte. Dígalo. Oh, dígaselo con todo el corazón. Dígaselo a mi Dios, porque Dios se lo merece. Dígaselo. Él es Señor. Él es Dios. Él es Señor. Oh.
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1: 12 de la noche, con 48 minutos.
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0: 12 de la noche con 55 minutos.
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0: una de la madrugada, con 3 minutos.
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0: Una de la madrugada, con 16 minutos.
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1: Una de la madrugada, con 30 minutos.

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0: una de la madrugada con 47 minutos.
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0: 2 de la madrugada con 5 minutos.
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0: 2 de la madrugada con 15 minutos.
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1: 2 de la madrugada con 38 minutos.

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2:55 PM. 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

Buenos días, hermanos. Bienvenidos nuevamente a la oración de las 3 de la madrugada. En este día martes, estamos a 22 de septiembre. Le damos la gloria al Señor, hermanos. Gracias, ¿verdad?

0: Nuestro Padre Celestial, por este nuevo día, hermanos, donde podemos ya buscar su presencia a través de este espacio de oración. Queremos agradecer a los patrocinadores. Tenemos a una hermana anónima para Santa Ana, que Dios le bendiga mucho. Y tenemos para Santa Ana, nos está patrocinando. Tenemos, permítame.
1: Señor, aquí estoy.
0: Bien, tenemos a la hermana Ana de Rivas. Gracias, hermana, por colaborar. Para Sonsonate tenemos a una hermana anónima. Y para Santa Ana tenemos a nuestra hermana Ana de Rivas. Son los patrocinadores que Dios permite en esta ocasión. Gracias por colaborar con este ministerio. Para este día, hermanos, la oración dirigida por nuestra hermana Karen Michelle. Si usted tiene peticiones, pues las puede reportar a través de WhatsApp o a través de nuestro teléfono. Ahí estamos pendientes. Si usted desea comunicarse y así reportar su petición en esta hora de la mañana.

0: Nos quedamos ya, hermanos, con el tiempo de la oración. Queda nuestra hermana Karen con nosotros. Adelante, hermano.
1: Bendito sea
0: el nombre
1: de Dios. Que me lo bendiga a todos, amada audiencia de Radio Pastor. Tengan todos muy buenos días, dándole las gracias a Dios por permitirnos un martes más poder llevar lo que es la dirección de esta oración, siempre con el único y solo propósito de poder unirnos a las peticiones de cada uno de ustedes, sabiendo que de parte de Dios pronto esas respuestas vienen. Así, hermano, vamos lo que es a leer un precioso salmo, el libro de Salmos, capítulo 28, libro de Salmos capítulo 28, vamos a estar leyendo versículo 6 en adelante. Dice la palabra de Dios como está escrito: honrando al Padre, al Hijo y su Santo y Bello Bendito Espíritu. Y su letra dice de esta manera: bendito sea Jehová que oyó la voz de mis ruegos. Jehová es mi fortaleza y mi escudo, en él confío mi corazón y fue ayudado. Por lo que se goza mi corazón, con mi cántico le alabaré. Jehová es la fortaleza de su pueblo y el refugio salvador de su ungido. Salva a tu pueblo, bendice a tu heredad y pastorearás y sustentarás para siempre. Decimos amén a la palabra de Dios. Bendito sea el nombre de Dios, como su palabra lo dice. Bendito sea Jehová que oyó la voz en mis ruegos. Yo sé, amada audiencia de Radio Pastor, que el Señor está escuchando los ruegos, el Señor está escuchando el clamor, la oración que usted y yo estamos haciendo continuamente, ya sea de madrugada, ya sea de mañana, de tarde, de noche. El Señor siempre está ahí presto para poder escucharnos. Quizás es el momento que no vemos quizás la respuesta. Quizás hay veces decimos: Señor, ¿cuánto tiempo llevo ya de estar clamando y no veo la mía? No veo tu mano de misericordia. Pero recuerde, amado hermano, que Él está en silencio. Hay momentos que el Maestro solo nos está observando, solo nos está escuchando. Y en el momento que nosotros menos pensemos, el Señor nos va a sorprender dándonos la respuesta. Dice la palabra de Dios que Él no va a llegar antes, que Él no va a llegar después. Él va a llegar en el momento correcto, en el momento justo. Así que en esta hora es hora que le creamos al Señor. Sigamos orando, no podemos rendirnos. Sabemos que los valientes no se pueden rendir. Yo sé que la gente, que el pueblo de Dios que clama, no se va a dejar rendir tan fácilmente. Vamos a clamar, vamos a seguir pidiéndole a Dios hasta que recibamos la victoria, hasta que veamos la mano de Dios. Hasta en este momento nosotros vamos a seguir clamando. Yo sé que pronto esos testimonios van a llegar a cabina de Radio Pastor y vamos a decir: con Cristo sí se pudo, Jehová escuchó mi oración. Así que en esta hora vamos lo que es a comenzar ese clamor. Yo no sé cómo usted lo va a hacer, si acostadito, sentadito, arrodillado, de pie, qué sé yo, pero confiando, confiando siempre que Él está escuchando nuestro clamor, confiando que hay alguien que nos está escuchando. Quizá no podemos verle en este momento, pero ¿sabe cuál es lo más precioso? Que no le vemos, pero le sentimos. Podemos sentirlo en nuestro corazón, podemos sentirlo en nuestro espíritu, que Él ya nos está escuchando, que Él está ministrando y que Él está tocando cada uno de nuestros corazones. Venimos en palabras de oración. Padre buen Dios que estás en los cielos, te damos las gracias, Señor eterno. Dios amado, tú que habitas en los cielos, amantísimo y buen Padre, en esta hora de la madrugada del día martes 22 de septiembre del año 2026, nos acercamos delante de ti, agradecidos, Padre, contigo, dándole las gracias por la oportunidad que usted nos presta, por la oportunidad que usted nos regala de poder ya, Señor, para poder elevar este clamor, Señor, poder estar ya, Señor, listos para poder clamarle, listo para poder pedirle. Sabemos, Señor de la gloria, que cuando dos o tres se ponen de acuerdo aquí en la tierra y clamasen y pidiesen lo mismo, tu palabra dice que tú eres el que se mueve, tu palabra dice que tú eres, Padre, el que da la fuerza alcanzada y multiplica aquel que ya no tiene ninguna. Comenzamos este clamor, Señor, comenzamos, Padre, delante de ti a clamarle a un Dios vivo, a un Dios que reina por todos los siglos de los siglos. Padre, agradecidos estamos contigo por permitirnos lo que es, Señor, de estar clamando, Señor, lo que es estarle pidiendo, Señor, qué hermoso y qué precioso es poder estar elevando un clamor, Señor eterno, qué hermoso es poder, Padre, venir delante de ti, Señor, con un corazón constricto y humillado. Tu palabra dice, Padre, que tú no desprecias ese corazón que viene delante de ti. Oh Dios, en esta hora limpia los aires. Arrepende al hombre fuerte, Señor, da fuerzas al cansado, Dios, y multiplica aquel que ya no tiene ninguna, Señor. Sea usted cubriéndonos, sea usted, Padre, glorificándose grande y poderosamente. Esta hora de la madrugada, Dios, declaramos que tú puedes, Señor, glorificarte. Declaramos, Señor, que usted puede, Señor, venir dando respuestas sobre cada uno de mis hermanos. Padre, yo pongo, Señor, en tu mano cada petición que va a ser mencionada, cada petición por el cual vamos a estar clamando, por el cual vamos a estar poniendo palabritas. Yo le vengo implorando, Señor eterno, que su misericordia se mueva, Padre, que usted pueda siempre venir, Señor, glorificándose sobre cada uno de nuestras vidas, Señor, que siempre la mano de Jehová se mueva, Señor, que siempre la mano suya pueda descender con poder, pueda descender con gloria, Señor, no dudando, Padre, no dudando que tú estás escuchando nuestro clamor, no dudando que tú te vas a hacer presente, no dudando, Padre celestial, que tu mano de misericordia es la que se mueve cada día en nuestras vidas. Venimos a clamarle, venimos a implorarle, venimos a pedirle que por favor, Señor, usted venga descendiendo con poder, descendiendo con gloria, Padre celestial, Padre, que tu presencia pueda descender, que tu gloria pueda llegar a ministrar cada vida, cada hermano, cada hermana, cada amigo que está escuchando. Bendiga esa persona que ya se están alistando para poder irse a trabajar esos mercados, Señor. Guárdele, protéjale, cuídale, Señor. Sea usted protegiéndole, Padre, y llévelo con bien hasta su lugar de trabajo. Oh Padre celestial, en esta hora bendecimos, Señor, oh Dios de la gloria, la vida de mi hermana Ana de Rivas, Padre, el cual está patrocinando, Señor, momentos de oración en Santa Ana. Padre, multiplícale, multiplícale su ofrenda, papito lindo, multiplícale, Señor de la gloria, bendiga la vida de mi hermana, Señor eterno, oh Dios de la gloria. Ella pide, Señor, oh bendito Dios, por sanidad divina para su cuerpo. Yo le vengo clamando, Señor eterno, yo le vengo pidiendo por mi hermana Ana de Riva, sea usted glorificándose, Señor, sea usted poniendo esa manita santa de la coronilla a la planta de los pies. Sea usted el que venga obrando, Señor eterno, sea usted el que venga sanando, papito lindo, sea usted el que venga haciendo esa obra. Yo desconozco, Padre, oh bendito Cristo, que lo que puede estar en este cuerpo, que puede estar agobiando el cuerpo de mi hermana Ana de Arriba, pero yo le clamo, Señor eterno, que usted pueda glorificarse y que usted pueda venir obrando grande y poderoso. En ti está la confianza, en ti estamos creyendo. Bendiga, Señor, la vida, Padre, de esa persona que anónimamente está patrocinando, Señor, momentos de oración, Padre, y en Sonsonate. Bendiga esa persona. Yo me uno al clamor, Padre, de esa persona, de mi hermano, de mi hermana, Señor. Sea usted respondiendo ese clamor, sea usted, Padre, dando fuerza, sea usted, papito lindo, oh Rey de la gloria, manifiesta. conoce grande y poderosamente. Está usted dando respuesta. Está usted, Dios de la gloria. Oh, Espíritu Santo, abriendo, Señor. Oh, Dios de la gloria. Está abriendo de los cielos y dando esa respuesta, Padre celestial. En esta hora, Señor, bendiga la vida de mis hermanos, Señor de la gloria. Oh, Rey de la gloria. Yo me uno, Padre. Yo me uno a cada petición, Señor eterno, como los que han escribido, Señor, el gabinete radio, como los que no han podido mandar sus peticiones. Y yo le clamo, Señor, yo elevo un clamor, Señor eterno, y yo vengo a suplicarle misericordia. Yo vengo a pedirle, Padre, que usted pueda, Señor, glorificarse, que usted pueda llegar a poner esa manita santa, que usted pueda llegar a poner esa manita milagrosa. Sabemos, Señor, que los tiempos de los milagros aún no han pasado. Aún es tiempo de creer que usted puede obrar un milagro, Padre, de sanidad. Un milagro, Señor, donde quizá el médico, Padre terrenal, ha dicho, Señor, que no se puede hacer nada. Ha dictado un diagnóstico, Padre, que todo es imposible. Quizá, Señor, aquella parte de ese cuerpo ya no sirve. Padre, quizá para el médico ya no puede servir. Pero para ti, Señor, tú tienes un propósito. Tú levantaste a Lázaro 4 días de muerto. Y cómo no puedes hacer un milagro en la vida de tu pueblo, Padre. Oh Dios, en esta hora aumenta la fe de tu pueblo. Ayúdanos a creer, Señor, ayúdanos a confiar. Quizás hay mucho tiempo que hemos estado clamando y quizás no hemos visto respuesta. Pero tu palabra dice, Señor, que tú no llegas antes, tú no llegas después. Tú llegas en el momento correcto, en el momento justo, en el momento exacto que te estamos necesitando. Oh Santo, aleluya. Bienvenido, Espíritu Santo, bienvenido. Haga lo que tenga que hacer esta madrugada. Haga lo que tenga que hacer. Oh Sakenda, Laya, Sokalaba, Sama, Aman, Sokenda, Laba, Sokalai. Padre bendito, en esta hora, oh Padre, nos depositamos en tu mano. Oh Padre, si usted le plaza llegar a esa casita y hacer este milagro, quitar el dolor, calmar el dolor. Oh Padre Santo, quitar esa ansiedad, quitar esa tristeza, esa angustia. Hágalo, Padre, muévase en misericordia, porque en ti está la confianza. Solo contigo, Padre, estamos creyendo, estamos confiando que puedes llegar a calmar el dolor, que puedes llegar a calmar la circunstancia. ¿Cuántas veces quizás nos hemos encontrado con alguna dificultad, con enfermedad, Señor, y hemos visto tu mano al momento que hemos doblado la rodillita, al momento que hemos dicho, Padre, ayúdame, quítame este dolor? Hemos visto que usted, Padre, ha respondido, así como le respondió Elías, Padre, así, Señor, como le respondió Abraham, Padre. Quizá parecía imposible que Sara pudiera concebir un hijo, oh Dios de la gloria, pero usted dio una promesa, y la promesa que usted dio se cumplió. Yo sé, Padre, que hay un pueblo, oh Dios de la gloria, que usted les ha hecho promesa, promesa grande, Señor, y yo sé que usted la va a venir cumpliendo. Yo sé que cada promesa, Padre, oh Rey de la gloria, usted la va a venir dando a la vida de mis hermanos, de mis hermanas. Usted está escuchando el clamor, usted está escuchando la oración, usted conoce lo más profundo del corazón, usted escudriña las mentes y los corazones. Oh bendito Dios, mi alma te alaba. Usted conoce, Señor, la necesidad con que cada uno de mis hermanos se ha presentado a este momento de oración, a este momento de clamor. Es precioso cuando te buscamos, es precioso cuando venimos a rendirnos, Padre, no porque somos los mejores, sino porque somos los más necesitados. Nos consideramos los más necesitados al llegar a buscarte, al llegar, Señor, a buscarte en oración. No es porque seamos los mejores, sino porque nuestra alma, así como lo dice el Salmo 42, como el siervo brama por la corrientes de las aguas, así clamo por ti, oh Dios, el alma mía. Mi alma tiene sed, nuestra alma, Padre, tiene sed de su presencia, de poder ir, Padre, a anhelar, a poder ir a este río de agua viva, el poder sentir su caricia, el poder sentir su presencia. Es que al sentir su presencia se calma todo, Padre, se olvidan los procesos, se olvida lo que estamos pasando. Oh Dios de la gloria, yo sé que tú te vas a mover, yo sé que esta madrugada algo va a deshacer la vida de mis hermanos. Yo pongo en tus manos estas peticiones, Señor eterno. Comenzamos, Padre, que interceder por la vida de mi hermana Rosa Castro, por sanidad en su vista e insomnio. Esta hora llega donde está mi hermana Rosa Castro y llega a poner esa mano sobre esta vista. Ahora venga limpiando, papá, venga limpiando en esta madrugada. Sea usted el que se venga glorificando, sea usted el que venga poniendo esa mano poderosa, sea usted poniendo esa mano divina. Clamo por ese insomnio que no la deja dormir. En esta hora he reprendido por el poder de tu palabra. Todo insomnio se va por el poder de la palabra. Oh Dios, todo aquello que está perturbando, todo aquello, Señor, he reprendido, lo echamos fuera por el poder, Padre, del Espíritu Santo, porque la sangre de Cristo tiene poder, porque la sangre de Cristo tiene poder. Llego a obrar en mi hermana Rosa Castro, yo la pongo en tus manos. Yo sé que algo puede hacer, yo sé que se puede glorificar, sé que puede descender con poder, sé que puede descender con gloria. Yo la deposito en tus manos, yo la deposito en tus manos, para que tú puedas obrar en su cuerpo, para que usted pueda obrar en ella un milagro de sanidad, un milagro, papito lindo, como lo dice tu palabra. En paz me acostaré y así mismo dormiré, porque solo Jehová me hace vivir confiado. El poder, Señor, de la gloria, que mis hermanas cierren sus ojitos, Señor, por la noche y puedan quedarse dormidas. Ayúdale, Señor. Tú sabes, Padre, que para nuestro cuerpo es necesario el descanso, pero yo le pido por mi hermana, Señor. Vengo a clamarte por la vida de mi hermana Delia Miranda, por sanidad total. Llega a tocar ese cuerpo. Oh, bendito Dios, aleluya. Oh, Padre, ya donde está mi hermana Delia Miranda, papá, de la coronilla a la planta de los pies, sopla, Espíritu Santo, y llega ministrando, y llega tocando. ¿Dónde está el dolor? ¿Dónde está la dificultad? Hoy la declaro sana por la llaga de Cristo. Hoy la declaro sana, Padre. Vengo declarando un milagro de sanidad. Vengo declarando un milagro, Señor. Declaro respuesta. Declaro milagro, Padre. Si usted le place hacerlo, mi Señor. Si usted le place llegar a esta casa y manifestarse conforme a nuestra fe. Su palabra dice que será hecho conforme a nuestra fe. Conforme a nuestra fe. Yo le vengo clamando, Señor, por la vida de mi hermana Isabel, Señor, que está delicadita de su corazón. Llega donde está mi hermana Isabel, Señor. Toma el control de cada latido de su corazón. Usted sabe lo que ella puede estar sintiendo en ese corazón, papá. Yo le clamo, Señor, que llegue usted a tranquilizar ese corazón, papá. Que llegue usted a manifestarse grande y poderosamente. Que usted pueda, Señor, a llegar a manifestarse en su corazoncito, Señor. Ponga esa mano sanadora, ponga esa mano bendita, ponga esa mano santa, Padre. Yo la declaro sana, yo la declaro sana por el poder de su palabra. Declaro que mi hermana, papá, yo declaro que mi hermana, Señor, es libre, oh Dios de la gloria, de aquello que pueda estar estorbando en su corazón. Señor, toma el control, toma el control de su corazón. Ayúdala y sácala adelante. Dale fuerza nueva, Señor. Bendiga a su familia. Yo la declaro en victoria por el poder de la palabra. Clamamos, Señor, por la vida de mi hermana Tere de López, por sanidad total. Y ahí donde está mi hermana Tere, Señor, desconociendo cuál sea la enfermedad, pero reconociendo un Dios vivo que reina por los siglos de los siglos, que Él tiene poder para sanar. Él tiene la cura, Él tiene de la medicina. Quizás, Señor, el medicamento no puede hacer nada, la vitamina no puede hacer nada, la pastilla no puede hacer nada, pero cuando el poder de Dios se mueve, cuando la gloria de Dios llega a ministrar su cuerpo, ahí hay sanidad, ahí hay liberación, ahí se mueve la gloria del Espíritu Santo de Dios. Yo no sé si esta madrugada usted puede sentirle, usted puede sentir su presencia. Él se pasea ahí donde usted está clamándole. Oh, bendito, aleluya, aleluya. Mi alma te alaba. Oh, saquenda la maso calaya. Amanso quenda la maso eleve. Amanso que alaba soca la basama. Yo sé que el Espíritu Santo está ayudándole. Yo sé que el Espíritu Santo está fortaleciéndole. Yo sé que Él está ahí para ayudarle. Él está ministrando. Hay una visitación del Espíritu Santo. Hay una visitación a Manso Kendalaya. A Manso Kialaba Sokalaya Sama. Hay una visitación de parte de Dios para sanidad. Yo le voy a invitar a Manso Kialaba Sokeleve. Si usted le tiene fe al Señor, que comience a declarar su sanidad. Que comience a declarar su victoria. Endaraba Sokialaba Saya. Endaraba Sokalaya. Oh, Manso Kendalaya. Vidas van a ser restauradas. Vidas van a ser tocadas por el poder del Espíritu Santo. Esta madrugada yo siento de parte de Dios que Él va a llegar a hacer algo. Yo siento de parte de Dios. Solamente declara en victoria. Solamente dile, Señor, hoy yo declaro mi victoria. Yo declaro mi respuesta. Yo declaro que tú te vas a manifestar. Quizás llevo mucho tiempo clamando. Quizás no veo quizás mi respuesta. Hay veces me pregunto, ¿dónde estás, Señor? ¿A dónde está, papito lindo? Porque no veo tu mano. Porque siento aún el dolor. Porque siento aún la muerte. Porque hay muchas vidas que han sentido la muerte. Hay muchas vidas que han pensado que en esta enfermedad van a fallecer. Pero en esta hora yo sé que mi Dios está llegando. Mi papito lindo está llegando a ministrar su cuerpo. Y siéntalo, hermano, siéntalo, sienta el poder de Dios, sienta el Espíritu Santo. Oh, mi alma te alaba, mi alma te alaba, mi alma te alaba. Yo sé que Dios está llegando ahí, yo sé que el Espíritu Santo está llegando. Nos apegamos a tu palabra, por eso ya hemos sido curados. Ahora declare su sanidad, ahora declare su sanidad. Dígale a Dios, se va el dolor que sentía, se va el dolor, se va la enfermedad. Oh, bendito Dios, en esta hora el paralítico se levanta, riñones son cambiados, todo lo que quizá no puede estar estorbando. Esta hora, amanso que andaba sobalaya, oh, amanso que andaba sobalay. Yo sé que Dios está ahí. Decláralo y dile, Señor, yo soy libre por el poder de la palabra. Yo soy sano. Yo soy sana, porque tú eres mi médico por excelencia. Tú levantaste a esos paralíticos, a ciegos, a sordos, a mudos. Es que tenemos un médico, tenemos a un doctor, tenemos a un especialista. Decláralo esta madrugada y dile, yo estoy sano, yo estoy sana. Oh, saquenda la vaso jalaya. Oh, mi alma te alaba, Señor Jesús. Mi alma te bendice, mi alma te exalta. Porque qué precioso, Señor, es poder alabarle con nuestro corazón. Qué precioso es poder bendecirle, papá. Padre bendito, gracias. Porque con un propósito usted ha permitido, Señor, oh Rey de la Gloria, cada proceso, Padre, que ha venido a mis hermanos. Ha venido, Señor, a esta audiencia que está escuchando, Padre. Oh, Dios amado, yo sé que tú los has capacitado, porque tu palabra dice que no nos vas a dar carga que no podamos llevar, y lo que ha venido, estamos capacitados a pasarlo. Quizá puede doler muchas veces, quizá podamos sentirnos, Señor, que ya no podemos, quizá podamos sentirnos débiles, quizá, Señor, podamos decirle, Señor, ya no puedo. Quizá muchos han querido renunciar, han querido, Señor, decir, Señor, ya no. Cuánto tiempo clamando y no me ha respondido, Padre, pero mira, Dios, tú llevas el control de ellos. No permita, Padre, no permita, Señor, que se rinda, no permita, Señor, porque sabemos que el único camino que nos ayuda es estar en el Evangelio. Quizá muchas veces, Señor, viene, Padre, proceso, quizá muchas veces vienen, Señor de la Gloria, momentos difíciles. difíciles, pero yo sé, Señor, que hay alguien que va caminando con nosotros ahí en nuestro caminar del Evangelio. No vamos caminando solos. Allí va el poderoso gigante a tu lado. Allí va el poderoso gigante, porque David no vio qué grande era Goliat. No vio las armas que portaba, sino que él confió en Jehová Dios y Dios le dio la victoria. Yo no sé cuál sea la petición que tienes. Yo no sé qué grande sea el problema, pero dile, Señor, aunque el problema parece imposible humanamente hablando, pero yo sé que el Dios que adoro, yo sé que el Dios que le clamo, el Dios de Abraham, de Isaac, de Jacob, es el Dios que está conmigo, es el Dios que me va a dar la victoria y me va a sacar adelante de ese proceso. Escucha bien, pronto vas a testificar de lo que Dios ha hecho en tu vida. Pronto vas a hablar, pronto vas a dar a conocer lo que Él ha hecho. Prepárate, prepárate para testificar, prepárate para hablar de lo que Dios va a hacer. Porque amanso, kendalama, socalaya, tu fe tiene que ponerle en Cristo. Solo confía en Dios. Solo confía en el Cordero Inmolado de la Gloria, el Rey de Reyes, Señor de Señores, Pastor de los Pastores, el merecedor de alabanza. Aleluya, qué hermoso es sentirle, qué precioso es adorarle, qué precioso es sentir su caricia, el saber, Señor, que no estamos solos, el saber que en nuestro cuartito quizá podemos vernos solos, pero ahí está usted escuchándonos, ahí está usted, Padre, escuchando nuestro clamor, oh, Padre, escuchando cada queja que le llevamos delante de ti, Señor. Por eso hoy yo declaro respuesta. Mira, Señor, cuánta gente en el hospital ha querido quitarse la vida, cuánta gente diciendo para qué vivir ha querido desconectarse de esos aparatos. Padre, tenga misericordia, visita los hospitales, visita a esa gente, Padre, esa sala de mujeres, esa sala de caballeros, esa sala de niños. Mira cuánta criatura enferma. Mira cuántos niños delicados de salud, Padre, que dependen de un aparato para que puedan respirar, que dependen de un tambo de oxígeno. Por eso usted dele gracias a Dios por su hijo, porque no hay necesidad que tenga un tambo de oxígeno, aunque quizás por momentos corra y corra todo el día, pero dele la gracia porque está bien sus piecitos, están bien sus manitas, que están bien. Cuántos niños están en una camilla porque no pueden caminar, porque no pueden quizás hacer lo que los niños tienen que hacer. Por eso dale gracias a Dios por tus hijos y alábale con todo tu corazón. Aleluya. Padre Celestial, vengo clamando por mi hermana Esmeralda, por unas peticiones especiales que ella tiene. Reconozco cuáles sean las peticiones, pero sea usted dándole, Padre, esa petición a mi hermana Esmeralda. Dale fuerza, dale fortaleza, sácala adelante, Dios mío. Ayúdale, responde ese clamor. Amor, dale esa fuerza que ella está necesitando. Responda, Padre, ese clamor. Oh, Dios mío de la gloria, visite, visite su vida. Fortalezcala, dele fuerza nueva para seguir adelante. Clamo por mi hermana Edicta, Padre Chavarría, por situación, Padre, y por restauración. Yo vengo clamándole que llegue donde está mi hermana Edicta Chavarría. Llegue, por favor, a restaurar. Llegue, por favor, a dar fuerza nueva. Sabemos que tu palabra dice que tú das fuerzas alcanzadas y multiplicas aquel que ya no tiene ninguna, aunque diga el débil fuerte soy, porque cuando nos sentimos débiles quizás por fuera, oh Dios, nuestro cuerpo, en lo espiritual somos fuertes, en lo espiritual somos fuertes porque estamos intercediendo y clamando los unos por los otros. Clamo, Señor, por la vida de Alexander, por cancelación de deudas, Padre, y por provisión económica y familiar. Yo clamo por mi hermano Alexander, sea usted cancelando esa deuda, sea usted proveyendo lo necesario, lo que él necesita para poder cancelar. Pruébaselo, Señor. Padre, sea usted proveyendo lo necesario, esa provisión económica, toque esos corazones para que lleven la bendición, Señor, como aquellos cuervos que alimentaron a Elías. Oh, Dios de la gloria, sé que usted también va a usar, Padre, esos cuervos que lleven el alimento. Oh, Dios de la gloria, en esta hora clamo por mi hermana Elsa Morales, Señor. Oh Dios de la gloria, clamamos, Señor, por unas fibromas y ansiedad, Señor. Ella está creyendo que tú vas a obrar. Ella está creyendo que tú vas a obrar en esta hora. Oh Dios, venimos poniendo esta petición, esta fibroma, esta ansiedad en esta hora por el poder de tu palabra. Llega donde está mi hermana Elsa Morales y llega a tocarla, Padre de la gloria. Llega a manifestarse grande y poderosamente. Llega a obrar un milagro. Llega a obrar un milagro de respuesta, Señor. Porque sabemos que solamente tú puedes glorificarte y solamente usted puede venir obrando. Yo clamo por mi hermana Ruth Ramos, Señor. Ella pide oración por sanidad y fortaleza y también por su familia. Yo vengo pidiéndote por mi hermana Ruth Ramos. Sea usted fortaleciéndola. Sea usted, Padre, obrando un milagro de sanidad. Yo desconozco el dolor. Yo desconozco las circunstancias que ella pueda estar pasando en este momento. Usted lo conoce. Dele fuerza, dele fortaleza, obre. Oh bendito, mi alma te alaba. De la coronilla a la planta de los pies, llega a ministrar a mi hermana, que ella pueda sentir el toque, que ella pueda sentir esa mano de misericordia, que ella pueda sentir como tú comienzas a ministrarla, como usted comienza a obrar en su vida. Por favor, la declaro sana por la llaga de Cristo, la declaro sana por la llaga de Cristo. Esa fortaleza, Padre, oh Dios, sabemos que tú nos das la fuerza día tras día para caminar, para seguir adelante. Yo pido por su familia, desde el más pequeñito hasta el más grande. Sea usted fortaleciendo, sea usted dando respuesta, sea usted, Señor mío, ayudándole a salir adelante. Sea usted siempre, Señor, sacando en victoria esta familia, porque sé que no caminan solo, porque sé que Dios camina con ellos y Él va a venir dando esta victoria. Mi hermana Ruth Ramos, sígale clamando al Señor, va a haber la mano de misericordia. Han sido muchos procesos, han habido muchos procesos en su vida, pero pronto verá esa victoria. Adelante, no se rinda. Él le va a dar fuerza para continuar, Él le va a dar fuerza para seguir adelante. Oh Dios eterno, clamo por mi hermana, señora Alicia Álvarez, por sanidad de dolor de cuerpo y de hueso. En esta hora llega donde está mi hermana Alicia Álvarez, por favor. Este cuerpo, papito lindo, reprendemos todo dolor de cuerpo ahora. En esta hora todo dolor de hueso se va. Así como sanaste a la suegra de Pedro, haga la obra, mi hermana Alicia Álvarez. Llega a ministrar su cuerpo. Llega, Señor, a calmar ese dolor que pueda estar sintiendo. Restaure, quite, quite, Señor, ese dolor. Reprendemos, Padre Celestial, toda enfermedad de la coronilla, la planta de los pies. Le clamamos a usted, papito lindo, le pedimos un milagro de sanidad, le pedimos, Señor, que llegue a obrar, restaure esas rodillas de mi hermana Alicia Álvarez. Sea usted siempre fortaleciendo y sea usted siempre dando fuerza. Clamamos por mi hermano Ismael Asensio, Señor. Oh Padre, por dolor de canillas, Señor, él no puede caminar, papá. Sea usted, Señor, obrando un milagro. Por favor, afirme esos piecitos, Señor. Oh Padre, si hay un hueso desviado, póngalo su normalidad y permita que mi hermano Ismael Asensio pueda caminar, pueda dar esos pasos, Padre, para poder glorificar y exaltar tu nombre. Clamo por su estómago, Señor, y todo su cuerpo. Yo desconozco que pueda tener en su estómago, pero obra un milagro de sanidad, obra un milagro, Señor, en esta madrugada. Administra, administra ese cuerpo, administralo, papito lindo, de la coronilla a la planta de los pies. Oh, gloria sea el nombre de Cristo. Alabanzas al Cordero de Gloria. Clamo por mi hermana Verónica López. Hoy está pidiendo oración por sanidad de oído, su oído derecho, Padre, que escucha, Señor, un zumbido. Por favor, llegue a ministrar. Toque, Señor, toque ese oído. Oh, que mi hermana pueda recibir sanidad en esta hora. Todo zumbido se va por el poder de la palabra. Toda sordera ahora reprendida. Está usted obrando, está usted sanando, Padre. Oh, bendito Cristo, en esta hora libre, libre ese oído por el poder de la palabra, libre por la llaga de Cristo. Yo declaro sanidad para ese oído derecho de mi hermana Verónica López. Declaro sanidad total desde ahora y para siempre. Clamo también por dolor de cabeza que mi hermana siente. Haga la obra en ella, Señor. Manifiéstate, manifiéstate, Señor. Es insomnio, por favor. Que mi hermana Verónica López permita que mi hermana Verónica pueda reposar su sueño, pueda dormir, pueda descansar. Yo le pido con todo mi corazón que le ayude y que le dé fuerza. Clamo por la vida de Marvin Mauricio Espinosa, por liberación de cárcel, porque yo sé que pronto, Dios mío, usted va a venir obrando. Clamamos por esa audiencia, clamamos por esa audiencia que le van a hacer. Oh, Dios mío santo, sea usted respondiendo el clamor de esa familia. Sé que hay una familia clamando, sé que hay una familia intercediendo, sé que hay una familia, Señor, pidiéndole por esa audiencia, por esa sanidad, Señor, por esa carta de libertad, porque sé que tú puedes hacerlo, porque sé que tú puedes venir obrando, Dios mío. Porque sé que usted puede dar respuestas. Cuando, Padre, tu palabra dice que cuando dos o tres aquí en la tierra clamasen y pidiesen lo mismo, usted, Padre, nos va a dar esa respuesta. Hoy yo me uno al clamor de esta familia espiritual, porque sabemos, Señor, que somos hermanos en Cristo. Yo le pido por ellos, ayúdele a mis hermanos, Señor, y sácales adelante. Yo clamo por la vida, Señor, de la familia Nácara Flor, Señor, por sanidad para la vida de Julia Rojas. Yo desconozco lo que mi hermana Julia Rojas puede estar pasando, puede estar teniendo, qué dificultad puede haber en su vida, pero yo vengo declarando sanidad, yo vengo declarando liberación en el nombre de Cristo Jesús. Yo vengo declarando un milagro, yo vengo declarando respuesta, yo vengo declarando que usted se va a mover, que usted va a descender con poder, que usted va a descender con gloria. Te alabamos, te alabamos, te bendecimos, te exaltamos, Señor, porque sabemos que en ti hay respuesta, solamente en ti, Padre. Yo declaro victoria a la familia Nácara Flores, yo declaro victoria, yo declaro victoria. Restaure, Padre, restaure, sane la vida de esos enfermos, Señor, en esta hora. Yo le clamo por mi hermana Eugenia Flores, oración por protección, Señor, también por su familia y solución de problemas. Padre, está usted respondiendo a este clamor que mi hermana Eugenia Flores que está haciendo, Señor. Yo solo me uno a su petición, yo solo me uno a clamarle, solo me uno a pedirle juntamente con ella, proteja a su familia, esa solución de problemas. Sea usted, por favor, solucionando, papá. Sea usted, por favor, teniendo misericordia. Sea usted, Señor, el que se venga manifestando. Yo clamo, Señor, por la vida de su esposo, mi hermano Humberto García, por sanidad de dolor de cabeza. Padre, en esta hora llegue donde está mi hermano Humberto, llegue a poner esa manita de sanidad en esa cabeza, Señor. Llegue, por favor, a obrar, llegue, por favor, a quitar, a calmar ese dolor, Señor. Muévase en misericordia, papito lindo, obre un milagro. Usted sabe lo que mi hermano Humberto puede sentir en su cabeza. Usted sabe los dolores fuertes que quizás le dan a mi hermano, pero yo sé que tú puedes glorificarte, yo sé que tú puedes obrar grande y poderosamente, Señor. Yo clamo, Señor de la gloria, por la vida de mi hermana Angelina López, Señor, oración por sanidad divina. Por favor, llega a tocar a mi hermana Angelina López, Señor. Yo desconozco qué enfermedad puede estar ella atravesando, puede estar teniendo, pero esa enfermedad no es de ella. La reprendemos y echamos fuera toda enfermedad. Yo la declaro libre, libre esta madrugada de la coronilla a la planta de los pies. Sé que puedes obrar, sé que puedes sanar, sé que te puede glorificar, Señor. Clamo por mi hermano Oscar Landa Verde, por sanidad, Señor. Esos mareos que le agarran, esos mareos que le dan, Señor, sea usted, por favor, sanando, Señor. Reprendemos esos mareos por el poder de la palabra, por tus llagas, Señor, por tus llagas hemos sido nosotros curados. Por favor, sana, Señor, sana. Se van estos mareos por el poder de la palabra, por las llagas de Cristo hemos sido nosotros curados, Señor, por ti. Solo tú puedes sanar y libertar, solo usted puede obrar grande y poderosamente. Clamo, Señor, por la vida de mi hermana Rosita Ayala. Bendiga la vida de mi hermana. Ella clama por su hijo Amílcar Ayala, Señor. Oh Dios de la gloria, mire ese viaje, papá. Mire ese viaje a ese país. Por favor, guárdelo, protéjalo, Señor. Cuídelo en el hueco de tu mano. Sea usted guardándolo, sea usted protegiendo. Llévalo con bien hasta este lugar, Señor, donde él va. Y regrésalo con bien a casa, Señor. Yo clamo por sanidad, Señor, de su ojo derecho, Señor, en mi hermana Rosita Ayala, Señor, por favor, sea usted glorificándose, sea usted, por favor, obrando ese milagro, sea usted, por favor, sanando. Grande y poderosamente clamo por mi hermana Reina Pineda, Señor, que usted le dé fuerza, Señor. Mira, Señor, esos pulmones, sea usted tocándolos, clamo por esa presión, Señor, sea usted normalizándola, sea usted tomando el control, estabiliza esa presión, Señor, estabiliza esa presión, venga tocando esos pulmones, Señor, sea usted tocando grande y poderosamente. Clamo por mi hermana Miriam Castillo, por sanidad, Señor, de su operación, sea usted glorificándose, sea usted obrando grande y poderosamente, sea usted, Señor de la gloria, manifestándose en su vida, sea usted siempre tocando, sea usted siempre administrando, Señor, esa vida. Yo sé que tú te vas a glorificar, yo sé que tú vas a obrar un milagro de sanidad, Señor eterno. En ti estamos confiando, Señor. En ti estamos creyendo que solamente contigo la victoria vendrá, Señor. Clamo, Señor, por la vida de mi hermano Alexander Campos. Oh, yo clamo por su vida. Yo desconozco la petición que mi hermano tiene delante de ti, pero usted sí la conoce. Sea usted obrando, sea usted glorificándose grande y poderosamente. Clamo por la vida de mi hermana Dilia Padre Gutiérrez, Señor de la gloria. Sea usted guardando la vida de mi hermana, sea usted protegiéndola. Ella clama por la vida de Melvin Edgardo Morán Gutiérrez, también por la vida de Denis Edgardo. Sea usted, por favor, proveyendo ese empleo, sea usted preparando, Señor, ese trabajito, Señor. Clamo por mi hermana Vera Luz de Escobar, por esos documentos. Oh Dios, clamamos por esos documentos. Estamos creyendo que algo usted va a hacer. Usted puede llegar a sorprender esas vidas. Usted puede llegar a obrar grande y poderosamente. Padre, yo quiero clamarte en esta hora de la madrugada. Quiero ponerte en tus manos la vida de mi hermano Henry, Señor. Padre, yo sé que mi hermano está clamando, yo sé que mi hermano está ahí clamándole, yo sé que mi hermano está ahí pidiéndole, Señor, por esa respuesta. Por favor, llegue donde está mi hermano Henry, llegue, por favor, a tocar su cuerpo, de la colonia a la planta de los pies. Yo declaro esa sanidad para mi hermano Henry. Yo sé que él un día va a poder caminar, yo sé que él un día va a ser sanado, yo sé que él un día va a predicar tu palabra, yo sé, Señor, que él será instrumento para ti, yo sé que usted va a cumplir el deseo que él tiene en su corazón. Por favor, llegue hasta ahora donde está mi hermano Henry, papá. Por favor, llegue a tocar su cuerpo, de la coronilla a la planta de los pies, Señor. Llegue a sanar, llegue a ministrar, llegue a tocar. Mi hermano está teniendo fe en usted, mi hermano está creyendo que usted lo va a sanar, que usted lo va a levantar. Si usted lo dejó con vida, fue con un propósito, porque él es un testimonio, él es un milagro vivo y palpable de ti, él es un milagro. Por favor, ayuda a mi hermano Henry. Padre, ayúdale a caminar día tras día, Señor. Yo vengo clamando por su cuerpo. Restaure su cuerpo, restaure, Padre, cada huesito de su cuerpo, papito lindo. Ayúdale a mi hermano, Señor, de la coronilla a la planta de los pies. Yo clamo por mi hermana que está pidiendo que tú le ayudes, Señor, en un privilegio que ella va a desempeñar hoy esta mañana. Mi hermana, Señor, está pidiendo que usted le ayude. Ponga carbón encendido en sus labios. Bendiga a mi hermana, Señor, ayúdele que ella pueda desempeñar ese privilegio, Padre Celestial, con amor, que ella pueda desempeñar ese privilegio, Señor, que usted pueda usar sus labios para poder proclamar, para poder honrar su santo y su bendito nombre. Guíala, Padre, clamo por su familia, sus hijos, desde el más pequeño hasta el más grande, cada uno de sus nietos, Señor. Bendígale, restáurale, clamo por mi hermana Alicia Pacheco, Señor, ayuda a mi hermana. Yo sé que mi hermana Lisa está ahí clamando. Fortalezca a mi hermana, dele esa sanidad en su cuerpecito, Señor. Yo vengo clamando por su vecino, Padre. Usted sabe que es lo que ella está clamando por ese vecino. Sea usted obrando, sea usted dando esa petición. Clamo por la vida de su hermana, mi hermana, Señor de la gloria. Miriam, Señor Pacheco, está usted dando respuesta, está usted, Señor de la gloria, ayudándola, sacándola adelante. Yo desconozco lo que puede estar pasando, viviendo, pero usted sí lo conoce. Clamo por mi hermano Carlos Pacheco, hasta allá, Señor, en el extranjero, y ahí administrar este cuerpo. Él está sano, por favor, Dios mío, ayude a mi hermanito, Señor, sácalo adelante, dale esta pronta sanidad. Clamo por Antonio Serna, Padre, está usted glorificándose, está usted dándole fuerza, está usted fortaleciéndolo, Padre. Padre, yo vengo pidiéndote por la vida de mi hermana Esperanza Mancía, está usted fortaleciendo a mi hermanita, restaura ese cuerpo. Mira lo que el médico ha dicho, que quizá no se puede hacer nada, restaure ese estómago, venga limpiando lo que está ahí, que no sirve, aquella, Padre, esa enfermedad reprendida. Clamo por mi hermano Wilfredo Mancía, mira esa rodilla, restáurala, hágala nueva, Padre, aún es tiempo de milagro, ese permiso migratorio, clamamos. Yo sé que pronto mi hermano va a cantar el himno de victoria. Clamo por carta de libertad para Andrés Mancía, yo sé que tu siervo está predicando la palabra, pero también hay una madrecita que lo extraña, hay una madrecita que quisiera verlo. Por favor, ayuda a mi hermana, Señor, y ayuda, Padre. Oh, yo sé que usted va a dar esta carta de libertad. Yo clamo por mi hermana María Linares, está usted dándole fuerza, está usted dándole fortaleza, Señor. Clamo, Señor, por la vida, Señor, de la gloria de mi hermana, Padre, Gladys Esperanza Pais. Yo le vengo pidiendo por ella, fortalezca a mi hermana, Señor, de la fuerza, ayúdela a caminar día tras día. Ella no está sola, tú vas caminando con ella. Bendiga a sus hijos, bendiga a sus nietecitos, Señor, guárdalo en el hueco de tu mano. Clamo por mi hermano Amílcar, Señor, ayuda a mi hermano Amílcar, dale fuerza, dale fortaleza, sácalo adelante. Yo clamo, Señor, por Rodrigo Tobar, por Josué Ulises Come, esta carta de libertad. Yo sé que pronto mi hermano también va a cantar el himno de victoria. Esas cartas de libertad las declaramos. Clamo por la esposa de mi hermano Amílcar, Padre, yo vengo clamando por ese pecho, Padre, lo que para los hombres es imposible, para ti todo es posible, para ti todo es posible. Por favor, vengo obrando grande y poderosamente la vida de su esposa. Yo clamo, Señor, por mi hermana Lucía Belli, fortaleza, la de la fuerza, mi hermana Paulina Guzmán, sanidad de bacteria. Dios mío, reprendemos toda bacteria que puede haber en su cuerpo, sánala, Padre, libértala. Yo la declaro sana por el poder de la palabra. Mi hermano Atilio Esquivero, sanidad de rodillas, Padre, mi hermana Edith Salazar, mi hermana, Señor, Daisy Chávez, mi hermana, Señor, Miriam, Ana, Miriam, Señor Jordán, fortalezca a mi hermana Ana, de la fuerza y de la fortaleza. Clamo por Leonile, Padre, esa carta de libertad. Clamo por Mario López, clamo por mi hermana Chani López, fortalezca a tu sierva, dale fuerza para seguir adelante. Clamo por mi hermana Solita, fortalezca la. Clamo por mi hermana Rosa Resino, clamo por sus hijos, mi hermana Clenda, mi hermana Jacqueline, mi hermano Nilsson. Clamo por el esposo de mi hermana Rosa Resino, mi hermano Oscar, Señor, fortalezca, fortalezca grande y poderosamente, Señor. Yo sé que tú puedes glorificarte, yo sé que tú puedes obrar grande y poderosamente, mi Señor. En esta madrugada te clamamos. A ti pedimos, Señor, a ti pedimos esa respuesta. Solamente delante de ti sabemos que vamos a ser consolados. Solo de parte de ti sabemos que vamos a ser, Señor, administrados. Yo clamo por la vida, Señor, de mi hermana Zoila Velázquez. Yo clamo por mi hermana. Yo le vengo pidiendo fuerzas y fortaleza. Mire esa petición que mi hermana Zoila Velázquez tiene delante de ti. Yo clamo por su hijo Rafael y Alexander. Yo le vengo pidiendo que usted los guarde, que usted los cuide en el hueco de tu mano. Sea usted siempre fortaleciendo. Sea usted, por favor, dando fuerza. Sea usted, por favor, administrando grande y poderosamente. Yo clamo por la vida de mi hermana Juanita, Señor. Yo vengo clamando por la vida de Jaircito, Señor, su nieto. Cristo. Por favor, está usted fortaleciendo, está usted dando fuerzas y fortaleza. Clamo por mi hermana Carballo. Oh Señor, clamamos por esa carta de libertad. Oh, para Alexander Hernández, yo sé que tú te vas a glorificar. Yo sé que esa sanidad, Padre, y esa carta de libertad van a venir, porque en ti estamos confiando. Porque en ti estamos creyendo que la victoria viene, que la victoria viene de parte de ti, mi Señor Jesús. Padre amado, yo vengo clamando por mi hermana Sarita de Ramírez. Bendiga a tu sierva, bendiga, Señor, esa iglesia. Fuego en el altar, bendiga al pastor, también su esposo. Bendiga a cada miembro que forma parte. Clamo por mi hermana Ileana Sandoval. Bendiga a mi hermana Ileana, Señor, donde ella está en estos momentos. Sea usted dándole fuerza, sea usted dándole fortaleza, sea usted sacándola adelante. Yo clamo por su esposo, mi hermano Oscar Sandoval. Bendiga a tu siervo, venga usted usándolo para tu honra, para tu gloria. Bendiga, Señor, ese ministerio. Bendiga a sus hijos, guárdale, protéjale. Yo clamo, Señor, oh Dios de la gloria, por este ministerio. Radio Pastor 97.3 FM, la voz del amado, el cual, Señor, ha sido de tremenda bendición para nuestras vidas, el cual, Señor, oh Padre Celestial, hemos sido bendecidos, hemos sido administrados por medio de esta radio. Sea usted fortaleciendo, sea usted respaldando esta obra. Sea usted siempre, Señor, ayudándole a cada uno de mis hermanos. Yo clamo por mi hermana Jacqueline. Yo te vengo pidiendo que guardes a mi hermana Jacqueline. Dale siempre esa gracia, dale esa fuerza, Padre, cuando ella esté en turno. Fortalézcala, papito lindo. Síguela usando cada día más, cada día más, cada día más. Bendiga a su familia, a sus padres, Señor, sus hermanos, sus sobrinos, toda su familia. Yo clamo por mi hermana Dianita, Señor. Cumple ese propósito en mi hermana. Responde el clamor que ella tiene. Síguela usando cada día más. Síguela usando cada día más, Padre, para tu gloria, para tu honra, Señor. Siga poniendo esta gracia en ella, oh Dios de la gloria. Clamo por mi hermano Elías, Señor. Bendiga a mi hermano Elías. Fortalézcalo, Padre, cada turno donde él esté. Sea usted dándole fuerza a mi hermano. Sea usted fortaleciéndolo cada día, Señor. De esa fuerza que él está necesitando, ponga vitamina a su cuerpo, ponga esa fuerza a su cuerpo. Bendiga a su familia, lo que forma parte de su familia. Cuida a mi hermano, protéjalo, Señor, donde él se encuentre, donde él vaya, que el ángel de Jehová campe alrededor de él, que tú lo guardes, que tú lo cuides en el hueco de tu mano. Clamo también, Señor, por la vida, Dios amado, oh, de cada uno de ellos. Señor, protéjalo, guárdelos. Sea usted siempre fortaleciendo sus vidas, Señor eterno. Sea usted siempre ayudándolo y siempre sea usted sacándolos adelante, Señor. Pongo en tu mano la vida de mi hermano Toniel, Señor. Bendiga a mi hermano. Síguelo usando para tu honra, para tu gloria. Siga respaldándolo, Padre. Yo sé que lo que él ha pedido delante de su presencia, Señor, usted se lo ha respondido. Yo clamo por su familia. Sea usted siempre ayudándolo, sea usted siempre sacándolo adelante, y sea usted siempre moviéndose en su vida, en su familia. Padre de la gloria, yo te doy gracias porque su amor, porque su fidelidad ha sido grande para con nosotros. Qué precioso, Señor, qué hermoso esta oportunidad que usted nos ha permitido, el poder llevar lo que es la dirección de este clamor, de momentos de oración, de la madrugada del 22, Señor, de septiembre del año 2026. Padre, queremos vivir cada día como que si fuera el último, porque sabemos, Señor, que hay dos eventos que pueden acontecer: en la muerte o en la venida de Cristo. Padre, te esperamos. Hay un pueblo que te espera. Hay un pueblo que dice: ven, Señor, ven, Señor Jesús. Donde dice que ya no va a haber más dolor, allá no va a haber más llanto ni más tristeza, sino que ya vamos a estar por una
2: toda la eternidad diciéndole aleluya, aleluya, aleluya, aleluya, santo, santo, santo, donde ya no hay necesidad de sol, porque Él es la luz, Él es la luz que alumbra. Oh, tú eres el Alfa, el Omega, el primero y el último, el principio y el fin. Él viene pronto, un poquito, y Él quiere venir, vendrá, y no tardará. Con voz de mando, con puño de arcángel, con trompeta de Dios, descenderá del cielo, y los muertos en Cristo resucitarán primero, y luego los que nos hemos quedado seremos arrebatados para recibirle las nubes. Pronto le veremos, pronto veremos al Señor. Sigue clamando por esa familiar que no quiere nada, quizá con el Señor. Siga declarando su vida para Cristo, porque si Dios no ha venido es porque es almita de Él, es almita de Él, esa familia es de Él. Oh Dios eterno, gracias por tu misericordia, Dios mío, gracias por regalarnos la oportunidad de clamar, de platicar, porque qué precioso es venir delante de ti a refugiarnos, a decirle: Señor, aquí estamos, usted conoce mi necesidad. Por tu misericordia, Dios mío, gracias por regalarnos la oportunidad de clamar, de platicar, porque qué precioso es venir delante de ti a refugiarnos.

Padre, a clamar juntos, a pedirle por cada petición, a pedirle, Padre, para que se mueva en misericordia. Padre, declaramos respuestas. Declaramos milagros, declaramos que tú nos vas a responder, declaramos que veremos mano de misericordia. Se le voy a invitar que en esa mañana levante su mano. Quiero terminar con esto porque el tiempo ha transcurrido. Levante su mano y dígale: Señor, yo te doy gracias. Señor, yo te doy gracias. Quizás hoy no pueda entender el proceso. Quizás, Señor, hoy no pueda entender. Quizás puedan haber lágrimas en tus mejillas. Quizás puede ser difícil que le diga: Señor, gracias. Gracias por lo que estoy viviendo. Pero su palabra dice que hay que darle gracias en todo, porque esta es la voluntad de Dios, porque esa es la voluntad del Padre, que tú y yo le demos gracias sin importar el dolor. Hoy, esta madrugada, yo no te conozco, pero tu victoria yo la declaro en el nombre de Jesús. Yo declaro tu sanidad. Yo declaro esa carta de libertad. Yo declaro que lo que tú le estás pidiendo a Dios, Él te lo va a dar. Quizás tú no pudiste escribir y mandar tu petición, pero ha sido escribida allá en el cielo, ha sido ya escuchada de parte de Dios. ¿Y sabes cuál es lo más hermoso? Que hay un pueblo que se ha unido a clamar, porque su palabra dice que hay que clamar los unos por los otros. Así que en esta hora yo declaro victoria. Yo declaro que pronto tú vas a testificar y tú vas a decir: Dios ha respondido. Bendito el proceso que te hizo acercarte a Dios. Quizás hay momentos de dolor, hay momentos de angustia, pero yo sé que Dios se ha glorificado. Hoy tú quedas sana, dice el Señor. Hoy tú quedas sana de ese dolor. Hoy ese dolor desaparece por el poder de la palabra. Eso que sentiste en tu cuerpo, Pojenda, Lama, Socalaya, ha sido mi poder y ha sido mi presencia, porque noches enteras sin poder dormir, noches enteras con tus ojos abiertos, y Dios vio que en lágrimas, que en llanto, sentías una angustia en tu pecho, y tú le decías: Señor, ¿cuándo seré sanada? Ya no aguanto más eso. Y el Señor te ha escuchado. Prepárate, tú le prometiste algo a Dios, tú le prometiste algo, así que prepárate, porque lo vas a cumplir, porque Dios se ha glorificado, porque Dios te ha sanado, eres libre esta mañana. Señor, toda la gloria, Señor, toda la honra para ti, porque tú mereces gloria, porque tú mereces honra. Siervos inútiles somos, porque aquí la gloria va únicamente y solamente para ti. Señor amado, gracias por haberme regalado esta oportunidad de poder llevar este momento de clamor delante de ti. Así, Señor, entrego este momento, que llegue con olor grato, que llegue con olor fragante delante de ti, y que llegue con olor incienso, que tú lo recibas. Esta oración que hemos hecho, gracias Padre, gracias Hijo, gracias Espíritu Santo de Dios, y declaro a este pueblo en victoria, con tu permiso, Señor. Amén y amén, Señor.

Hemos presentado Momentos de Oración, confiando que Dios responderá a nuestro clamor. Y pidan con fe, no dudando nada.

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2: Era un baño público. Un baño público elegante, un baño para gente que gusta del jacuzzi, del sauna, del vapor y de la piscina de natación. Y Jin Yutao, ciudadano de Cantón, China, de 48 años de edad, entró a bañarse. En la piscina estaba cuando lo arrestaron. Lin Yutao, granjero y amigo de animales, había entrado a bañarse con un cerdo mascota.

0: ha atentado contra la paz de la ciudad y ha dado mal ejemplo, dijeron las autoridades. Como nota de humor, Lin Yutao no pudo llevarse el cerdo al calabozo. Está muy bueno, amigo, bañarse seguido. Está bueno ser socio de algún gimnasio donde que tenga baños de jacuzzi y sauna y vapor. Pero meterse al agua donde otros también se bañan, abrazando un cerdo, no está bien. ¿A quién se le ocurre bañarse con un cerdo? El cerdo es símbolo de la suciedad. Cuando se quiere insultar a alguien, se le dice cerdo o puerco. Y por más bañado y limpio que esté, un cerdo metido en un baño público ofende a todos los demás ocupantes. Jesús un día mencionó algo de cerdos, hablando de los que sin discreción comparten lo puro y justo con los inmundos, dice, no deis lo santo a los perros, ni echéis vuestras perlas delante de los cerdos, no sea que las pisoteen y se vuelvan y os despedacen. ¿Cuánta gente, mi amigo, convive con cerdos? Se siente cómoda entre cerdos, alterna con cerdos y hasta realiza negocios con cerdos. Me refiero a personas que tienen tratos con gente de mal vivir, que se asocian con los que han echado por la borda todo principio moral, con los que se sienten más cómodos viviendo en el delito que en la decencia. Hay muchos cuyo pensamiento es solamente el mal, que viven del robo, de la estafa, del narcotráfico, del contrabando. La expresión es dura, el calificativo hiriente, pero hay que llamar a lo inmundo, inmundo. Por alguna razón, la Biblia considera al puerco animal inmundo, no solo porque su carne está generalmente cargada de toxinas, sino porque el puerco ha venido a ser el símbolo del desaseo, del abandono, de la dejadez. No es necesario, mi amigo, vivir en suciedad cuando se puede vivir en pureza. Jesucristo responde al que le diga, quiero ser limpio, Señor. Quiero dejar el mal y quiero vivir en el bien. El Señor Jesucristo, amigo, purifica al que lo busca de corazón. La Biblia dice, la sangre de Jesucristo nos limpia de todo pecado. Yo no creo que hay persona en el mundo que no quiera ser limpio. Creo que todos queremos sentir la frescura de la pureza. Para que eso ocurra, pidámosle a Cristo que entre en nuestro corazón y que purifique nuestra vida toda, desde la parte más profunda del alma hasta los hechos de las manos. Que el Señor nos purifique.
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Estamos en Voces de Sion, hermanos. Estamos acá con este programa. Queremos agradecer a nuestro hermano Miguel Salazar. Él está patrocinando una hora, así es que Dios bendiga a mi hermano. Gracias por colaborar con nosotros. Tenemos disponible una hora, hermano, si usted desea colaborar también con la obra del Señor en esta hora de la mañana. ¿Alguna alabanza, hermano? Pues aquí estamos ya dispuestos para que usted pueda solicitar esos cantos. 2415-1436 y el WhatsApp 7657-6093. Le invitamos para que pueda reportarse entonces en este espacio de Voces de Sion. Un saludo muy especial para nuestros hermanos, para los amigos en diferentes lugares. Gracias por sintonizar Radio Pastor, La Voz del Amado, frecuencia 97.3 FM.

0: tierra, paz. Dios le bendiga, buenos días.
1: Dios le bendiga, hermano.
0: Amén.
1: Soy su fiel oyente de aquí de la colonia La Voluntad de Dios de Singuil.
0: Amén, hermana, qué bendición.
1: Y yo quiero que me pusiera la alabanza que dice, y el enemigo quiere verme destruida, no sé cómo es la letra, hermano.
0: Sí, lágrimas en el desierto.
1: Sí, esa, póngame.
0: Perfecto.
1: Y mire, yo quisiera pagar una hora, como hiciera, que no conozco, para irle a dejar lo que cuesta.
0: El colegio bautista no lo conoce, hermanita.
1: Dice que lo ha oído mental, hermano, pero no doy por dónde
0: ¿De,
1: es.
0: ¿De qué lugar es usted, dice?
1: De aquí vivo, en la colonia La Voluntad, en la hacienda Singuil, aquí por la Balastrera vivo yo.
0: Sí, hermanita, vamos a ver. Pero aquí en Santa Ana sí conoce usted, hermana.
1: Sí, en Santa Ana todo me puedo, solo esa de oído colonia, es allí, pero... no conozco nada por allí, pues eso es lo que me dio unos detalles, más o menos.
0: Sí, el Parque Colón sí lo conoce.
1: El Parque Colón también lo conoce.
0: De ahí se ubica buscando la calle que va para el cuartel, hermana, por aquí está la radio.
1: Ah, vaya. Uh-huh. Ah, pues sí, allí el Parque Colón, recto para allá, como buscando para un banco que está por allá.
0: Sí, correcto, cabal por el banco estamos nosotros como a 2 cuadras adelante.
1: Bye. Entonces andando por allí le voy a llamar, hermano.
0: Bye, hermanita.
1: Pero ¿cuánto cuesta la hora, hermano? Tiempo que Dios me ha puesto eso en mi corazón. Como yo soy fiel oyente, a las 3 de la mañana ya estoy oyendo la alabanza, hasta las 6 apago radio yo.
0: Amén, hermana. $10 es la ofrenda, hermano.
1: Vaya. Está bien, hermano. Al rato llego, que ahorita me están haciendo un trabajo. La otra semana, primero Dios llego, hermano.
0: ¿Cuál es su nombre, dice?
1: Mi nombre es Dora Salazar Aguilar. Y también, hermano, quiero que me ponga también en oración un hijo que me lo tienen detenido y el otro que me tienen en Estados Unidos detenido, un hermano mío, que me le levantaron una calumnia de por gusto, por envidia, hermano, la señora, la esposa, le puso una calumnia, lo puso de acoso sexual y tiene 3 años de estar detenido.
0: Ah, qué serio, hermana, y vamos a estar orando por sus hijos.
1: Sí, no me le hacen las dientes, se la suspenden y era hasta el azúcar, se le ha alterado.
0: Sí,
1: pero yo sé que mi Dios es todopoderoso, Él me lo va a estar liberando de allí.
0: Sí, primero Dios, hermana, y vamos a orar.
1: Vaya, hermano, ¿crees que puede anotar el nombre de ellos, todos, de mi hijo y mi hermano?
0: Ajá.
1: Uno se llama, el que está en Estados Unidos detenido, se llama Jorge Aguilar Salazar.
0: Uh-huh.
1: Y mi hijo que me lo tienen aquí, él se llama Wilfredo Aguilar Cetino.
0: Wilfredo Cetino.
1: Sí, Wilfredo Aguilar Cetino.
0: Ajá. ¿Y él por qué vamos a orar, dice?
1: También por liberación de cárcel, hermano. Él tiene 18 años de estar detenido también.
0: Vaya, vamos a estar orando entonces, hermano.
1: Vaya, pues, hermano, Dios me lo bendiga y al rato, la otra semana, primero Dios que viene, hermano, de lunes en adelante, les llamo, oiga.
0: Amén, hermana, gracias, Dios le bendiga.
1: Vaya, hermano, para Dios me lo bendiga.
0: Amén, amén. Bien, ahí está mi hermana reportándose, gracias por comunicarse con nosotros, por colaborar con este ministerio, nuestra hermana Dora Salazar Aguilar, desde La Balastrera, dice mi hermana allá en Singuil. Así es que le agradecemos, hermana, por colaborar para este ministerio radial.

Nuestros teléfonos siguen disponibles, hermanos, si usted desea reportarse también acá en Voces de Sion, programa de complacencia, todo tipo de alabanza, usted la puede solicitar, ya que se programan alabanzas variadas. Dios bendiga a nuestro hermano, bueno, vamos a decirlo así, hermano anónimo que está colaborando, que Dios le bendiga. Él patrocina una hora. Y recién también se reportaba la hermana Dora Salazar Aguilar para patrocinarnos también una hora. Así es que muchísimas bendiciones para nuestros hermanos que están ofrendando en este programa. Así es que Dios me les bendiga de manera muy especial.

0: Dios le bendiga.
1: Bendiga, hermano Elías.
0: Amén, hermano.
1: Así que saluda al hermano Elías, ese hermano. Si no puede poner un canto, por favor.
0: ¿Cuál es ese, hermano?
1: Las paredes.
0: Las paredes. Muy bien, hermano. Ahí va a sonar las paredes.
1: Vaya, hermano, muchas gracias. Un saludo ahí para el hermano Yacelyn, hermano Dianita. Un saludo para usted, hermano. Y quiero también que me salude el hermano Salvador de Salva.
0: Muy bien, hermano.
1: Hermano Aristides, Dios me le bendiga, hermano.
0: Amén. Bueno, ahí está mi hermano también con su reporte. Por ahí estaremos complaciendo con la alabanza solicitada. Seguimos acá. Gracias, hermanos, por mantenerse en sintonía en el espacio de Voces de Sion. Dios le bendiga.
2: Dios le bendiga, hermano Elías.
0: Amén.
2: Me puede hacer una alabanza.
0: Ajá, hermano.
2: José 1:9.
0: Muy bien, ahí le vamos a complacer.
2: Bueno, Dios le bendiga.
0: Amén, amén.

0: Muy bien, hermanos, seguimos acá con Voces de Sion. Gracias a hermano Anónimo que está colaborando en esta mañana con una hora. Y tenemos a nuestra hermana Dora Salazar Aguilar también con una hora. Son los patrocinadores de este espacio Voces de Sion. Manténganse pendiente, hermano, de Radio Pastor 97.3 FM y también a través de internet. Dios bendiga cada una de sus vidas, hermanos. Esperamos que sea de gran bendición este día maravilloso, este día pues especial que el Señor nos está regalando. Vamos a esta llamada. Dios le bendiga.
1: Mi hermano.
0: Amén.
1: Vamos a ir.
0: ¿Cuál desea escuchar?
1: Le enfermo con esperanza.
0: ¿Cuál dice?
1: Los enfermos.
0: Los enfermos.
1: ¿Sí?
0: Bueno, ahí se la voy a buscar. Si la encuentro, con gusto, hermano.
1: Gracias, hermano.
0: Amén. Bueno, ahí está mi hermano con su reporte. Así es que por ahí le vamos a buscar su canto a mi hermano y le vamos a estar complaciendo. Manténgase pendiente, hermano. Vamos a iniciar ya con las alabanzas porque el tiempo, hermanos, no se detiene. Bueno, vamos a escuchar esta llamada. Dios le bendiga. Amén, hermano.
1: Estoy comprando con la alabanza.
0: ¿Cuál es, hermano?
1: El pastel.
0: El pastel. Ahí le vamos a complacer, hermano. Amén, amén. Bueno, ahí está mi hermano reportándose. Por ahí le vamos a complacer también con la alabanza solicitada. Gracias a los hermanos por sus reportes. En la mañana de este día martes, iniciamos entonces con la complacencia.

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Y yo respondí, Señor, solo tú lo sabes. 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

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Dios no necesita perfección, solo necesita una mano dispuesta. Entonces abre tu boca y habla. Deja que la palabra tome el mando. 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

Otoño. Oh, es un momento tan lindo o unos meses tan lindos de otoño que ya estamos llegando mañana. O sea, este martes comienza el otoño aquí en los Estados Unidos, si no me equivoco. Es espectacular. Las hojas de los árboles se comienzan a cambiar de color. El sol se pone más temprano. Lo fresco empezó a llegar ya. Oh, thank you, Jesus. Pero usted está conectado esta mañana a su programa Mañanas de Gloria con el Espíritu Santo, el programa más feliz y milagroso de la radio y la televisión y las redes sociales también. Hoy es un gran día. Hoy comenzamos, hermanos, a la expectativa de nuestros milagros. Dios hará milagros sobrenaturales este día. Dios hará milagros sobrenaturales este día. Vamos esta mañana a decirle al dueño de este programa: buenos días, Espíritu Santo. Vamos a decirle esta mañana al dueño de este programa: buenos días, Espíritu Santo. Vamos, dígale: buenos días, Espíritu Santo. Yo quiero decirle al Espíritu Santo que lo amo. Como siempre, cada mañana le digo al Espíritu Santo: te amo, Espíritu Santo. Te amo a ti y amo tu presencia. El poder, la fortaleza, la fuerza viene después. Pero te amo, Espíritu Santo. Que sepa ese millón de personas que nos escuchan que te amo, Espíritu Santo, y que tú eres el centro de mi vida y que aquí estoy para honrarte y para adorarte, Espíritu Santo. Gracias, Espíritu Santo, te amo. Linda mañana para cada uno de nosotros. Dios en algunos países ya dejó salir el sol para todos. Pero usted toma la decisión si lo aprovecha. Dios dejó salir el sol en algunas naciones para todos. Pero usted decide si lo aprovecha. Para nosotros no ha salido el sol todavía aquí en California. Son las 6:03 a.m. No ha salido el sol aquí en California todavía. Estamos a la expectativa que salga el sol. Pero también va a salir para todos. Pero cada uno va a saber si lo aprovecha o no. Yo quiero ser de los que lo aprovechen. Este es su programa donde oramos por usted. Donde le pedimos a Dios por usted. El que hace los milagros es Dios. El que hace las maravillas es Dios. No nosotros. Los hace Dios. Usted pone su petición, nosotros la oración y Dios pone el milagro. Comuníquese con nosotros al 714-878-1869. Una vez más, 714-878-1869. Es el número que usted debe de marcar a través de WhatsApp para que nosotros oremos por usted. Comienza a dejar sus peticiones. Vamos a orar por todo aquel que nos escriba a Facebook. Vamos a orar por nombres y vamos a hacer oraciones, hermanos generales, a través de lo que es el TikTok, porque en el TikTok no alcanzamos a leer tantos comentarios que nos hacen, entonces no los alcanzamos a leer, pero los de Facebook sí vamos a hacerlo nombre por nombre, porque ese es nuestro objetivo estos últimos días, orar nombre por nombre por los hermanos que están ahí conectados ya a través de Facebook. Vamos hasta mañana, pero no podemos comenzar a pedirle a Dios sin antes decirle gracias. Gracias por su misericordia y gracias por su amor. Comenzamos. Padre, gracias, Señor. Aquí estamos delante de tu presencia. Venimos en este día, Señor, adorándote, bendiciéndote, glorificándote. Señor, vengo dándote gracias una vez más porque estamos comenzando semana. Ya vamos avanzando en esta semana. Gracias, Señor, por tu bondad y tu misericordia. Gracias, Padre Celestial. Aquí estoy delante de tu presencia, Señor, para honrarte, para glorificarte. Oh, Dios mío, mi alma te adora, mi alma te alaba, mi alma te glorifica. Oh, Dios mío, mi alma te bendice, Señor, mi alma te exalta, Dios mío. Aquí estoy, Señor, para bendecir tu nombre, aquí estoy para adorarte, aquí estoy para exaltarte. Aquí estoy, Dios mío, para glorificarte, Dios mío. Oh, mi alma te adora, Señor, mi alma te alaba. Oh, mi alma te glorifica, mi alma te bendice, Señor. Sea tu nombre adorado, sea tu nombre glorificado, sea tu nombre bendecido. Oh, sí, Señor. Hoy, Dios mío, mi alma te adora. Hoy, Dios mío, mi alma te glorifica. Hoy, Dios mío, mi alma te exalta. Hoy, Dios mío, mi alma te da la gloria y te da las gracias por cada detalle en nuestras vidas. Gracias por la salud, gracias por la

0: fuerza, gracias por la fortaleza, gracias Señor. Gracias por todo lo que haces en nuestras vidas. Gracias, Dios mío, por bendecir nuestra familia. Gracias, Señor, en el nombre de Jesús. Quiero decirte que te amo, Dios mío. Quiero decirte que estoy agradecido, Señor, por todo lo que haces en nosotros. Hoy, Dios mío, este programa es un programa glorioso donde vas a hacer milagros, donde vas a hacer maravillas, donde vas a hacer, Dios mío, señales, prodigios, Señor, hoy. Vas a sanar al enfermo. Hoy vas a levantar al caído, Señor. Gracias, gracias por eso, Dios mío. Vas a fortalecer al que está débil, Señor. Gracias por eso, Señor. Gracias, Señor. Gracias, gracias, gracias, Señor. En el nombre de Jesús te adoramos, te bendecimos, te exaltamos. Honramos tu nombre. 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Gracias, Señor, gracias, Señor, gracias, gracias, Señor, gracias, Señor, gracias, gracias, Padre Celestial. Oh, Dios mío, mi alma te adora, Señor. Oh, Dios mío, mi alma te glorifica, mi alma te bendice. Oh, gracias, Señor. Te amo, Dios mío, te amo, te amo, te amo, te amo, agradecido por tus misericordias y por tus bondades. En esta mañana venimos poniendo este programa en tus manos, Señor. Venimos poniendo este programa en tus manos, Señor. Hoy será un gran día de milagros para tu pueblo. Gracias, Señor. En el nombre de Jesús. Amén. Comenzamos esta mañana. Déjenos su comentario y nosotros estaremos orando por usted. Déjenos su petición. Desde el momento que usted le escribe, Dios ya sabe lo que usted está pidiendo. Pero escríbala, hermanos, seamos específicos. No le dé pena pedir, hombre. No le dé pena pedir, hermano. A mí no me da pena pedir. Óigame, si es la bendición. El que busca, encontrará. El que toca, se le abrirá. Y el que llama, se le bendecirá. Oh, Dios mío. Vamos pidiéndole a Dios. Vamos pidiéndole a Dios. Su programa, Mañanas de Gloria con el Espíritu Santo al aire ya para todo el mundo. Saludando a todos los hermanos que nos escuchan en diferentes partes del mundo. Díganos dónde nos escucha también. Queremos saludar a los hermanos que están, hermanos, en México. Comenzamos aquí en los Estados Unidos. Vamos a comenzar por naciones, los Estados Unidos. Dios bendiga al pueblo que está en los Estados Unidos, diferentes estados ya conectados a través de Facebook y TikTok. Dios bendiga ese pueblo. Luego pasamos a través de México. Dios bendiga a los hermanos de México que ya están conectados ahí en Radio Júbilo 93.7, Veracruz, México, Chacaltianguis. Dios me lo bendiga a cada uno de ustedes ya enlazados. Dios bendiga a los que están a través de Radio Pastor también. Dios me los bendiga, Dios me los bendiga, Dios me los bendiga, Dios me los bendiga. A los hermanos de Radio Pastor, Dios me los bendiga. Todos esos fieles oyentes, ese campesinado, esos hermanos de la ciudad que nos escuchan. Dios me los bendiga, Dios me los guarde a cada uno de ustedes, como también los hermanos que nos escuchan a través de Canal 7, Canal Cristiano, Texas Tepeque. Dios me los bendiga a cada uno de ustedes. Gracias por permanecer en esa fiel sintonía. Este es un programa de oración donde oramos, oramos, oramos, oramos por usted y oramos por sus peticiones. Vamos esta mañana a arrancar con esa oración que hacemos todos los días por usted. Nos encanta orar por usted. Si usted nos está escuchando en la radio, síganos en TikTok. Síganos en TikTok a través de Oasis de Gloria. Síganos en TikTok y síganos en Facebook. Si usted nos escucha a través de la radio, búsquenos en Facebook como Iglesia Oasis de Gloria. Arrancamos esta mañana dándole la gloria y la honra a nuestro Dios. Pero antes de iniciar a orar, ya le dimos gracias al Señor. Ahora vamos a la oración. Perdón, a la lectura de la palabra. A la lectura de la palabra. Salmo 143. Salmo 143 dice la palabra del Señor. Hazme oír por la mañana tu misericordia. Hazme oír por la mañana tu misericordia. Usted ahora está conectado con la misericordia de Dios. Usted está conectado con la misericordia de Dios. Hoy está escuchando usted la misericordia de Dios. Pues el salmista dice, hazme oír, hazme notoria, hazme saber tu misericordia, Señor. Hazme saber tu misericordia, Señor. Hazme saber tu misericordia. Porque en ti he confiado. Vamos a poner esa confianza en Dios. Ponga la confianza en Dios y Dios hará el milagro. Hazme saber el camino por donde ande, porque a ti he elevado mi alma. Vamos a hacer una pausa ahí, o quiero decirles esto. Una cosa es que Dios te muestre su misericordia, y otra cosa es que usted le obedezca. O sea, muchas veces le pedimos a Dios: Señor, hazme este milagro. Señor, ayúdame en esto. Señor, ayúdame en el otro. Pero nunca le decimos: Señor, enséñame tus caminos a obedecerte. Por eso no recibimos respuestas muchas veces en algunas áreas de nuestra vida. ¿Sabes por qué? Porque no obedecemos. Porque la obediencia es lo que cuesta. El Señor nos dice: camina por aquí, camina por este lado, y nosotros nos vamos por otro lado. Ese es el problem. That's the problem in our life. That's the problem. That's why we don't receive our miracles. ¿Por qué? Porque nosotros no estamos obedeciendo. Y el salmista es claro. El salmista dice: hazme saber el camino por donde ande. O sea, en otras palabras, usted y yo debemos de ser guiados por Dios, porque a ti hemos elevado. De nada nos sirve pedirle a Dios un milagro, estarle pidiendo un milagro a Dios, si no le vamos a obedecer. De nada nos sirve pedirle milagros a Dios si no le vamos a obedecer. Aquí se requiere obediencia. Versículo 9 dice: líbrame de mis enemigos, oh Jehová, en ti me refugio. El único refugio, hermano, que tenemos ahora es nuestro Dios. El único refugio es nuestro Dios. En Él nos refugiamos. En Él nos refugiamos. En Dios. Solamente en Él nos vamos a refugiar. Solamente en Dios. Refúgiate en Él. Ema Sohamaya, Kendalaba Sohamaya. Refúgiate en Dios. Refúgiate en Dios. Gracias, Señor. Gracias, Señor. Gracias, Señor. Que Dios sea tu refugio esta mañana. Que Dios sea tu refugio esta mañana. Que Dios sea tu refugio esta mañana. Enséñame otra vez. Viene la palabra. Enséñame a hacer tu voluntad, porque tú eres mi Dios. Tu buen espíritu me guíe a tierra de rectitud. Tu buen espíritu me guíe a tierra de rectitud. Enseñanza, enseñanza, guianza, guianza, enseñanza, enseñanza, guianza, guianza, enseñanza, enseñanza, guianza, guianza, para que Dios haga tu milagro. Hoy, esta mañana, quiero comenzar a orar. Antes de comenzar a orar y saludar a los hermanos que están a través de Facebook, quiero decirte que nuestro número de teléfono, anótelo, hermano, anótelo, y usted se llevará la bendición. 714-878-1869. 714-878-1869 es el número que usted debe de marcar. Comenzamos orando. Mire, usted está cubierto con oración todos los días. Usted está cubierto con oración todos los días. Todos los días, todos los días está cubierto con oración. Y hoy vamos por los hermanos que están a través de Facebook. Aquellos que nos dejan un audio. Aquellos que nos dejan, perdón, que nos dejan un texto, un hermanos, por supuesto, un mensaje positivo. Que Dios me los bendiga. Canal Cristiano dice: buenos días. Amén, hermano Edgardo. Padre, oramos por nuestro hermano Edgardo, que está ahí en, Dios mío, Canal 7, Canal Cristiano. Venimos bendiciendo su vida. Venimos declarando una bendición sobre su vida, sobre su esposa y su niño, Señor. Gracias por ese milagro que les has dado a mis hermanos. Los bendecimos. Gracias, Señor. Amén. También ya tenemos acá con nosotros nuestra hermana María Inés. Oramos por ella. Nos dice: buenos días, mi pastor y hermanos. Bendiciones para todos en este hermoso día y hermoso programa. Padre, bendecimos a nuestra hermana, Dios mío. Nuestra hermana, Dios mío, María Inés. Venga derramando bendiciones sobre su vida. Venga derramando bendiciones sobre su vida. Extienda su mano de poder. Extienda su mano de gracia sobre ella y sobre toda su familia, Señor. La bendecimos. También, Dios mío, tenemos a nuestra hermana Miriam Gómez, que nos saluda esta mañana. Venimos orando por ella. Venimos declarando una palabra de bendición sobre ella. Cobertura divina, Dios mío, sobre su vida, sobre su familia. Oramos ahora en el nombre de Jesús. Venimos bendiciéndola, Señor, declarando esa bendición sobre la vida de mi hermana, Señor. Oramos también, Dios mío, por nuestra hermana María Moreno, que nos está saludando desde Denver, Señor. Vengo orando por ella, vengo orando por su petición que tiene. Vengo orando por esa petición que ella tiene, Señor. Derrama esa bendición sobre su vida, sobre mi hermana, Señor. En el nombre de Jesús, oramos por ella, Señor, y toda su familia. Y esa petición que tienes, Dios mío. Oramos también por nuestra hermana Ramona Rubalcaba, que nos saluda, Señor. También, Dios mío, venimos orando por ella, por su familia. Derrama bendiciones sobre su vida. Nuestra hermana Ramona Rubalcaba, derrama bendiciones sobre su vida. Derrama bendiciones sobre su vida. Extienda su mano de poder. Extienda su mano de gracia sobre ella, Señor. Nos refugiamos en ti esta mañana, Señor. Oramos por nuestra hermana Brenda Laguán también, Señor, que ya nos está saludando desde allá. Dios mío, desde Lourdes Colón, El Salvador, venimos bendiciéndola, venimos declarando bendiciones sobre su vida. Derrama bendiciones sobre su vida, derrama bendiciones sobre su vida. Sus hijos, Dios mío, su esposo, los ponemos en tus manos, Dios mío, declaramos esa bendición sobre ella. Oramos por nuestra hermana, Dios mío, María Popoca, Dios mío, aquí en Santa Ana o donde quiera que ella viva, Señor, derrama bendiciones sobre su vida, derrama bendiciones sobre su vida, no sobre mi hermana María Popoca, derrama bendiciones sobre toda su familia, Señor, en el nombre de Jesús, declaramos bendiciones, Señor. Oramos, Dios mío, también por nuestra hermana Eunice. Sea usted bendiciéndola, Dios mío, su vida. Dios mío, donde quiera que se encuentre, reciba bendiciones, reciba bendiciones, reciba bendiciones, reciba bendiciones, Dios mío, en el nombre de Jesús. Oramos por ella para que usted extienda su mano de gracia, su mano de poder. En el nombre de Jesús, gracias, Señor. Hemos orado por los hermanos que ya llegaron a través de Facebook. Ahora esos hermanos que están poniendo esas peticiones a través de TikTok, venimos orando, Dios mío, no alcanzamos a leer sus peticiones, pero usted ya las leyó, Señor. Oro por ellos, oro por cada petición. Ahí hay peticiones diferentes, hay peticiones de sanidad. Todo insomnio desaparece ahora, insomnio en esa vida desaparece ahora, Dios mío. Esas personas que están ahí, Padre, derrama bendiciones sobre sus vidas, derrama bendiciones sobre sus vidas ahora en el nombre de Jesús, ahora en el nombre de Jesús. Dios mío, derrama bendiciones sobre su vida, Señor. Cada hermano, cada hermana que está poniendo sus peticiones, ahora, Dios mío, ahora en el nombre de Jesús, declaramos de respuesta, respuesta, Dios mío, respuesta en esas peticiones, respuestas en esas peticiones, respuestas en esas peticiones, ahora en el nombre de Jesús. Declaramos hechos esos milagros. Oramos por nuestra hermana Ana Rosales, que viene llegando también a Facebook. Venimos orando, Dios mío, venimos orando, Padre Celestial, Dios mío, en el nombre de Jesús. Oro por mi hermana, que recibe ese milagro también que está pidiendo. Recibe esa bendición que está pidiendo. Ahí se unen, Dios mío, orar con nosotros. Padre, en el nombre de Jesús, oramos por ellas. Gracias, Señor. Ahora lo declaramos hecho para la gloria y la honra suya. En el nombre de Jesús, amén. Alguien diga, thank you, Jesus. Seguimos orando, hermanos, esta mañana. Hemos orado por los que están ya en Facebook. Que Dios me los bendiga, que Dios me los guarde, hermanos, a cada uno de ustedes. Gracias a los que nos están saludando a través de TikTok también. Volvimos esta semana, comenzamos en TikTok una vez más. Tuvimos una semana fuera del aire en TikTok porque estábamos de viaje, pero ya estamos de regreso y vamos a estar todas estas mañanas, hermanos, dándole esa oración, llegando hasta la intimidad de su casa. Gracias por abrir las puertas de su casa, las puertas de su corazón y las puertas de su teléfono. Gracias por estar con nosotros conectados esta mañana. Síganos compartiendo nuestra programación. Vamos a orar por nuestros proyectos de nuestra iglesia. Tenemos proyectos en nuestra iglesia. Hoy tenemos oración a las 7 de la noche en nuestra iglesia. Una hora de oración, una caminata, declaraciones de nuestra iglesia. Pero también el, hermanos, el día sábado tenemos una noche de clamor. Tomando el condado de Orange para Cristo. El sábado, tomando el condado de Orange para Cristo. Y tenemos nuestro aniversario el 4 de octubre. 4 de octubre tenemos nuestro aniversario. Por lo tanto, oramos. Ore por nuestra iglesia. Ore por nuestras vidas como pastores. Porque tenemos nuestro aniversario y queremos seguir predicando la palabra. Vamos a orar. Padre, en el nombre de Jesús. Venimos orando, Dios mío, este día. Venimos orando, Padre Celestial, en el nombre de Jesús. Por nuestras peticiones de nuestra iglesia. Señor, oramos por esas almas, Dios mío, que queremos que lleguen a nuestra iglesia. Esa meta que tenemos, venimos orando por esa meta de nuestra iglesia. Pero oramos esta mañana, Dios mío, por esas peticiones. que tenemos delante de ti, Señor. Esas peticiones que tenemos delante de ti. Esa noche de oración que tenemos ahora. Vamos a estar clamando este día. Vamos a ir a esa caminata ahora esta noche, Señor. Oramos para que usted nos guarde y usted nos proteja. Y abra puertas, Señor, en el nombre de Jesús. Oro esta mañana. Que usted se glorifique esta mañana. Oro por cada culto que vamos a tener, Dios mío, esta semana. Oro, Dios mío, por esa noche de oración que vamos a tener el sábado. Dios mío, clamo por esa noche de oración que sea su presencia. Masoja Maya. 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Kenda, alaba Soja Maya. Oramos, Dios mío, por Señor. Oramos, Padre Celestial, por Dios mío, este Señor aniversario que vamos a tener el 4 de octubre. Desde ya clamamos, Dios mío, por ese aniversario. Desde ya oramos por ese aniversario, Dios mío, que vamos a tener el 4 de octubre. Oramos, oramos, oramos, oramos, oramos, oramos en el nombre de Jesús. Clamamos por ese aniversario. Clamamos por ese aniversario que vamos a tener el 4 de octubre. Señor, en tus manos ponemos cada movimiento de iglesia, Oasis de Gloria. Nuestra visión, oramos por nuestra visión, oramos por nuestra visión. Padre, en el nombre de Jesús estamos clamando por nuestra visión. Estamos clamando por esa visión. Oro, Dios mío, por Iglesia Oasis de Gloria San Jacinto. Oro por los pastores Barrientos. Oro, Dios mío, por Iglesia Oasis de Gloria Turín. Oro, Dios mío, por los líderes que están esforzándose ahí por llevar y mantener esa obra. Oro, Dios mío, provéenos pastores para seguir trabajando en esas obras, Dios mío. En el nombre de Jesús, oramos para que usted se glorifique. Gracias, Señor. In the name of Jesus, we pray. Vamos orando ordenadamente esta mañana. Vamos orando por usted. Queremos orar por usted. Queremos pedirle a Dios por usted. Envíe su petición al 714-878-1869 y estaremos orando siempre por usted. No se pierda este programa, Mañanas de Gloria con el Espíritu Santo. Oh, thank you, Jesus. Alguien diga, thank you, Jesus. Gracias, Señor. Gracias, Señor. Gracias, Señor. Está nuestra hermana. Saludos a nuestra hermana Maura Acosta. Está allá en West Virginia. Que Dios me la bendiga. El hermano Saúl, tengo día. No, si ha estado conectado, creo. Si ha estado conectado. ¿Dónde están los demás hermanos? Aquí a través de Facebook. Creo que me hacen falta algunos. Hace falta nuestra hermana Teresa. No ha venido nuestra hermana Teresa todavía. Que está en la iglesia del aire. Los tengo bien notificados. No está hermana Teresa. No está nuestra hermana Sonia. No está nuestra hermana Paola. ¿Dónde están esta mañana? Ya llevamos 23 minutos y no han aparecido. Mándeles este audio. Y el sábado no estuvieron la hermana María Inés. Ah, los tengo bien anotaditos. A ver, ¿quién más nos faltó el sábado? Vamos a esta mañana. Estamos orando, pidiéndole a Dios. Este es su programa, hermanos, de milagros. El que hace los milagros es Dios. El que hace los milagros es Dios. El que hace los milagros es Dios. No es el hombre. Nosotros solo somos un puente para que Dios se glorifique en su vida. Este es el puente donde pasa Dios haciendo el milagro. Y eso Dios, hermano, Dios lo dejó así. Dios lo dejó así. Que usa un hombre para hacer sus milagros, imagínense. Pero el que le hace los milagros, por eso usted pone su petición, nosotros la oración, y Dios pone el milagro. 714-878-1869. Es el número que usted debe de marcar. Ya vamos a entrar a lo que todos aquellos que nos han escrito a través de WhatsApp o que nos han dejado un corazón. Eso es lo que usted tiene cuando usted se anota, hermanos, en nuestro estado del WhatsApp. Nos deja su nombre, nosotros guardamos el número, usted guarda el número y después usted tiene derecho a mandarnos petición todos los días y a hermanos a poner, a ver el estado de esos segmentos que nosotros tenemos. Hermanos, hay momentos que necesitamos confiar en alguien. Hay momentos que de repente pasan accidentes, de repente llega la enfermedad y muchas veces no tenemos ya en quién confiar. Pero para eso estamos nosotros, para orar por usted. Ahí llegó nuestra hermana Paola. Ah, llegó nuestra hermana. Ahora sí, ahí está nuestra hermana Paola. Dios le bendiga, hermana Silvia. Paola dice, buenos días, mi pastor, y bendiciones. Amén. Ya llegó, ya arribó. Vamos enviando esa, compartiendo, despertando a los demás hermanos. ¿Qué pasó? Que se durmieron. Compartiendo esa. El versículo que estamos leyendo es: hazme oír por la mañana tu misericordia. Hoy usted está oyendo la misericordia de Dios. Hoy Dios te dice, te amo. Hoy Dios te dice, te amo. Hoy Dios te dice, yo he estado contigo. Hoy Dios te dice, yo he estado contigo. Nunca te he abandonado. En los momentos que has sentido que has estado solo, yo he caminado contigo, te dice Dios. En esos momentos difíciles que te abandonaron tus padres, yo he caminado contigo, dice el Señor. En esos momentos difíciles que sentiste que te abandonó tu familia, yo he caminado contigo. Yo he ido contigo. Yo he ido contigo, dice el Señor. Ema soja maya, quien da alaba soja maya. 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Ahí dice el Señor, yo estoy contigo. Tú, dice el Señor, que estás triste. Tú que estás abatido y ves a los lados y no hay nadie contigo. Yo estoy contigo mostrándote mi misericordia esta mañana. Thank you, Jesus. Dios te está mostrando su misericordia esta mañana. Hay momentos que ya, hermanos, quemamos, como dicen ahí, toda la munición. Ya le pedimos un favor a fulano, a mengano, a sutano, a moralejo, soralejo. Y nadie nos puede ayudar. Todos nos cierran las puertas. Y algunas veces porque no se puede. Algunas veces porque no se puede. A veces llega gente y le dice, ¿me puede prestar tanto? Y uno no tiene, hermano. Y uno quisiera, porque le dice, mire, yo tengo esta necesidad, quisiera que me preste este dinero. Y uno no tiene. Entonces, vamos donde Dios. ¿Qué es lo primero que debíamos de hacer? Ir donde Dios primeramente y pedirle a Él. Pero Dios se complace y nos, hermano, nos bendice. Esta mañana seguimos clamándole a Dios. Esta mañana seguimos buscando a Dios. Por aquí quiero ver, voy a orar porque me he puesto por una meta. Porque este programa es suyo. Este programa es para usted. Entonces me he puesto una meta de orar por nombres. Ya oramos por nombres los que están en Facebook. Dios bendiga a los que están a través de Radio Júbilo. Ya vamos a revisar la página de Radio Júbilo. Ya la vamos a revisar. Síganos escribiendo ahí porque vamos a orar por nombre. Vamos a orar por nombre. Los que están en TikTok, vamos a orar, vamos a orar. Vamos pidiéndole a Dios, vamos pidiéndole a Dios. Pero antes, unámonos en oración, hermano. La oración tiene poder. La oración tiene poder. La oración tiene poder. Se conecta usted con Dios a través de la oración. La oración es bíblica. La oración es bendición. Vamos a orar. Mire, usted tiene a alguien que por nombre está orando por usted. Usted tiene a alguien aquí que por nombre. Esta es una iglesia. Esta es una iglesia. Esta es una iglesia. Si usted ya tiene tiempo, es una iglesia. Usted pertenece. Si usted nos escucha a través de la radio, usted está perteneciendo a este programa, Iglesia Mañanas de Gloria. Y su pastor está orando por usted todos los días. Mire, tenemos 81 hermanos por los cuales vamos a orar por nombre. Por nombre vamos a orar. Aproveche este momento. Que por nombre vamos a orar por usted. Por nombre vamos a orar por usted. Porque usted ha estado pendiente de los estados de nuestro WhatsApp. 714-878-1869. Antes de irme para El Salvador, Dios puso en mi corazón orar así por nombre. Como se acuerda la última semana que estuvimos aquí en los Estados Unidos, Dios puso orar por nombre. Por eso hay personas que oramos por ellos tres veces en el programa. Mire qué bendición. Por algunos de ustedes oramos tres veces en el programa. En cada programa. Comenzamos esta mañana. Padre, vengo presentando los nombres que están aquí, Dios mío, a través del WhatsApp. Oramos, Dios mío, por cada nombre. Usted nos puso en nuestro corazón, Señor, que oremos por cada nombre que aparece en el estado del WhatsApp. Y hoy quiero presentar estos nombres delante de ti. Oro, Dios mío, por Alberto López. Oro, Dios mío, por Marta Hernández. Oro, Dios mío, por Víctor Sanabria. Oro por mi hermana Gladys Retana. Sus peticiones sean contestadas, Señor. Sus peticiones sean contestadas. Esa hernia desaparece de Víctor Sanabria. Oro, Dios mío, por Blanca Luz Quevedo. Oro por mi hermana Marisol Guevara. Oro por Lisbeth, Dios mío. Oro por nuestra hermana Luz Zuley. Nuestra hermana Delma Hernández, vengo clamando por ella, Señor. Vengo orando, Dios mío, por Vilma Elizabeth, Dios mío. Vengo orando por mi hermana Maura Acosta. Derrama bendiciones sobre sus vidas. Oro por mi hermana Pasita Torres. Dios mío, vengo declarando, vengo orando por ella. Por nombres vengo pidiendo por ella, Señor. Que Dios mío, usted las bendiga, usted las bendiga, usted las bendiga, usted las bendiga, Señor. Usted derrame bendiciones sobre sus vidas, usted derrame bendiciones sobre sus vidas, Dios mío. Oro, Dios mío, por mi hermana Ana Noemí, extienda su mano de misericordia. Oro por mi hermana Berta, Dios mío, en el nombre de Jesús venimos clamando. Oro, Dios mío, por mi hermana Guadalupe Hernández, Dios mío. Oro por mi hermana Yesenia Hernández, Dios mío, derrama bendiciones sobre sus vidas. Ema soja maya kenda lava soja maya ki alaba soja aiso aquí alaba soja maya kenda lava soja. Oro, Dios mío, en este momento, Dios mío, por nuestra hermana Alicia Gutiérrez, mi hermana Daily Pérez, mi hermana María Inés, mi hermana Carmen Méndez, mi hermana Carmen, mi hermana Serna, oro por ella, Dios mío. Oro por mi hermana Julia González, Dios mío. Oro, Dios mío, por mi hermana Veraluz de Escobar, Señor. Oro por mi hermana Veraluz de Escobar, Dios mío. Una hermana que se ha agregado al estado del WhatsApp. Oro por ella, Dios mío. Oro por mi hermana Luz. Oro por mi hermana Carmen Consuelo, Dios mío. Oro por mi hermana María. Oro, Dios mío, por mi hermana Olivia Rosales. Clamo por ella esta mañana, Dios mío. Oro por mi hermana Ángela Serrano, Dios mío, en esta mañana. Oro por mi hermana Norma Sánchez, Dios mío, ahora. Oh, ahora, en el nombre de Jesús. Oro por mi hermano Noé Martínez. Oro por mi hermana Sonia Aparicio. Oro por mi hermana Silvia. Oro por mi hermana Michelle Guadalupe. Oro por mi hermana Joana Monjarás. Oro por mi hermana Noemí Martínez. Oro por mi hermana Dayan Martínez. Oro por mi hermano Nahum. Oro por mi hermana Silvia Herrera. Oro por mi hermana Gladys Soto en San Jacinto. Oro por mi hermana, Dios mío, Luz Granado, Dios mío, por mi hermana Yesenia Mojica. Oro, Dios mío, por mi hermano Isaías. Oro por mi hermana Ana Magaña, Dios mío, ahí donde se encuentra, allá por Coatepeque. Oro por ella, Señor. Oro, Dios mío, por mi hermana Patricia Román. Venimos orando por ella, Padre Celestial. Oro por Hacienda Oasis, Dios mío. Oro por mi hermano Héctor Lucha, Dios mío. Oro por mi hermana Ana Margarita, Dios mío. Oro por mi hermana María de Jesús, Dios mío. Mi hermana Yanira Morales, vengo pidiendo por ella. Oro por mi hermana Janet Martínez. Oro, Dios mío, por mi hermana Silvia, Dios mío, también allá en Chalchuapa. Oro, Dios mío, por mi hermana Vanessa, Señor. Oro por mi hermana Minerva Vázquez, Señor. Oro por mi hermana Alejandra. Oro, Dios mío, por mi hermana Hilda Ramírez. Responde a esa petición. Responde a esa petición. Responde a esa petición, Dios mío, en el nombre de Jesús. Oro por mi hermana Rosa Jacobo. Señor, extienda su mano de poder. Mi hermana Yanira Linares, Señor. Oro por mi hermana Tati, Dios mío. Mi hermana Yolanda Díaz, mi hermana Ana Córdoba. Oro, Dios mío, por mi hermana Silvia Paola. Oro por mi hermana, Dios mío, Ana Ulloa. Mi hermana Emma Santo, Dios mío, oramos por ella, Señor. Oramos, Dios mío, por ella, sus peticiones. Oramos por mi hermana Dolores Hernández, Dios mío. Hermana, oro, Dios mío, por mi hermana Estela, Dios mío. Ahí, Dios mío, en el hogar donde vive nuestra hermana Inés también. Oro por ellas, Padre Celestial. Oro por mi hermana Magdalena. Oro por mi hermana, Dios mío, Edith Quijada. Oro por mi hermano Héctor. Oro por mi hermana Sonia Figueroa. Oro, Dios mío, por mi hermana Judith. Oro por mi hermana Carmen Martínez. Oro por mi hermana Carmen Rivera. Responde a estas peticiones. Responde a estas peticiones. Oro por mi hermana Stephanie, Señor. Oro por mi hermana Celia Castro, Señor. Oro por mi hermana Miriam Barriento, Señor. Oro por mi hermano Juan Ceseña. Oro, Dios mío, por mi hermano Rafael Alexander. Sander, oro, Dios mío, por mi hermana Estela Llanes, por cada petición que ellas ponen, Señor, que ellas tienen ahí en lo oculto, Señor. Dios mío, ahí están pidiendo, Señor, esas peticiones. Ahí tienen esas peticiones ellas, Padre Celestial. Responda a esas peticiones de todos esos hermanos que he mencionado. Responde a esas peticiones, Padre Celestial. En el nombre de Jesús, oramos por esas peticiones. Gracias, Señor. La respuesta ya está en sus vidas. Mire qué lindo poder orar por usted que deja esa, hermanos, petición. O ve el estado y deje ese corazón. Nosotros nos dedicamos a orar por usted esta hora del programa. Y no solo en el programa, sino que estamos orando en las tardes. En los cultos. Ahí estamos clamando por usted. Dios mío, mi alma, la presencia de Dios se deja sentir. Vamos a ver, tenemos algunas peticiones por acá. Dependiendo de nuestra hermana Alicia, que está ahí, ya oramos por sus peticiones. Alejandra Sandoval, pastor, oración por mi embarazo, que todo salga bien. Padre, en el nombre de Jesús, oro por el embarazo de Alejandra Sandoval. Dios mío, ponga su mano de poder en ese embarazo. Extienda su mano de poder. Extienda su mano sanadora. Ahí, Padre, protección para esa criatura. Todo salga bien, Señor. También nuestra hermana Jiña Jordán, Dios le bendiga. Unidad en oración, clamando por la pronta recuperación de mi operación. Ahí donde está nuestra hermana Jiña Jordán. Ponga su mano de poder, recuperación pronta, Dios mío, de esa cirugía. Haga ese milagro, Dios mío. Ahí donde está mi hermana, Señor, pidiendo, Dios mío, extienda su mano de poder, extienda su mano de gracia, Dios mío, trayendo esa, Dios mío, pronta recuperación. Señor, oro, Dios mío, por mi hermana, Padre Celestial, mi hermana, Señor, mi hermana, Dios mío, Nina García, allá en, Dios mío, Tamaulipas, México. Vengo orando por ella, vengo clamando por ella, por su familia, Señor. Oramos por Stephanie Mancilla, Dios mío, venimos orando también, Padre Celestial, soluciona, resolución de ese problema, resolución de ese problema, ahora en el nombre de Jesús, ahora en el nombre de Jesús, Dios mío, ahora. Responde a esas peticiones. Tu palabra dice, Dios mío, hazme oír por la mañana tu misericordia. Señor, oramos por esa misericordia suya cada mañana, esa misericordia que se extiende, esa misericordia que se extiende en favor de tu pueblo, Señor, en el nombre de Jesús. Gracias, Señor. Amén. ¿Se da cuenta? La bendición que usted tiene por que nosotros oremos por usted. Qué lindo que nosotros oremos por usted, que le pidamos a Dios por usted. Es una bendición poder orar por usted cada mañana. Este programa no es cada 8 días, no es una vez al mes, es todos los días. Tenemos esa, hermanos, esa oportunidad grandiosa que Dios nos da de clamar por usted todos los días. Tenemos tanto por qué orar y hay tanta necesidad. Hay tanta necesidad, hermano. Necesidades grandes. Gente que está con cáncer. Gente que está en el seguro, que está en el hospital. Usted, que está abatido. Usted que está abatido. Usted que está abatido. Dios va a recuperarlo a usted. Dios bendiga a nuestro hermano. Está pidiendo oración por esa decisión que va a tomar, que es una decisión bien hecha. Padre, oro por la decisión que va a tomar nuestro hermano. Ahí, Padre Celestial, extienda su mano de poder, su mano de gracia. Ahí está nuestro hermano pidiendo por esa decisión, Señor. Dios mío, que sea de acuerdo a su voluntad, no la voluntad del hombre, sino su voluntad. Ahí, Dios mío, está pidiendo a nuestro hermano, en el nombre de Jesús. Dios mío, declaramos que usted le da la salida y le da la revelación para tomar esa decisión. Gracias, Señor, en el nombre de Jesús. Valeria López, todavía está por ahí nuestra hermana Valeria López. Gusto en saludarlo, hermana Valeria López. Dele seguir a nuestro TikTok. Dele seguir, hermana Valeria López. Por ahí la vi que estaba, no sé si se me pasó saludarla antes, no sé si ya se fue o se está con nosotros ahí. Quiero agradecerle, hermanos, que están en Facebook, que están en TikTok, que están la hora con el programa con nosotros. Gracias. Gracias. Yo sé que es bastante difícil mantenerse en el programa, pero gracias. Gracias por permanecer. Hermano, ¿cuándo nos va a visitar, hermanito oficial? ¿Cuándo nos va a visitar en nuestra iglesia? Lo estamos esperando. Véngase, visítenos un día, hermanito, hermano, hermanito oficial. Ahí lo estamos esperando en la iglesia. Véngase. Ah, ahí está nuestra hermana Valeria López, Anthony López. ¿Quién es entonces? ¿Es Anthony o es Valeria que está en TikTok? Los dos, bienvenidos esta mañana. Y visítenos en nuestra iglesia también, hermanos López, visítenos en nuestra iglesia también. Nuestra hermana Teresa López, también está con nosotros, dice bendiciones. A nuestra hermana Teresa López allá en San Jacinto, Dios me la bendiga. La estuvimos esperando en el culto y no llegó, hombre. ¡Ah, qué bárbaros ustedes, hombre! Vamos, seguimos esta mañana orando. 714-878-1869. Es el número que usted debe de marcar para que nosotros oremos por usted. Dios bendiga a nuestro hermano Saúl, que está también allá en lo que es, hermanos, West Virginia también. Ya anda en el trabajo nuestro hermano Saúl. ¿Qué horas son allá en West Virginia, hermanos? ¿Qué horas allá? ¿Qué horas? Diferentes horarios, diferentes estados, diferentes naciones. ¿Cómo estamos en El Salvador? ¿Llovió en El Salvador? ¿Llovió en El Salvador? ¿Está lloviendo en El Salvador? ¿Está lloviendo en El Salvador? ¿Está lloviendo en El Salvador? Hermana María Moreno dice, watching. Vamos, díganos, hermana María Moreno, ¿qué significa watching? Amén. Nos está viendo ahí. Amén. ¿Cómo está, hermanos, el clima en El Salvador? ¿Ha seguido lloviendo? Nosotros les fuimos a dejar lluvia. Ahí si la dejan ir ustedes es otra cosa. Ahí si ustedes la dejan ir es otra cosa. Nosotros les llevamos lluvia. No sé si la han dejado ir ustedes a que se vaya. Nosotros estuvimos allá, estuvo lloviendo. Thank you, Jesus. Thank you, Jesus. También, ¿qué será que está pasando con eso? Porque Dinora Molina, todos dicen watching. ¿Es Facebook que está cometiendo algún error? También dice watching. Dice, ¿qué será? Noé Efraín Vázquez dice watching también. Algo está pasando mal en... se me hace que esa era la nueva, ¿cómo le dicen? Nueva programa que tiene Facebook, ¿verdad? Que le avisa a uno que están viendo a eso, quizás significa... Es que tengo en inglés esta computadora, la tengo en inglés y por eso me está diciendo... buenos días, hermana Teresa, ¿cómo está? Esperamos que ya esté mejor, esté mejorando cada día, hermana Teresa Rubalcaba. Esperamos que ya esté mejorando, hermanos, de su pie. Seguimos orando por usted, seguimos clamando. Vamos a orar esta mañana por esas personas que tienen fracturas en los pies. Esas personas que están ahí, hermanos, con un problema. Óigame, en West Virginia son las 9:43. Gracias, hermana Maura. 9:43 y apenas son las 6:43 acá y allá son 9:43. Mire cómo, hermano, es que esto es lo bello de los programas, hermano. Esto es lo bello de la tecnología. Por eso que a mí me encanta la tecnología. A mí me encanta. Eso sí, hay que saberla usar. Y hay que usarla antes que el Señor venga, porque la ciencia se aumentaría en los días finales y estamos viviendo. Pero ¿sabe qué? Antes que el anticristo la tome por completo, hagámosla nosotros. Va a haber un día donde el anticristo la va a tomar por completo y va a sacar la Biblia, va a sacar los programas cristianos, va a sacar todo. Pero antes que eso suceda, tomemos la tecnología. Mire, ahorita yo estoy en vivo desde aquí a las 6:43 de la mañana aquí en California. Allá en West Virginia son las 9. En Denver, Colorado, ¿qué horas son, hermanas? Si me puede poner el horario allí, hermanos, en lo que es su Facebook. A ver, ¿qué horas son en Denver, Colorado? México, ¿qué horas son en México? ¿Qué horas son en El Salvador? En El Salvador son las 7:44. Recuerde, en octubre vamos a cambiar horario. En octubre nos atrasamos. Los en vivos los atrasamos una hora. Porque en octubre cambian la hora. Y ya va a ser octubre, hermanos. El tiempo va rápido. En lo que es, hermanos, últimos días que estamos viviendo aquí en la tierra. El tiempo va rápido. Ya se me acabó la hora. Qué lástima que ya se me acabó la hora. Vamos, seguimos orando. Dijimos que íbamos a orar por los que han sufrido fracturas. Padre, venimos orando por mi hermana Teresa Rubalcaba. Ahí ese pie que se fracturó, Dios mío, ponga su mano de poder. Ponga su mano de poder, Dios mío, en el nombre de Jesús. Ahí donde está mi hermana, Dios mío. Dios mío, ponga su mano sanadora en ese pie, Señor. Oramos ahora, Dios mío. Oramos ahora, Padre Celestial, en el nombre de Jesús, por mi hermana Angélica. También que está padeciendo de ese problema en su rodilla. Extienda su mano de poder, su mano de gracia, Dios mío. Ahora en el nombre de Jesús declaro sanidad en esa fractura. Aquel que se ha fracturado, aquel que ha tenido fracturas, oramos por ellos, Señor. En el nombre de Jesús declaro esa bendición, esa sanidad en esas fracturas de las manos, de los pies, donde quiera que se hayan fracturado, reciban ese milagro, ese dolor de espalda, esa fractura en la espalda, ese dolor en el cuello, desaparece ahora, en el nombre de Jesús. Gracias, Señor, lo declaramos hecho. Padre, hoy vamos a orar. Antes de explicarme, me recibí un un audio este día, donde dice, hermanos, que me dijeron que esta semana, hoy lunes, están habiendo audiencias en El Salvador. Iban a hacer audiencias en El Salvador. Que este lunes iban a hacer audiencias en El Salvador, en las cárceles del Salvador. Vamos a orar por esas audiencias. Que el que ya cumplió el tiempo, que el que está condenado, hermanos, que el que está condenado, hermanos, pueda salir rápido. Condenado inocentemente, por supuesto. Salga rápido. Me comentaban que están usando una nueva estrategia en El Salvador también. Las autoridades están usando una nueva estrategia para hacer culpable a la gente. Aunque sea inocente o sea un problema pequeño que cometieron, no les hacen la audiencia. No les hacen la audiencia para tenerlos en la cárcel. Entonces han usado nuevas estrategias que les están diciendo, hazte culpable y te hacemos la audiencia. Acepta la culpabilidad y te hacemos la audiencia para ponerte cuántos años te van a tocar. Mire qué difícil, hermano. Mire qué difícil. Mire qué difícil. Yo considero que el que pues hizo el problema tiene que pagar. El que cometió error tiene que pagar. Pero aquel inocente, o porque lo han agarrado por un delito menor, no lo pueden acusar como con un delito mayor. No puede ser, hermano. No puede ser. Pero vamos a orar que esas audiencias que van a haber ahora, o ya las empezaron, sea a favor de esos que ya están listos para salir, y que Dios guarde a esos presos y los alcance y los salve. Porque para todos hay salvación. Acuérdese usted que me está escuchando. Acuérdese usted que me está escuchando lo malo que era usted antes de ser cristiano. Acuérdese usted, porque hay gente que acusa a los malos. Dice, está bien que lo hayan refundido en la cárcel y que hayan... Acuérdese que Dios tuvo misericordia de usted también. Acuérdese las maldades que usted hizo. Y por la misericordia de Dios, no esté en la cárcel. No seamos malvados, como dicen por ahí. Oremos, Padre. Hoy, esta mañana, nos acordamos de los presos, Señor. Nos acordamos de los presos, de aquellos que están detenidos, Señor. Venimos orando por ellos, que tengan misericordia y los salve. Aquellos que ya están condenados a 100, a 200 años, Señor, salva su alma. Quizás el hombre los condenó a una eternidad en la cárcel. Pero usted puede salvar su alma, Señor. Salve su alma. Esos que están condenados, salve su alma, Señor. Sálvalo, Padre Celestial. Vengo orando por esas audiencias que iban a ver ahora, o van a ver ahora. Dios mío, aquel. Dios mío, que es inocente, sáquelo. Aquel que ya cumplió el tiempo, aquel que ya pagó la condena, sáquelo, Dios mío. Sáquelo, Señor, de esa cárcel. Pero... Dios mío, también transfórmelo, cámbielo. Porque hay algunos, Dios mío, que parece que les gusta estar en la cárcel. Salen, Dios mío, y vuelven a caer una vez más. Tenga misericordia de ellos, transfórmalos, cámbialos, hazlos diferentes, Padre Celestial. En el nombre de Jesús oramos por esas audiencias, esas madres que claman, esas madres que lloran, esas madres que están pidiendo. Señor, tenga misericordia y alcáncelo. Dale que las audiencias salgan a favor de aquellos que por una calumnia fueron metidos a la cárcel. De aquellos que por una calumnia fueron metidos a la cárcel, Señor. Clamamos por ellos, clamamos por ellos, clamamos por ellos, clamamos por ellos. En el nombre de Jesús, clamamos por ellos, Señor. Tenga misericordia de aquellos inocentes. Y tenga misericordia de aquellos que ya fueron condenados, Señor. Salva sus almas. Ya quizás de la cárcel no van a salir. Ay, que usted puede hacer un milagro, Señor. Pero salve las almas. Padre, en el nombre de Jesús. Gracias, Señor. Amén. Mire, a mí me da no sé qué, hermanos, de oír la gente, máximo los salvadoreños, ¿verdad? Que dicen, está bien que hayan metido esos pandilleros a la cárcel, que no sé qué, que no sé cuánto, que los hayan metido. Pero sus hijos aquí en los Estados Unidos andan con ropa de pandillero, andan con cachuchas de pandillero, andan con zapatos de pandillero y muchas veces van en el avión vestidos de pandilleros. Entonces yo digo, ¿y esta gente qué? ¿Y esta gente qué? Se goza por los que están en la cárcel y alaban porque los han metido a la cárcel, pero sus hijos, sus hijos, están aquí todos tatuados, haciéndose tatuajes de pandillas. Y yo digo, bueno, pero ¿cómo es que ellos están alabando y a sus hijos no los pueden corregir? Ese es el error de los humanos, que juzgamos, que juzgamos. Ese es el error de los humanos, que juzgamos. Que juzgamos y no nos damos cuenta, disparamos con este dedo y cuatro nos disparan a nosotros. Por eso tenemos que tener cuidado cómo juzgamos. Por eso yo digo, el inocente, que Dios tenga misericordia, y del que es culpable, que Dios tenga misericordia. Y la ley se le va a aplicar, pero se le debe de aplicar de acuerdo a la justicia. De acuerdo a la justicia. No es que estemos diciendo que hay que sacar a la gente mala, no, para eso están las cárceles, para eso están las autoridades. Yo comprendo todo eso. Yo comprendo todo eso. Pero el inocente y los hijos que tenemos en casa hay que corregirlos. Si vamos a estar en contra de todas esas cosas, excelente. Pero corrijamos nuestros hijos. Corrijamos nuestros hijos. Acuérdese, la cárcel no es fácil. La cárcel no es fácil. Y todo lo que el hombre siembra cosecha. Usted hoy que ya está sembrando odio contra todas esas familias que están, que hermanos, que culpables que están en las cárceles. Recuerde, usted está sembrando odio, pero tenga cuidado, es que su odio no se genere una semilla para que sus generaciones vuelva a eso mismo. Los cubro con la sangre de Cristo. Quiero orar por los Oasis Kid. Me reuní con los Oasis Kid de El Salvador. Tenemos 6 niños que estaban ahí ese día que llegamos nosotros a Oasis de Gloria San Jacinto. Les pedí sus nombres y vamos a orar. Quiero subir el videito con el ratito que estuvimos con ellos ahí. Pero quiero orar por estas criaturas. Quiero orar por estas criaturas. Aquí en el programa, y les envío un saludo a los Oasis Kids de San Jacinto. Que Dios me los bendiga. Sigan yendo. Lleven amiguitos a esa clase. Lleven amiguitos a esa clase. Queremos orar por ustedes todos los días. Mándenme el nombre de sus amiguitos. Si me están escuchando, mándenme el nombre de sus amiguitos. Porque queremos orar todos los días por ustedes. Todos los días vamos a estar orando por ustedes. Nosotros patrocinamos a estos niños para que les den un refrigerio. Cada domingo les dan un refrigerio pequeño. Ahí estamos mandando poquito, pero semanalmente estamos mandando para que les den un refrigerio a estos niños cada domingo. Eso llega de aquí, de Iglesia Oasis de Gloria Central. Así que vamos a orar esta mañana por esas criaturas. Padre, vengo orando por los Oasis Kids de San Jacinto, Señor. Vengo orando por cada niño de ahí de San Jacinto. Usted puso en nuestro corazón bendecir, Dios mío, a estos, Padre Celestial, niños, Señor. Desde tiempo que los hemos estado bendiciendo, hemos bendecido tanto niño ahí, Padre Celestial. Señor, ahora oro, Dios mío, por Idalia Montserrat. Bendícela, Padre Celestial. Oro por mi hermano Brandon Martínez. Bendícelo, Padre Celestial. Oro por José David López. Dios mío, bendícelo, Padre Celestial. Oro por Imer Ezequiel Sierra. Dios mío, oro por él, Señor. Oro por mi hermana Becky Barrientos. Oro, Dios mío, por mi hermano, Señor. También, Padre Celestial, mi hermano Héctor. Oro, Dios mío, por mi hermano Steven Barrientos. Oro por estas criaturas, Señor. Derrama bendiciones sobre sus vidas. Extienda su mano, Dios mío, sobre estas criaturas, Padre Celestial. En el nombre de Jesús, oro por ellos, Señor. Que usted extienda su mano de poder, extienda su mano de gracia sobre sus vidas, Señor. En el nombre de Jesús, gracias, Señor. Amén. Vamos a ver, el tiempo se me ha ido, hermanos. Qué barbaridad, cómo se me va el tiempo. Vamos a ver si encuentro Radio Júbilo. ¿Dónde está Radio Júbilo? No me aparece Radio Júbilo por acá. Dios mío, ¿qué se hizo Radio Júbilo? No la encuentro. ¿Dónde está Radio Júbilo, hombre? Ah, no la puedo encontrar, hermanos, la página de Radio Júbilo. No puedo encontrar, a pesar de que hemos hecho el enlace en vivo. No puedo encontrar Radio Júbilo. Quería orar por los hermanos, pero vamos a hacer una oración general porque no los puedo alcanzar las peticiones que mis hermanos pusieron. Un saludo a todos esos que nos han escrito a través. Ah, aquí estaba. El tiempo se nos está yendo. Vamos a ver, se nos está yendo el tiempo. Dios mío, ¿dónde está Radio Júbilo? Aquí está. Vamos a ver. Quiero saludar a los hermanos, por lo menos saludarlos, y después seguimos orando fuera del aire. Gracias a los hermanos que nos mandaron esos audios. Hey, no aparece Radio Júbilo, no aparece el programa. Ahí está, vamos a ver, ahí estamos. Saluditos a nuestros hermanos que están a través de Radio Júbilo. Rápidamente los menciono. Por aquí dice nuestro hermano Elisa Montes: oración, por favor, por la sanidad de cada órgano de su cuerpo, estómago, por cada hueso. Amén. Vamos a ver. Oración. Josué en Veracruz, México. Amén. Son las 7:44 allá en México. Aquí son las 6:56. Amén, hermano Josué. Dios me lo bendiga. Elisa Montes, oración, por favor, por cada hueso. Amén. Elisa Montes, hace la misma. Salud, bendiciones. Adelante, dice nuestro hermano José Cruz Santana Ramírez. Amén. Padre, venimos orando, Dios mío, por nuestros hermanos allá en Veracruz, México. Oro, Dios mío, por esas peticiones. Nuestra hermana, Dios mío, Elisa Montes, está pidiendo por cada, Dios mío, por las familias, Dios mío, de Texas, por las familias, Dios mío, de norte de Texas. Cada petición, Dios mío, venimos orando, Padre Celestial, que usted extienda su mano de poder, su mano de gracia, Dios mío, sobre esas enfermedades que están pasando. Vengo orando, Dios mío, por aquellas personas con cáncer. Dios mío, venimos orando por mi hermana Clarisa, Dios mío. Venimos declarando, Dios mío, sanidad en mi hermana Clarisa. Ponga su mano sanadora, ponga su mano de poder, y ella ese seguro, Dios mío, sanando su cuerpo, extendiendo su mano de poder, Dios mío. Aquellos que les ha sido esta semana fueron detectados con cáncer, hoy reciben sanidad en el nombre de Jesús. Dios mío, extienda su mano de poder, extienda su mano de gloria, su mano de gracia, Dios mío, ahí, Padre Celestial, extienda su mano poderosa, Dios mío. Todo cáncer desaparece ahora en el nombre de Jesús. Está desapareciendo el cáncer ahora. Oramos, Dios mío, por mi hermana Celi Sánchez, esa petición que ella envió. Dios mío, reciba respuesta, Dios mío, en el nombre de Jesús. Reciba respuesta, Dios mío, esa petición que ella envió. Reciba respuesta, Dios mío. Oro por mi hermana Olivia Rosales. Ponga su mano poderosa en ese estómago, su mano de milagro en ese estómago, su mano de milagro en ese estómago. Gracias, Señor. Oramos esta mañana y declaramos bendiciones sobre su pueblo. Sanidad completa en el nombre de Jesús. Gracias, Señor. Amén. Thank you, Jesus. Mi hermano.
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Bendito sea el Señor, que Dios le bendiga esta mañana, amado pueblo del Señor. Usted que ya está en sintonía de Radio Pastor, es un gusto saludarle esta mañana, dándole gracias a Dios por su misericordia, por habernos dado la oportunidad también de llegar con bien a este lugar, porque bueno, Dios sabe que en nuestro corazón existe el deseo de poder adorarle, de servirle. Y queremos hacerlo con todo el amor, esperando que Dios a través de su Santo Espíritu pueda llegar hasta la intimidad de su hogar y pues reciba la bendición este día. Le saluda a su hermano Walter Calidonio y agradecido con Dios por todas sus bondades, a usted que ya se preparó para estar acompañándonos desde ahí de la intimidad de su hogar, en el trabajo, donde quiera que usted se encuentre, quizá en el hospital o en alguna clínica, por ahí puede estar usted también, porque bueno, somos testigos que en esos lugares también hay, desde ahí de la intimidad de su hogar, en el trabajo, donde quiera que usted se encuentre, quizá en el hospital o en alguna clínica, por ahí puede estar usted también, porque bueno,

contentos de poder compartir con él también y él siempre dispuesto a apoyarnos. Así es que yo le invito, ponga su confianza en el Señor. No hay otro más grande que nuestro Dios y no hay nadie que pueda hacer la obra que Dios pues hace en nuestras vidas. Voy a invitarle que se una conmigo y demos lectura al capítulo 2, versículo 1 de la carta del apóstol Pablo a los romanos, para dar inicio a este bendecido programa, porque no dudamos, cada día que estamos aquí es de bendición, como todos los programas que se transmiten, porque siempre hay un anhelo: agradar, exaltar, honrar el nombre de nuestro Señor. Romanos capítulo 2, versículo 1 dice: por lo cual eres inexcusable, oh hombre, quienquiera que seas tú que juzgas, pues en lo que juzgas a otro, te condenas a ti mismo, porque tú que juzgas, haces lo mismo. Aleluya. Con esa hermosa porción de la palabra del Señor, vamos a dar inicio, vamos a venir en palabra de oración, creyendo que esta mañana, pues la gloria de Dios ha de cubrir, ha de llenar este lugar, y desde aquí pues queremos ser de bendición para su vida, donde quiera que usted nos sintonice, y sin importar la situación en la que usted se encuentre, ponga su fe, su mirada en Cristo Jesús. Padre nuestro que estás en gloria, esta hermosa mañana te damos gracias, Señor, por la oportunidad que nos has concedido de abrir nuestros ojos, de poder contemplar un nuevo amanecer, de poder darnos cuenta que existimos gracias a tu infinita misericordia. Señor, gracias por los pasos que nos permites dar y porque en nuestra mente, en nuestro corazón, pones el deseo de que nosotros te busquemos, Señor, que podamos servirte. Gracias, mi Dios amado, porque nos permites alzar nuestra voz para anunciar una vez más que tú eres un Dios de misericordia, un Dios compasivo, un Dios que perdona, pero también un Dios que castiga y que un día traerá juicio sobre el pecado de la humanidad. Por eso esta mañana queremos ser de bendición, queremos llegar hasta la intimidad de aquel hogar donde esté el hermano, donde esté el amigo, escuchando este programa, porque no lo hacemos para que nosotros seamos enaltecidos, sino que es un privilegio, Señor, el saber que podemos ser instrumentos útil en tus manos. Por favor, alcanza aquel necesitado, visita los hospitales, mi Dios amado, aquellos hogares donde hay contienda, donde hay dificultad, donde hay escasez, llega, mi Dios amado, abre la ventana de los cielos y bendice a aquellos que esperan en ti, Señor, a pesar de la rebeldía del ser humano. Tú te acuerdas de todos, por eso es que haces descender la lluvia, haces que el sol alumbre, porque tú no haces acepción de personas, pero para tu pueblo hay una esperanza, Señor, y hay una promesa aparte, que el que persevere hasta el fin haciendo tu voluntad, viviendo para ti, alcanzará esa corona de vida. Mi Dios amado, en esta mañana espero que tú añadas esa palabra, que tú pongas esa palabra en mi boca para poder dirigirme a la audiencia que está escuchando, aquellos que nos ven hasta el último rincón del mundo donde pueda llegar esta señal. Permite, Señor, que un corazón pueda ser alcanzado, que una vida pueda ser transformada. Gracias, Señor, por darme la fuerza esta mañana. Gracias por darme el deseo de estar en este lugar. No venimos por compromiso ni por fuerza, sino por voluntad, y queremos hacerlo con amor, sabiendo que uno de los medios que tú nos has provisto para poder predicar este evangelio maravilloso. Te pido que bendigas toda mi familia y que seas tú, Señor, obrando, dando victoria a cada uno de tus hijos. Esta misión a la cual pertenecemos, la Iglesia Evangélica Misión de Dios Hebrón, la ponemos en tus manos y esperamos que tú añadas, Señor, aquellas bendiciones y que traiga respuestas a nuestras vidas. Señor amado, esta mañana gracias te doy. Bendice a cada uno de los operadores y programadores de esta radio, al director de esta radio, aquellos proyectos que están delante de ti, Señor. Sé que tú vas a conceder esa respuesta, esa bendición, y con tu ayuda mis hermanos podrán lograr esas metas. Señor amado, permite que este día yo pueda agradarte en todo lo que haga, no solo aquí, Señor, para que me oigan, sino aun cuando nadie me ve, yo pueda en la intimidad

poder agradarte, Señor, ya que tú estás pendiente de nuestro caminar y conoces todo cuanto nosotros hacemos. Gracias, Cristo amado. Amén y amén. Bendito sea el Señor. Pues hemos presentado esa oración para poder iniciar este programa, creyendo que Dios nos ha de ayudar, nos ha de bendecir, y queremos de verdad ser parte de esa bendición para usted, esperando que alcance la misericordia del Señor. Desde ya, un saludo para mi amigo David Mengíbar. Dios te bendiga, mi amigo y mi hermano, ex compañero de trabajo y de muchas batallas. Así es que donde quiera que Dios te tenga en esta mañana, que Dios te dé la fuerza, la salud, y que te guarde de accidente y de todo problema. Que Dios bendiga tu amada familia, a tus compañeros de trabajo, esa empresa en la cual laborás. Que Dios derrame abundantes bendiciones. Así es que es un gusto poder saludarte, mi amigo David Mengíbar, como a cada uno de aquellos excompañeros de trabajo, excompañeros de ruta. Un día Dios nos permitió andar ahí en esas calles también trabajando y, bueno, buscando llevar el sustento a nuestros hogares. Así es que también un saludo para mi amigo Sergio Chávez, que de repente está pendiente ahí de los programas. Así es que, Sergio, que Dios te bendiga donde quiera que te encontres a esta hora. A mi hermano y amigo Carlos Varillas, que Dios te bendiga, mi hermano. Ahí está pendiente también del programa. A mi hermano José Luis González también. Es un gusto poder saludarlo a esta hora. A mi hermano Walter Mejía, es un gusto saludarte, mi hermano. Que Dios te bendiga en tu trabajo, te guarde, te dé la victoria. A mi amiga Yamilet Martínez también, allí en la Cruz Verde, que Dios me le bendiga a esa linda familia. A mi hermano Jesús, también ahí en el sector de la Empalizada, pues lo bendecimos esta mañana, él, a su compañera de vida, a toda esa familia. Queremos bendecirle, creemos que Dios es bueno y Dios les va a sacar adelante. Así es que esta mañana esperamos que la misericordia de Dios les alcance grandemente. A mi amigo René Iván Aragón, allá en Panamá también, sé que a la distancia, pero ahí está pendiente de los programas. Así es que envío este saludo muy especial a mi hermano Ronald Colombo, allá en Panamá también, a mi sobrino Mauricio Galvez. A todos ellos les bendecimos y esperamos que Dios, pues, les dé salud, les dé fuerza. A mi amigo Atilio Arriola, allá en Estados Unidos, un jefe que Dios me permitió tener en algún tiempo, lo bendecimos esta mañana, esperando de que Dios le conceda la misericordia. A mi amigo Edgar Osorio, también allá en Estados Unidos, donde quiera que Dios te tenga, mi amigo, espero que te tenga con salud y que pueda gozarte en la presencia del Señor. A mi amigo Francisco Trejo, allá en el sector del Congo, es un gusto poder saludarlo esta mañana. A mi amigo, bueno, se me escapó el apellido de este otro amigo. Bueno, a mi amigo Selvin, allá en Estados Unidos, es un gusto poder saludarle. A mi hermana, mi Lady Cotto, que ya está ahí conectada también, es un gusto para toda la familia Cotto, para mi hermanito Juan, me parece que se llama, ahí están pendientes del programa, y sabe que todo esto a mí me llena de gozo, de alegría, el poder compartir. A mi hermano Adán Morán, que Dios me lo bendiga también, a mi hermana Margarita, a mi hermana, ay, se me están olvidando los nombres, qué barbaridad, pero a mi hermana Marta de Figueroa, todos ellos ahí en el sector de Lucila, es un gusto poder saludarlos a cada uno de los oyentes en ese lugar. Mi hermana Carmen de Flandes, allá en Piedras Azules, en Iglesia Hebrón Piedras Azules, es un gusto saludarles esta mañana, esperando la misericordia de Dios les alcance y les conceda respuesta de lo alto.
a mi hermano Oscar Ramírez, que Dios me lo bendiga grandemente. Sé que Dios es bueno y para siempre, dice su palabra, que es su misericordia. A mi amiga y futura hermana en Cristo también, Verónica Contreras, esperando que Dios le dé victoria en todo lo que ella haga y que toque ese corazón. Así es que esperando que Dios nos bendiga también como Iglesia Hebrón en Colonia San Juan 2, a cada uno de los oyentes, esperamos que Dios me les bendiga, cada uno de los miembros de esa congregación, a los vecinos, a todos los que nos escuchan, por ahí está mi hermana Lila también, que no se pierde ninguno de los programas, así es que esta mañana queremos bendecirle. Vamos a escuchar las primeras dos alabanzas y dice nuestro hermano Oscar Ramírez, que Dios bendiga a todas las hermanas del Concilio Femenino, que hoy es un día especial de ellas para Cristo. Así es que de parte de nuestro hermano Oscar Ramírez, también hay el saludo para el Concilio Femenil de toda la misión. Así es que donde quiera que usted nos escuche, a cada pastor, a cada líder de nuestra misión, y por qué no decirlo, a cada pastor de las diferentes denominaciones, que luchan, y sabemos que no es fácil la batalla, hay tantas dificultades que se nos presentan, pero aquellos que hemos sido llamados por Cristo, nos mantenemos esperando en que un día Él vendrá a levantarnos. También nuestra hermana Gladys Retana, ahí está también reportándose y solicita la alabanza a la iglesia. Que la canta Lily Goodman, así es que ya estaremos ahí programándole, pero vamos a escuchar las primeras dos alabanzas que tenemos aquí ya solicitadas, la Peña de Oreb, y quiero cantar una linda canción.

Aleluya, bendito sea el Señor. Ahí estábamos escuchando esas preciosas alabanzas. Así es que es un gusto poder complacer y saludarles. Quiero enviar un saludo para mi hermano Manuel Cepeda allá en California. Que Dios me lo bendiga grande y poderosamente. Es una bendición poder saludarle. También para mi amigo Carlos Monterrosa. Ahí él está pendiente del programa, así es que le saludamos esta mañana a mi hermana Wendy Martínez, que ahí está también, ella es parte de nuestro rebaño, así es que le saludamos, le bendecimos esta mañana también, esperando, ¿verdad?, que Dios obre en sus vidas, que Dios les dé la fuerza. A mi hermano Walter Díaz, también a esta hora creo que ya de estar en sus labores, así es que queremos bendecirles, esperando que la gloria de Dios les alcance en todo momento. A mi hermano Pastor Manuel Madrid y mi hermana Teresa de Madrid, ahí en Colonia Méndez, en Iglesia Central, qué ciudad de la verdad, vamos a ver qué me estará pasando, quizá la emoción. Por ratito quiero confundir algo por aquí, ¿verdad? Pero en Iglesia Profética Ciudad de la Verdad Central, ahí en Colonia Méndez, bendecimos la vida de nuestros hermanos Manuel Madrid y mi hermana Teresa de Madrid. Allá en Ayutica, a la familia Ayala, también es un gusto poder saludarles esta mañana, creyendo que Dios estará obrando en su vida. A mi amiga Damari Ramírez también, ahí en la Empalizada, le bendecimos esta mañana creyendo que Dios es poderoso. Así es que a todos aquellos hermanos, donde quiera que nos escuchen, donde quiera que nos vean, es un gusto poder saludarles. Así es que ahí nuestra hermana Gladys Retana nos solicita la alabanza, la iglesia, así es que vamos a escucharla también. Y después vamos a venir a lo que es la palabra del Señor. Así es que espero que usted lo disfrute. Creo, ¿verdad?, que esta mañana usted tiene que aprovechar y darle a Dios también lo que Dios le está pidiendo, lo que Dios se merece. Y Él pide de nosotros que le entreguemos todo nuestro ser. Así es que nos quedamos con esa preciosa alabanza.

Aleluya, y estábamos escuchando esa preciosa alabanza y complaciendo a nuestra hermana Gladys Retana, que solicitaba esa preciosa alabanza, así es que espero lo haya disfrutado también. Un saludo para mi hermano Jorge Pérez, que siempre está ahí pendiente del programa, así es que es un privilegio poder saludarle, y a todos los oyentes de ahí del sector de Omoa también, El Rosario, El Porvenir. Es un gusto poder saludarles esta mañana, nuestra hermana Julia González allá en El Porvenir, nuestra hermana Carmen también, que ya días de no saludarle, pero aquí estamos esta mañana saludándole a nuestra hermana Carmen allá en el sector del Porvenir, a mi hermano Cruz Estrada, su amada familia, a mi hermano Roberto Cibrián, mi hermana Virginia, que Dios me le ayude, a mi hermana Hilda y a mi hermanito también, que bueno, a su hijo, ¿verdad? Es una bendición poder saludarles esta mañana, así es que yo espero que Dios me les dé la fuerza, que Dios me les conceda la gracia, la misericordia, y que puedan salir adelante en todo momento, en cada necesidad que pueda presentarse. A todos los oyentes de ahí del sector de Montserrat, queremos bendecirles esta mañana. Sé que ahí hay audiencia, ahí hay pueblo que escucha la variada programación de Radio Pastor, así es que les bendecimos, como en la colonia San Juan 1 hasta las 5, es un gusto poder saludarles ahí a los hermanos de Charlotte, también ahí está nuestra hermana Alba de Castro, nuestra hermana Sonia, nuestra hermanita Silvia de Gil, ahí está nuestra hermana Alicia, nuestra hermana Judith, a nuestra hermana Margarita, nuestra hermana Gilma, a todo ese batallón de ese lugar, nuestra hermana Dina, le bendecimos también esta mañana. Entonces yo sé que Dios pues estará obrando en sus vidas y les dará las fuerzas necesarias. A todos los oyentes de Colonia La Reina, ahí en el sector de Santa Rosa también, allá en San Sebastián Salitrillo, queremos bendecir a cada uno de los oyentes, ahí en Ciudad Real, en la colonia ahí en Monte Carlo también, les bendecimos esta mañana, así es que sé que Dios es bueno. Vamos a, bueno, se me quedaba por aquí también el saludo a mi hermana Enilda Martínez, es un gusto saludarle esta mañana, mi hermana Vilma Jordán, a mi hermana Gloria Montano, le bendecimos esta mañana creyendo que Dios pues cada día estará obrando en sus vidas, a mi amiga Carla Barrera allá en Santo Tomás de Castilla, Guatemala, es un gusto poder saludarle, a doña Yoli, a toda esa linda familia, le bendecimos, a mi amigo Álvaro Sánchez también, es un gusto poder saludarte, mi hermano, mi amigo, que Dios te bendiga y te dé las fuerzas necesarias. A mi amigo Alex Salinas, es un gusto saludarte a esta hora. Que Dios te guarde en ese camino, te libre de tantas dificultades y que Dios te conceda la bendición de lo alto. Así es que a aquellos patrones que un día me dieron la oportunidad también, que Dios me los bendiga grandemente y que Dios siga dándoles bendiciones de lo alto para que muchos más puedan laborar y obtener ese ingreso para sus necesidades. Así es que les bendecimos en esta preciosa y bendecida mañana. Vamos a meditar un momento en la palabra del Señor, pues yo no quiero que usted se quede sin escuchar esa palabra, pues necesitamos fortalecernos y conocer algo más de la palabra del Señor. Así es que en esta mañana quiero compartirle en el segundo libro de Crónicas, si usted tiene su Biblia ahí a la mano, pues acompáñeme, segundo libro de Crónicas, capítulo 6, versículos 14 y 15, lo leemos honrando el nombre del Padre, del Hijo y del Espíritu Santo, y dice su bendita palabra: Jehová Dios de Israel, no hay Dios semejante a ti en el cielo ni en la tierra, que guardas el pacto y la misericordia con tus siervos que caminan delante de ti de todo su corazón, que has guardado a tu siervo David, mi padre, lo que le prometiste. Tú lo dijiste con tu boca y con tu mano lo has cumplido, como se ve
en este día. Gloria sea al Señor. Qué bueno, amados hermanos, poder leer, estudiar la palabra del Señor y poder retener lo que en ella encontramos, sabiendo que la palabra es lámpara para nuestros pies. La Biblia nos enseña que si nosotros buscamos y aprendemos y nos sometemos a la voluntad de Dios, no vamos a ir tropezando, no vamos a ir cayendo, porque andaremos en luz. Y su palabra pues viene para iluminar nuestro caminar, su palabra viene para bendecir nuestras vidas, y esperamos poder salir triunfantes cada día a través de ello. Vemos la palabra del Señor, una dedicación que el rey Salomón estaba presentando delante de Dios, y una declaración de la fidelidad de Dios. Porque, hermano amado, qué maravilloso es contar con un Dios que de verdad cumple, con un Dios que de verdad actúa en favor de nuestra necesidad. En esto quizá de repente yo pueda desagradar a alguno, porque según la creencia, pues ahí nos aferramos, ¿verdad? Y tristemente mucha gente está aferrada a una tradición, a una mentira, y bueno, se encuentra siendo enemigo o enemiga de Dios por la situación en que se está viviendo, por esas creencias. Pero nosotros debemos de ubicarnos y no estar solo porque mi papá dijo, porque mi mamá así lo dijo, sino que porque en verdad Dios es claro en su palabra, y lo que Él ha establecido, esa es la verdad. Nosotros no necesitamos andar buscando nada más afuera. La palabra es la que tiene que guiarnos a nosotros, pues su palabra es verdad. Y el hombre encuentra el crecimiento, la renovación de su vida. El ser humano encuentra el cumplimiento de aquellas promesas que han venido de Dios, porque Él es capaz de cumplirlo. Dice Salomón: Jehová Dios de Israel, no hay Dios semejante a ti, ni en el cielo ni en la tierra. Cuando nosotros vemos esta palabra, podemos deleitarnos y podemos gozarnos con toda libertad. Sabe que mucha gente nos critica, mucha gente se burla del Evangelio, y no solo en este tiempo, desde los días de nuestro Señor Jesucristo, la gente ha acostumbrado a burlarse. No es nada nuevo, no debería de sorprendernos a nosotros la actitud errónea o negativa de mucha gente, porque del Señor Jesús se burlaban, decían que tenía demonios, decían que estaba loco, que estaba fuera de sí. Entonces, si dijo el Señor, si con el árbol verde hacen esto, ¿qué no van a hacer con el árbol seco? Entonces, si Él, siendo el dador de la vida, siendo el creador de todo el universo, la gente no lo conoció, no lo entendió, no se humilló ante Él, ¿qué podemos esperar de nosotros? Sin embargo, hemos sido llamados para dar testimonio y para hablar con verdad, que la gente se dé cuenta, no porque yo ande con un rótulo, una camisa ahí rotulada, soy evangélico y soy mejor que otro. No, el fruto que nosotros podamos dar, el testimonio que nosotros podamos presentar, que hable por nosotros mismos, porque nuestros hechos, nuestro testimonio hablará más y de una mejor manera que las muchas palabras que puedan salir de nuestra boca. El rey Salomón trae a memoria aquel cuidado que Dios había tenido de su padre David, y ahora vemos nosotros cómo él se preocupó por dedicar el templo. Él construyó una casa para que la presencia de Dios habitara ahí, y no era que Dios iba a vivir ahí, de decir que en una casita y así de pequeño iba a ser el Señor. No, pero cuando nosotros invocamos el nombre de Dios, cuando nosotros le decimos que queremos que habite en nuestro corazón, que Él esté en nuestra vida, sabemos que Él lo va a llenar con su presencia, y ahí va a estar para ayudarnos en todo tiempo. Entonces, hay algo de lo que yo quiero compartirles en estos minutos, y algo de lo que vemos es que Salomón declara una verdad tan grande, que le decía al principio, mucha gente no lo logra comprender porque pone muchos dioses, pone santos, pone tantas cosas antes de dirigirse al Señor, y Dios no comparte su gloria con nadie. Eso debemos de tenerlo bien claro. Dios es único, Dios es glorioso, es eterno, Dios es
el Todopoderoso y Él no comparte su gloria. Sin embargo, la gente ha inventado dioses y dice, aunque la Biblia habla de dioses, pero los dioses inventados, pero solo hay uno que es real, que es verdadero, y es nuestro amado Señor Jesucristo. Entonces, Salomón dice, no hay Dios semejante a ti, ni en el cielo, ni en la tierra. Y algo que yo le puedo decir es que a la luz de la palabra, por ejemplo, en el primer libro del profeta Samuel, en su capítulo 5, versículos 2 al 4, nos habla de una situación, amados hermanos, que debe de hacernos reflexionar, más que todo aquel que camina lejos del Señor o que dice que ama al Señor, pero vive postrándose ante otros dioses, vive clamándole y adorando hombres que murieron, que hombres con muchos defectos, hombres pecadores, pero que un día buscaron el favor de Dios y Dios los salvó, Dios los perdonó. Otros pues murieron en su creencia, en su tradición. Sin embargo, la gente los adora, pero el Dios verdadero, Él se mantiene firme y Él es el único, no hay otro semejante a Él. Y la gente ha querido adorar otros dioses. Y yo le quiero presentar por lo menos dos ejemplos esta mañana. Uno es cuando vemos nosotros la situación de aquel Dios Dagón, un dios filisteo o el dios de los filisteos, como la gente lo adoraba, y cuando los filisteos se robaron, por decir así, el arca del pacto, que por los israelitas que andaban desordenados, el Señor permitió eso, y los filisteos llevaron el arca, la fueron a poner enfrente, como diciendo, enfrente de Dagón, como diciendo, mira, este el botín, este el tesoro que hemos encontrado, y lo que es la gloria del pueblo de Israel, lo hemos tomado nosotros, aquí venimos a ofrecértelo, lo traemos como una ofrenda a presentártelo, Dios Dagón, como que tú nos diste la victoria, y aquí este trofeo es para ti, lo dedicamos y te lo vamos a poner, como que el arca del pacto de Dios, el arca de Dios iba a estarse postrando ante Dagón. Pero oiga lo que dice en el capítulo 5, primer libro del profeta Samuel, capítulo 5, versículo 2 en adelante: y tomaron los filisteos el arca de Dios y la metieron en la casa de Dagón y la pusieron junto a Dagón. Y cuando al siguiente día los de Asdod se levantaron de mañana, he aquí Dagón postrado en tierra delante del arca de Jehová, y tomaron a Dagón y lo volvieron a su lugar. Y volviéndose a levantar de mañana al siguiente día, he aquí que Dagón había caído postrado en tierra delante del arca de Jehová, y la cabeza de Dagón y las dos palmas de sus manos estaban cortadas sobre el umbral, habiéndole quedado a Dagón el tronco solamente. Oiga, amados hermanos, yo me gozo en esta palabra, me deleito en el poder, en la grandeza de nuestro Dios. Los filisteos, queriéndose burlar de nuestro Dios, decían, y ellos vivían adorando como los egipcios, como los romanos, como aquella gente, como los de Grecia, adorando imágenes, adorando otros dioses. Y hoy en todo el mundo es muy notorio cómo la gente se hace, adora a San Cipriano, a San Simón, a San Caralampio, adora a cualquiera que se le pone por enfrente. Pero oiga lo que aquí estaba pasando: Dagón no era cualquier ídolo, era el dios de esa gente, de los filisteos. Y ellos llevaron el arca, la pusieron a la par, dice, de Dagón. Pero en la mañana, cuando regresaron, ¿en qué condición estaba ese Dios inventado por la gente, que había sido formado, había sido hecho de mano o por mano de hombre? Lo habían tallado, lo habían pintado, lo habían pulido. El mismo hombre había hecho esa imagen, ese ídolo. Y la Biblia dice que es maldito el que la hace, maldito el que la adora. Y esta gente adoraban a ese Dios, pero ¿cómo lo encontraron en la mañana? Amado hermano, esto es de gozarse por el poder, por la grandeza de nuestro Dios. Ese Dagón, sin tener
vida en sí es mal. La Biblia dice que detrás de cada ídolo hay un demonio, porque en 1 Corintios, en su capítulo 10, me parece, ahí por el versículo 20, dice que lo que a los ídolos se ofrenda o se ofrece, a los demonios se le ofrece y no a Dios. Entonces vemos nosotros que esto era un demonio que manipulaba, que este era un demonio que atraía a la gente, a los filisteos. Pero cuando llegaron en la mañana a ver cómo lo encontraron, postrado, como quien dice, con el rostro en tierra, como adorando, reverenciando, humillado delante del Dios de los cielos, delante del arca del Dios de los cielos. ¡Qué maravilloso! Y yo me gozo, porque aunque muchos digan que nosotros perdemos el tiempo, pero la Biblia no miente, la Biblia es real. Si el problema es que el ser humano, aún estando en la iglesia, vive como quiere, desordenado, que no se afirma, que no se apega, por eso no ve la gloria de Dios, por eso no se goza en la palabra de Dios, porque está en la casa de Dios y quiere andar fornicando, quiere andar adulterando, quiere andar mintiendo, quiere andar engañando, estafando, quiere andar de chismoso. Entonces, ¿cómo va a ver la gloria de Dios? Pero aquellos que creemos en Dios, su gloria siempre nos cubrirá y su poder nos va a fortalecer, nos va a dar victoria. Ellos, mire cómo es la situación, que cuando lo hallaron ahí postrado en tierra, como que ese demonio, porque el Señor dijo bien claro en Mateo capítulo 4, al Señor tu Dios adorarás y solo a Él servirá. Los mismos demonios tiemblan, los mismos demonios saben que hay un Dios, los mismos demonios se humillan ante la presencia de Dios, y aquí este Dios Dagón quedó postrado en tierra como adorando a Dios, porque el diablo tiene que humillarse delante de la presencia del Rey de Gloria. Entonces, ¿qué hizo esta gente? Tomaron a Dagón y lo volvieron a su lugar. ¿Acaso no era Dios? ¿Acaso no tenía poder? ¿Por qué no se levantó? ¿Por qué no luchó? ¿Por qué no batalló contra la gloria de Dios y se volvió a su lugar el mismo? No, la gente tuvo que tomarlo. ¿Por qué? Porque la Biblia dice, tienen ojos, no ven, manos, pero no pueden palpar, no pueden tocar, les hacen pies, no pueden andar, sino que ahí los anda llevando la gente. Entendamos de una vez, esos son manipulaciones, son influencias del diablo para engañar a la gente, pero está a una edad y ha llegado a una época donde no debería de haber ese grado de ignorancia, sabiendo que los ídolos, que los inventos de la gente son madera, son hierro, son yeso, solo es materia y nada más. ¿Por qué no mirar al Dios de los cielos? Si Él dice, clama a mí, yo te responderé, acercaos a mí y yo me acercaré a vosotros. El que tenga sed, venga y yo le daré de beber gratuitamente. Entonces, el único que tiene vida, el único que puede fortalecernos, es nuestro amado Señor, que no necesita que el hombre lo mueva del lugar. Él nos lleva a nosotros, Él nos mueve, Él nos transforma, Él nos ama y nos bendice. Y oiga lo que dice el versículo 4: y volviéndose a levantar de mañana el siguiente día, he aquí que Dagón había caído postrado en tierra delante del arca de Jehová, y la cabeza de Dagón y las dos palmas de sus manos estaban cortadas sobre el umbral, habiéndole quedado a Dagón el tronco solamente. Y usted quiere un Dios de esos derrotados. Usted anda siguiendo dioses vencidos, usted anda siguiendo y adorando dioses que nada pueden hacer por usted. La gente lo puso en el lugar, pero al siguiente día no solo estaba tirado, sino descabezado y sin mano. ¿Qué Dios podía hacer ese? La Biblia es clara. Y por eso el rey Salomón, dedicando el templo, adoró a Dios, reconociendo la grandeza, la fidelidad, la misericordia, y dejando claro que aunque el hombre vaya tras otros dioses, ahí estaban los filisteos adorando a Dagón, pero lo encontraron derrotado, lo encontraron sin cabeza, lo encontraron sin manos. Amada iglesia, ¿por qué seguir a otro? ¿Por qué andar tras el hombre? ¿Por qué andar tras la vanidad de este mundo cuando tenemos un Dios que todo lo puede? Estamos pasando dificultades, sí, podemos pasar tiempos de enfermedad, es cierto, pero Dios siempre nos levanta
levantará, Dios siempre nos dará victoria, porque estar bendecido no solamente es tener riqueza o buena salud, la bendición más grande es tener a Cristo en nuestro corazón. Y estos filisteos tuvieron que comprobar y experimentarlo en carne propia, que aquel invento, aquel Dios que ellos se habían inventado, no fue sino otro derrotado más, porque nuestro Dios no ha perdido ninguna batalla. Así es que despierte, mi amado amigo, levántese, busque la presencia de Dios. Y le tengo otro ejemplo, por si ese no le es suficiente, aquí le tengo otro ejemplo de lo que la palabra del Señor nos enseña. Primer libro de los Reyes, capítulo 18, versículos 31 y 32. Usted conoce esa historia de cómo Acab había convocado a todos los hijos de Israel y a los profetas allá al monte Carmelo, pero Elías fue y los retó y les dijo que el Dios verdadero que hiciera descender fuego del cielo. Pero vemos nosotros en la palabra que los sacerdotes, los profetas del Dios Baal, a quien estaban adorando esa gente, no tuvieron respuesta por mucho que buscaron. Pero vemos nosotros en el versículo 30 en adelante: entonces dijo Elías a todo el pueblo, acercaos a mí. Y todo el pueblo se le acercó, y él arregló el altar de Jehová que estaba arruinado. Y tomando Elías 12 piedras conforme al número de la tribu de los hijos de Jacob, al cual había sido dada palabra de Jehová diciendo, Israel será tu nombre, edificó con las piedras un altar en el nombre de Jehová. Después hizo una zanja alrededor del altar en que cupieran dos medidas de grano. Preparó luego la leña y cortó el buey en pedazos y lo puso sobre la leña. Y dijo, llenad cuatro cántaros de agua y derramadla sobre el holocausto y sobre la leña. Y dijo, hacedlo otra vez. Y otra vez lo hicieron. Dijo, aún hacedlo la tercera vez. Y lo hicieron la tercera vez, de manera que el agua corría alrededor del altar, y también se había llenado de agua la zanja. Cuando llegó la hora de ofrecerse el holocausto, se acercó el profeta Elías y dijo, Jehová Dios de Abraham, de Isaac y de Israel, sea hoy manifiesto que tú eres Dios en Israel y que yo soy tu siervo y que por mandato tuyo he hecho todas estas cosas. Respóndeme, Jehová, respóndeme, para que conozca este pueblo que tú, Jehová, eres el Dios y que tú vuelves a ti el corazón de ellos. Entonces cayó fuego de Jehová y consumió el holocausto, la leña, las piedras y el polvo, y aún lamió el agua que estaba en la zanja. Amados hermanos, ¿qué dijo la gente viéndolo? Todo el pueblo se postraron y dijeron, Jehová es el Dios, Jehová es el Dios. Entonces Salomón tenía razón al escribir que no hay otro Dios, no hay nadie semejante al Dios de los cielos. Los seguidores, los profetas de Baal, ellos andaban ahí profetizando mentiras en nombre de Baal, y la gente un día estaban adorando a Dios, otro día como aquel que dice, ah, es que Dios no me ha sanado, voy a ir donde el curandero, voy a ir al centro blanco, voy a ir a que me hagan una limpia, y en la tarde hasta publica, poderoso es nuestro Dios, cuando ha estado metido postrado ante el demonio pagando para que le hicieran un trabajo allá en el centro de brujería. Así estaban estos, adoraban a Baal y de repente buscando misericordia. Por eso Elías le dijo, ¿hasta cuándo van a vacilar en dos pensamientos? ¿Cuándo van a claudicar? ¿Cuándo van a dejar? ¿Cuándo van a terminar de vivir esa vida a media, que no se deciden, que no se convierten? Y lo más seguro es que el diablo se los va a llevar con él, porque a Dios hay que entregarnos de corazón por entero a él. Entonces la gente se dio cuenta, fueron testigos que el Dios de Elías sí era un Dios
correcto, un Dios fiel, un Dios que oye, un Dios que mira, un Dios que atiende, un Dios que habla, un Dios que actúa, que usa sus manos para levantar, para bendecir a los suyos, no como estos dioses inventados por el mundo, inventados por la gente. Hoy en día se dan cuenta, las señales se cumplen, los días se han acortado, la venida de Cristo se acerca y la gente sigue buscando, sigue siguiendo las imágenes, adorando tradiciones, cuando tenemos a un Dios que responde y que queda en evidencia que Él no anda jugando. Él honra y respalda a los suyos. El profeta Elías le clamó y fuego descendió y no solo consumió la carne, el holocausto, sino que secó también aquella agua que había sido echada alrededor. Ahí vemos nosotros cómo este hombre llamado Salomón dedica el tiempo y dice: así como tuviste cuidado de mi padre, tú lo cuidaste, tú diste una palabra. Y con lo que quiero terminar esta mañana es diciéndole que hay que tener mucho cuidado con lo que hablamos. Dice el versículo 15: que ha guardado a tu siervo David, mi padre, lo que le prometiste. Tú lo dijiste con tu boca y con tu mano lo has cumplido. Así es que yo termino diciéndole, cuando nosotros hablamos o alguien dice: Dios me usó, Dios me ha dado esta palabra, tengamos cuidado, porque lo que es de Dios se cumple, lo que es de Dios es verdadero. Y cuando dice el rey Salomón que Dios había prometido cuidar y le había dicho que iba a poner uno de sus hijos a gobernar, Dios lo cumplió. Si a usted Dios le ha dado una palabra, usted háblela tal como es. Si usted dice: Dios me habló, esté segura que Dios ha puesto esa palabra en su boca. No hay Dios como nuestro Dios. Así es que esta mañana vamos a correr también para poder en estos breves minutos elevar la oración a nuestro Rey de Gloria, esperando su respuesta. Padre, esta mañana te damos las gracias por habernos permitido hablar tu palabra. Ahora te ruego, Señor, que así como escuchaste al profeta Elías, escuches también nuestra oración y seas propicio a nuestra necesidad. Queremos poner nuestra confianza en ti y clamar con esa fe que tú atenderás nuestra necesidad. Yo clamo en esta hora, mi amado Dios, por la vida de mi hermana Odilia Erazo. Ella necesita de tu ayuda, necesita esa fuerza espiritual, necesita, Señor, que tú le extiendas tu mano para que ella pueda levantarse y seguir adelante, Señor, llevando, Señor, esa batalla, llevando, Señor, esa palabra, llevando ese evangelio. También te clamo por mi hermana Gregoria Delgado. Yo sé que tú vas a completar esa obra en su vida, Señor. Mira ese cuerpo afectado, pero tú puedes sanarlo. Mi hermana, Señor, mi hermana que está esperando esa ayuda, mi hermana que está esperando esa respuesta, mi hermana Isabelita de Chilun, te pedimos, Señor, para que tú te glorifiques en ese cuerpo, sane, Señor, reprendas toda enfermedad. Ahí está mi hermano Manuel Chilun, ahí está su hijo también, ahí está Elmer. Pedimos, Señor, para que tú los ayudes. También clamo por la vida de mi amiga Yanira Martínez, Señor, mi amigo Frank, que ahí están en el hospital. Espero, Señor, que tu mano se mueva en favor de sus vidas. También, Señor, por mi hermana Yolanda Barrientos, sé que para ti no hay nada imposible y que tú puedes glorificarte en su vida. Padre bendito, levántales, extiende tu misericordia. También clamo por mis amigos, por Jorge y Carmen Quintanilla. Ellos han sufrido la separación de su madrecita, quien murió, Señor, en estos días, pero te clamo fortaleza para ellos y que puedan venir a tus caminos. También por la vida de mi hermana Hilda Ramos, Señor, seguimos clamando, esperando que seas tú glorificándote en su vida, que seas tú bendiciéndole y sacándole triunfante en todo momento. Por la vida de mi hermana Stephanie, Señor Jesús, mi hermana Stephanie Falla, yo sé que tú eres fiel, tú puedes obrar, ayúdala, bendícele, sácale triunfante. Ahí está mi hermano Rafael Caballero, su amada esposa, esa familia, la bendecimos en tu nombre, bendito Dios. Sé que tú tienes poder. También mi hermana Norma Ramos, Señor, ese cuerpo afectado por la enfermedad, tú puedes sanarle. Mi hermano Mario, dale fuerza
fuerza, que ellos puedan levantarse con el propósito de adorar y de bendecir tu nombre. Mi hermana Ángela Trejo, Señor, ahí en la Empalizada también la bendecimos, esperando que tú traigas respuestas a su vida, que tú vengas manifestándote en favor de ellos y puedas darles la victoria. Aquellas almas que se reconciliaron el día domingo, ahí en ese sector de la Empalizada, Señor, los ponemos en tus manos, creyendo en tu misericordia. La vida de mi hermana Virginia de Cibrián, ahí en Omoa, Señor, toque ese cuerpo, extiéndele tu mano, opera un milagro, bendito Dios, y sánale conforme a tu gran poder. Mi hermano Roberto Cibrián, Señor, yo lo bendigo en tu nombre esta mañana y te pido que le dé la fuerza. Mira la necesidad en ellos, Padre amado. Esa filial de ese sector, le bendecimos a cada uno de los que allí asisten, mi Dios amado, y que forman parte de ese rebaño. A mi hermano Inmer Tolosa, Señor, yo lo bendigo en tu nombre esta mañana. Dale la fuerza al joven para que pueda luchar. Te pido también, Señor Jesús, por mi hermana Nilda Martínez, por la vida de su hijo, por aquella necesidad que ella tiene delante de ti. Mi hermana Estela Pineda, su familia, Señor, por mi amiga Yesenia Pineda, les bendecimos y esperamos que tú operes en ese cuerpo. Mi hermana Gloria Cetino, Señor, yo la pongo en tus manos, creyendo en tu misericordia. Mi hermano Manuel García, no nos olvidamos de él, Señor, creyendo que tú harás obra, harás misericordia en favor de él. Y a cada uno de los oyentes, por nombre y según la necesidad, sé que tú te acercarás y los has de bendecir. Señor amado, gracias por este momento, gracias por tu misericordia. Amén y amén. Así que de esta manera hemos podido presentar hoy el programa Una Luz en el Camino, esperando que usted pues reciba la ayuda, la bendición del Señor. Como Iglesia Hebrón en Colonia San Juan 2, le esperamos y queremos ser parte de esa bendición y que Dios añada en su vida conforme a su voluntad. Y recuerde, Cristo viene pronto. Será hasta la próxima, si Dios así lo permite.

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4: El Señor Jesús les bendiga en esta hermosa mañana. Damos gracias al Señor por darnos la oportunidad de estar con vida hasta este momento, ya que pues el Señor nos ha podido levantar de nuestras camas. Bendito sea Dios, estamos respirando ese aire todavía. Hay que darle gracias al Señor por todo, porque Él es digno de toda honra, de toda gloria. Dios bendiga ya a su pueblo, que ya está preparado para escuchar este hermoso y lindo programa. Dios bendiga a mis hermanas, ¿verdad?, que están ahí en clamor en la iglesia. Bendito sea Dios, pues ya muy pronto, bendito Dios, vamos a estar ahí junto con ellas. Y así pues pido, ¿verdad?, al pueblo que ya está pues en sintonía de la radio. Bendito sea Dios, que reciban bendiciones de parte del Señor. Bendito sea Dios, ya que el Señor pues es lindo en amor y grande en poder, grande en misericordia. No nos ha dejado, no nos ha abandonado. Y pues aquí estamos para glorificar ese nombre que es sobre todo nombre. Y pues mandándole saludos a toda la iglesia, ¿verdad?, que ya está en sintonía. Y a todo aquel, ¿verdad?, que pues no se sabe si ve en su vehículo, si está en su casita, pues que encienda, ¿verdad?, ya su teléfono, que encienda su radito ya para escuchar ese hermoso programa. Bendito sea Dios. En esta mañana pues yo les invito a que oremos al Señor, ¿verdad?, para poner primeramente, ¿verdad?, nuestras vidas en las manos de nuestro Dios y pues poner, ¿verdad?, este día en las manos del Señor, ya que pues no sabemos lo que de un momento a otro pues puede suceder, ¿verdad?, porque solo Dios, ¿verdad?, sabe lo que va a hacer con este mundo. Nosotros desconocemos, la palabra de Dios dice, tus pensamientos no son mis pensamientos. Así que nosotros podemos ver de una forma el panorama, pero Dios, ¿verdad?, Él sabe cuándo, qué hora, ¿verdad?, Él va a hacer lo que el mundo. Nosotros desconocemos, la palabra de Dios dice, tus pensamientos no son mis pensamientos. Así que nosotros podemos ver de una forma el panorama, pero Dios

Bendito Dios. Así pues, vengamos en palabras de oración en nombre de Jesús, creyendo en que Dios todo lo puede, poniéndole fe solamente a Dios, porque Él es el único médico por excelencia, el que extiende su mano en su divina misericordia, y Él pues puede limpiar nuestros cuerpos de toda enfermedad. Padre buen Dios, en esta hora de esta mañana vengo delante de tu presencia para darte las gracias, Señor. Gracias, Señor Jesús, por darme la oportunidad de estar aquí, Señor, en cabina de radio, ya para venir a adorar y bendecir tu nombre. Gracias, Señor, por la vida, por ese aire que estoy respirando, Cristo amado. Bendice ya tu pueblo, Señor, que ya está en sintonía de esta hermosa radio, Señor, esperando, Padre, que llegues tú con poder, tocando esos cuerpos, Cristo Santo, que están haciendo, Señor, atormentados por esas enfermedades, Maestro de Gloria. Mira, Señor Jesucristo, te clamo por todos aquellos, Señor, que no pueden dejar esos vicios del alcoholismo, mi Rey. En el nombre poderoso de Jesús, llega con poder, Señor, obrando en la vida de todos mis hermanos que están mal de salud, Maestro Santo. Te pido, Señor, por mi hermana Ofelia de Alfaro, Cristo de la Gloria. Te pido por mi hermana Graciela de Aguilar, Señor, su esposo, en el nombre de Jesús, porque tú sabes cómo se encuentra mi hermano de salud. Señor, toca esos riñones, toca ese cuerpo en este momento, y que sea tu mano poderosa, Señor, limpiando ese organismo, Cristo de la Gloria. Bendice la vida de mi hermana Benilda, Señor, su hijo que se encuentra ya en Estados Unidos, Cristo Santo, proveerle esa bendición. En tus manos yo pongo ese varón que se encuentra en ese lugar, Señor. Oh Padre amado, solamente en ti, Señor Jesucristo, hay salvación eterna, solamente en ti hay sanidad, solamente en ti hay poder, Señor. En esta mañana reprenda todo estorbo, Padre mío, reprenda todo aquello que nos sirve, reprenda toda oposición del enemigo, Maestro Santo. La sangre de Cristo tiene poder. Venga quemando, Señor, y calcinando toda clase de enfermedad. En esta mañana, Señor Jesucristo, te clamo, Señor, por todos aquellos que están postrados en una cama, Padre. Por favor, Señor, proveeles esa hermosa bendición, Maestro Santo. Llega con poder, Señor, mi Dios, ahí donde se encuentra mi hermana Nelly de Saldaña, Señor, pon tu mano de poder en esa anciana, limpia ese organismo, Cristo de la Gloria. Llega a esos hospitales, Señor, donde están aquellas personas desahuciadas, Cristo Santo, que ya no tienen cura según el hombre, Señor. Para ti no hay nada imposible, Cristo amado. Llega con poder tocando esos cuerpos, Cristo de la Gloria, en el nombre poderoso de Jesús. Bendice la vida de mi hermano Ernesto Ramírez, pon tu mano de poder en mi hermano, Señor. Venga usted sanando, Señor, usted viene operando en esta mañana, Cristo Santo. Mira, Señor Jesucristo, la vida de su esposa, mi Rey, ponga su mano poderosa en la vida de mi hermana Dorita, examine esa vista, Señor, sea usted reprendiendo, Señor, opere esa vista, Padre, vitamine esos nervios ópticos, Maestro de la Gloria, venga abriendo puertas de bendición, Señor. Haz que su dinero, Señor, abunde en esos bolsillos, Padre, por favor. Quita toda angustia, Señor, quita todo lo que estorba. Llega con poder bendiciendo ese hogar, Señor Jesucristo. Esos niños te necesitan, Padre, ten misericordia en el nombre poderoso de Jesús. Llega, Señor, allí donde está mi hermana Juanita Saldaña, Señor, pon tu mano de poder en esa anciana, Cristo Santo. Bendice la vida de los pastores, Señor. Mi hermano René, Padre, en tus manos está, Cristo Santo. Fortalécelo con tu espíritu, Señor. Abre puertas de bendición, Maestro de la Gloria. En tus manos yo pongo la vida de mi hermano René, Padre. En tus manos está la vida de mi hermano Samuel, Señor. Pon tu mano de misericordia en ese varón, Cristo Santo. En el
el nombre poderoso de Jesús, toma control de su vida. Quema, Señor, todo obstáculo, todo aquello que le quiere servir de tropiezo, Señor. Pon tu mano, Cristo Santo, tú tienes la primera y la última palabra. En ti hay solución, Señor, a todo problema. En ti hay sanidad y vida eterna, Cristo amado. En el

Gozo de Jesús de Nazaret, llega Señora y donde está Señora Ana de Jesús Mengíbar, pon tu mano de poder, Señor, venga usted enderezando esos nervios, Padre, ponga su mano gloriosa, Señor, en esta mañana yo te clamo, Cristo Santo, que seas tú, Señor, poniendo tu mano en todo aquel que está enfermo, Señor, ponga su mano poderosa, revise esos vientres, Padre, esas vías urinarias, esos riñones, Padre, en el nombre de Jesús, esa vesícula biliar, Maestro Santo, pon tu mano de misericordia, Señor, en cada uno. Por el poder de su palabra, Señor, limpia esos ovarios, limpia, Señor, esa matriz, Padre, en el nombre poderoso de Jesús. Sea usted obrando con poder, Maestro Santo, quemando toda úlcera gástrica, Señor. Yo te clamo, Cristo de la gloria, por mi hermana Emma Pérez, Señor. Ponga su mano linda, su mano sanadora en mi hermana, Cristo Santo. Toma control de esa diabetes, Señor. Arranca toda enfermedad, Señor, libértala para tu honra y para tu gloria. Mira, Señor, la vida de mi hermana Sandra, Padre. Pon tu mano de poder, Señor. Quema, Señor, toda úlcera gástrica, Padre mío. Quema, Señor, mi Dios, eso alto de los triglicéridos. Ese ácido úrico, Señor, toma control de su vida. Ten misericordia de mi hermana Sandra, sus hijos, Señor. Su esposo, mi rey amado, en tus manos está, Cristo amado. En tus manos yo pongo ese hogar, Cristo Santo. Mire ese joven privado de libertad, Señor, llega con poder, Señor, firma esas cartas de libertad, Cristo de la gloria. Mira la vida, mi hermana Julita de Clavel, Señor. Mira, Señor, esa angustia de madre, Cristo bendito. Pon tu mano de poder y de misericordia, Señor, y mi hermana, fortalécela con tu Espíritu Santo, Rey de gloria. Mira, Señor, esos problemas de diabetes, toma control esa presión, toma control, Señor, en tus manos está la vida de mi hermana, la vida de su esposo, Señor, y sus hijos, Maestro, en tus manos está, Señor, toda esa familia Clavel, bendícela en gran manera, fortalécelos con tu Espíritu, Señor, ponga su mano divina en ese hogar, Maestro Santo, yo te clamo en esta mañana, Señor, por todos mis hermanos que están mal de salud. Salud, Cristo de la gloria, pon tu mano de poder en mi hermana Catalina, Señor, llega obrando, Señor, a tu misericordia, líbrala de todo peligro allí donde ande en ese trabajo, Señor Jesús, pon tu mano de poder en mi hermana, Señor, hazla fuerte y valiente, Cristo de la gloria, guárdala, Señor, mi Dios, allí donde anda trabajando, Cristo amado. Solamente tú tienes poder, Señor, y delante de tus ojos, Señor, todo está descubierto. Tú sabes dónde andan mis hermanos trabajando. Limpia esos caminos de cualquier animal venenoso, Señor, en el nombre poderoso de Jesús. Tú sabes dónde andan mis hermanos, Señor, porque tú estás viendo con tu ojo divino, Cristo Santo, cómo están mis hermanos de salud, Señor. Llega con poder, Señor, asciende la familia Cuellar, bendice mi hermana Sonia, mi hermano Josué, Señor, bendice ese niño Alejandro, Señor, pon tu mano de poder, toma control de la vida de ese niño en esa escuela, Señor, la vida de mi hermana Alicia, mi hermano Walter, Señor, mi hermano Nilson, Padre, en tus manos los pongo, Rey de gloria, sea usted orando con poder, Señor, en esta hermosa hora. Te pido por la vida de mi hermana Estela, Señor, ahí en ese lugar, Padre, donde ella trabaja, Cristo Santo, bendice ese trabajo, Señor, bendice sus manos, en el nombre poderoso de Jesús, en tus manos pongo la vida de su esposo, Señor, mi hermano Daniel, en el nombre de Jesús de Nazaret, toma control de su vida, Cristo amado, sea usted, Señor, mi Dios, glorificándose en esa vida.
vida por el poder de su palabra, arrancando todo tipo de enfermedad, Señor. Pon tu mano de poder, mi hermano Adonai, Señor. Fortalécelo con tu espíritu, Cristo de la gloria. En tus manos está, Señor. Abre puertas de bendición, Señor. Que el pan de cada día no falte en esa mesa, Cristo de la gloria. Bendice la vida de mi hermano José María, Padre. Allí donde anda trabajando, Señor Jesús. Quita, Señor, mi Dios amado, toda enfermedad de su cuerpo, Señor. Venga dando fortaleza, Señor Jesucristo. Arrancando, Señor Jesús, toda tristeza, Señor mi Dios, llevando, Señor, ese consuelo a mi hermano, Padre. Por favor, amado Dios, en esta mañana bendice la vida de mi hermano José, Cristo de la gloria. En tus manos, Señor, yo pongo, Señor, la vida de todos mis hermanos de la iglesia El Jordán, Señor. Pido por la vida de mi hermano Antonio, Señor, la vida de mi hermano Felipe, Cristo amado, como de todos mis hermanos en ese lugar, nombre por nombre, Maestro de la gloria, llega con poder, Señor, que podamos estar todos unánimes juntos por el poder de su palabra, Cristo Santo. La sangre de Cristo tiene poder en esta hora, Cristo de la gloria. Sea usted obrando con poder en la vida de Jimena, Señor, arrancando todo estorbo, quitando todo tropiezo, arrancando lo que nos sirve, en el nombre de Jesús de Nazaret. Sea usted, Señor, guiando a esa niña con tu poder. En tus manos yo la pongo, Señor. Sea usted obrando a su misericordia, Cristo Santo. Llega con poder allá a ese lugar donde está Francisca Vargas, Maestro Santo, el hombre quizás dice ya no puedo más, el hombre dice ya no tiene cura, pero tú tienes, Señor Jesucristo, en tus manos esa sanidad divina. Llega operando ese cuerpo en el nombre de Jesús de Nazaret. Llega la vida de Wilber, Señor Jesucristo, la vida de Henry, Señor, arrancando esos vicios amargos del alcoholismo. Bendice, Señor, la vida de mi hermana Paulina, Padre. Fortalécela, Señor, dale fuerza para soportar, Señor. Mira que es una anciana esforzada, Padre. En tus manos yo pongo su vida. Toca el corazón de sus hijos, Señor, que puedan llegar al arrepentimiento. Yo sé que tú, Señor Jesucristo, puedes transformar esa vida, Cristo de la gloria, porque para ti no hay nada imposible. Maestro de Nazaret, sea usted reventando toda cadena en el nombre de Jesús. Venga usted poniendo un séquito de ángeles en esa iglesia, en esa casa de oración, Señor, reprendiendo todo demonio. Ata y sujeta todo demonio que se levante en contra de la iglesia. Yo te clamo en esta hora, Señor, que sea usted obrando con poder en la vida de mi hermano Zabaleta, Señor. La vida de mi hermano Santiago, mi hermana Reina, pon tu mano de poder en estas personas, Señor, para que puedan ellos congregarse día con día, puedan sentir tu presencia, puedan ser sanos por tu mano poderosa, en el nombre de Jesús de Nazaret. Llega quemando toda enfermedad, Cristo amado. Llega, Señor, a la vida de mi hermana Gladys Lemus, Cristo, allí donde se encuentra trabajando, Señor. La vida de mi hermana Ana Lemus, Señor. En el nombre poderoso de Jesús. Sea usted obrando con poder, Señor mi Dios, en los hijos de mi hermana Gladys, Señor Jesús. Ponga su mano poderosa, Señor. Arranca toda contienda, Cristo, la gloria. Arranca todo lo que estorba, lo que nos sirve, Señor. En el nombre de Jesús, liberte esos jóvenes para tu honra y para tu gloria. Que ellos puedan seguir tu camino, Maestro Santo. Toque esos corazones, amado Padre, en esta mañana. Por el poder de la palabra, bendice la vida, Señor, de mi hermana Jocelyn,
de Alfaro, Señor, mi hermana Mónica de Alfaro, en tus manos están, Señor. Bendice ese negocio, Padre, guarda esos niños para tu honra y tu gloria, fortalece esos niños, Señor, acorázalos con tu espíritu, en el nombre poderoso de Jesús de Nazaret. La sangre de Cristo tiene poder. En tus manos yo pongo la vida de Enrique, Señor, su compañera de vida, y esa niña, Padre, que están criando, Señor, la herencia que tú les has dado. En tus manos pongo la vida de ese varón. Para ti no hay nada imposible. Arranca todo vicio, Señor. Arranca todo lo que estorba. Ábrele los ojos del entendimiento, que ellos puedan entender, Señor, que tienen un alma que salvar. Maestro Santo, en esta mañana yo declaro liberación, Señor, por el poder de su palabra. Liberación de vicios, Padre. Para ti no hay nada imposible. Te pido, Señor, mi Dios, por toda esa colonia Canadá, Señor. Conviértelas a ti, Maestro Santo. Llámalas, Señor, toque sus corazones. Llámalas a tu redil, Señor Jesús. Te pido por todos los vecinos de esa casa de oración, Señor. En tus manos está toda esa gente, Señor. Sea usted obrando, Cristo Santo. Sea usted fortaleciendo la vida de mi hermano Napoleón, Señor. Que aunque se levanten tempestades y pasen tempestades, Señor, tú estás ahí, Señor, es con tu mano extendida para poder, Señor, hacernos fuertes y valientes y poder soportar todo lo que llega a nuestra vida. Manda, Señor, un séquito de ángeles cuidando ese hogar de mis hermanos Aguilares. Mi hermana, Señor, Gracielita Linares, en tus manos está, Señor. Fortalécela con tu espíritu, Señor, en el nombre poderoso de Jesús. Ponga esa sed de justicia en su corazón, Señor. No permitas que mi hermana se aleje de tu camino, Señor. En tus manos está, Cristo Santo. No permita que mis hermanos se materialicen, Señor. Oh, Cristo de la gloria, que podamos darte el tiempo que tú te mereces, Señor. En el nombre poderoso de Jesús. Llega obrando con poder allí donde está la necesidad, allí donde no hay un pan, Señor, allí donde esté esa viuda, Padre. Llega, Señor Jesucristo, dando, Señor, ese hermoso alimento, Padre, en el nombre de Jesús. Llega, Señor, ahí donde está mi hermana Benilda, Padre. Lleva el consuelo, lleva la paz, la tranquilidad a ese hogar, en el nombre poderoso de Jesús. Que tu poder la mantenga siempre, Señor, mi Dios amado, en el nombre poderoso de Jesús. Oh, Cristo Santo, que mi hermana pueda sentirse que no está sola, porque ahí estás tú con ella, Señor. Y si tú estás con nosotros, nadie estará contra nosotros. Yo no sé dónde vive mi hermana, Señor. Yo no sé, Señor, si ahí está su familia o no. Lo que sé, Señor, es que mi hermana te necesita, Cristo de la gloria. En tus manos yo pongo toda su familia, sus hijos, mi Rey, en tus manos están. Fortalécelos con tu espíritu, Señor, por el poder de su palabra, Cristo amado. En el nombre poderoso de Jesús de Nazaret. Gracias te da mi alma, Señor. Gracias por lo que has hecho hasta este momento. Gracias por lo que seguirás haciendo en nuestra vida. Llega con poder fortaleciendo la vida de mis hermanos. En el nombre poderoso de Jesús de Nazaret. Oh, grande es tu amor y tu misericordia, Señor. Ayúdanos, Señor, a ser fuertes, Padre. Ayúdanos, Señor Jesús, para no alejarnos de ti, Maestro. En tus manos está todo tu pueblo, Señor. Acoraza la vida de mi hermano Germán, Cristo Santo. Cúbrelos con tu sangre preciosa, Señor. Que nada ni nadie de este mundo, Señor, nos pueda quitar el pensamiento de trabajarte, de seguir tu camino. En el nombre de Jesús de Nazaret, reprenda todo estorbo, reprenda toda voz satánica, reprenda todo lo que nos sirve, Señor, por el poder de su palabra. La sangre de Cristo tiene poder.
Bendito sea su nombre. Damos gracias al Señor, hermanos, por este momento de oración, de clamor que hemos tenido, creyéndole al Señor, hermanos, que es Él el que va a obrar. Nosotros no podemos hacer nada, porque el poderoso gigante en batalla es nuestro Señor Jesucristo, y es Él que se encarga, hermanos, de todo, ¿verdad? Bendito sea Dios. Usted quiere que resuelva todo problema, mi Señor, solo clámele y yo sé que Él le va a responder. Bendito Dios, alguna enfermedad pues que esté atormentando su cuerpo, yo sé que para Dios no hay nada, absolutamente nada imposible. Por lo tanto, si usted le clama con fe, pues va a obtener la victoria. Queremos saludar a toda la amada iglesia de parte de mi hermano pastor, ¿verdad? René Juárez. Bendito sea Dios. Y pues saludamos a todos los cumpleañeros de este mes. Bendito Dios, así como mi hermana Olga, mi hermano Germán, mi esposo, ¿verdad? Que el cumpleaños en este mes. Vamos a saludar a mis hermanos con una hermosa alabanza. Y saludamos a mi hermana Julia, ¿verdad? Con esa alabanza que nos pedía, Lágrimas en el Desierto. Mi hermana Paulina Vargas, allá en el lugar de Guatemala. Dios le bendiga a mi hermana y su familia. Así pues, haciéndole llegar también este saludo a mi hermana Consuelo. Bendito Dios. Lima, ¿verdad? Haciendo este saludo a mis hermanos allá en Colonia Barrientos, Chalchuapa, bendito Dios. Y así pues a todos mis hermanos que ya están en sintonía, ¿verdad? Bendito Dios. Escuchemos estas alabanzas para la honra y la gloria del Señor. Hacemos llegar este hermoso saludo a mi hermana Graciela de Aguilar con esa alabanza, ¿verdad? Más allá del horizonte, decía mi hermana. Así que vamos a saludar a mis hermanos con esas hermosas alabanzas, hermano.

0: Bendito sea Dios. Hermosas alabanzas que en esta mañana pues hemos escuchado para la honra y la gloria del Señor. Damos gracias a Dios porque ya el Señor pues nos dio este tiempo para poder estar alabándolo a Él, ¿verdad? Bendito Dios, porque ya en estos tiempos ya no hay otra cosa que hacer sino solamente estar glorificando al que vive y reina por los siglos, ¿verdad? Dios bendiga a mi hermana Sonia, pues que nos pedía esa hermosa alabanza, y así pues hay algo que no debe faltar, que es la palabra del Señor. Bendito sea Dios, ya que pues Él nos ha dado, ¿verdad?, la oportunidad de poder hablar del Señor. Vamos a hablar en esta hermosa mañana. Y pues para eso, ¿verdad?, vamos a buscar el Evangelio de Juan, bendito Dios, en su capítulo 5 y en su versículo 6. Bendito Dios. Dice la palabra del Señor en el nombre poderoso de Jesús. Cuando Jesús lo vio, dice, acostado, y supo que llevaba ya mucho tiempo así, le dijo: ¿quieres ser sano? Hermanos, para el Señor no hay nada imposible, y delante de los ojos del Señor todo está descubierto. Él todo lo sabe, Él todo lo ve, Él todo lo oye. Hermanos, y como podemos ver, hermanos, este hombre tenía esa gran dificultad, que estaba paralítico, hermano, desde ese tiempo, ya demasiado tiempo. Me retrocedo yo a ese tiempo y digo, ya esos huesos ya estaban bien encallados, porque la palabra de Dios me dice que tenía 38 años ya de estar paralítico. Pero lamentablemente, ¿verdad?, cuando el ángel bajaba y removía las aguas, por su discapacidad, él no podía moverse, ¿verdad? Otro le ganaba el tiempo y se metía, ¿verdad?, al estanque. Y qué bueno es el Señor, hermanos, porque en ese tiempo Dios preparó ese estanque, ¿verdad?, para que fueran mis hermanos a recibir esa hermosa sanidad, ¿verdad? ¡Qué lindo! Ahora, hermanos, ahí está la casa de oración, ahí está, ¿verdad?, su hogar, que el Señor le escucha donde quiera, hermanos. Pero si usted no le alcanza la fe, busque a alguien. La palabra del Señor dice que el que está enfermo llame a los ancianos de la iglesia para que oren, y ungiéndole con aceite, dice, al enfermo, este enfermo será sano. Bendito sea Dios. Porque el poder de Dios está donde quiera, hermanos. Y la enfermedad de nosotros, cualquier enfermedad que nosotros tengamos, el Señor lo conoce. Bendito sea Dios, ya que pues Él conoce todo nuestro interior, todo nuestro organismo. El Señor sabía, ¿verdad?, que este hombre lo necesitaba, ¿verdad?, y que vio que él no podía, ¿verdad?, sinceramente, llegar, ¿verdad?, y meterse al estanque. Bendito sea Dios. Así como el Señor, ¿verdad?, hace con muchos de nosotros, ¿verdad?, viendo, ¿verdad?, nuestras enfermedades, viendo, ¿verdad?, que nosotros se nos pone difícil quizás ir a una casa de oración a pedir oración, se nos pone difícil que quizás cuando ya estamos graves andamos ahí pidiendo oración, hermano. Cuando estamos con vida es de buscar a Dios para que el Señor se manifieste en gran manera y nos tenga alentaditos con salud, porque sabemos que solo en Él hay salvación y vida eterna, hay sanidad divina, hay solución a todo problema. Usted necesita de trabajo, Él lo tiene. Usted necesita bendición monetaria, el Señor lo tiene, porque Él es el dueño de la plata y el oro también. Bendito sea Dios, ya que pues nosotros, ¿verdad?, a veces nos encontramos débiles y faltos de fe. En el nombre del Señor yo le digo que su fe sea aumentada, y pues clámele al Señor para que usted pueda recibir del Señor esa hermosa bendición y pueda tener, ¿verdad?, la oportunidad como la tuvo aquel paralítico de ser sano, porque el Señor se dirigió directamente a él, hermano. Y que nosotros pues tengamos, ¿verdad?, contento a nuestro Dios, para que Él, ¿verdad?, diga: pero allá mi hija me necesita, allá mi hijo me necesita, y pues pueda llegar Él, ¿verdad?, a donde estamos nosotros y nos diga: ¿quieres ser sana? quiere ser sano. Ese es un gran privilegio de parte del Señor, hermanos, porque muchos quizás quieren ser sanos, ¿verdad? Y no pueden, pero es por eso, ¿verdad? Porque con nuestra forma de ser quizás alejamos al Señor de nosotros. Con alejarnos nosotros de Él, quizás Él algún día también se va a alejar de nosotros, nos va a dar la espalda, hermanos, porque a la verdad nosotros, hermanos, tenemos que estar siempre pendientes de la oración, hermanos. Tenemos que estar preparados para todo aquello que nos quiera llegar, hermanos. Y les digo que cuando nosotros tenemos contentito a nuestro Señor Jesucristo, hermanos, y Él está pronto a darnos la respuesta, cualquier cosa que usted le clame, yo sé que para Él no hay nada imposible, y Él es el dueño de todo, Él es el dueño de nuestra vida, en Él está el querer y el hacer, en Él está toda la voluntad, toda la misericordia, hermanos, y Él no se queda con nada de lo que usted le pide. Él vio la necesidad de aquel paralítico, como ahora en este tiempo habemos muchos paralíticos, hermanos, que nos hemos quedado de brazos cruzados, tal vez no literalmente de nuestro hueso, sino que nos hemos quedado paralizados allí, que no hayamos qué hacer, no hayamos para dónde agarrar. Levántese en el nombre de Jesús, ya que el Señor le quite, ¿verdad?, esa enfermedad, ¿verdad?, de parálisis. Hermanos, tal vez quizás no estamos con los huesos pandos, con los huesos torcidos, pero estamos con un corazón torcido ante la presencia del Señor. Estamos pensando en el mundo y estamos pensando en Dios. Hermanos, definamos ya nuestro pensamiento, que nuestro pensamiento pueda ser el Señor Jesucristo, que todo lo que hay en nuestra vida, en nuestro ser, sea el Señor Jesucristo, para la honra y la gloria de Él. Porque ahora, hermanos, quizás nuestra enfermedad no está en nuestro hueso, sino que está en nuestro corazón. Hay muchos enfermos paralíticos en esa forma, hermano, que no pueden moverse, que no pueden levantarse, que no pasan, hermanos amados, de una silla. ¿Por qué? Porque están viviendo en la pura carne, no quieren buscar del Señor, no quieren ayunar, no quieren vigilar, no quieren orar, no quieren nada, pero sí quieren el favor de Dios. Y la verdad que el Señor dice que Él está con los que temprano le buscan. Y hermanos, por eso les digo de que nosotros hay que estar de la mano del Señor, porque si no, automáticamente, si no estamos de la mano del Señor, automáticamente vamos a estar de la mano del diablo. Y que Dios los reprenda, porque Él no nos ha dado nada bueno. Él solamente trae destrucción y muerte eterna. Él solamente trae fuego eterno. Por lo tanto, hermano, escape de ese lugar, escape de esos malos pensamientos. Ya dígale al Señor, toma control de mi vida. Dígale al Señor, sea usted el que guíe mis pensamientos, el que guíe mi espíritu, el que guíe mi ser para honra y gloria suya. Ya no quiero andar en ese mundo, ya deslíguese de ese mundo en el nombre de Jesús, ya divórciese de ese mundo, porque ese mundo no le tiene nada bueno en el nombre poderoso de Jesús. Yo le insto en esta mañana, el Señor quiere sanarlo, el Señor quiere libertarlo, pero dele cabida en su corazón, porque hay muchos que queremos, pero al momento estamos haciendo otra cosa que a Dios no le agrada, cosas indebidas que a Dios no le agradan. Por lo tanto, hermano, tenemos que estar sí o sí, hermano, en las cosas del Señor, porque Él quiere todo o nada. Él dice todo. Cuando la palabra de Dios dice todo lo puedo en Cristo que me fortalece, es todo, hermano, porque Él no da nada a medias. Cuando usted le pide sanidad, hermano, Él no lo va a dejar a media sanidad. Cuando usted le pide bendición, Él no lo va a bendecir a media. Él le va a dar todo. Por lo tanto, hermano, mueva esas canillas paralíticas, mueva ya su corazón a favor de Dios. Bendito sea Dios, y que sea Él, ¿verdad?, gobernando su vida, ¿verdad? Porque en este tiempo hay muchos paralíticos que mejor han dicho, ya no sigo, ya no voy a la iglesia, porque tal y tal cosa, por esto y esto. No mire a su diestra, no mire a su siniestra, ve al blanco que es Cristo, y Él es el que le va a ayudar. En el nombre del Señor, es Él el que lo va a sacar adelante. No se fije en el hombre terrenal, porque el hombre terrenal muchas veces es guiado por el diablo. Por lo tanto, dice que los pensamientos solo Dios los conoce, hermano. Nosotros vemos al hombre, pero no sabemos lo que anda en su corazón, lo que anda en su mente. Quizás andan obras de maldad, quizás andan cosas que a Dios no le agradan. Por lo tanto, usted dedíquese al Señor, y que sea el Señor, ¿verdad?, obrando con poder, que sea el Señor guiándolo con su espíritu, que sea el Señor dándole esos buenos pensamientos, ¿verdad? Los deseos de seguir adelante, los deseos de alcanzar salvación, los deseos de alcanzar bendición, que sea sin límites, pero en el camino del Señor. En el nombre poderoso de Jesús, yo le digo, siga a Cristo, no se quede, siga adelante, porque la verdad que si nosotros vemos atrás, nos vamos a volver estatua de sal como aquella mujer, ¿verdad? Como la mujer de Lot, que se volvió por la necedad. Ya le habían advertido lo que iba a pasar y ella aún así no hizo caso. Por lo tanto, si nosotros no le obedecemos al Señor, hermano, no les digo que me obedezcan a mí, no. Obedézcanle al Señor, hermano, porque es Él lleno de amor, pero también es fuego consumidor. Si nosotros no le escuchamos a Dios, no le obedecemos a Dios, atengámonos a las consecuencias. Porque el Señor, hermanos, como les digo, Él es amor, pero también Él, ¿verdad?, puede poner su límite. Y qué tremendo es, ¿verdad?, cuando lleguemos a colmar al Señor de paciencia, aunque Él, ¿verdad?, Él es grande en misericordia y Él está siempre para con todo su pueblo. A veces nosotros nos alejamos del Señor y queriendo el favor de Dios, hermano. Hay familias enteras que mejor han dicho, ya no quiero nada con Cristo. Pero sabe, ¿acaso a Dios no estamos, no, hombre, sí, a Dios no hacemos nada con eso? Si él es feliz, porque Él tiene millares y millares de ángeles que le adoran. Él no necesita de usted, si nosotros necesitamos de Él. Así de que sea el Señor tomando el control de nuestras vidas. Y hasta que ha llegado este corto mensaje, que la paz y la gracia del Señor Jesucristo reine en cada corazón. Bendiciones a todos.
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1: Gloria sea el nombre del Señor. Dios les bendiga a todos, amada audiencia de Radio Pastor, dándole las gracias al Señor por permitirnos estar un martes más para poder exaltar y honrar su santo y su bendito nombre. Sean todos bienvenidos aquellos que siempre están pues escuchándonos, sea el Señor bendiciendo sus vidas, los que están en casita, en sus trabajos, los que andan en los mercados, sea el Señor bendiciendo grande y poderosamente sus vidas. Vamos lo que es, amados hermanos, a leer una porción de la Biblia en el libro de Isaías capítulo 44, libro de Isaías capítulo 44 versículo 1 en adelante. Le vamos a dar lectura como está escrita: honrando al Padre, al Hijo y su santo y bello y bendito Espíritu. Y la letra dice de esta manera: ahora pues oye Jacob, siervo mío, tú Israel, a quien yo escogí, así dice Jehová, hacedor tuyo y el que te formó desde el vientre, el cual él te ayudará, no temas siervo mío Jacob, y tú Jerusalén, a quien yo escogí, porque yo derramaré agua sobre el sequedal y ríos sobre tierra árida. Mi espíritu derramaré sobre tu generación y mi bendición sobre tus renuevos. Amén. Decimos amén a la palabra de Dios. Vamos lo que es a orar, a poner este tiempo, a poner este programa en manos del Señor, que sea Él dando pues esa cobertura y sobre todo ayudándole a usted, fortaleciéndole grande y poderosamente. Padre buen Dios que estás en los cielos, venimos delante de ti, Señor. Te damos las gracias, Padre celestial, por regalarnos la oportunidad tan hermosa, tan bella, de poder estar en cabinas de Radio Pastor, Señor. Gracias por permitirnos estar un martes, Señor, para poder, Señor, llevar tu palabra, para poder clamar por cada una de las peticiones. Señor bendito, te agradecemos por cuanto tu misericordia y tu amor ha sido fiel para con nosotros. Bendiga este momento, Padre, el cual vamos a estar llevando, Padre, de clamor. Sea usted glorificándose sobre cada vida. Sea usted, Padre, obrando grande y poderosamente, Señor de la gloria. Sea usted dando respuesta. Sea usted glorificándose. Clamo por esa palabra. Ponga carbón encendido en esos labios. Que tu palabra corra y sea glorificada, Señor. Bendiga la vida de cada oyente. Aquello que nos escucha, Señor, en sus trabajos. Aquellos que nos escuchan en casita, papá, sea usted por favor fortaleciendo, sea usted por favor dando fuerzas al cansado, glorificada, Señor. Bendiga la vida de cada oyente, aquellos que nos escuchan, Señor, en sus trabajos, aquellos que nos escuchan en casita, papá, sea usted por favor fortaleciendo.

mundo llegue llenando cada corazón, cada vida. Muévete, Padre, rompa las cadenas, liberta al cautivo, da fuerzas al cansado y multiplica aquel que ya no tiene ninguna. Limpia los aires, reprende al hombre fuerte, todo principado, toda potestad, toda vuelta del enemigo es reprendido, es echado a tierra, porque la sangre de Cristo tiene poder. En tu mano pongo este programa, en tus manos están, Señor, nuestras vidas, en el nombre poderoso de tu Hijo y amado Jesucristo de Nazaret. Amén, Señor, y amén. Bendito y alabado sea el nombre de Dios. Así, hermanos, damos gloria a Dios porque Él es fiel, Él es bueno. Dice su palabra que cada mañana son nuevas sus misericordias. Yo siento la presencia de Dios y yo sé que también usted la siente en casita. No importa lo que pueda estar pasando, no importa lo que pueda estar viviendo, recuerde que Cristo está con usted. Así queremos lo que es complacer a mi hermano Henry con una preciosa alabanza llamada agradecimiento, porque mi hermano se siente agradecido porque Dios lo ha levantado de la muerte, y yo sé que Dios lo levantó de la muerte con un solo propósito, para que él sea predicador de la palabra. Dejamos esta alabanza como título: agradecimiento.

Gloria a Dios, aleluya. Y en agradecimiento le servimos a Dios con todo nuestro corazón. Hermanos, si comenzamos a meditar y no hay nada con qué pagarle al Señor, nada, solamente poder servirle, solamente adorarle, es lo único que podemos hacer, rendirnos, rendir nuestras vidas a Dios, porque qué hermoso es cuando usted y yo venimos delante de Dios, venimos quizás con alguna circunstancia, con algún problema, pero vamos a los pies a rendirnos, vamos y le decimos: Señor, tú más que nadie conoces lo que yo pueda estar pasando, lo que yo pueda estar viviendo, pero recuerde que hay alguien que está con nosotros, su nombre se llama Jesús de Nazaret. Él dijo: yo me voy, pero no los dejo solos, no los dejo huérfanos, yo voy a rogar a mi Padre que mande a un Consolador, porque donde yo esté, ahí estén vosotros también. Así que damos gracias a Dios. Como le digo, hermanos, la vida de mi hermano Henry es un milagro. Por ahí pues nos comunicamos el día jueves, luego que terminamos el programa, y pues nos daba a conocer el hermano su testimonio, cómo Dios se ha glorificado en su vida. Y yo sé que no ha sido solo la vida de mi hermano Henry, sino que también muchas vidas que han sido sanadas, muchas vidas que han sido ministradas por Dios. Quizás la enfermedad pudo haber dicho que ya no te ibas a quedar con vida, que ya era imposible, pero recuerda que si Dios te dejó con un propósito, es porque Él sabe lo que hace en su vida. Así que en esta hora rápidamente quiero dar unos saludos. Damos gracias a Dios por tener a mi hermana Jacqueline aquí en cabina de Radio Pastor, que pues siempre nos está esperando con una sonrisa. Que Dios me la bendiga, que Dios me la guarde, sea el Señor siempre la usando para su gloria y para su honra. Saludo a mi madre María Elena de Rosales, a mi padre, mi pastor Orlando Rosales, así cada uno de la congregación Misión Cristiana Palabras de Vida Central. Saludo a mis niños, los de escuela dominical, mis pequeñitos, que Dios me los bendiga, que Dios me los guarde. La vida de Melanie, Natalie, Ruth, así todos los que forman parte de ese ministerio de niños. Saludo al ministerio de damas, al ministerio de caballeros, pidiendo siempre que Dios sea respaldando, sea guardando la vida de ellos. Así saludo a cada uno de ustedes que nos escucha por medio de la plataforma de Facebook. Tenemos pues acá conectados algunos de mis hermanos: mi hermana Wendy López, mi hermana Jenny, mi hermana Jacqueline allá en Los Ángeles, California, mi madre, mi hermana Glendita y mi hermana Reina. Dios me los bendiga. Así cada uno de la audiencia que nos está escuchando por medio de Radio Pastor, mi deseo es que Dios me los bendiga grande y poderosamente. Así que en esta ahora, sin más tardanza, vamos lo que es a orar por las peticiones. Ya tenemos acá unas peticiones, así que vamos a ponerle en manos de Dios, sabiendo que delante de Dios Él va a obrar, Él se va a venir manifestando. Creámosle a Dios, tengamos fe, recuerde que nada hay imposible para el Señor. Padre buen Dios que estás en los cielos, en esta bella y preciosa hora de la mañana nos venimos delante de tu presencia con el único y solo propósito, Padre, de darle la gracia. Gracias, Padre, por la oportunidad que usted nos permite de estar, Señor, un día más, un martes más en cabina de Radio Pastor, con el único y solo propósito de poner en alto tu nombre, con el único y solo propósito de poder exaltar y honrar tu santo y tu bendito nombre. Dios mío, en esta hora yo vengo poniendo cada petición en tus manos. Yo vengo, Padre de la gloria, declarando victoria para cada uno de mis hermanos que están escuchando por medio de la plataforma de Facebook, por aquellos que están por medio de la radio. Usted conoce, usted sabe lo que puedan estar viviendo, usted conoce lo que puedan estar pasando. Señor eterno, esta hora yo le vengo clamando, esta hora yo le vengo pidiendo que sea usted, Padre, el que se venga manifestando. Señor, venimos reconociendo que solamente de parte de ti la victoria está segura, Señor. Esta hora, Padre Celestial, yo pongo en tu mano cada petición que ha sido mandada a cabina de Radio Pastor, Señor eterno, no dudando que de parte de ti la victoria está, Señor, no dudando, Señor, que tú eres el que va a responder el clamor que tus hijos hacen. Yo quiero comenzar a elevar un clamor, Señor, quiero comenzar a decirte que te amamos, que te agradecemos, Señor, por lo que haces. Gracias porque tu amor y tu misericordia es grande. Gracias porque hoy, esta mañana, pudimos abrir nuestros ojitos, Señor, pudimos levantarnos, caminar,
poder mover los miembros de nuestro cuerpo, poder exaltar y adorar tu nombre, Padre Celestial. Gracias porque tú eres bueno y maravilloso. Gracias porque nos trajiste con bien para esta cabina de radio. Yo quiero clamarte, Señor, en esta hora, por la vida, Señor, de Iris, Elizabeth Barrera, Señor, por liberación de deuda. Ayude a mi hermana, Señor de la gloria, sea usted proveyendo lo necesario para que ella pueda cancelar esa deuda, Señor eterno. Sabemos que cuando dos o tres en la tierra clamen, oh Dios de la gloria, y se ponen de acuerdo, usted va a dar respuesta, no dudando, Dios eterno, no dudando que tu mano de misericordia se mueve. Limpia los aires, reprende al hombre fuerte, todo plan del enemigo es reprendido en esta hora, Padre Celestial. Yo sé que tú estás aquí conmigo, con los que estamos en cabina de radio, y también estás, Señor, con los que están escuchando, los que nos están sintonizando. Llegue su gloria, llegue su presencia, llegue usted administrando, manso, que alabazo, calaya, llegue tocando, llegue llenando, conforme sea el propósito, Padre. Usted sabe, Señor, usted conoce, Señor, el proceso que mis hermanos puedan estar pasando. Usted conoce, Señor, las circunstancias, pero en esta hora yo vengo clamando por mi hermano Wilfredo Mancía, Padre. Sea usted tocando ese cuerpo, de la coronilla a la planta de los pies, sea usted quitando esa fiebre, sea usted, Señor, calmando, Señor, lo que él pueda estar sintiendo. Llegue por favor a tocar, llegue por favor a ministrar, oh Espíritu Santo, Espíritu de Dios, en esta hora. Usted es el médico, usted es el especialista, usted es el grande, poderoso en batalla. Yo le vengo pidiendo por la vida de mi hermana Esperanza Mancía, Señor. Ahí está mi hermanita, papá, ahí está tu hija clamando, Señor, creyendo que de parte de ti la victoria está, Padre. Oh Señor, porque no hay mejor clamor que el clamor de una madre clamando por sus hijos. Yo clamo por Andrés Mancía, esta carta de libertad, Dios eterno. Oh, sea usted moviéndose en misericordia, oh bendito Cordero de Gloria. Te damos la gloria, te damos la honra, Padre Celestial. Bendecimos tu nombre, Padre bendito, porque no dudamos que estás aquí, Señor. Porque eres manso, que anda la manso, que alaba, anda la manso, que alaba, Señor. Porque no dudamos que tú estás administrando, o sea, que anda la manso, que alaya, anda la manso, que eleva y soca la ya. O para dónde está la enfermedad, dónde está el dolor, Señor, en esta hora. Te clamo por mi hermana Wendy López, Señor. Ayuda a mi hermana Wendy, dale fuerza, dale fortaleza. Yo desconozco lo que puede estar pasando, pero usted sí lo conoce, mi Señor. Venga usted obrando poderosamente, Padre. Por favor, Espíritu Santo, llega a poner esa mano. Venga obrando con poder y con autoridad. O esa sanidad total, Señor, en su cuerpo. O sea usted manifestándose, sea usted obrando. Oh, mi Señor de la gloria, porque en ti está nuestra confianza. Solamente en ti creemos que tú te mueves, que tú desciendes con poder y con autoridad. Oh, mi alma te alaba, mi alma te adora, mi alma te glorifica. Esta hora clamo por mi hermano Henry, Señor. Gracias, papito, por la vida de mi hermano Henry. Gracias porque sé que con un propósito usted lo dejó con vida. Padre, llega tocando ese cuerpo en esta mañana, donde esté mi hermano, Señor, llega a ministrarlo, de la coronilla a la planta de los pies, mi Señor eterno. Por favor, yo le suplico misericordia, yo le clamo que sea usted haciendo esa obra. Oh Señor, venga tocando ese cuerpo en esta mañana. Oh bendito Cordero de la Gloria, te alabamos, Señor, te bendecimos. Llegue con poder, llegue con gloria ministrando. Oh, mi alma te alaba, Señor eterno, porque sabemos que tú sigues haciendo milagros. Mi hermano Henry te está creyendo, mi hermano Henry tiene esa fe, que tú vas a obrar, que tú vas a hacer un milagro, que tú la vas a levantar y que será instrumento tuyo, que va a poder predicar tu palabra. Declara esa victoria, mi hermano Henry, levanta su mano.
manos en esta hora y declare su sanidad, porque nada es imposible para Dios. Lucas 1.37 dice que lo que es nada es nada, nada es imposible para Dios. Esta hora declare su victoria, declare su milagro, hermano, hermana, porque la presencia de Dios va a llegar a ministrar, porque la gloria de Dios va a llegar a su casa a tocarle. Mi alma alaba la gloria de Dios, mi alma alaba la gloria de Dios. Te bendice, Padre, mi alma esta mañana, porque sé que está sobrando, aunque no le vemos. Y ralamacenda la basola ya, aunque no le vemos, pero le sentimos. Esta carta de libertad la declaramos, mi hermana Carvalho. Señor, me uno el clamor de tu hija, dale fuerza, dale fortaleza para que siga adelante, mi Señor. Sea usted siempre ayudándola y sacándola adelante, Padre. Yo le vengo clamando por mi hermano Amílcar, Señor. Llega donde está mi hermano Amílcar, llegue tocando, papá. Llega por favor administrando su vida. Clamo por su esposa, mire ese pecho, lo ponemos que en tus manos. Yo sé que nada es imposible para ti, Señor. Nada es imposible para el Dios que adoramos. Nada es imposible para el Dios que exaltamos, alabado su nombre. Él levantó a Lázaro 4 días de muerto. Él levantó a la hija de Cairo. Él sanó a aquella mujer que tenía 12 años.

continuar. Pero en esta hora yo declaro tu victoria. Yo declaro que Dios va a llegar a ministrar y a tocar. Él da fuerzas al cansado y multiplica aquel que ya no tiene ninguna. Mi alma alaba la gloria de Dios. Mi alma alaba la gloria de Dios. Aleluya, aleluya. Clamo por mi hermana Zoila Velázquez. Bendiga la vida de mi hermana donde ella se encuentre. Oh Señor, allá Padre, donde ella vive. Sea usted guardándola, sea usted protegiéndola en el hueco de tu mano. Sea usted dando respuesta, mi Señor. Sea usted siempre fortaleciéndola grande y poderosamente, Padre Celestial. Yo clamo por su hijo Rafael Edgardo y por David Alexander. Sea usted guardándolo, protegiéndolo, Señor. Sea usted dándole fuerza, sea usted dándole fortaleza. Saquen victoria a esta familia. Saquen victoria a esta familia. Clamo por mi hermano Ronnie Álvarez, Padre. Yo vengo clamando por esa espalda. Yo vengo clamando por su cuerpo. Ayúdalo. Sácalo adelante. Sácalo en victoria. Porque sé que él no está solo. Porque sé que usted está con él. Usted nunca lo va a dejar. Usted nunca lo va a abandonar, Cordero de Gloria. Esta hora clamo, Dios, por Rodrigo Tobar, por Josué Ulises Gómez. Sea usted dando la fortaleza. Sea usted dando fuerza nueva. Ahora por el poder de la palabra. Mi alma alaba la gloria de Dios. Mi alma bendice al Cordero de Gloria. Yo no sé.

0: corazón contrito y humillado. Y no desprecia un corazón que se rinde delante de Dios. Y no desprecia un corazón contrito y humillado. No, nuestra alma te alaba, Padre amado. Oh, bendito Dios, como lo dijo Pedro. ¿A quién vamos a ir? ¿A quién vamos a acudir? Solo tú tienes palabras de vida eterna. Solo delante de ti, Señor. Solo delante de ti podemos ir a decirle, papá, aquí estamos. Papito, aquí estamos. Ayúdanos y danos la fuerza. Yo clamo, Señor, en esta hora por mi hermana Alicia Pacheco, Señor. Guarda a mi hermana Alicia, cúbrela por el poder de la palabra. Sea usted sanando, sea usted libertando su vida. Yo clamo por esa petición en especial. Yo clamo por su vecino, Dios. Usted sabe que lo que ella le está pidiendo. Sea usted dando esa respuesta, sea usted ayudando a mi hermanita, Señor. Clamo por su hermana, mi hermana Miriam Pacheco, fortalezcala, dale fuerza nueva. Clamo, Señor de la gloria, por Carlos Pacheco. Haga esa obra y muévase en misericordia, Padre amado. Sea usted el que se mueva, mi Dios. Sea usted el que se mueve en esta mañana. Bienvenido, bienvenido. Bienvenido, Espíritu Santo de Dios. A este momento de oración. A este momento de clamor. Donde hemos, Señor, dedicado estos minutitos para ti. Para poder platicar con usted. Para poder decirle. Aquí estoy para poder, Padre, rendirnos delante de ti. Oh, mi alma alaba la gloria de Dios. Clamo por mi hermana Gladys Pay Esperanza, y ella ministrando su cuerpo, y ella dándole fuerza, y ella le dando fortaleza. Oh, bendito Dios, ayuda a sus hijos, su nieto. Yo sé que esa victoria viene, papá. Yo sé que esa victoria viene, Señor Jesús. Yo sé que usted va a responder ese clamor. Mi alma alaba la gloria de Dios. Mi alma te alaba, mi alma te alaba. Enda alabazo, jalaya. Avanzo, que alabanzo, que leve. Mi alma te glorifica, Dios eterno. Oh, mi alma te alaba, Dios. Gracias. Gracias porque no dudamos. Porque no dudamos que está llegando. Está llegando. Sobre cada vida estás administrando, Señor. Oh, Dios mío de la gloria. Mi alma te alaba, Señor. Mi alma te alaba, Padre. Mi alma te alaba, mi Señor. Tú eres, Señor, todo para nuestras vidas. Tú eres el alfa, el omega, el primero y el último. Tú eres quien nos saca adelante, Señor. Yo te pido por esta audiencia que está escuchando, papá. Yo no sé qué pueda estar pasando, mi Señor. Oh, bendito Dios. Yo no sé qué proceso pueda estar viviendo, Padre. Extienda tu mano de misericordia. Mira aquello que se quiere rendir, Señor. Mira aquello que dice que ya no quieren más seguir. Sea usted, por favor, ayudándole, papito lindo. Por favor, Señor, por favor. Oh, Espíritu Santo, sana aquel que siente ese dolor, que no puede dormir por la noche, papá. Llega donde está mi hermana Daisy Chávez. Llega a poner esa mano de misericordia. ¿Dónde está mi hermana Eddie, Señor? Obra. Oh, Espíritu Santo, mi hermano Wilson. mi hermana María Julia, mi hermano Virgilio, Señor, la vida del huerto de Jennifer, Padre. Clamo por mi hermana Miriam Cordán, Señor, guarde mi hermana. Allá donde está, Señor, en Ciudad Mujer, guárdala, protéjala, cuídala. Bendiga a sus hijos, Señor. Mire esa petición que mi hermana tiene. Mira, Señor, el clamor que ella ha puesto delante de ti, Señor. Yo sé que usted se va a venir glorificando, Dios eterno. Yo sé que usted va a venir obrando grande y poderosamente. No se desconecte de la presencia de Dios, sígale alabando. Sígala alabando, sígala alabando. Clamo por Víctor Méndez, Señor. Sea usted bendiciendo su vida. Oh Dios de la gloria, clamamos, Señor, por esa prótesis. Sea usted proveyendo lo necesario. Sea usted, Padre bendito, obrando en su vida, Dios eterno. Aquí iremos a pedirle. Aquí iremos, Dios amado. Solamente tú, Padre, puedes ayudarnos. Bendiga la vida de mi hermana Juana Quirón. Yo te pido por mi hermana que la guardes, que la proteja, que la cuides. Yo clamo, Señor de la gloria, por la vida de Jaircito. Señor, sea usted obrando en su vida, Señor. Sea usted obrando un milagro. Sea usted, Padre, dando esa respuesta, Padre. Sea usted, por favor, glorificándose. Ayuda a mi hermana. Ellos están creyendo en el milagro que vas a hacer. Ellos están confiando que tú vas a obrar. Clamo por mi hermana, Señor, Sofía Molina. Padre, yo clamo por la vida de su hija, Dios. Clamamos por esa beca. Yo sé que usted va a dar esa beca a su hija, Dios mío. Usted sabe, Señor, y usted conoce lo que puedan estar atravesando y pasando. Pero yo lo pongo en tus manos esta mañana, porque sé que solamente de ti la victoria viene. Clamo por mi hermana Lizette Salazar. Dale fuerzas a tu sierva. Sígala usando cada día más para tu honra, para tu gloria. Clamo, Señor, por mi hermana Reina. Clamo por sus hijos, por Christopher, por Eddie, por Nicole. Señor, sea usted guardando, sea usted protegiendo su vida. Yo clamo, Señor, por la vida, Dios eterno, de mi hermana Verónica Contreras. Sea usted dando fuerza, sea usted dando fortaleza. Oh Dios eterno, yo sé que tú eres el que obra en una manera grande, Dios. Clamo por mi hermana Lucy Belis. Ella está pidiendo oración por liberación y fortaleza espiritual. Señor, por favor, llega donde está mi hermana Lucy Belis. Llega ayudando a mi hermana. Llega dándole fuerzas. Usted sabe lo que está pasando. Usted sabe lo que está viviendo, mi Señor Jesús. Usted conoce los procesos, Padre amado. Yo clamo por la vida de mi hermana Verónica López. Ella pide oración por sanidad de la cabeza hasta la planta de los pies. Clamo, Señor, por su oído derecho. Mira lo que ella está sintiendo para en ese oído. Venga usted libertando en esta mañana y obrando grande y poderosamente. Poderoso, poderoso Dios. Padre, reconocemos y sabemos que los tiempos de los milagros aún no han pasado. Aún es tiempo de milagros. Aún es tiempo. Aún es tiempo que tú te glorifiques. Yo clamo por su vista. Sea usted, Padre, poniendo ese colirio, papito lindo. Clamo por mi hermana Gloria de Luna. Sea usted dándole fuerza. Sea usted, Señor, glorificándose. Bendiga su vida. Yo me uno a la petición de ella. Guárdela, cuídela, protéjala, Dios eterno. Oh Dios amado, te alabamos y te bendecimos. Bendigo la vida de mi madre, de mi padre. Guarde, Señor, a mis padres, Señor. Cuídalos en el hueco de tu mano. Gracias, Señor. Gracias por la vida de mis padrecitos, Señor. Gracias, Señor. Cuídelos, por favor. Guárdelos en el hueco de tu mano. Oh mi Dios, mi alma te alaba, Padre. Oh Señor, te alabamos y te glorificamos. Gracias, mi Señor, por tu presencia. Oh, padre, porque yo sé que está llegando ahí. Ay, ¿dónde está la enfermedad y dónde está el dolor? Solamente declárate sano y sana. Bendigo este ministerio de radio, pastor, Señor. Bendigo la vida de los que trabajan en este lugar. Te pido por mi hermana Jacqueline, Señor. Ayuda a mi hermana, Señor. Siempre dale fuerzas. Siempre dale fortaleza, papito lindo. Cuídala en el hueco de tu mano, mi Señor. Guarde su familia, papito lindo. Clamo por mi hermana Dianita, Señor. Cuídala en cada momento. Cumple ese propósito en ella. Te pido por mi hermano Elías, que tú lo cuides, que tú lo guardes en el hueco de tu mano. Fortalézcalo en cada turno y síguela dando fuerzas a su vida. Clamo por mi hermano Tony, el Señor. Bendiga su vida grande y poderosamente. Yo te doy gracias por la vida de mi hermana Rocío Navarro. Bendiga a esta joven, Padre. Sígala usando para tu gloria. Sígala dando fuerza. Sígala dando fortaleza. Bendiga a su bebito, Señor. La vida de Isaí. Guarda este pequeñito. Dale fuerza. Te pido por la abuelita de mi hermana Rocío. Así por toda la familia, Padre Celestial. Clamo por mi hermana Gloria Colocho, clamo por mi hermana Ana Gloria Torre, mi hermana Anita Martínez, Señor. Yo declaro esa victoria y declaro la victoria de mi hermano Ronnie Álvarez, Padre. Declaro que mi hermano, Señor, va a ser sano. Oh, esa columna la ponemos en tu mano, esa petición la ponemos en tu mano, Señor. Así te damos gracias por todo lo que hemos hecho. Así, Señor, te adoramos y te bendecimos porque tu nombre es grande. Gracias, mi Señor, por esta oportunidad que nos permitiste estar orando por cada una de estas peticiones. Gracias, Señor, por mis hermanos que se conectaron a la oración, como aquellos que aún en su trabajo, Padre, pero en su mente están clamando y orando, mi Señor. Toda la gloria y toda la honra sea para ti, mi Señor Jesús. Con tu permiso, pongo en tus manos estas peticiones. En el nombre del Padre, del Hijo y del Espíritu Santo de Dios. Amén y amén. Bendito sea el nombre del Señor. Le damos gracias a Dios, hermano, por este tiempo, el cual hemos venido clamándole al Señor, el cual hemos venido suplicándole su misericordia, no dudando que Él se va a venir manifestando, no dudando que Él nos va a venir dando esa respuesta. Yo sé que de parte de Dios la victoria viene. ¿Por qué viene? Declárese libre. Yo no sé su proceso, yo no sé su circunstancia, pero Dios sí la conoce. Y hoy yo lo declaro y la declaro libre y en victoria en el nombre del Señor. Así en esta hora, pues mi hermana Chanet es la que va a estar compartiendo la palabra de Dios. Viene en labios de ella. Que el Señor ponga carbón encendido en sus labios. Que Dios hable a nuestras vidas y que la palabra corra y sea glorificada, cual sea el propósito que Dios la haya mandado. Así que mi hermana Chanet con nosotros. Adelante, mi hermana.
1: Gloria al Señor. Que el Señor les bendiga, amados hermanos, amada audiencia de Radio Pastor en esta hermosa mañana. Nos es de gran alegría y de gran gozo volver, ¿verdad?, a estar en cabina de Radio Pastor, la voz del amado. Doy gracias a Dios por la oportunidad que me concede una vez más, ¿verdad?, y bendigo la vida de mi hermana Jacqueline, que también está aquí, ¿verdad?, al frente para ayudarnos en cualquier problemita que pueda presentarse. Gracias le doy al Señor en esta hermosa mañana y un saludo, ¿verdad?, muy fraternos a todo el que nos vea para allí, pues a través de la plataforma de Facebook, quizás podamos estar ahí transmitiendo a través de la del TikTok, como también pues los que nos escuchan en la radio, ¿verdad? Allí en el 97.3 de Radio FM. Y esta mañana pues nos dirigimos una vez más, ¿verdad?, siempre a la amada audiencia y pues pidiéndole siempre que seamos de bendición para cada uno de los oyentes y todo aquel, ¿verdad?, que pueda escucharnos a través de los diferentes medios. Bendigo la vida de aquellos que van en camino, quizás en un medio de transporte, yo no sé a dónde se puedan conducir, pero si están oyendo la palabra del Señor allá en los mercados, ¿verdad? Yo he sido testiga de que Radio Pastor se escucha allá en el Mercado Colón, como también en el Mercado Central. Sabemos que esta radio es de gran bendición para todos los oyentes. Y en esta mañana, pues, me ha tocado de parte del Señor, ¿verdad?, este hermoso privilegio compartir la palabra con cada uno de ustedes. Y yo los voy a invitar, yo sé que hay pueblo del Señor que pueden tener una Biblia ahí a la mano, quizás amigos, yo no sé, pero una Biblia, yo sé que en cada hogar hay una Biblia, y qué bueno que sea así. En esta mañana yo les invito a que puedan ir a la Biblia y nos vayamos al libro, primer libro de Samuel, en el capítulo 1 y versículo 10. Vamos a leer esa hermosa palabra del Señor, esperando que sea Él quien venga glorificándose en esta palabra, porque sabemos que solamente somos bocas prestadas para el Señor, instrumento suyo en sus manos, y solamente queremos dejarnos usar por Él. Así leemos esa hermosa palabra, siempre honrando al Padre, al Hijo, su santo, bello y bendito Espíritu, y dice a la letra: ella, con amargura del alma, oró a Jehová y lloró abundantemente, e hizo voto diciendo: Jehová de los ejércitos, si te dignares mirar a la aflicción de tu sierva, y te acordares de mí, y no te olvidares de tu sierva, sino que dieres a tu sierva un hijo varón, yo lo dedicaré a Jehová todos los días de su vida, y no pasará navaja sobre su cabeza. Decimos amén a esta palabra y venimos en un corto momento de oración. Padre bendito que estás en gloria en esta hermosa mañana, Señor, una vez más, Padre amado, me encuentro delante de tu presencia, eterno Dios, dándole las gracias, Padre Santo, primeramente, Señor, por permitirme estar en este lugar y ser portadora de su palabra, Señor, esperando, Padre amado, que sea usted quien venga glorificándose en esa palabra, Señor. Oh, Padre Santo, ponga ese carbón encendido en mis labios, Padre, y que esa palabra fluya, Señor, y que sea glorificada, Padre, que sea, oh Padre Santo, atesorada, Señor. Yo no sé a quién, Padre, tú vienes a hablarle esta mañana, Señor, de lo que sí estoy segura, Padre bendito, que a muchos, Padre Santo, tú les llevas una palabra esta mañana, Señor. En tus manos, Padre, me deposito, en tus manos me encomiendo, y sé que tú vas a hablar en esta hermosa mañana, porque tú eres el que hablas, Padre, a cada una de nuestras vidas. En el nombre de Jesús, Padre, amén, todo te lo he pedido, mi Señor Jesús. Bendito sea el nombre del Señor. Gracias al Señor, ¿verdad?, por esta hermosa palabra. Como podemos ver, dice en esta hermosa, en este versículo que hemos leído, el número 10, dice: ella, con amargura de alma, oró a Jehová y lloró abundantemente. Yo no sé qué viene a su mente cuando escucha esta palabra: lloró abundantemente. Sabemos, hermanos, de que muchas veces las pruebas nos agobian, las dificultades llegan a nuestra vida llevando tristeza, amargura, como usted puede leerlo. Si yo sé que hay pueblo del Señor y sabe y conoce la historia de Ana, dice que Ana en un momento, dice, de su vida era irritada, dice, por su rival. Sabemos, conocemos muy bien esta historia, aquella mujer llamada Penina, ¿verdad?, la cual ella sí, esta historia nos habla de que ella pudo tener hijos, concibió hijos. La Biblia no nos dice cuántos. Yo estudiaba este capítulo y la Biblia solamente dice que el Cana, el marido de Ana y de Penina, dice que ella tenía, él daba a todos sus hijos, dice, no dice cuántos, lo que les correspondía, igualmente a Penina, pero dice que el Cana amaba mucho a Ana, la cual era la que no podía tener hijos, no podía concebir. Pero dice en su palabra, ¿verdad?, que el Cana, su marido, le dijo a Ana: ¿por qué lloras? ¿Por qué no comes? ¿Y por qué está afligido tu corazón? ¿No te soy yo mejor que 10 hijos? Hermanos, cuando nosotros tenemos, ¿verdad?, el deseo, yo sé que hay muchas mujeres que se van a sentir quizás identificadas con esta palabra. Hay muchas mujeres que a lo mejor, ¿verdad?, han llegado hasta el momento del matrimonio quizás con el anhelo de tener un hijo, formar un hogar, ¿verdad?, y muchas veces no les es posible concebir un hijo. Yo sé de mujeres, de matrimonios que no lo han podido lograr, y sé, como dice la palabra, ¿verdad?, Ana entristecía su corazón, afligía su alma, pero Sabe, hermano, que cuando esa tristeza llega a nuestros corazones, quizás lo tomamos como una prueba, no hay otro lugar, no hay camino, otro camino más que llegar a la oración. Dice en este versículo, ella con amargura de alma oró a Jehová y lloró abundantemente. Sabe, hermano, que muchas veces cuando vamos a arrodillarnos delante de la presencia del Señor, sea cual sea el problema, la circunstancia que estemos atravesando, hermanos, muchas veces yo comento con mi hermana Michelle y le digo, pues muchas veces no logramos ni siquiera que nuestras rodillas toquen el suelo cuando esas lágrimas ya están fluyendo y en abundancia, hermanos. Y sabe, muchas veces no entendemos el porqué de nuestras lágrimas. Quizás muchos nos critican porque muchas veces nos dicen esos cristianos son llorones. Pero saben, hermanos, que cuando estamos en la presencia del Señor, esas lágrimas fluyen muchas veces porque estamos siendo tocados de parte del Espíritu Santo de Dios. Algo inexplicable que sucede en nuestras vidas como hijos de Dios. Pero en esta ocasión nos dice la palabra del Señor que Ana lloraba abundantemente porque ella se sentía afligida, sentía aquella angustia, verdad, en su corazón, pero ella encontró el camino perfecto, encontró el camino, verdad, cómo poder obtener aquello que ella estaba necesitando. Y dice su palabra, hermanos, de que ella no solamente lloró abundantemente, sino que a través de esa oración en la cual ella se acercó a Dios, dice que ella hizo voto diciendo a Jehová de los ejércitos, si te dignares a mirar a tu sierva, la aflicción de tu sierva, y te dignares y a mirar la aflicción, gloria al Señor, y te acordares de mí y no te olvidares de tu sierva, sino que dieres a tu sierva un hijo varón, yo lo dedicaré a Jehová todos los días de su vida. Sabe, hermanos, algo importante que yo puedo denotar en este versículo, Ana no solamente, ¿verdad?, le pedía al Señor, sino que también hizo votos ofreciéndole a él, ¿verdad?, algo, ¿verdad?, por el milagro, ¿verdad?, porque muchas veces, hermanos, nosotros nos acercamos a Dios pidiendo, ¿verdad?, necesitado de algo que está haciendo falta en nuestras vidas o algo que necesitamos que Él quite de nuestras vidas. Muchas veces nos acercamos a Él y le decimos, si tú haces esto, Señor, yo voy a darte esto. Señor, si tú haces esto, yo te ofrezco tal cosa. Y muchas veces, hermanos, viene a mi mente, hermanos, cuando hacemos, ¿verdad?, aquel, como dice Ana, hizo votos diciendo a Jehová. Muchas veces lo hemos hecho nosotros también y lo ofrecemos al Señor, pero ¿sabe cuál es el problema, mi amado hermano y hermana que me escucha? Amigos, que también yo sé que hay amigos que son oradores, hermanos, amigos que buscan de Dios, ¿verdad? Y gloria al Señor por ello, porque también ellos son escuchados de parte de Dios. Pero dice su palabra que muchas veces hacemos, Ana hizo votos, como también nosotros podemos hacerlos. El problema es, hermanos, que muchas veces no cumplimos lo que le ofrecemos a Dios. Y es allí cuando nos metemos en problemas, hermanos. Porque el Señor en su infinito amor, hermanos, Él tiene el poder para hacerlos, para darnos lo que nosotros le estamos pidiendo. Pero dice su palabra, hermanos, de que ella hizo voto diciendo a Jehová de los ejércitos, si te dignares a mirar. Y muchas veces el Señor está allí, hermanos, pendiente de nosotros, dándonos lo que nosotros le estamos pidiendo. Y muchas veces recibimos el milagro de parte de Dios. Y sabe, hermanos, que muchas veces somos causa de tristeza para nuestro Dios. Porque aún habiendo recibido lo que Él nos ha dado, hermanos, nos olvidamos que Él ha hecho, ¿verdad?, cosas grandes en nuestras vidas. Nos olvidamos y dejamos a un lado todo. Se nos olvidó que le prometimos al Señor que le íbamos a dar algo a cambio de lo que Él hiciera en nuestras vidas. Bendito sea el nombre del Señor. Dice que Ana prometió dejar a ese hijo allá en aquel lugar donde estaba él, donde ella un día llegó afligida, hermanos, orando. Dice que ella llegó derramando su alma delante del Señor y estaba, dice, allí aquel siervo llamado Elí, el cual dice que la tuvo por ebria, porque dice que solamente él observaba, dice, aquella mujer, dice, solamente derramaba sus lágrimas y solamente dice que quizás no movía ni sus labios, pero aquí en la palabra dice, sabe, hermano, que muchas veces nos acercamos a Dios y muchas veces no hay palabras, hermano, solamente son lágrimas, amados hermanos, y sabe que esas lágrimas es que Dios se compadece, sabe que cada lágrima que derramamos, hermano, está siendo tomada en cuenta por nuestro Dios. Él nunca, hermano, nos va a ver llorando y se va a complacer y decir, ay, que llore. No, cada lágrima, hermanos, que nosotros estamos derramando delante de su presencia, hermanos, cuenta delante de Dios. Él está siempre, hermanos, allí pues contando, ¿verdad? Cuántos de nosotros somos los que estamos siempre pendientes de estar siempre, ¿verdad?, en la presencia de Dios, porque muchas veces, hermanos, solamente buscamos el milagro. Y qué tristeza, hermanos, da ver cuando cuántos reciben el milagro de parte de Dios y le dan la espalda. Qué tristeza nos causa, hermanos, como pueblo del Señor, porque nosotros, hermanos, vemos, hermanos, cuando aquel hermano, aquella amiga recibe de parte de Dios y sabe, hermanos, que si a nosotros nos causa tristeza, piense usted, amado hermano, amado amigo, cuánta tristeza le causamos a nuestro Dios cuando Él pues hace lo que nosotros le hemos pedido. Él no tiene por qué, ¿verdad? No tendría por qué obedecer a la voz de nosotros, ¿verdad? Sino que somos nosotros los que debemos de obedecerle a Él. Pero el Señor en su misericordia, amado hermano, Él se digna a mirar, como dice tu sierva, esta sierva Ana, dice, si te dignares a ver la aflicción de tu sierva y dieres a tu sierva un hijo varón. Note, hermano, en ese hermoso versículo, dice Ana, dice, si te dignares a ver la aflicción de tu sierva y dieres un hijo varón. Ana no le pidió cualquier cosa, y yo doy gracias a Dios, hermanos, por la vida de nuestro pastor, que él nos enseña tanto. Y este versículo, hermanos, es algo pues que el Señor pues nos pone, nos confronta, ¿verdad? Decía nuestro pastor, Ana no pidió cualquier cosa, Ana pidió específicamente lo que ella quería. Ella no le dijo al Señor, si quieres dame un hijo que sea hembra o varón. No, ella le pidió y fue específica pidiéndole un hijo varón, y ella se lo prometió a Dios que lo iba a dedicar a Él. Y hermanos, muchas veces nosotros le prometemos a Dios y no le cumplimos, pero en esta hora sabemos que Dios es fiel para con cada uno de nosotros. Yo no sé quién esté allí pues siendo identificada con este versículo de la palabra del Señor. Como decía al principio, hay muchos hogares que falta, ¿verdad?, lo que es el complemento para ese hogar. Les falta un hijo, les falta quizás, ¿verdad?, una niña, un niño, yo no sé qué puedan estar pidiendo, pero sea específico, hermano y amigo, pidiéndole a Dios lo que usted necesita, porque si usted ve, Ana pidió un hijo y dijo que quería un hijo varón. Bendito sea el nombre del Señor. Sabemos que las pruebas, las circunstancias llegan a nuestras vidas. Dice que esta mujer llamada Penina constantemente irritaba a Ana, haciéndola enojar. Y era Ana, ¿verdad? Pues yo sé que cuando alguien nos dice algo, hermanos, y quizás nosotros somos muy susceptibles, ¿verdad?, a aquella, quizás lo que nos hayan dicho, quizás viene a nuestra mente, a nuestro corazón, aquella tristeza, aquella motivación de llorar, hermanos. Pero sabe que siempre que usted y yo vayamos a llorar, no lloremos delante de la persona, no lloremos delante de nadie más, que solamente delante de la presencia de Dios, porque solamente Él va a tomar en cuenta nuestras lágrimas. Ana dice que lloraba, ella entristecía, no comía, pero dice que su esposo, ¿verdad?, el Cana, le dijo, ¿por qué lloras? ¿Por qué no comes? ¿Por qué te afliges? ¿No te soy al caso yo mejor que 10 hijos? Pero Ana deseaba tener un hijo suyo, un hijo que saliera de su vientre, un hijo proveído de parte del Señor. Y sabe, mi amado hermano, yo sé que hay personas allí, yo no sé por qué, pero muchas veces, hermanos, el Señor no permite tener hijos. Sabemos que todo lo lleva en el control, todo está en manos de Dios y todo sucede de acuerdo a como Dios lo planifique en nuestras vidas. Yo no sé cuántas mujeres puedan haber allí, pero en esta mañana, en esta hermosa mañana, yo les digo, allí donde esté, eso es un acto de fe, un acto, hermano, donde vamos a pedirle al Señor, ¿verdad?, que Él sea glorificándose. Yo no sé cuántos vientres secos puedan haber pues por allí, yo no sé, pero en esta mañana el Señor dice que Él llena, que Él abre ese vientre y Él pone fruto en ese vientre. En esta mañana yo sé que el Señor se va a glorificar en muchos. Oh Padre Santo, yo sé que tú te estás glorificando. Oh bendito Dios, yo no sé cuántas puedan haber allí identificándose con este problema. Yo no lo conozco, a mí nadie me lo ha contado. Lo que sí sé que hay personas que no pueden concebir, y en esta mañana, como en un acto de fe, a nuestro Dios, allí tú, mujer que estás
2: Oh, Padre, hay esa mujer que está necesitada, que está, Padre, necesitando que tú obres un milagro en su vida. Aquella mujer que ya no hay esperanza, que el médico le dijo, tú no vas a poder ser madre nunca, jamás. Ahora el Señor llega ahí donde está esa mujer. Oh, mujer, si tú te identificas con esto, oh, mujer, mujer de Dios, mujer que estás necesitada, que estás deseando concebir hijo, en esta mañana lleva tu mano hacia tu vientre. Pon tu mano allí en ese vientre, aquel vientre que se ha secado. Ahora el Señor lo revive por el poder de la palabra. Allí donde está aquella mujer, que ese vientre se ha secado, que ese vientre no tiene vida. Ahora ese vientre cobra vida por el poder de la palabra de nuestro Dios. Porque el Señor hace milagros. Sabemos que el Señor, oh bendito Dios, los tiempos de los milagros no ha pasado. Nuestro Dios, nuestro Padre celestial, Él obra milagros en todo tiempo. Dice que cuando Jesús iba allá por en la tierra, ¿verdad? Él vino a este mundo. Dice que Él anduvo haciendo milagros, anduvo haciendo prodigios, y muchos de ellos, dice que cuando escuchaban la voz, correr la voz de que el maestro iba por aquellos lugares, dice que muchos se preparaban para ir al encuentro del maestro, y una de esas fue la mujer con el flujo de sangre. Dice que esta mujer padeció por muchos años esa enfermedad, pero dice que ella oyó un día que el maestro recorría esas tierras, y dice que esta mujer se preparó y buscó la manera de cómo llegar hasta donde estaba Jesús. La palabra del Señor nos cuenta que esta mujer decía en su corazón, si tan solo tocare el borde del manto del maestro. Piense usted allí, hermano y hermana. Oh, mire, dice que el borde del manto del maestro, el borde del manto del maestro era largo hasta el ojo del pie, me lo imagino yo. Pero aquella mujer no tomó en cuenta lo que tenía que hacer. Dice que la multitud apretaba al maestro, y dice que ella llegó y buscó la manera de llegar hasta donde estaba el maestro. Y dice que ella logró tocar el borde del manto del maestro, y dice que en aquel momento, dice la palabra del Señor, aquella fuente de sangre cesó y nunca más brotó sangre. Y dice la palabra del Señor que el maestro sintió que poder había salido de él, y dice que los discípulos le decían, maestro, pero si la multitud te aprieta, ¿cómo es posible que pregunte quién te ha tocado? Pero dice que el maestro sintió que poder salió de él, y ese poder que salió a través de solamente tocar el borde del maestro, del manto del maestro, ese borde del manto tenía poder, porque todo lo que está alrededor de nuestro maestro, todo lo que está en el Señor, Él tiene poder, Él tiene poder. Bendito sea el nombre del Señor, porque sabemos que nuestro maestro, el Señor Jesús, anduvo obrando milagros. Dice que aquel hombre, aquel centurión, aquel que tenía a su criado, dice, allá postrado, dice que él solamente acudió también al maestro, buscó cómo llegar a él, y dice que el maestro no tenía tiempo, porque saben que el maestro no vino a estar sentado, el maestro vino a cumplir su misión, y dice que este hombre le buscó, y dice que el maestro le dijo que iría allá, pero dice que este hombre, grande era su fe, y dice que le dijo, solamente basta tu palabra y el milagro puede suceder. Y dice que el Señor dijo cuán grande era esa fe, y el Señor obró el milagro. Dice que cuando ese hombre llegó allá, oh, palabra de Dios, dice que aquel paciente enfermo ya había sido sano, porque dice que el hombre aún puso ejemplo diciéndole que él tenía muchos a su cargo, y que si él solamente decía que hicieran esto, lo hacían; si él mandaba que hicieran lo otro, lo hacían. Por eso el hombre confiaba en que el maestro solamente diría la palabra y el milagro sucedería. Así es de que en esta hora, hermanos y amigos que escuchan a través de Radio Pastor, a través de Facebook, solamente pongamos la confianza en el Señor, porque sabemos que el milagro siempre lo hará nuestro Señor Jesucristo. Nosotros no podemos poner manos sin que el poder de Dios esté en nosotros, porque nosotros no tenemos poder alguno. El milagro y el poder siempre es de parte de Dios, viene de parte de nuestro Dios. Así esta mañana entrego este tiempo, esperando que cada uno de los oyentes se hayan sentido bendecidos de parte de Dios con esta palabra. Hasta aquí llega mi tiempo. Entrego el tiempo a mi hermana, y que el Señor
1: Señor les bendiga a todos. Bendito sea el nombre.
0: Gloria al nombre de Dios. Damos gloria a Dios, hermanos, por esa palabra que vino hablando en nuestras vidas, no dudando que ha llegado a lo más profundo de los corazones, no dudando que la palabra de Dios ha corrido y ha sido glorificada. Como lo decía la palabra de Dios, declárese sano. No importa qué dolor pueda usted estar sintiendo en ese vientre, qué enfermedad. Quizá puedan decirle que quizá nunca va a poder tener hijo o tiene un problema en su vientre, pero usted declárese sano por el poder de la palabra, porque por la llaga de Cristo usted y yo hemos sido curados. Damos gracias a Dios por esa palabra que ha venido en labios de mi hermana Janet Martínez, que es el Señor usándola para la gloria, para honra de Dios. Así, hermanos, nos despedimos de este lindo programa, dándole gracias a Dios por todo lo que hemos hecho. Si Dios nos permite, estaremos el jueves, si Dios nos presta la vida. Que Dios le bendiga a todos.

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Que el Señor les bendiga, amados hermanos y amigos que me van a escuchar en esta hermosa mañana. Le doy gracias a Dios por otro día, ¿verdad? Por otra nueva oportunidad que nos da, ¿verdad? Para contar y expresar y todo lo que Él ponga en nosotros, ¿verdad? Gracias por las maravillas de Él y gracias por la gran misericordia de este día. Y así vamos a orar, Señor, pues vamos a mencionar nombres y también voy a orar por Dolores, ¿verdad? El que esté listo allí con su dolor allí, que no es de Elba, que es el enemigo lo pone. Porque hay personas que dicen, ah, este es mi dolor. No, ese no es de ellos, no es de ustedes. El enemigo lo pone, así es que no es de ustedes. Eso se quita en el nombre de Jesús. Vamos a orar en esta mañana. Señor Jesús, gracias por la vida que tú nos das. Gracias por que este día todavía nos has tenido misericordia para que podamos amanecer otro día más, Señor. Gracias por eso. En esta hora, Señor, te voy a clamar, Señor, por estas personas que tengo aquí, Señor, en lista, esperando que seas tú, Señor, ayudándoles en todo lo que ellos necesiten, en todas las áreas, mi Dios amado, santo. En el nombre de Jesús, Señor, te pido que resuelvas el problema a Zuleima Yamilet Aldana Castillo, Señor. Resuelve su problema, Dios mío, en el nombre de Jesús. Ayuda a su hija, Dios mío, que se encuentra enferma, Padre poderoso. Ella necesita mucho de ti, Señor. Mira, Padre, ayúdale en su corazón, Padre. Está muy delicada de su corazón, Señor. En el nombre de Jesús te pido que le fortalezca el corazón y que la ayude, Señor, a seguir adelante. Te clamo, Señor, también por su madre, María Cristina Aldana Castillo, madre de hermana Zuleima. Que la ayudes también, Señor, en el nombre de Jesús. Que proveas lo necesario, Señor. Que llenes sus mesas, mi Dios amado, santo. Bendice, Padre. Pon en sus corazones, Dios mío, ayuda para ella, Señor. Bendición, Padre, en el nombre de Jesús. Toca corazones, Padre, en el nombre de Jesús. Te clamo, Señor, por la familia Rosales Morales, Dios mío. Que las ayudes en el nombre de Jesús. Y te clamo, Señor, por la familia Aguilar, Señor. Te clamo, Señor, por la familia Guzmán, por la familia Ordóñez. Te clamo por Mila Flores. Síguele ayudando, Señor, con su vista. Síguela sanando en el nombre de Jesús. Te clamo, Señor, por hermana Rosario. Que le des más vida a la hermana, Señor. Fortalécela, Señor. Te pido que haya alguien allí de su familia que la esté cuidando, Señor, en todo lo que ella necesite, Señor. Te clamo por Enocaría, Dios mío, en el nombre de Jesús. Te clamo, Señor, por Ernesto Salguero, Padre poderoso. Te clamo, Dios mío, por Luis Linares, Dios mío, por Julio Morales, Padre, te clamo en el nombre de Jesús. Te clamo, Señor, por hermana Elena, Señor, ayúdala en el nombre de Jesús. Te clamo, Dios mío, que guardes a todas las personas que me escuchan, Señor. Te clamo, Señor, por hermana Álvarez y por su familia, Dios mío, en el nombre de Jesús. Oh, Dios amado, te clamo, Señor, por Julio Morales, por ese vicio y por todos los que tienen vicios que no pueden dejarlos, ayúdales, dales tu mano, que ellos hacen lo posible, pero no pueden, Señor. Ayúdales, por favor, Señor, en el nombre de Jesús. Despréndeles ese vicio, Señor, que lo tienen enraizado. Oh, Señor, el poder es tuyo para hacerlo. Te clamo, Dios mío, por Lea y por sus dos hijas, Dios mío, por su familia, hermana Raquel. Te clamo, Señor, por familia Guzmán. Te clamo por familia Renderos, por familia Jaco, Señor, por los dos privados de libertad. Te clamo, Dios mío, en el nombre de Jesús. Te clamo por familia Ramírez, por familia Guerra, por familia Hernández. Te clamo por hermano José Vázquez y Tere.

0: te clamo, Señor, por todos los privados de libertad, Padre poderoso, Santo. Te clamo por todos los niños, Dios mío, en el nombre de Jesús. Ayudarle a todos los niños, Dios mío, en el nombre de Jesús. Te clamo, Señor, por los niños de la aldea Bolaño de Escuela Dominical. Guardarlos y protegerlos, Dios mío, en el nombre de Jesús. Te clamo, Señor, por esos dolores, Señor, que están molestando a estas personas. Dolor de cabeza, dolor de estómago, dolor de rodilla, dolor de columna y todo dolor. Ordeno que en esta mañana se vayan en el nombre de Jesús. Ordeno a esos dolores fuertes que se vayan, porque la sangre de Cristo tiene poder para hacerlo. Ordeno en el nombre de Jesús esos dolores de cabeza ahora mismo se quitan, porque la sangre de Cristo tiene poder para hacerlo. Esos dolores de columna ahora mismo se quitan, porque la sangre de Cristo tiene poder. Ordeno en el nombre de Jesús a todo dolor de estómago que se quite, dolores de un lado de estómago, todo lo que sea, en el nombre de Jesús, limpia y reprende, Padre, en el nombre de Jesús. Quita esos dolores, Dios mío, en el nombre de Jesús. La sangre tuya tiene poder para hacerlo, Señor Jesús. Te clamo, Dios mío, por hermana Gloria Alvarado, por sus nietos, nietas. Te clamo por su hija y por su hijo, Señor. Te clamo por Susana, Señor. Te clamo por la familia Lejona, Señor, en el nombre de Jesús. Te clamo por Arturo y Juliet. Te clamo por Enrique Girón, privado de libertad. Te clamo por Mario Antonio Escobar, privado de libertad. Te clamo por Armando Antonio Escobar, privado de libertad. Te clamo por Marco Joel, privado de libertad. Ayúdale, Dios mío, en el nombre de Jesús. Tú tienes poder, Señor Jesús. Te clamo, Señor, por Eduardo Córdoba. Te pido que le des señales y pistas a sus padres, Señor, porque él se encontraba desaparecido. No sé si ya lo encontraron o ya supieron algo de él, pero te pido que les ayudes en el nombre de Jesús. Te clamo por Juan Zabaleta. Te clamo por Miriam y Mirna de Aguachapán. Te clamo por mi hermana Carolina. Te clamo, Señor, por Rosa Elena Barrera, por hermana Tránsito Reyes. Te clamo, Señor, que les ayudes en todas las áreas que te necesitan, Señor. Ayuda a mi hermana Gladys del Mercado Colón. Ayuda a la Padre Poderoso. Te clamo por mi hermana Elisa Ruiz, por provisión de trabajo. Y te clamo por el varón Kai, por Elvis Herrera, por Lisette, por Steven Luna, Angelita, Stephanie, hijo de mi hermana Elisa. Te clamo, Señor, por Naira Lisette. Quítale toda rebeldía en el nombre de Jesús. Tú puedes, Señor, para ti no hay nada imposible. Te pido por todos esos niños y niñas desobedientes. Padre, quebranta esos corazoncitos de esos niños en el nombre de Jesús. Que obedezcan a sus padres y a sus abuelos y a sus abuelas en el nombre de Jesús. Te clamo por mi hermano Mario. Resuelve su problema en el nombre de Jesús. Síguele ayudando, Dios mío, en el nombre de Jesús. Te clamo por María Celia Sibirián y por Carlos Humberto Recinos. Ayúdales, Padre, en el nombre de Jesús. Y te clamo por hermano Laureano y hermana Elena. Te clamo por hermano Arturo López, su hija Juliet. Te clamo por hermana Sandra Ceballo. Te clamo por hermano Oscar Morán de la Iglesia Príncipe de Paz. Te clamo por hermana Gloria Recinos. Y te clamo por sus hijos. Ayúdales, Padre, en el nombre de Jesús. El poder es tuyo. Ayúdalos, Padre. Si están enfermos, sánalos, Dios mío, en el nombre de Jesús. Te clamo, Señor, por hermana Josefina de Domínguez. Te clamo, Señor, por la familia Polanco. Te clamo, Señor, por hermana Rosa Pinto. Te clamo por César Emanuel Mena, un niño. Guárdalo y protégelo. Prepara buenos corazones que le ayuden al niño, Señor, en el nombre de Jesús. Te clamo por Alexander Centeno. Te clamo por hermanas Rosario, Pano Carillas y Mariano, Privado Libertad. Te clamo por el Privado Libertad, Julián Linares. Ayúdales, Padre, en el nombre de Jesús. Tú tienes poder, Señor. En el nombre de Jesús, amén y amén. Dios bendiga a mi hermana Mila Flores, ¿verdad? Sí, porque, ¿verdad? Mi hermana, pues es una hermana bien temerosa del Señor, bien fiel a Dios, ¿verdad? Con oraciones fervientes para nuestro Señor y esa fe viva puesta en el Señor, pues vamos a escuchar un testimonio de ella y todos para honra del Señor, para honra y gloria del Señor. El Señor es el poderoso, nosotros somos medios. El Señor es el poderoso.
1: Tres. Dios les bendiga, amados hermanos. Tengan todos muy buenos días. Primeramente, doy gracias a Dios, hermano. Y de ahí a todos mis hermanos, pues. A todos mis hermanos que escuchan Radio Pastor, quiero poner un testimonio para que vean que Dios es poderoso. Porque si nos ponemos de corazón a orar, el Señor sana, Él sana. Yo les quiero decir que hermana Reinita, pues, oró por mi ojito, hermano, aunque yo lo veo con un ojito. Pero yo le doy gracias a Dios que hoy ya veo donde camino, hermano, y antes no miraba nada, lo que era nada, hermano. Pero yo me siento contenta con mi Señor y con hermana Reinita, porque ella me ayudó a orar, a hacer ayunos y vigilia. Y por eso yo estoy agradecida con Dios y con hermana Reinita. Que te pongamos fe en las oraciones para ser sanos por las enfermedades, hermano. Le doy gracias a Dios. Y les digo que tengamos fe porque el Señor sana si uno pone fe. Este es mi gran testimonio, hermano, que ya veo con mi ojito, hermano. Aunque con el otro no veo, pero ya, hoy sí ya veo por donde camino, hermano. Gracias le doy a Dios, hermana Reinita. Amén.

Walter Guevara. Aquí estoy en mi casita oyendo un lindo programa con mi esposa Sandrita. Quisiera pedirle a mi hermana que me complaciera con una de feliz cumpleaños. Pasó la esposa Sandrita que se encuentra cumpliendo años. Gracias a Dios, pues Diosito le ha regalado un año más de vida. Bendiciones, mi hermano.

Gloria al Señor. Ya vamos a seguir escuchando alabanza, solo vamos a meditar un verso para hacer el llamado a las almas. Vamos a meditar en Juan 3:16. Dice Juan 3:16, ya saben, ¿verdad? Porque de tal manera amó Dios al mundo que ha dado a su Hijo unigénito, para que todo aquel que en Él crea no se pierda, mas tenga vida eterna. En esta hora, querido amigo, vengo en breve solo a hacerte el llamado, querido amigo y amiga que me escuchas. Yo te hago el llamado en el nombre del Señor Jesús ahora, este día, en este momento, a esta hora. Te hago el llamado para que te entregues a los pies de Cristo. Ya deja eso. Ya deja de andar pecando. Y tú, hermano que te has quedado, hermana que te has quedado, vuelve. El Señor espera por ti. Cada día están cayendo almas al infierno, porque tú, en lugar de venir a ayudar, necesitamos obreros que nos ayuden a orar para rescatar estas almas de las garras del enemigo. Necesitamos obreros. Obreros necesitamos en la mies. La mies está madura, hay que ir a segar. Amigo que me escuchas, te hago el llamado en el nombre de Jesús. Ven a los pies de Cristo. Cristo te ama. Ahorita todavía está la puerta abierta. El Señor quiere que vengas. Entrégale el corazón a Cristo. Cristo te ama más que nadie. Amigo, arrepiéntete de tu pecado. Hermano, vuelve. Arrepiéntete de ese pecado, que porque antes te gustaba hacer eso, lo vas a estar volviendo a hacer. O te sometes o te entras, o te sales, pero no vas a estar jugando con el Señor. O entras o te sales de un solo, pero el Señor quiere que vuelvas. El Señor no quiere que nadie se pierda. El Señor es amor. Él amó, dice, al mundo, porque de tal manera amó Dios al mundo. Pero Él no ama el pecado del mundo. Está bien propagada la maldad y el Señor espera por ti, amigo. En esta hora yo te invito a que te entregues al Señor. Entrégale tu corazón a Cristo. Cristo te ama. No estés triste. Esa respuesta ya va a llegar. Pero esa sanidad también, ya el Señor ya la va a hacer. Pero Él quiere que te entregues a Él ahora, ahora, ahora mismo. Porque si la muerte llega, te va a llevar y te vas a ir sin Dios y sin esperanza. Hoy mismo. Hoy mismo, entrega el corazón a Cristo. Cristo te ama. Él va a tomar el control de tu vida. Te va a ayudar, te va a dar calzado, te va a dar ropa, te va a dar dinero. Va a pagar tus deudas y todo. El Señor va a estar siempre contigo. No te va a dejar en ni un momento. Aunque no te ha dejado, que no te has convertido. Y ahora cuando estés con Él, te va a ayudar. Y las pruebas y las tentaciones pasan orando. Se vencen orando. Y llegan tiempos de refrigerio. No te creas que te digan, es que vas a estar en el Señor y todo te va a ir mal, porque el que llega al Señor, ¿cómo le pasan cosas mal? No te creas de eso. El Señor es lindo y precioso, no te vas a perecer. Vamos a decir la oración para que tú digas al Señor, y vamos a ver si seguimos escuchando el avance. Si no, va a ser hasta el próximo martes. Pero vamos a decir la oración ahora para que tú repitas conmigo. Querido amigo, Cristo te ama, yo también. Yo voy a seguir orando por ti en mi casa. Y tú me llamas aquí este día, y yo con gusto recibiré tu llamada. Vamos a orar. Señor Jesús, repite, yo te recibo hoy como mi único y suficiente Salvador personal. Repite, creo que eres Dios, que moriste en la cruz del Calvario y que resucitaste al tercer día. Gracias doy al Padre por enviar a su Hijo en mi lugar, a morir en mi lugar. Me arrepiento, soy pecador. Señor Jesús, por favor, escribe mi nombre en el libro de la vida. En Cristo Jesús, mi Salvador. Amén. Lo vamos a hacer otra vez más, solo otra vez más. Señor Jesús, yo te recibo hoy como mi único y suficiente Salvador personal. Repite,
creo que eres Dios, que moriste en la cruz del Calvario, repite, y que resucitaste al tercer día. Gracias doy al Padre por enviar a su Hijo a morir en mi lugar. Me arrepiento, soy pecador. Señor, por favor, escribe mi nombre en el libro de la vida. En Cristo Jesús, mi Salvador. Amén y amén.

donde todo parecía terminado, donde la esperanza ya no respiraba. Y entonces me preguntó, ¿pueden vivir estos huesos otra vez? Y yo respondí, Señor, solo tú lo sabes. Entonces él dijo,

antes de que el ejército se levantara. Dios no necesita perfección, solo necesita una mano dispuesta. Entonces abre tu boca y habla. Deja que la palabra tome el mando. Mira el viento de Dios.

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0: Aleluya, gloria a Jesucristo. Bueno, Dios me los bendiga a todos, hermanos, amigos. Un tremendo privilegio, bendito Dios, que el Señor los concede la vida y estar de nuevo aquí en cabina de Radio Pastor 97.3 FM, la voz del amado, la radio del pueblo cristiano. Así que donde quiera que usted está en sintonía de esta bendición, que el Señor me lo bendiga muchísimo, bendito Dios, aleluya. Estábamos, bendito Dios, por ahí alistando la bendición. Así que gloria a Dios para todos mis hermanos, que el Señor esté fortaleciendo su vida. Sé que hay muchos que están pendientes ahí de la bendición, así que el Señor esté cubriendo donde quiera que usted se encuentre, le esté dando mucha victoria, bendito Dios, a la iglesia del Señor. Así que ahí estamos ya listos, bendito Dios. Usted ya conoce los números de teléfono, el 24151436, usted se comunica en línea directa, bendito Dios, y a través del WhatsApp también. Ahí está 76, aleluya, 576093, ahí lo puede enviar su audio, su mensaje, y con gusto estaremos atendiéndole. Así que gloria al Señor, aleluya, bendito sea el nombre de Jesucristo por aquellos que
1: hermano,
0: siempre...
1: Hermano, Dios me le bendiga, mi hermano, soy el hermano Víctor Guevara.
0: Amén,
1: aleluya. Aquí estoy en la casita oyendo un lindo programa con mi esposa Sandrita. Le quiero pedir un favor, mi hermano.
0: Amén.
1: Quiero que me complazca con una alabanza de feliz cumpleaños, que el día de hoy mi esposa Sandrita está cumpliendo un año más de vida que el Señor le ha regalado. Bendiciones, mi hermano.
0: Amén. Bueno, Dios bendiga a mi hermano Héctor Guevara. Dios le bendiga.
2: Dios le bendiga, hermano.
0: Amén, hermana.
2: Hermana Ana.
0: Amén, aleluya. Qué bueno, hermano, un privilegio oírle. Dígame, ¿en qué le servimos?
2: Ah, por aquí, saludándoles a todos allí, hermano.
0: Amén, gracias, hermana.
2: Ana Sabina.
0: Qué bueno, bendiciones.
2: Dando las bendiciones del Señor.
0: Amén.
2: Espero que me pusiera una alabanza.
0: Seguro, con gusto. Dígame el nombre del canto.
2: Se me olvidó cuál me pidió el niño.
0: Santo
2: Dios. Yo no me voy a rendir, dice que ya.
0: Amén. Vaya, con gusto, hermana, y va a salir su canto entonces.
2: Vaya, hermana. Dios me le bendiga.
0: Amén. Bendiciones, bueno, Dios bendiga a mi hermana Ana. Queremos también, gloria al Señor, hay muchos. Bueno, Dios bendiga a los cumpleañeros. Por ahí está, bendito Dios, mi hermano Héctor Guevara. Aleluya, bendito Dios, con su esposa ahí pendientes de la bendición también, que estuvieron ayer de manteles largos. Por ahí está mi hermano. Bueno, vamos a contestar aquí primero también. Dios le bendiga.
3: Dios bendiga, hermano.
0: Amén, hermano. Por ahí está, bendito Dios, mi hermano Héctor Guevara. Aleluya, bendito Dios, con su esposa ahí pendientes de la bendición también, que estuvieron ayer de manteles largos. Por ahí está mi hermano. Bueno, vamos a contestar aquí.

0: Están ahí, así que una bendición. Bueno, aleluya, los alegramos por ello. Aleluya, que Dios sigue siendo bueno y maravilloso. Dios le bendiga.
1: Dios le bendiga, hermano Ernesto.
0: Amén, siervo, aleluya, dígame.
1: Ay, me complace con una alabanza por allí.
0: Seguro, varón.
1: Día de sol, hermano, aunque así como está, no mira mucho sol, pero la idea es esa.
0: Aleluya, amén, hermano Edgardo.
1: Amén, amén, hermano.
0: Santo, aleluya, qué bueno oírle, varón. Muchas bendiciones, hermano.
1: Amén, amén, igual, hermano.
0: Bueno, ahí rato los vemos por ahí, varón. Dios me lo bendiga.
1: Bueno, amén, amén. Dios amén. Bendiga, cuídese.
0: Gloria al Señor. Bueno, Dios bendiga a mi hermano ahí pendiente de la bendición. Queremos también saludar a mi hermano Adalberto Regalado. Bendito Dios por este a Humberto Regalado. Por ahí está. Ayer estuvo de manteles largos también. Bendito Dios. Por ahí está mi hermana Antonia. Aleluya. Ahí está esa pareja de ancianos allá en la Cihuatihuacán. Bendito Dios. Ahí están mis hermanos. Aleluya, pendiente. Así que muchas bendiciones, ya vamos a complacerle con el canto a mi hermano, que nunca te falte una sonrisa. Bendito Dios, Dios le bendiga. Dios le bendiga. Bueno, parece que no conectamos allá la bendición, así que Dios bendiga a esos ancianos, decía hasta allá, así Cihuatihuacán. Bendito Dios, por ahí también queremos saludar. Bueno, vamos a contestar. Dios le bendiga.
2: Dios le bendiga, hermano Ernesto.
0: Amén, hermana.
2: Le saluda hermana Emilda.
0: Hermana Emilda, qué bendición, un privilegio oírle, hermana, dígame.
2: Amén, igual es un privilegio escuchar esa bendición de ese lindo programa, hermana.
0: Amén, gloria a Dios, hermana.
2: Y quiero un saludo para toda la iglesia Camino de Santidad en el Mirador.
0: Amén.
2: Para los pastores.
0: Amén.
2: Y hermana, también para la familia Cardona.
0: Aleluya.
2: Por este
0: gloria
2: nuevo miembro de la familia, precioso.
0: Amén,
2: que
0: hermana.
2: Dios me ha dado, hermano.
0: Gloria a Dios, qué bueno. Gracias al Señor.
2: Si me puede, por favor, siempre llevar en oración a mi hijo.
0: Amén.
2: Y me complace con la alabanza, te alabaré con Sergio Rugama.
0: Excelente, ahí va a salir su canto, hermana.
2: Un saludo para mi hermana Marta de Lucero.
0: Amén. Bueno, de veras que por allá está la hermana Martita, bendito Dios, pendiente.
2: Que Dios me la bendiga mucho y bendiga
0: amén
2: a toda la familia de ella.
0: Amén.
2: Bendiciones, hermano Ernesto.
0: Amén, hermana Emilda, un privilegio oírle. Bendiciones.
2: Amén,
0: feliz día,
2: hermano.
0: Bueno, Dios bendiga a todos los hermanitos. Bendito Dios, bueno, decía, queremos saludar en especial también hasta allá a Nueva York. Bendito Dios, por ahí está mi hermano Steven. Ayer también estuvo, bendito Dios, celebrando 13 años de matrimonio. Así que por ahí están juntos los hermanitos. Es un privilegio poderles saludar. Ahí está mi hermana Nelly, mi hermano Steven. Aleluya, así que bendiciones, hermanos. Adelante la orden del Señor y toda la familia. Dios le bendiga.
3: Hicieron una alabanza.
0: Amén, dígame el nombre del canto.
3: Agradecido con mi Dios.
0: Agradecido con mi Dios, amén. Ahí sale el canto.
3: Amén.
0: Bendiciones. Bueno, Dios bendiga, bendito Dios a todos los que están a todo volumen ahí pendientes de la bendición. Gloria al Señor. Hasta allá los planes del ranchador. Es un privilegio enorme poderles saludar. Bendito Dios en esta hora. Por ahí está mi hermano Ángel. Bendito Dios, mi hermana Lucy. Así que es una bendición enorme. Gloria al Señor. Mi hermana Ena, bendito Dios, que Dios me la bendiga. Hasta allá. Aleluya, Ayutica, por ahí está mi hermana, bendito Dios, así que muchas bendiciones con toda la familia, por ahí pendientes de la radio, así que muchas bendiciones. Dios le bendiga.
4: Dios le bendiga, hermano.
0: Amén, amén, dígame.
4: Y hablo de Pinal de Granada.
0: Hermana Alicia, qué bendición oírle, hermana, dígame, ¿en qué le sirvo?
4: Pasado ya no le pude marcar, bueno, porque la señal no me pudo ver llegar, mire, pero hoy sí.
0: Amén, qué bueno, hermana, gracias a Dios que hoy se conectó allí a la bendición.
4: Sí, hermano, quiero que me ponga un himno.
0: Amén, dígame el nombre del himno.
4: La fiesta cristiana.
0: La fiesta cristiana.
4: ¿Sí?
0: Así se llama.
4: Sí, así se llama.
0: Va, excelente, hermana, ahí va a salir su canto entonces.
4: Y un saludo para mi hijo Ernesto, donde quiera que ande.
0: Amén, hermana, por ahí está el saludo para el hermano Ernesto.
4: Sí, y oración siempre, que me iba a orar por él y por mí, hermano.
0: Vaya, hermana, con gusto, ahí vamos a estar orando.
4: Ay, hermano. Dios me le bendiga, hermano. Feliz día, hermano.
0: Amén. Bendiciones, hermana. Bueno, Dios bendiga a mi hermana Nacelia, también mi hermano Raimundo ahí en el Mercado Colón. Bendito Dios, por ahí están. Aleluya. Mi hermana Rosita también por ahí en el Mercado Colón. Y a mi hermana Alicia, creo que se llama, ahí en la terminal. Es un privilegio saludarle. Gloria a Dios. Dios le bendiga.
5: Dios le bendiga, hermano.
0: Amén. Dígame, hermana.
5: Hermano, quiero suplicar que ore por mí, hermano, estoy pasando unos momentos bien difíciles. Tengo dos duelos y yo ya no hay qué hacer, hermano.
0: Vaya, hermana, con gusto, ya vamos a estar hablando.
5: Una alabanza, oh Dios mío, darme fuerza.
0: Amén, hermana. ¿Su nombre?
5: Blanca Estela, hermano, de aquí de Chalchuapa.
0: Vaya, excelente.

0: Hermanita, ya vamos a estar clamando, paciente en el Señor, que Dios la va a fortalecer. Solo amén, pongamos la fe y la confianza en ese Dios eterno. Amén. Él tiene poder, bendito Dios, para darle la fuerza, la fortaleza. Bendito Dios. Así amén. Que estése pendiente, ya vamos a estar orando. Que Dios desde ya la cubra con su sangre. Bendito Dios y consuele su corazón. En nombre de Jesús.
1: Amén.
0: Bendito Dios. Ahí Dios estamos, hermano. Vaya, bendiciones. Bueno, gloria al Señor, hermano. Así es la vida, lamentablemente, hermano. Unos ríen, otros lloran. Unos tienen bastante que comer, otros no tienen. Y así es la vida, pero Dios, aleluya, un día los tendré. Bueno, ya los tiene preparado un lugar donde no habrá llanto, no habrá sufrimiento. Aleluya. Así es que adelante la orden del Señor. Contestamos. Dios le bendiga.
2: Dios le bendiga, hermano Ernesto.
0: Amén, hermano.
2: Le hablo de acá de Chachapa y le saluda de Wikipedia.
0: Amén, hermano.
2: A usted y a toda la familia, saludos.
0: Gracias, hermana, gracias.
2: Quiero saludar al hermano José María Morán de Catepeque.
0: Amén.
2: Al hermano Néstor Linares. Quiero saludar a la hermana Vilma Jordán, a la hermana Yolandita Díaz y su hijita Yemi, a la hermana Victoria Paniagua.
0: Amén.
2: A quien se encuentra en cabina, espero que hermana
0: Jacqueline
2: está en cabina,
0: sí,
2: ¿verdad?
0: Amén, aquí está.
2: Ahí está la muñeca preciosa. Saludos a la hermana Yacely.
0: Amén.
2: Y a todo el personal de Radio Pastor.
0: Amén, hermana.
2: Me complace con la alabanza. Amarte en la prueba, hermano Ernesto. Por favor, me lleven oración a mí y a mi persona por sanidad divina y por liberación de cárcel de los necesitos.
0: Vaya, nuestro amén, hermana.
2: Y Peña Molina.
0: Excelente, hermana. Ahí vamos a estar orando.
2: Bendiciones, hermano Ernesto.
0: Amén. Gloria a Dios. Bueno, Dios bendiga. Amén. La vida de mi hermana Edith Quiteño, bendito Dios, hasta allá Chalchuapa, muchas bendiciones a todos los que están en ese sector. También queremos animarles, hermano, bendito Dios, yo sé que Dios está haciendo cosas maravillosas y hermosas, aleluya, bendito Dios, que pueda testificar también de lo que Dios está haciendo a través, bendito Dios, de la oración, a través del mensaje de la palabra, y usted pueda, bendito Dios, testificar, bendito Dios, de las maravillas que Dios hace, porque Dios es bueno y es poderoso, bendito Dios, así que estamos muy agradecidos con el Señor. Dios bendiga a mi hermana, aleluya, Lorena también, bendito Dios, allí en las Tunas, mi hermano Sándor, mi hermano Ebed, por ahí está, aleluya, bendito Dios, mi hermano Edenilson, si los están oyendo, que el Señor les bendiga de una manera poderosa, bendito Dios, aleluya, a todos los que lo sintonizan en el sector del Mirador, allá en el Valle Nuevo. Bueno, por ahí estamos orando por mi hermana Rosita, esposa del hermano René Rivas, por si algunos no saben, ella, aleluya, tuvo que ser intervenida quirúrgicamente, está recuperándose, para que usted ponga una palabrita, si usted conoce a la familia Rivas, pues ahí está, bendito Dios, para que usted pueda unirse como iglesia del Señor a clamar por la recuperación de mi hermana. Así que muchas bendiciones. Bueno, como reitero, bendito Dios, aleluya, los saludos para mi hermano Steven, director de este programa, bendito Dios, aleluya, al que le ha bendecido con esos radios, gloria al Señor. Así es que Dios bendiga a todos los hermanos que han sido muy bendecidos, gracias a Dios, de parte de mi hermano. Queremos, aleluya, agradecer a Dios por la vida de mi hermano, bendito Dios, y ese ministerio de la predicación que Dios le ha entregado al siervo y su familia. Así que ahí están, bendito Dios, ya vamos también a complacerle allí, gloria a Dios, con ese lindo canto que, aleluya, bendito Dios, lo solicitaba mi hermano. Así que por ahí está mi hermano Edwin también en Nueva York, bendito Dios, aleluya, Dios le bendiga, hermano, pendiente de la bendición también, ya va a salir su canto, bendito Dios. Así que estamos bendecidos en la presencia del Rey, gloria a Dios. Dios bendiga a todos los hermanos que los sintonizan ahí en la Empalizada, bendito Dios, aleluya. Es un privilegio poderles saludar. Siempre hay hermanos que los encontramos y me dicen, allí oímos el programa. Así que muchas bendiciones, gloria al Señor. Dios bendiga a los que también, gloria al Señor, andan en sus medios de transporte, bendito Dios, allí siempre pendientes de la bendición. Que el Señor me los bendiga de una manera muy grande, bendito Dios, en esta linda y hermosa hora, aleluya. A los que a través de la página de Facebook, aleluya, están ahí conectados, bendito Dios, no estoy aquí ubicado en esa bendición, pero me imagino que ha de haber más de alguno que está pendiente allí en Facebook, así que ya va a estar mi hermana por ahí dando lectura, bendito Dios, si usted está saludando por ahí, aleluya, es un privilegio poderle saludar, bendito Dios, y estar conectado a través de esta bendición, gloria al Señor. Así que ya estamos llegando, creo yo, al momento, bendito Dios, de la que es la oración, gloria a Jesucristo, aleluya, bendito Dios. Por ahí está mi hermana Ena, bendito Dios, reportándose, así que mucha bendición, amén, aquí es bendiciones, dice. Así que Dios te bendiga, mi hermana Ena, ahí en Ayutica, toda la familia, es un privilegio poderles saludar, gloria al Señor, aleluya. Por ahí está mi hermana Teresita también, gloria al Señor, reportándose, así que es una bendición grande, aleluya. Ojalá primeramente Dios, mi hermana, esté un poco mejor, bendito Dios, aleluya, hermano, dice. Ahí está mi hermana Teresita, no sé cómo habrá seguido. Bueno, por ahí está, Dios le bendiga.
2: Le bendiga, hermano Ernesto.
0: Amén, hermana.
2: Que Dios me la bendiga.
0: Amén, amén,
2: y a
0: amén.
2: Todos los que están en cabina.
0: Gracias, hermana. Igual, sí, bendiciones.
2: Diga. La hermana de aquí del parque.
0: La hermana Rosita. Rosita. Amén, hermana. Un privilegio oírle. Dígame, ¿en qué le servimos?
2: Bueno, quiero oír la alabanza. Tengo una casa en el cielo.
0: Amén, hermana. Allí va a salir su canto, entonces. Bueno,
2: Dios le bendiga, hermano.
0: Amén, bendiciones. Bueno, todos los que están en el sector del mercado, bendito Dios, un privilegio poderles saludar. Que Dios bendiga ahí donde están echando tortillas, bueno, vendiendo de todo. Así que Dios me los bendiga, me los cuide. Es una bendición enorme. Bueno, gloria al Señor. Seguimos adelante en la bendición. Aleluya, bendito Dios. Por ahí está escribiendo la hermana Teresita. Bendito Dios, aleluya. Una alabanza creo que me está pidiendo. Yo soy bastante tardo para esto, pero ya vamos a ver cómo los ubicamos allí. Dios le bendiga.
1: Dios le bendiga, hermano Ernesto.
0: Amén.
1: Dios le bendiga.
0: Aleluya, dígame.
1: Le hablo de aquí de la colonia de San José.
0: San José, aleluya, amén, amén.
1: De aquí de Santa Adela.
0: Qué bueno, hermana, ya ahorita, dígame.
1: Julia de Linares,
0: amén.
1: Está adelante.
0: Qué bueno, hermana, qué bendición, dígame.
1: Saluda a la hermana Orfilia, una que había Yutica, hermano.
0: Amén, hermana, ahí está su
1: Dios
0: saludo.
1: Dios me le bendiga a mi hermana y también a usted, que el Señor me lo bendiga y me lo guarde y me le ayude en gran manera, que le dé bendición a usted y a su esposa, hermano.
0: Amén, gracias, hermana, gracias, muchas gracias.
1: Ahí, le pido siempre oración por mí, hermano.
0: Amén, excelente, hermano, ahí vamos a estar orando.
1: Amén, hermano.
0: ¿Su nombre me decía?
1: Julia de Linares, siempre póngame la alabanza, blanco vestido, que esa alabanza me encanta a mí.
0: Vaya, amén, hermana, Julia de Linares. Amén.
1: Sí, hermano.
0: Vaya, excelente, favor. Hermana. Bendiciones, entonces.
1: Gracias.
0: Amén, gloria a Dios. Bueno, ahí está mi hermana, bendito Dios, desde Colonia San José, bendito Dios, yo creo que está allí por Santa Adela, por allí, por adentro. Por ahí están mis hermanos, bendito Dios, ha sido un privilegio saludarle. Bueno, Dios bendiga, aleluya, en esta hora. Dios le bendiga. Yo le bendiga.
2: ¿Me puede poner alabanza en las paredes de mi habitación, hermano?
0: Amén. ¿Quién nos
2: aquí
0: llama?
2: Yo lo estoy escuchando en la Contexta.
0: ¿En la Contexta?
2: Para todo en la Contexta. Todo volumen, hermano.
0: Gloria a Jesucristo.
2: Don Angélica Morán de Aguilar.
0: Amén. Bueno.
2: Bendiciones para usted y su esposa y sus hijos, hermano.
0: Amén. Gracias, hermana. Muchísimas gracias. Bueno, Dios bendiga, aleluya, allá la Contexta, a todos los hermanos que están ahí en la Santa Lucía, a los altos de Santa Lucía. Es un privilegio poderles saludar a todos los hermanos que permanecen pendientes de esta bendición, gloria a Dios. Allí, aleluya, en el Rosario, si está mi hermana Adela, que Dios le bendiga, bendito Dios, si está por ahí, aleluya, un privilegio poderles saludar. Allí en Cantarrana, Dios bendiga a los que están ahí pendientes de la bendición. Bueno, Dios bendiga a los hermanos de Sol de Justicia también, un privilegio poderles saludar, gloria a Dios, está el pastor Fran de Acevedo, es un privilegio enorme, bendito Dios, poder estar llegando a través de la transmisión de esta radio y a través de la plataforma de Facebook a todo rincón del mundo, bendito Dios, donde haya señal de internet, así que un privilegio enorme. Aleluya, y el canto los anima, bendito Dios, que Cristo ya viene, así que es una bendición enorme, gloria al Señor, poderle estar esperando, bendito Dios, aleluya. Así que adelante, mis hermanos, es la orden del Dios Todopoderoso, bendito sea el nombre del Señor. Bueno, bendito Dios, por ahí está mi hermano Steven, aleluya, bendito Dios, creo que los está viendo ahí en pantalla grande, aquí los está, aleluya, enviando la imagen, así que, aleluya, bendito Dios, ahí estamos, Dios le bendiga.
3: Por aquí estamos escuchando el hermano y...
0: ¡Qué bueno, siervo!
3: Estamos cerquita de aquí, de la Radio Pastor, aquí con Bautista.
0: ¡Santo!
3: Barrio Nuevo.
0: ¡Qué bueno, hermano! Bendición, es un privilegio enorme.
3: Estamos escuchándole su programa, y quería pedirle de favor, rogarle de que me pueda llevar en oración, porque estoy padeciendo que me ha caído una de mis bacterias cancerosas en el estómago.
0: ¡Santo Dios!
3: Esa que se llama Helicobacter.
0: Ya la vamos a quemar con la sangre de Jesús, sí, hermano. ¡Aleluya!
3: Por favor,
0: amén.
3: Estoy con varias molestias, porque tengo una columna mala, con dolor y un brazo también, con bursitis, me dicen que es.
0: Vaya,
3: ahí estamos, hermano. Pedirle de favor, me lleven oración en su programa, bendecido.
0: Vaya, amén. Amén. ¿Su nombre, mi hermano?
3: Ronnie Álvarez.
0: Ronnie Álvarez. Ronnie Álvarez.
3: Aquí estamos cerquita, a 4 cuadras.
0: Santo Dios, casi que en la radio, hermano. Qué bendición, varón.
3: Sí, hermano, gracias. Aquí lo estoy escuchando, la audiencia que usted tiene, ¿verdad?
0: Gloria a Dios, ¿verdad? Hermano.
3: Sí, vaya, hermano.
0: Vaya, bendiciones entonces, mi hermanito. Ahí está ese pendiente que ya vamos a orar, a poner toda la fe y la confianza en el Señor, que hoy puede ser la mañana de su milagro, varón. Aleluya, bendito Dios, Dios no está muerto.
3: Amén, hermano.
0: Él está vivo, tiene poder y puede hacer cosas maravillosas. Así lo declaramos en el nombre de Jesús. Así que hay que estar pendiente. Bueno, gloria a Dios. Ahí estamos. Bueno, Dios bendiga a mi hermanito, bendito Dios que se está reportando. Bueno, por allí los está viendo el hermano Steven, decía, gloria al Señor, ahí los envió ya la bendición en pantalla grande. Así que mucha bendición, aleluya, qué privilegio tan grande, gloria al Señor. Así que contestamos, Dios le bendiga.
4: Dios le bendiga, hermano Ernesto.
0: Amén, amén, dígame, hermana.
4: Por aquí saludándolo y escuchándolo, hermano Ernesto, de aquí de Las Cruces.
0: Amén, hermana.
4: Quiero saludar a hermana Teresita y así, hermano, saludándolo a usted, a su esposita, a toda su familia.
0: Amén, gracias, hermana.
4: Y saludando también a todos los hermanos Sol de Justicia, al pastor Frandi y a toda su familia,
0: hermana. Amén, hermana, amén.
4: Y quiero que tal vez me hace el favor, me complace con una alabanza, las pruebas pasaron, hermano.
0: Vaya, hermana, con gusto, ahí va a salir su canto.
4: Bueno, bendiciones, hermano Ernesto, pase una feliz tarde.
0: Amén, bendiciones, bendito Dios, bueno
4: Amén,
0: Dios.
4: Amén, hermano Ernesto.
0: Es un privilegio poderle saludar a todos los hermanos que están siempre pendientes de esta bendición. Aleluya, yo creo que ya llegamos, bendito Dios, al momento. Aleluya, gloria al Señor, quizás los extendimos demasiado, pero bueno, ahí estamos pendientes, hermano. Así que yo creo que el momento de orar ha llegado, bendito Dios, y a poner siempre la fe y la confianza en el Señor, porque bueno, nosotros nada podemos hacer, pero Él sí lo podía hacer todo.
5: Vamos, Dios le bendiga, Dios le bendiga.
0: Amén.
5: Pues aquí escuchando el bonito programa.
0: Gloria
5: a hermano
0: Dios.
5: Nelson, ¿verdad? La congregación, los que están ahí con él, agradecidos con Dios por un nuevo día y pues pidiéndoles, hermano, pues un saludo para mi hermana Ángela de Chacón.
0: Amén.
5: Yo la escucho acá en El Ranchador, soy hermana Paula Osorio.
0: Amén,
5: y pues
0: hermana,
5: pidiéndoles una alabanza, si se pudiera, hermano.
0: Sí, dígame.
5: Pues... la almohada de una madre, ¿verdad?
0: Amén.
5: Bendiciones, hermano, gracias.
0: Amén. Bueno, hasta el Ranchador, por ahí estaba mi hermanita también reportándose, enviando ese mensaje. Bueno, Dios bendiga a mi hermana Alicia Pacheco, ahí en Aleluya, bendito Dios, en la aldea San Antonio. Mi hermana Miriam Pacheco, ahí en La Reina, bendito Dios, ahí estamos pendientes. Toda la iglesia del Señor, sé que hay mucha audiencia, bendito Dios, aleluya. Algunos tratando de entrar con su llamada, quizás no puedan, pero ahí estamos pendientes. Bueno, vamos a Aleluya. Entrar ya, bendito Dios, en lo que es la lectura de la petición. No sé si, como les digo, estoy fuera de servicio de fe y ahorita, bendito Dios, aleluya, no sé cómo está la situación. Vamos a ir viendo a ver dónde hallamos otro dispositivo para poder verlos allí. Así que muchas bendiciones. Así que si usted tiene tres, pues ahí vea, de usted depende. Aleluya, gloria al Señor. Así que aquí andamos con una pena que ya los agarra fuego. Aleluya. Bueno, bendiciones. Vamos a dejar a mi hermana que siempre, gracias a la misericordia de Dios, bueno, vamos a contestar por ahí. Tenemos una bendición. Dios le bendiga.
6: Dios le bendiga, hermano.
0: Amén, amén. Dígame, hermana.
6: ¿Me puede llevar en oración a mi hija?
0: Con gusto, hermana, con gusto, dígame.
6: Ella se llama Vanessa del Carmen. Vieras que está padeciendo de unos fuertes dolores de estómago y todo lo que come le da vómito.
0: Vaya, excelente, hermana. ¿Su nombre, me decía?
6: ¿Aló?
0: ¿Su nombre, el nombre de la, por quién vamos a orar?
6: Por Vanessa del Carmen Martínez.
0: Ah, excelente.
6: Es mi hija.
0: Vaya, amén, hermana. Ahí vamos a estar orando entonces.
6: Va, Dios le bendiga, hermana.
0: Amén. Bueno, muchas bendiciones. Dios bendiga a mi hermana Gladys Retana también, que siempre permanece pendiente de la bendición allí en el Colón. Así que, bueno, dejamos ya a mi hermana porque si no, no paramos de hablar. Gloria a Dios, bendito Dios. Así que pendientes, hermanos, bendito Dios, quisiéramos que esto se estirara más el tiempo, pero algún día, bendito Dios, algún día. Gloria al Señor. Así que muchas bendiciones. Queda mi hermana y luego entramos en la oración.
7: Gracias, hermano Cardona, por acá doy lectura a los comentarios y dice bendiciones, hermanos, aquí escuchándoles. Hermana Rosemary Carrillo,
8: dolor fue grande.
7: Nuestra hermana Rosa Salgueros dice Dios le bendiga, hermano Ernesto. Nosotros
0: amén,
7: también aquí sintonizándolo en el sector de las tortillas en la Plazuela Colón.
0: Gloria a Dios,
7: muy
0: bueno,
7: pendientes de su programa, hermano
0: amén.
7: Cardona. Por acá nos dice Dios le bendiga, hermano. Hermano Rolando Catota.
0: Aleluya, qué bueno.
7: Hermana Verónica López dice, pido oración por sanidad en mi oído derecho por un zumbido, una sordera y dolor de cabeza que mi Dios termine de hacer la obra que ya empezó. Hermana Verónica López.
0: Aleluya.
7: Tenemos otro comentario y dice: Dios le bendiga, le saludo desde el cantón Galeanos, Chalchuapa. Le pido de favor que me lleven en cadena de oración a mi hermano Ezequiel Jiménez, que el 9 de diciembre del año pasado se fue para Rusia, pero desde el 8 de junio de este año ya no sabemos nada de él. Le pido de favor que me lleve en oración y por una respuesta de mi hermano que se pueda comunicar con nosotros. También le pido que lleve en cadena de oración a mi mamá.
8: Los dos desprecian, otros dos.
7: Por una palabra.
8: Así es la vida.
7: La oración para él. Dios le bendiga grandemente. Nuestro hermano Ángel Cortés dice: Dios le bendiga, hermano. Por favor de llevarme en oración por restauración de mi matrimonio. Le saluda hermano Ángel Cortés. Son los comentarios, ahora vamos con las peticiones, hermano Cardona.
9: Aleluya, Señor. Cántale cántico nuevo al Señor.
7: Cántico. Oramos por Melvin Eduardo Martínez, por protección divina, por nuestra hermana Blanca Estela, por fortaleza, es la hermana que ha perdido a sus seres queridos. Por hermana Edith Quiteño, sus nietos privados de libertad. Oramos por nuestra hermana Julia Linares, nuestro hermano Ronnie Álvarez y esa bacteria en su estómago. Vamos a estar clamando por nuestra hermana Silvia de Dueñas.
0: Amén.
7: Por fortaleza, nuestra hermana Vanessa del Carmen Martínez por vómitos.
0: Amén.
7: Hasta ahí, hermano.
0: Gloria a Dios. Gracias, hermana. Bueno, ahí estamos, hermano. Bueno, Dios bendiga, hermano Rolando Catota. Bendito y un privilegio saludarle, siervo. Adelante la orden del Señor. Bueno, hermanitos, como les decía, pongamos toda la fe y la confianza. Bendito Dios. Aleluya en ese Dios eterno, maravilloso. Bendito Dios. Aleluya.
7: Bueno. En Facebook le dice: hermano, ¿me puede orar por mi sanidad divina, hermana Gloria de Luna?
0: Amén. Hermana Gloria, ahí vamos a estar. Aleluya. Bendito Dios, clamando. Aleluya, bendito Dios, siempre poniendo la fe y la confianza. Alabado sea el nombre del Señor. Bueno, oramos a Dios, hermanos, que sea el quien se encargue de hacer, aleluya, ese milagro que usted está necesitando. Clamémosle a ese Dios eterno en esta preciosa y hermosa hora. Bendito Dios. Soberano y gran Dios, Señor, creador de los cielos y de la tierra, Dios mío, en esta preciosa y hermosa mañana, Señor, reciba toda la gloria, la honra, el imperio, la majestad y el honor, Señor amado. Bendito Dios, en esta hora, mi Dios eterno, yo sé que usted es grande, poderoso, mi Dios, hacedor de maravillas, Dios mío. Estoy creyendo con cada uno de mis hermanos, Señor, que están pendientes en esta hora, mi Dios amado, bendito Dios, necesitando un milagro, un toque divino, Señor amado. En esta hora tenga misericordia, Dios mío, bendito Dios, y llegue a visitar cada hogar, Señor, cada familia, Dios mío, que allí están necesitados. Dios de gloria, bendito su nombre, Padre. Mi alma le alaba y le exalta en esta hora, poderoso Rey eterno, aleluya. Yo creo, Señor amado, que esta mañana es una mañana de milagro, Dios mío, es una mañana de liberación, Dios del cielo. Yo lo creo, Señor, que usted va a hacer cosas grandes en la vida de mis hermanos, Señor. Ahí está mi hermano Ronnie Álvarez, Dios mío, en el nombre de Jesús de Nazaret, Dios mío, aleluya. Aquí a unas cuantas cuadras decía mi hermano que se encuentra, Dios Padre, aleluya. Él está unido con nosotros en esta hora, Señor. Elevando esa oración, Dios mío, en el nombre potente de Jesús de Nazaret, nombre sobre todo nombre, bendito Dios, aleluya, delante del cual se doblará toda rodilla de los que están en el cielo, de los que están en la tierra y de los que están debajo de la tierra, y toda lengua tiene que confesar que Jesucristo es el Señor. A ese Dios eterno, aleluya, invocamos, bendito Dios, aquel que caminó sobre las aguas, aleluya, al que hizo hablar al mudo, ver al ciego, resucitó al muerto, Dios mío, en esta hora, Padre, aleluya, llegue, toque el estómago de mi hermano, Señor, en el nombre de Jesús. Reprendemos esa bacteria, Dios mío, bendito Dios, que esté estorbando, en el nombre de Jesucristo, Señor, desaparezca para gloria de su nombre, Dios mío. Toque el cuerpo, toque esos brazos, toque, Dios mío, bendito Dios, aleluya, ese cuerpo ahora, Señor amado, glorifíquese con poder, Dios del cielo, para que mis hermanos

poderoso de Jesús. Dios, Dios, extienda su misericordia, Dios amado, extienda su mano de poder, oh Santo de Israel, aleluya. Llegue obrando con poder en esa vida, Dios del cielo, Padre. Llegue a visitar también la vida de mi hermanita, Señora, que ahora se encuentra de luto, Dios mío, bendito Dios, Padre. Yo sé que son momentos difíciles, Señora, momentos, Dios de gloria, que no hay palabras como consolar los corazones, pero usted es poderoso, Dios mío, para llegar a dar gran fortaleza a mi hermana, Señora, para poderla tocar con el poder del Espíritu Santo en esta hora, Dios de gloria, para poder fortalecer su mente y su corazón, Dios de gloria, aleluya, sabiendo, Dios mío, que quizás sus familiares partieron, pero usted está a su lado, Señora. Usted, como dice en su palabra, en que tu padre y tu madre te dejaren, con todo Jehová te recogerá. Dios mío, consuele esa vida en esta hora, Señora. Ponga su mano poderosa en el nombre de Jesús de Nazaret. Oh Dios de los cielos, Santo de Israel, glorifíquese con poder, Dios mío. Ahí está mi hermana Edith Quiteño también, Dios de los cielos, Padre. Llegue a tocar, llegue a reprender en esta hora, Señor amado, aleluya. En el nombre potente de Jesús reprendemos, Señora, toda dolencia, todo quebrantamiento del enemigo, Señora, por el poder, aleluya, de la palabra. Declaramos esa sanidad, esa liberación, Señor. Llegue hasta la colonia San José, donde está mi hermana también, Dios mío, en el nombre de Jesús. Toque esos cuerpos, glorifíquese con poder, Señora. Venimos reprendiendo toda la fuerza del infierno, Señora, todo lo que Satanás ha enviado a esos aguijones, Dios mío, en el nombre de Jesús, sean reprendidos en esta hora por el poder de la palabra. Venga quemando, venga liberando, Señor, en el nombre de Jesús. Extienda su mano de fuego, de poder, Dios mío, aleluya. Oh Santo, Santo Dios de Israel, haya liberación, Dios mío. Clamamos por mi hermano que está pidiendo, Señora, por la restauración de su matrimonio, de su familia, Dios de gloria. Todo demonio que ha sido enviado de destrucción, Padre, se ha reprendido por el poder de la palabra y la sangre de Jesús en esta hora. Oh Dios de los cielos, glorifíquese, Señora. Alabado sea su nombre, Dios mío, bendito Dios. Hay poder en su sangre gloriosa, Dios mío. Llegue ahí donde está mi hermana Santo Flores, Señora, y a la Santa Lucía 2, Dios mío. Dios, extienda su mano, reprenda toda dolencia en esta hora, Padre. Oh Espíritu Santo de Dios, llegue a tocar esos cuerpos, Dios mío. Aleluya, nosotros estamos en estas cabinas de radio, Señora, pero usted está al lado de mis hermanos. Espíritu de Dios, opere ahora, Señor, milagros. Ahí está mi hermana Emilda, Dios mío, con su petición, con su hijo. Oh Dios de los cielos, apiánase, tenga misericordia, Señora. Rompa cadenas en esta hora. Esa familia, Dios mío, bendito Dios, que partió ese varón para Rusia, Señora, y no saben nada de él. Dios mío, tenga misericordia, Dios mío, y usted pueda llegar hasta ese país lejano, Dios del cielo. Aleluya, cubrir a ese varón, Dios mío. Desconocemos lo que pueda haber sucedido, pero usted tiene poder, mi Dios, para que mi hermano pueda contactarse de nuevo con ella, Señora. Ellos puedan, Dios mío, tener una respuesta en el nombre potente de Jesús de Nazaret, porque usted no tiene distancia, Señora. No hay frontera, Dios mío, bendito Dios, está aquí en El Salvador, como está en Rusia y en todo el mundo, Dios amado. Por el poder de la palabra venimos reprendiendo toda maldición, Señora, toda cadena del diablo, toda fuerza satánica, Dios mío, por la autoridad de la sangre de Jesús derramada en el madero ahora, Dios mío. Obre con poder en cada una de esas vidas, Dios mío. Ahí está mi hermana Nacelia también, Señor, con la petición de Dinora, de Sonia, Dios mío, por liberación de cárcel. Dios, clamamos misericordia por todas estas personas, Señora, que están detenidos. Ahí está William Linares, Señora. Dios mío, clamamos misericordia, Dios del cielo, Padre, que allá se puedan arrepentir y convertir, Dios de la gloria. Señor, Dios del cielo, bendiga a mi hermano Adalberto, Dios regalado, Dios mío, que ahí está, Dios de gloria. Y hermana también, Dios mío, aleluya, bendito Dios, cubra a esos ancianos, Señora, en el nombre de Jesús. Dios mío, pedimos misericordia, extiéndase, Dios, a la diestra, a la siniestra, Dios mío, en el nombre de Jesús. Yo no puedo llegar, Señor, y poner las manos, pero póngalas usted en esta mañana, Señora, que su gran nombre sea honrado, exaltado, Dios mío. Toda la obra del brujo, del hechicero, del curandero, todas las maldiciones, los cercos, Dios mío, sean derribados por el poder de la palabra, Dios mío, clamamos. Aleluya, bendito Dios, por mi
mi hermano Steven, director de este programa, Señor, que su sangre lo cubra y que lo siga, Dios mío, bendiciendo allá su esposa, su familia, Señor, mi hermana Narcisa, Dios, mi hermana Lucy Castillo, Dios, Señor, glorifíquese de una manera poderosa, Dios mío. Aleluya, en esa vida, Señor. Ahí está mi hermano Edwin, Señor, su esposa, sus hijos, su familia. Dios, cubra en esa tierra lejana, mis hermanos, Dios. Glorifíquese, Dios mío, bendito Dios Padre. Aquellos que tienen problemas ahí en el corazón. Aleluya, esta presión del diablo, Señor, en el nombre de Jesús. Llegue a controlar, Dios mío, bendito Dios, esa ansiedad que hay, bendito Dios, esa desesperación, Señor. Reprendemos en el nombre de Jesús. Jesús, en esta hora, Dios mío, ahí está mi hermana Esperanza Aquino, Señora. Oh, Dios, llegue con poder a poner el bálsamo en ese cuerpo, Señora. Dios mío, en su sangre hay poder. Aleluya, en su nombre hay poder, el Señor amado. Oh, Dios de los cielos, así lo declaramos en su nombre, Dios mío. Y como usted dice en su palabra.

mío. Aleluya, mi hermana Rosita está allá, Dios mío, en el Valle Nuevo, Señora, con esa, aleluya, bendito Dios, Señor, operación, Señora, y usted ponga su mano, toda inflamación, Señora, todo lo que estorbe, aleluya, en ese vientre, en ese estómago, Señora, haga misericordia a todos aquellos, Señora, que los puedan estar oyendo, que están recuperándose de una cirugía, Dios, que su mano llegue a extenderse, Dios, en esa vista, Dios mío, en el nombre de Jesús, Padre, aleluya, en el nombre de Jesucristo, declaramos de su misericordia, de

0: medio del cielo, bendito Dios, que ahora lloran, que ahora gimen, Señor, tenga misericordia, Dios, y ayúdelos a todos, Señor, aleluya. En sus manos ponemos todas esas peticiones, mi Dios eterno, y declaramos que hoy, Señor, aleluya, bendito Dios, es una mañana de victoria, una mañana de bendición, Señor. Todo aquel que ha sintonizado este programa, Señor, lo bendecimos, aleluya, lo cubrimos con su sangre. Ahí está mi hermana Teresita, Dios mío, recuperándose también, Dios. Auxíliela, ayúdela, Dios mío, bendito Dios, Señor. Y hermano Salvador, Dios mío, Padre, tenga misericordia. Cuánta angustia, Señor, cuánta necesidad hay, Dios mío. Pero usted es poderoso para obrar, el Señor, en cada vida. Cada uno de mis hermanos que están en esos puestos, en ese mercado, Señor, cúbralos, Dios mío, los que van en sus medios de transporte. Oh, Dios todo, Señor, se lo hemos pedido en el potente nombre de Jesús de Nazaret, aleluya, y hemos declarado en su nombre, Señor, esa liberación, esa sanidad, esa restauración, Señor, aleluya, bendito Dios, y ese Dios dio consuelo en esas vidas, en el nombre poderoso de Jesús. Ahí está mi hermano Mario Dueña, Señor, que también conectado a la bendición, Señor, Dios mío, ayúdelos a todos, Señor, en sus manos estamos, cubre esos ministros, Señor, cubre esos siervos, Dios mío, en el nombre de Jesús, nuestro Señor y Salvador. Muchísimas gracias, Padre. Bendígalos con esos cantos, Señor, y también con ese mensaje poderoso de la palabra. Todo se lo hemos pedido en el santo nombre de Jesús, nuestro Señor y Salvador. Amén y amén. Gloria a Dios. Bueno, hermanos, hemos llegado al momento, bendito Dios, de esos cantos. Así que adelante la orden del Señor. Que Dios me los bendiga muchísimo. Dios bendiga a mi hermano Rolando Catota de una manera muy especial por ahí, aleluya, clamando que Dios esté bendiciendo. Bueno, tenemos algo más por aquí.
1: Le saluda Gerardo Cardona de Santa Rosa Senca, pidiéndole oración por mi vista, hermano.
0: Amén.
1: Sí, es fuente de llevarme en oración, de ayudarme, hermano, a orar por mis ojitos, hermano.
0: Amén.
1: Dios me le bendiga, hermano Nestito Cardona. Aquí lo estoy escuchando a todo volumen. Si me puede complacer una casa, yo tengo en el cielo, del hermano Oscar Ovidio. Por favor, hermano. Hasta ahorita prendí la radio, aquí lo estoy escuchando, mi hermano Nestito. Muchas bendiciones en su bendecido programa. Aquí lo estoy escuchando a todo volumen. Dios me lo bendiga. Le saluda a la hermana Martita de Luz.
0: Amén. Bueno, Dios bendiga a mi hermana Martita, por ahí está, bendito Dios. Bueno, Dios bendiga a la otra hermana también que ha enviado su mensaje. Ahí vamos a estar orando, hermano, siempre poniendo la fe y la confianza en ese Dios eterno y maravilloso. Así que los quedamos ya, gloria a Dios, con esos cantos. Aleluya, posiblemente que no salgan todos, quizás como siempre, pero ahí, perdónenme, hermano, la verdad que sí, necesitáramos quizás mucho tiempo más para poder orar, porque las necesidades son muchas, pero aleluya, Dios no necesita tanto tiempo. Eso sí quiero decírselo en el nombre de Jesús, hermano. Él obra en términos de unas milésimas de segundo. Dios lo toca y usted recibe su milagro. Así que lo declaramos en el nombre de Jesús. Los quedamos ya con esos lindos cantos. Bendiciones para todos, feliz día y adelante la orden del Señor.

Gloria al Señor. Bueno, bendito Dios, por ahí estamos tratando de saludar los compañeros, mi hermano Regalado y el otro, aleluya, bendito Dios, que están allí pendientes. Bueno, por ahí queremos también, aleluya, como decíamos, saludar a mi hermano Steven, director de este programa, bendito Dios, que ayer estuvo cumpliendo 13 años de matrimonio, así que es una bendición grande, gracias a Dios. Y por ahí los solicitaba el hermano que le pusiéramos esta bendición, los envió allí, así que vamos a hacerlo para la gloria del Señor y que Dios bendiga ese matrimonio y le siga dando mucha fortaleza y muchas bendiciones para llegar hasta la meta final. Gloria al Señor. Así que ahí queda la bendición.

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1: Que le bendiga mis amados hermanos, aleluya. Es un privilegio enorme poder saludarles una vez más, aleluya. Desde aquí de cabina de radio, aleluya, Radio Pastor, bendito Dios. Predicando como siempre, aleluya, las buenas nuevas de salvación, llevándoles a los oyentes la palabra del Señor, aleluya. Bendito sea el nombre de Jesucristo. Les saludo a su hermano Steven, predicando de Los Ángeles, California, transmitido a través de la radio Pastor, bendito Dios, aleluya, esperando que el Señor Jesucristo esté colmando de bendiciones, aleluya, su vida, bendito Dios, aleluya. Es tiempo de que nos afirmemos en el Señor, es tiempo de que nos comprometamos con el Señor, aleluya, porque los tiempos son difíciles, aleluya, bendito Dios, y no sabemos cuándo será el último día de vuestra vida, y de estar listos para la venida del Señor Jesucristo, aleluya. De igual manera, sea que Cristo venga o nos vayamos antes, tenemos que estar preparados con vuestra vida, con vuestro corazón, al Señor Jesucristo, bendito Dios. Reciban un cordial saludo de mis hermanos pastores Ángel y Sara Solórzano, les saludan, bendito sea el nombre de Jesús. Y la congregación les enviamos también, aleluya, un abrazo muy fuerte a todos los oyentes que nos sintonizan en diferentes partes del país. Aleluya, bendito Dios, nuestro querido El Salvador. Que bendiga a mis hermanitos que siempre están pendientes de la radio, bendito Dios, Dios ha sido bueno, bendito Dios, seguimos adelante en el nombre del Señor Jesucristo, aleluya. Vamos a, ya hemos orado, bendito sea el nombre de Jesús, que sea el Espíritu Santo que nos ayude, porque sin su ayuda no podemos hacer nada. Cristo lo dijo en su palabra, porque separados de mí nada podéis hacer, dijo el Señor Jesucristo, bendito Dios. Y en esta hora, en esta ocasión, en este momento, nos ponemos en tus manos para que sea el Espíritu Santo quien hable, no sea el hombre, bendito Dios, aleluya. Porque Dios es bueno, Él es fiel y para siempre su misericordia, bendito sea el nombre del Señor, aleluya. Esperamos ser de bendición, mis amados hermanos. Ser de bendición para su vida. Y deje que el Espíritu Santo, bendito Dios, le ayude a poder entender lo que es la palabra, poder discernir lo que el Espíritu Santo quiere decir a vuestra vida hoy en esta hora, bendito Dios. Sé que, mis amados hermanos, los tiempos son difíciles, como les predicaba, les decía en el principio, rezar al Señor, pero el Señor Jesucristo está de vuestro lado. Aleluya, estamos pasando la dificultad, lo vemos como un infierno, lo vemos como una, aleluya, algo terrible, pero no es nada comparado con el infierno, bendito Dios. Entonces, en esta ocasión, hablando del infierno, gloria al Señor, queremos predicar bajo el tema el cielo y el infierno. Oiga bien, qué lindo esto. Hola, oiga bien.

0: Aleluya, decir, bueno, el cielo y el infierno, sí, porque hay un cielo y hay un infierno también, gloria a Jesucristo, hay un cielo y hay un infierno, bendito Dios, el cielo fue creado para aquellos que tomen, aleluya, que tomen la bendición de la salvación que es Jesucristo, y el infierno para los desobedientes, bendito sea el nombre de Jesús. Si bien es cierto que el infierno fue creado para el hombre, pero allá irán aquellos desobedientes que rechazan el Evangelio de Jesucristo, que rechazan la palabra del Señor. Aleluya, bendito Dios. Predicando bajo el tema, mis amados hermanos, el cielo y el infierno. Bendito, dos caminos diferentes, donde quería usted, al cielo, gloria a Dios, qué bendición por esa respuesta. Vamos a introducirlo de esta manera a la luz de las Escrituras. Oiga bien el tema, cómo se llama el cielo y el infierno. Gloria a Jesús. Vamos a tomar por base el versículo bíblico de las Escrituras, Lucas capítulo 16, versículo 19 al 31. Dice así de la siguiente manera: Lucas 16, 19, 16, 19 al 31, predicando bajo el tema el cielo y el infierno. Dice la Biblia así: Había un hombre rico que se vestía de púrpura y de lino fino, y hacía cada día banquete con esplendidez. Había también un mendigo llamado Lázaro que estaba echado a la puerta de aquel, lleno de llagas, y ansiaba saciarse de las migajas que caían de la mesa del rico, y aun los perros venían y le lamían las llagas. Aconteció que murió el mendigo y fue llevado por los ángeles al seno de Abraham, y también el rico, y fue sepultado. Y en el Hades alzó sus ojos, estando en tormentos, y vio de lejos a Abraham y a Lázaro en su seno. Entonces él dando voces, dijo: Padre Abraham, ten misericordia de mí y envía a Lázaro para que moje la punta de su dedo en agua y me refresque mi lengua, porque estoy en tormentos, en esta llama. Pero Abraham le dijo: Hijo, acuérdate que recibiste tus bienes en tu vida y Lázaro también males. Pero ahora este es consolado aquí y tú atormentado. Además de todo esto, una gran sima está puesta entre nosotros y vosotros, de manera que los que quisieran pasar de aquí a vosotros no pueden, ni de allá pasar acá. Entonces le dijo: Te ruego pues, padre, que le envíes a la casa de mi padre, porque tengo cinco hermanos para que les testifique a fin de que no vengan ellos también a este lugar de tormento. Y Abraham le dijo: A Moisés y a los profetas tienen, óiganlos. Él entonces dijo: No, padre Abraham, pero si alguno fuere de ellos de entre los muertos, se arrepentirán. Mas Abraham le dijo: Si no oyen a Moisés y a los profetas, tampoco se persuadirán, aunque alguno se levantare de los muertos. Miren qué terrible palabra es esta. Gloria a Dios. Vemos aquí, a la luz de las Escrituras, la importancia de las parábolas radica en la enseñanza más que en los personajes y detalles. Es una parábola que el Señor utilizó para revelar verdades acerca de la piedad, la misericordia y la vida después de la muerte,
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0: y la importancia de ocuparse de las cosas espirituales mientras estemos en esta tierra para no sufrir el castigo eterno. Pero en estos tiempos vemos aquí, mis amados hermanos, aleluya, que hay mucha gente viviendo la vida como ellos quieren, no viviendo la vida como Dios quiere que la vivan, bendito Dios. Pero en esta ocasión vemos aquí, mis amados hermanos, aleluya, que dice que había un hombre rico que se vestía de púrpura. Oiga bien, siempre habrán pobres, siempre hay ricos, bendito Dios, pero usted y yo, a la luz de las Escrituras, somos ricos porque tenemos a Cristo. Hay ricos que se creen, aleluya, ricos en sus bienes materiales, ricos en sus bienes financieros, aleluya, pero si no tienen a Cristo, están perdidos. Pero usted y yo, mi amado hermano, aleluya, tenemos al Señor Jesucristo de vuestro lado. Entonces, vemos aquí, mis amados hermanos, que asumimos que Lázaro fue un hombre de fe que dependía de Dios mientras estuvo en vida. Como dice Romanos capítulo 10, versículo 9, dice la palabra del Señor: Si una persona confiesa con la boca que Jesús es el Señor y cree en su corazón que Dios le resucitó de entre los muertos, será salvo. Este versículo enfatiza la fe salvadora que combina la creencia interna con la confesión externa. Oiga bien, con la boca, confesión de la boca, la declaración pública de Jesús es el Señor. Creer en el Señor Jesucristo para no ir al infierno. Hoy en esta ocasión, mis amados hermanos, estamos predicando acerca del cielo y el infierno. Usted dirá, pero hay dos caminos, sí, un cielo y un infierno, gracias al Señor. Pero hoy en esta ocasión yo quiero decirte, mi amado oyente, amado amigo, amado hermano, que estás pendiente del programa, que hay salvación para aquellos aún todavía que no se han entregado a Cristo. Hay salvación todavía, mis amados hermanos. Aquellos que aún todavía se han quedado en el camino, hoy es tiempo de levantarse. Hoy es tiempo, gracias al Señor, de poder volvernos al Señor. Porque el tiempo se está acabando, no sabemos cuándo y dónde vamos a morir. Pero el Señor Jesucristo nos da una oportunidad más. Cada vez que tú, mi amigo, escuches el mensaje de salvación, es porque Cristo te ama y quiere salvarte del infierno. Usted dirá, pero bueno, estoy muy joven para morir. Estoy, aleluya, recién casado para morir, morir al infierno. No importa. Si no tienes a Cristo, estás perdido. Aquí la única solución se llama Jesucristo. La única solución de escapar del infierno se llama Cristo. Escapa por tu vida, amigo, antes que sea demasiado tarde. Porque en cuanto, aleluya, el tiempo se termine, viene el tiempo en que este evangelio jamás será predicado más, aleluya, en esta tierra. Y entonces vas a querer escuchar y poder y querer, aleluya, acercarte al Señor, pero no podrás más porque, aleluya, el evangelio se acabará. Entonces, hoy que tú estás escuchando este mensaje, es para que tú te acerques al Señor. Vemos aquí como estamos explicando y que asumimos que Lázaro fue un hombre de fe que dependía de Dios mientras estuvo en vida. ¿Cuántos, mis amados hermanos, dependen de sus riquezas, aleluya, en vez de depender de Dios? Las riquezas se quedan. Cuando usted y yo nos morimos, aleluya, todo se queda. Pero no vamos a entender esto, sino a la luz de las Escrituras. Dice aquí que este hombre pasaba necesidad, como hay muchos en la actualidad que están pasando necesidad. Tal vez no tienen qué comer, tal vez no tienen dónde vivir, pero Dios siempre les provee. Dios siempre está con ellos, aleluya. Mientras dice que aquí que el rico prefirió confiarse en sus riquezas y no entregarle su corazón a Cristo. Hoy es el tiempo de salvación. Hoy es el tiempo de tu milagro. Cada vez que escuches la voz de Cristo es porque el Señor Jesucristo quiere llevarte al cielo. Escapa por tu vida, amigo, antes que sea demasiado tarde. Usted dirá en su corazón, mire, hermano, pero yo así vivo a gusto. Mire, yo me pongo bolo, yo me harto marihuana, yo fumo lo que sea y así vivo feliz. No, mi amigo, hay algo que Cristo quiere enseñarte que, aleluya, separado de Él, nada podéis hacer. Hay algo que Cristo dice en su palabra que mientras tú no te entregues tu corazón a Él, estás perdido. Pero hoy en esta ocasión, tú que vagas por este mundo perdido y el Señor Jesucristo se acerca a tu vida y te dice, hey, yo quiero salvarte, yo quiero bendecirte, quiero que escapes del infierno, escapa a través de Cristo. La única solución, el único camino se llama Cristo. Escapa de las garras del infierno hoy en esta hora que estás escuchando el mensaje de salvación. ¿Por qué razón? Porque la Biblia dice que de tal manera amó Dios a este mundo que ha dado a su Hijo unigénito para que todo aquel que en Él cree no se pierda, mas tenga la vida eterna. Hoy Cristo quiere bendecirte con la salvación. Hoy Cristo quiere llevarte al cielo con la salvación. No hay nadie que pueda escapar del infierno si no es a través de Cristo. Dice aquí que mientras el rico prefirió confiar en sus riquezas y no entregarle su corazón a Cristo, este hombre murió también. Tanto murió Lázaro también como murió el rico. Pero vemos aquí, mis amados hermanos, dos caminos diferentes. Dice la Biblia, aleluya, vemos, por lo tanto, no podemos formular una doctrina a base de esta historia de que solamente los pobres heredarán el reino de los cielos. No, aquí van aquellos, todos aquellos arrepentidos, aquellos lavados con la sangre del Cordero, todos aquellos que digan sí al Evangelio de Jesucristo tendrán sus moradas en el reino de los cielos. Por lo tanto, no podemos formular una doctrina en base a esta historia de que solamente los pobres heredarán el reino de los cielos. No, y que todos los ricos sufrirán el castigo eterno. No, aquí vamos a ver, mis amados hermanos, que Cristo murió en la cruz del Calvario por los pecadores, de los cuales yo soy el primero. Él murió por los pecadores en la cruz del Calvario. Él murió por los pobres y los ricos en la cruz del Calvario. Entonces vemos aquí, aleluya, que a través de Jesucristo, usted y yo podemos ser salvos. Tú puedes ser rico no es pecado. El pecado es que pongas tu amor en el dinero. Ese es el pecado más grande que pueda haber, sin que te olvides de dónde viene tu fuerza, de dónde viene tu bendición, quién es el que te provee, quién es el que te da el aliento para seguir adelante haciendo la riqueza. Pero sabes una cosa, cosa. Si no tienes a Cristo, no tienes nada. Pero si eres rico y tienes a Cristo, lo tienes todo. Gloria al Señor. Pero hay gente rica, mis amados hermanos, aleluya, que tienen todo. Tienen millones, carros, mansiones, todo, pero no tienen a Cristo. Desprecian el evangelio de salvación. Entonces, estos están perdidos. Pero hoy es el día de salvación para ti, mi amigo rico también. Tú que vives cómodo en tus mansiones, tienes millones, tienes lo que tienes, pero acepta a Cristo, entonces será rico verdaderamente. Bendito sea el nombre del Señor. Aleluya, porque Cristo también te ama. No importa que seas pobre o no tengas donde caerte muerto, pero si tienes a Cristo, lo tienes todo. Vemos aquí que este hombre, Lázaro, vivió, aleluya, en una pobreza terrible, dice la palabra, que él deseaba comer de las migajas que caían de la mesa del rico, pero a este hombre no se le ablandaba el corazón. Era un hombre de corazón duro. Pero entonces, mire, este hombre, ¿a dónde fue a parar? Aleluya. Entonces dice que este hombre rico prefirió confiar en sus riquezas y no entregarle su corazón a Cristo. ¿Por qué razón? Porque el corazón se ha endurecido. Hay mucha gente que Dios los ha bendecido, hay mucha gente que Dios les ha provisto y se han vuelto atrás, le han vuelto la espalda al dador de la vida. Pero hoy, en esta hora, en esta ocasión, yo quiero decirte, vuélvete a Cristo antes que sea demasiado tarde, antes que te mueras en esta tierra, porque escrito está en la palabra, dice la Biblia, que escrito está para el hombre que muera una vez y luego el juicio. Oígame, amigo, usted que esté escuchando esta palabra, escape del infierno, escape del infierno, escape de las llamas del infierno. ¿Y cómo puedo hacerlo, hermano? Mire, entregue su vida a Cristo y entonces él le salvará del infierno, porque Cristo dijo: yo soy el camino, yo soy la verdad y también soy la vida. Cristo, Cristo, Cristo es el que puede librarte del infierno, no hay otro. La Biblia dice que no hay otro que de mis manos salve, no hay otro que de mi mano libre, dice el Señor. Hoy es el tiempo de salvación. Tú que me estás escuchando, tú que estás escuchando a través de la radio, es el tiempo que puedes escapar del infierno. Aleluya. Gloria a Dios, porque Jesús te ama. Bendito sea el nombre del Señor. Usted quizás ha pensado en su corazón: mire, yo quizás así me voy a morir todo bolo. Yo ya no puedo levantarme, nomás no puedo dejar la botella, no puedo dejar la pacha, no, quizás así me voy a morir. No, usted no nació para ser esclavo del guaro. Usted nació para ser esclavo de Cristo. Cristo lo hizo usted para la honra y alabanza de su nombre. Para eso lo hizo. Fuimos creados con un propósito, y el propósito por el cual Cristo te creó a ti, mi amigo, estás escuchando este mensaje, es para que lo alabes, es para que lo bendigas, es para que lo exaltes. Aleluya. No dejes que el demonio, no dejes que Satanás, que el Señor reprenda, te destruya. No, oye, Cristo, Cristo es la salvación, Cristo es la luz del mundo. Escapa por tu vida antes que sea demasiado tarde. Bendito sea el nombre del Señor. Usted quizás tiene en su corazón: aleluya, para mí no hay esperanza, no, para mí no pueden cambiarme nadie. No, es que no venimos a cambiarte. Yo no puedo cambiar a nadie. Lo que puede cambiarte se llama Cristo, el Cristo de todos los tiempos, el Cristo que ha traspasado las historias, el Cristo que un día cambió mi vida. Él sea toda la gloria, sea toda la honra, el poder, la alabanza, porque él sí pudo cambiar mi vida. Usted dirá en su corazón: quizás no, mire, yo llevo tantos años esclavo del alcohol, esclavo de la droga, esclavo de la marihuana, y esto no puedo dejarlo. Aleluya. Pero hoy en Cristo yo tengo a alguien que puede cambiarte. Su nombre es Jesucristo. Yo he encontrado la luz de la palabra, que no hay nada que Cristo no pueda perdonar, no hay nada que la sangre de Cristo no pueda perdonar, porque la sangre de Cristo es poder, la sangre de Cristo es autoridad, y la sangre de Cristo te limpia todo pecado, todo inmundicia, es la palabra. Escapa del infierno antes que sea demasiado tarde. Aleluya. No dejes que, aleluya, que esas cadenas que te atan te lleven al infierno. No, porque un día vas a dar cuenta, un día vas a morir y no sabes a dónde ir. Mucha gente dice: oh, mire, y usted cuando muera, ¿a dónde quiere ir? Dicen muchos. Aleluya. Hasta el borracho contesta: ah, yo voy al cielo. Sí, usted va al cielo, sí, pero ¿saben cómo? A través de Jesucristo, porque escrito está en la palabra: los borrachos, hechiceros, idólatras, afeminados no heredarán el reino de los cielos, sino aquellos que limpiaron su sangre, sus almas en la sangre del Cordero. Esos son los que irán al cielo. Gracias al Señor. Mucha gente quiere ir al cielo, aleluya, pero haciendo mal todavía. No, para ir al cielo hay que arrepentirse, para ir al cielo hay que, aleluya, hay que entregar vuestro corazón al Señor. Para ir al cielo no podemos ir al cielo, aleluya, solamente porque queremos ir. No, hay algo que tenemos que hacer, algo sencillo, algo, aleluya, que podemos hacer nosotros: abrir vuestro corazón al Señor. No podemos nosotros, mis amados hermanos, salvarnos solos. No, el Salvador se llama Jesucristo. Bendito sea el nombre de Jesús. Aleluya. Oh Dios Todopoderoso, gracias porque enviaste a Cristo y a través de Jesucristo nosotros podemos ir al cielo gracias al Señor. Por lo tanto, como estamos diciendo que en base a esta historia de que solamente los pobres heredarán el reino de los cielos, no podemos nosotros armar una doctrina de esto, no, porque la salvación es para todos. Cristo murió en salvación por los ricos, por los malos, por los buenos, por los pobres, por los mendigos. Aleluya, murió por todos. Entonces vemos aquí que no solamente los ricos sufrirán el castigo eterno, no. Todos aquellos desobedientes que nos acerquen al camino del Señor, aleluya, que nos reciban al Señor Jesucristo como Salvador en sus corazones, aleluya. Mira la injusticia de este mundo. Dice que esta parábola nos enseña de la injusticia social. La contaminación del pecado se refleja en la injusticia social. La falta de amor, la indiferencia, aleluya. Este hombre rico era realmente rico, dice la palabra. Podía vestirse con las prendas más caras, aleluya. Púrpura y lino fino. En aquellos tiempos no había quien se vistiera de esto. Solamente los millonarios podían hacer esto en aquellos tiempos. Y se vestía, dice, de púrpura y lino fino. Todos los días hacía banquetes espléndidos. Solamente, aleluya, un acaudalado podía hacer esto en aquellos tiempos. Oiga bien, dice que este hombre rico es realmente rico. Dice que podía vestirse y hoy mucha gente hoy puede comprarse lo que quiera. Tienen casas por aquí, tienen mansiones por allá, yates en la, aleluya, en los océanos, en los lagos, a las cuentas millonarias en los bancos, pero sabe que su Dios es el dinero. No, yo vengo a decirte hoy, mi amado amigo, que sin Cristo estás perdido, pero escapa por tu vida porque Cristo pronto viene. Hoy es el tiempo de salvación. Tú que estás escuchando este mensaje, no pongas tu confianza en el dinero, no pongas tu confianza en los bienes materiales, no, pon tu corazón en el Señor, que Él sí puede librarte del infierno. Hoy es el tiempo de salvación, hoy es el tiempo que tú puedes vivir una vida plena en el Señor. Venga al Señor Jesucristo, gracias al Señor, y Él te puede librar del infierno. Hay mucha gente que dice, oh, es que lo que pasa es que el infierno me da miedo, es que lo que pasa cuando digo el infierno me voy a quemar. No, lo que pasa es una cosa, no seas cobarde, escucha la palabra del Señor, no seas cobarde, entrega tu vida al Señor. Dice la palabra que solamente los cobardes no heredan el reino de los cielos. Y es tiempo de salvación, hoy es tiempo de rendir tu vida a Cristo. ¿Por qué razón? Porque Cristo te ama y quiere cambiar tu vida. Cristo quiere librarte del infierno. Cristo quiere darte vida eterna. Aleluya. Ya en las moradas celestiales. Bendito sea el nombre de Jesús. Dice que este hombre realmente era rico, realmente. Dice que podía vestirse con todas las prendas más caras de este mundo. No importa que tú tengas millones, que te pongas cadenas de millones de dólares, no, un reloj de 100 mil, 200 mil, no importa. Pero si no tienes a Cristo, estás perdido. Porque el único que te puede salvar de la muerte se llama Cristo. Porque el único que puede salvarte del infierno se llama Cristo. Y a su nombre, gloria. Bendito sea el nombre de Jesús. Aleluya. Todas las riquezas, dice que todas sus riquezas, las que el rico tenía para disfrutar solamente él y no ayudaba al necesitado. Hay mucha gente hoy viviendo, pasando lo mismo. Hay mucha gente, oiga bien, en mucho pueblo padeciendo necesidades. Y usted y yo en veces podemos ayudar. Y en vez de ayudar, cerramos vuestra bolsa, cerramos vuestro corazón al necesitado. No, es tiempo de ayudar al necesitado. Es tiempo que tendamos la mano al hermano, oiga bien. Dice, no, pero esto que yo tengo es mío. Esto me ha costado mucho, sí, pero ¿y las fuerzas quién te las ha dado? No te las ha dado Dios para hacer las riquezas, no. No seas, aleluya, no seas avaro. No seas solamente para... No, es tiempo que desprendas de algo también. Si tienes la oportunidad de ayudar al necesitado, ayúdalo, porque Cristo se agrada de eso también. Esas son obras que puedes hacer también. Pero lo más principal es entregar tu vida al Señor. Todas sus riquezas que el rico tenía, oiga bien, para disfrutarlas, solamente él. Este hombre era arrogante, este hombre no le daba nada a nadie, este hombre solamente para él. Oiga, este hombre no ayudaba al necesitado. Hay mucha gente, oiga bien, que no se mete la mano a la bolsa siquiera para dar un dólar al necesitado. No, ¿por qué razón? Porque piensa que le va a hacer falta ese mentado, no. Y cuando damos es cuando más Cristo nos bendice. Gloria al Señor. Y esta actitud conduce a la indiferencia, oiga bien, pues no se compadece de la necesidad del pobre. Vemos que este rico le valía, aleluya, le valía un comino estar ahí viendo a Lázaro teniendo hambre, pero nada, que le llevaba siquiera un pedacito de carne, un pedacito de pan. No, este hombre, todo para él. Y sabía usted una cosa, que cuando no compartimos nosotros, Dios no se agrada de ello, gracias al Señor. Por eso Jesús le pide al joven rico que reparta sus riquezas con los pobres. Jesús, oyendo esto, le dijo, oiga bien, aún te falta una cosa. Vende todo lo que tienes y da a los pobres y tendrás tesoros en el cielo. Y ven y sígueme, oiga bien, qué terrible. Eso será imposible porque solamente Cristo puede ablandar ese corazón. El hombre rico se le acercó a Jesús y le dijo, oye, maestro, ¿qué puedo hacer para ser rico, para ser el rey de los cielos? Y le dije Jesús le pide al joven, oye bien, que reparta sus riquezas con los pobres. Imposible sería esto. Solamente un cambio de corazón podría hacerlo. Vemos a la luz de las escrituras que este rico, aleluya, tenía todo solamente para él, dice la palabra, oiga bien. Por otro lado está el mendigo Lázaro echado a la puerta del palacio del rico, con una gran necesidad y sufrimiento. Estaba enfermo, solamente, sin ningún recurso. Hay mucha gente que está pasando la necesidad, hay mucha gente que está pasando problemas financieros, pero en vez de nosotros ayudar al hermano, oiga bien, le ponemos la pata en el pecho y en vez de levantarlo, lo sumimos. No, es tiempo, mis amados hermanos, que Dios nos quite este corazón duro que tenemos y nos ponga un corazón sensible de poder compartir con los necesitados, de poder compartir con una amiga de pan al que lo necesita. Gracias al Señor, es tiempo de que empieces a hacer algo digno para el Señor, y es eso, compartir tu pan con el que lo necesita. Gracias al Señor. Este mendigo necesitaba tal vez un pedacito de pan, tal vez un trago de agua, tal vez, oiga bien, que estaba echado a la puerta del palacio del rico, dice la palabra, con una gran necesidad y sufrimiento. Hay mucha gente que está sufriendo hoy en día y tal vez viven a la par de la gente que tiene dinero, pero no se le cae una migaja de pan para el pobre. No, tarde que temprano va a dar cuenta también si no se arrepienten, pero hoy la voz de salvación está llegando a la luz de la palabra. Oiga bien, dice aquí que deseaba comer al menos las migajas de la mesa del rico. Oiga bien, ¿qué es una migaja? Es una miga, es un pedacito que se caiga de la mesa. En aquel entonces los ricos usaban pedazos de pan para limpiarse de las manos de la grasa. Oiga, mira, al menos eso sea, en otras palabras, lo que ya desechaba el rico, lo que Lázaro necesitaba, y aún así no le daba nada. Gracias al Señor. El rico nunca se apiadó de la necesidad de Lázaro. Oiga bien. Entonces, pero ¿cómo el rico no se ha perdido de la necesidad del pobre? ¿Y cuántas veces Cristo nos ha compadecido a nosotros? Cuando estábamos perdidos en delitos y pecados, nos tendió la mano y los salvó para vida eterna. Gracias al Señor. Es tiempo de ser agradecidos, porque a través de Cristo podemos escapar del infierno. Pero este hombre tuvo que morir también. Oiga bien, aleluya. Vivimos en un mundo lleno de injusticia, en el cual las personas buscan su bienestar personal y cuando lo logran no se acuerdan del necesitado. Esta es una evidencia del pecado en la humanidad. Oiga bien, qué terrible es esto. Dice la palabra del Señor. Aleluya, dice la Biblia que si tu hermano tiene necesidad y tú cierras tu corazón a él, esto te es pecado ante los ojos del Señor. Aleluya, la realidad de la muerte es una cosa que un día vamos a morir todos, de una o de otra manera, pero vamos a dar cuenta en aquel día. Oiga bien, dice la Escritura que Lázaro, por su condición deplorable, fue el primero que murió. Claro que sí, este hombre no comía, este hombre estaba seco por todos lados y aún así estaba enfermo. Oiga bien, ¿cómo si tú no comes te mueres? ¿Cómo no llega alimento a tu estómago te mueres por la necesidad de comer, la sed, el hambre, el dolor? Y más aún enfermo, pues te vas a morir. Pero a través de Jesucristo podemos encontrar la salvación, que si tú y yo, aleluya, estamos en Cristo, nosotros somos victoriosos en Cristo. Pero este hombre quizás no tenía dinero, no tenía ni familia, porque aquí no explica nada, aleluya. Pero dice que este hombre estaba consciente, este hombre no se quejaba, este hombre vivía de acuerdo con él, aleluya, lo que él creía en su fe. Este hombre creía en Cristo, él creía que este hombre había un cielo que lo estaba esperando, pero nomás tenía hambre. Oiga bien, pero este hombre rico nunca se le cayó un pedacito de pan para decir, hey, mira, aquí está un pedacito de pan, come algo, aliviánate. No, este hombre solo para él, solo para adentro, como muchos los que me están escuchando, aleluya, son como el asadón que nos dan para afuera, no, solo para adentro. No, es tiempo de meter las manos a la bolsa y poder compartir con nuestros hermanos necesitados, aleluya. Dice que Lázaro, por su condición deplorable, fue el primero que murió. Pero cuando este hombre murió, sin duda, oiga bien, este hombre murió confiando, que te dijo, aleluya, si yo cierro mis ojos aquí, los voy a abrir en el cielo. Bendito sea el nombre de Jesús. Esa es la esperanza. Esa es la esperanza, amigo rico, que tú y yo tenemos que tener. Que cuando tú mueras en esta tierra, abrir los ojos en el cielo, aleluya. Pero hay mucha gente que me está escuchando pecando, que vive de acuerdo a su voluntad, no a la voluntad de Cristo. Oiga bien, tarde que temprano vas a morir. ¿Y qué será de ti, pecador? Si mueres en pecado, te espera el infierno. Pero hoy que estás escuchando la palabra, hoy que el Señor está llegando a tu casa, y es tiempo de que te arregles con Cristo. Hoy es el tiempo de salvación, porque Jesús te ama y quiere darte vida eterna. Gloria al Señor, aleluya. Dice que este hombre, Lázaro, murió en su condición deplorable. Fue el primero que murió, oiga bien, lanzado a una fosa sin ningún entierro. ¡Qué tremendo! Este hombre no tenía ni en qué caerse muerto, ni que lo enterrara tampoco. Pero usted y yo, aleluya, cuando usted y yo partamos de esta tierra, hay un cielo que nos está esperando si lo somos fieles al Señor. Hay un cielo que nos está esperando si entregamos el corazón a Cristo. Pero hay de aquel pecador que muere sin Dios, sin esperanza. A este le esperan las llamas de fuego. A este le espera el infierno, aleluya. Hoy es el tiempo, amigo, que te reconcilies con Cristo. Y tú que nunca has aceptado, que es tiempo que aceptes al Señor como Señor y Salvador de tu vida. Gloria al Señor, porque un día vamos a morir. Escrito está en la palabra, dice la Biblia, oiga bien, Hebreos 9:27, porque está escrito, dice la Biblia, que el hombre muere una vez y luego después de ello el juicio. Oiga bien, vamos a dar cuenta aquel día, vamos a dar cuenta. La Biblia dice que es necesario que todos compadezcamos y demos cuenta al Señor de lo que hicimos en esta tierra, sea bueno, sea malo, dice la palabra. Entonces dice que este hombre murió, oiga bien, no, este hombre era tan pobre que no tenía ni para el pan. Este hombre era tan pobre que no tuvo ni para las candelas siquiera. Este no fue tan pobre que, aleluya, que ni siquiera el perro que ya le lloró, pero había alguien que lo estaba esperando, aleluya, con los brazos abiertos. Por eso usted y yo, mi amado hermano, que estamos en Cristo, hay alguien que nos espera, gracias al Señor. Señor, la Biblia dice que los que morimos en Cristo no morimos, sino dormimos, aleluya. Y la Biblia dice que Cristo nos guiará aún más allá de la muerte, dice la palabra. Aleluya, entonces dice que murió olvidado y despreciado por la humanidad, pero no por Dios. Qué linda palabra, aleluya. Dice que murió olvidado y despreciado por el mundo, pero no por Dios, aleluya. Fue llevado por los ángeles, dice, al seno de Abraham, por ser israelita, lugar de descanso para los justos. Aleluya. Cuando usted y yo morimos en Cristo, cuando usted y yo partimos de esta tierra, vamos a las moradas celestiales. Hay alguien que nos espera. Hay alguien que nos espera. Hay alguien que fue a preparar lugar para vosotros. Escrito está en la palabra. Cristo dice en su palabra: voy pues lugar, dice el Señor, voy pues a preparar lugar para vosotros. Para ahí donde yo estoy, vosotros también estéis. Tenemos la bendición. Tenemos la bendición que Cristo nos espera. Gloria al Señor. Vale la pena, amado hermano, seguir adelante anunciando las buenas nuevas de salvación. Aleluya. Bendito sea su nombre para siempre. Aleluya. Oh, gloria sea al Señor. Aleluya. El pobre murió olvidado, dice la palabra, y despreciado por la humanidad, pero no por Dios. Aleluya. Déjeme decirle algo, que dice que fue llevado por los ángeles al seno de Abraham, por ser israelita, un lugar de descanso para los justos. Oiga bien, ¿cuál es tu lugar de descanso, amigo? Si tú mueres hoy sin Dios, sin esperanza, hay un infierno que te espera. Hay un infierno que te espera. Aleluya, tú, mi amigo, que pasas borracho todos los días, que no puedes dejar la pacha, el alcohol, la marihuana, la droga. Hoy es tiempo de salvación. Jesús te ama. Abre tu corazón al Señor y verás cómo el Señor va a cambiar tu vida. Dios quiere darte una oportunidad, acéptale, no lo rechaces, porque hoy es el día de salvación para tu vida, amigo. Tú que has dicho en tu corazón, oh, mire, yo no puedo cambiar, no, es que tú solo no puedes cambiar, pero yo conozco a alguien que sí, él pudo cambiar mi vida. Su nombre es Jesucristo, aleluya, y no hay otro nombre bajo el cielo en el cual podemos ser salvos, sino en el nombre de Jesucristo, aleluya. Cristo te ama, amigo, es tiempo que te acerques al Señor. Acepta a Cristo como Señor y Salvador personal de tu vida y tendrás parte en las moradas celestiales. Bendito sea el nombre de Jesús. Aleluya. Entonces vemos allá en ese lugar, ahí se recibe consuelo. Ya no, allá Lázaro ya no está enfermo. Aquel ya no tenía familia. Aleluya, aquel que no tenía familia ahora cuenta con una gran familia. El que padecía necesidad ahora goza de satisfacción por la eternidad. Esta es la esperanza tuya y mi llamado hermano. Cuando partamos de esta tierra, vamos al cielo. Esa es la prioridad de este mundo. La prioridad que tenemos que tener en esta tierra es que el día que partamos de este lugar, pasamos a un lugar de descanso. Aleluya, no así los pecadores, oiga bien, que se gusten en hacer lo malo, que siguen haciendo el mal, les espera un lago de fuego y azufre que arde. Gracias al Señor, si es bien cierto que el infierno no fue hecho para el hombre, pero aquí allí irán todos aquellos desobedientes que desprecian el evangelio, aquellos que se burlan de los predicadores, aquellos que se burlan de la palabra, irán al infierno, aleluya, gracias al Señor. Pero hoy es el día de salvación, Cristo quiere librarte del infierno, Cristo quiere darte vida eterna, aleluya, en Cristo Jesús, aleluya. En tiempo después, dice muere el rico, quizá le hicieron un gran funeral, porque este rico, aleluya, tenía como a este que se le pagaron hasta mariachi cristiano, quizás tal vez, a este allí en esa vela hubo pan, hubo café, quizás chocolate, quizás también, aleluya, y comida también, pero vemos aquí la diferencia entre Lázaro y este hombre, que también le tocó lo mismo, murió el rico, murió el pobre, murió el rico, gracias al Señor. Tiempo después muere el rico, quizá, dice la Biblia, oiga bien, quizá le hicieron un gran funeral y fue puesto en un gran sepulcro lujoso, pero en la otra vida es llevado al Hades, o sea, es llevado al Hades, al Seol, morada de los muertos, oiga bien, a este hombre, oiga bien, qué terrible, a este hombre tuvo la oportunidad de poder hacer algo para ir al cielo, pero no, a este hombre no le quedó más chance y murió también de igual manera como murió Lázaro, y este hombre fue llevado al infierno, oiga bien, qué terrible. La Biblia dice, mis amados hermanos, en Marcos 9:44 dice, allá donde el gusano de Dios nunca muere y el fuego nunca se apaga por los siglos de los siglos, aleluya, pero hoy es el día de salvación, Cristo que librate del infierno, dice, entonces dice que este hombre fue llevado a un lugar de tormento, oiga bien, a donde pedía misericordia, es imposible pedir misericordia hoy que estás vivo, no hay quien salve después de muerto, no hay quien salve después de muerto, pero hoy que estás escuchando el mensaje de salvación, aleluya, es tiempo, hoy es tiempo de que puedas salvarte, escapa por tu vida, escapa del infierno antes que sea demasiado tarde, aleluya. Usted dirá tal vez, oh hermano, usted muchos predican del infierno y el infierno es aquí en la tierra, no, déjame decirte algo, que lo que tú estás pasando en esta tierra no es nada comparado con lo que te espera si no te arrepientes, pero hoy Jesucristo se hace presente, aleluya, para que quiere salvar su alma del infierno, gracias al Señor. Oh, gloria sea al Señor, aleluya. Hay un cielo, hay un infierno también. Eso es el tema de esta hora. Un cielo y un infierno, gloria sea al Señor. Entonces dice que este hombre murió, ahí fue llevado, dice, al lugar de tormento donde pide misericordia. Es imposible porque allí nadie te oye, solamente Cristo puede escucharte. Si a él le place, podría hacerlo, sacarte de ahí, pero no. Tú que has tenido la oportunidad de poder salvarte en esta tierra, no esperes llegar ahí, no esperes llegar al lago de fuego para arrepentirte, no. Hoy es el día de salvación. La Biblia dice que si escucharás hoy su voz, no endurezcáis vuestro corazón. Así dice el Espíritu Santo en esta hora, si te escucharás hoy mi voz, no endurezcáis vuestro corazón, porque Cristo te ama, Cristo te ama y quiere salvarte, dice la Biblia. Allí fue llevado este hombre, fue llevado al infierno, oiga bien, pero mientras vivía este hombre, nunca se acordó que había un cielo, que había un infierno. Quizás a lo mejor habían profetas en ese tiempo, pero este hombre se burlaba de ellos, este hombre estaba confiando en sus propias riquezas, este hombre quizás pensaba que era inmortal. No, usted y yo no somos inmortales. Ahí viene el día en que vamos a partir de esta tierra, pero los que partimos en Cristo, aleluya, pasamos de muerte a vida. Pablo dice en su palabra, Filipenses 1:21 dice, porque para mí vivir es Cristo y la muerte es ganancia, gracias al Señor. El día que tú y yo, mi hermano, partamos de esta tierra, nos espera un cielo, aleluya, gracias al Señor. Pero ay de ti, pecador, si un día mueres sin Cristo y sin esperanza, te espera el infierno ardiendo, dice la palabra, allá donde el gusano nunca muere y el fuego nunca se apaga por los siglos de los siglos, pero hoy Cristo te ama y quiere salvarte, dice la palabra del Señor, venir a mí los que están cansados y cargados y yo os haré descansar. Hoy es el tiempo que vengas al Señor, Cristo te está llamando, Cristo quiere salvarte, Cristo quiere salvarte del infierno, Cristo quiere llevarte al cielo. Allá tú, si desprecias el evangelio de salvación, aquí hay dos cosas, o lo tomas o lo dejas, pero tarde que temprano te vas a acordar de estas palabras, de este mensaje que te escuchaste un día y no quisiste arrepentirte, pero Cristo quiere salvarte del infierno, porque para eso apareció
2: El Hijo del Hombre, dice la Biblia, para deshacer las obras del diablo, reza al Señor, porque Cristo quiere darte vida eterna. En Cristo hay salvación, en Cristo hay perdón de pecados, en Cristo hay vida eterna, reza al Señor. Ven al camino pecador, Jesucristo te está llamando. No sigas pero este mundo perdido, no dejes que el vicio te lleve al infierno, no. Hay un Salvador, su nombre se llama Jesucristo, bendito sea su nombre, aleluya. Oh, gloria sea tu nombre, gloria a Dios, aleluya. Dice, entonces fue llevado al lugar de tormento, donde pide misericordia, dice la Biblia, oiga bien, que su lengua sea mojada por el dedo de Lázaro. Es imposible, porque una vez que usted muera, una vez que yo muera, oiga bien, no habrá cómo poder hacerte contactar entre uno y el otro, no, dice la palabra, pues declara que es un tormento por fuego aquel que no le dio ni una migaja, dice la palabra, oiga bien, a Lázaro. Ahora le pide que humedezca su lengua, oiga bien, qué imposible es esto. ¿Cómo puedes pedir algo tú que nunca diste? ¿Cómo puedes pedir misericordia tú a alguien que nunca hiciste misericordia con él? No, dice entonces que este hombre pide que Lázaro mojara el dedo en agua, y se la palabra se lo pasara en su boca, oiga bien, pero estaba atormentado por el fuego aquel hombre que no le dio ni una migaja a Lázaro. Ahora le pide humedezca su lengua, oiga bien, no. El rico recibía la cosecha de lo que sembró, prefirió confiar en sus riquezas antes que en Dios. Oiga bien, mi amigo, aleluya, usted que es rico, usted que es millonario, no es pecado ser rico, no. El pecado es poner su corazón en las riquezas, oiga bien. Hay mucha gente rica que aún son bendecidos, ¿por qué razón? Porque ponen a Dios primero antes que sus bienes. El rico recibía la cosecha de lo que sembró, prefirió confiar en sus riquezas antes que en Dios. Es necesario que confiemos en Dios antes que en las riquezas, bendito sea el nombre de Jesús. El Señor nos advierte que de no ir a este terrible lugar, Él nos advierte que no tenemos que ir a este lugar. ¿Cómo? A través de Jesucristo, es la única manera que no podamos ir a este lugar. Dice la Biblia, oiga bien, si tu mano te fuera ocasión de caer, córtala. Mejor te centraré en la vida manco que teniendo dos ojos, dos manos, ir al infierno. El fuego que no puede ser apagado, donde el gusano de ellos nunca muere y el fuego nunca se apaga. Qué terrible será ese lugar. Imagínese usted en el infierno, vuelta para acá y vuelta para allá quemándose. No crea que va a estar muerto, no. Ahí se va a acordar, ahí le va a venir a memoria, oiga bien, este versículo que dice, oiga, porque de tal manera amó Dios a este mundo, oiga bien, que dio a su Hijo unigénito para que todo aquel que, aleluya, que venga a Él, no se pierda, más tenga vida eterna, oiga bien, porque de tal manera amó Dios a este mundo, que dio a su Hijo unigénito para todo aquel que en Él cree, no se pierda, más tenga vida eterna. Allá van a resonar estas palabras cuando usted esté metido en ese lugar, porque por soberbio, por rebelde, por no hacer caso, pero hoy Cristo quiere salvarlo del infierno. Acérquese a Cristo antes que sea demasiado tarde. Bendito sea el nombre de Jesús. Usted mire, no, yo me siento bien así como vivo, yo me siento así cuando me pongo borracho, me siento hasta más hombre, no, esa es una triquiñuela del diablo que yo reprenda, no, ¿por qué razón? Porque el diablo quiere matarte, el diablo quiere destruirte, dice la palabra de Dios, Juan 10:10, que el enemigo vino a este mundo para hurtar, matar y destruir, pero Cristo dice, más yo he venido para que tengan vida, tengan abundancia, dice la palabra, Cristo quiere salvarte del infierno, amigo mío, y tú, mi amado hermano, que has caído en la gracia, es tiempo que te arrepientas, tú que conoces la palabra, que bien, aleluya. Dice aquí que Lázaro prefirió perseverar en la justicia de Dios, aunque sufrió por un momento en esta vida, ahora goza por la eternidad. Hay mucha gente que tal vez está sufriendo desprecio, está sufriendo injusticia en esta tierra, pero muy pronto, aleluya, muy pronto ha de pasar. No desmayes, sigue confiando en el Señor, que esa fe no mengue. Al contrario, hay que aumentarle gracias al Señor. Mire aquí que el rico no se privó de los deleites de este mundo, rechazando la justicia de Dios, aunque disfrutó de los deleites temporales de este mundo, ahora sufre por la eternidad. No, es necesario que usted y yo nos compongamos, es necesario que usted y nos arreglemos con Cristo. Oiga bien, tú que estás en la congregación y estás viviendo una vida mediocre, una vida entre dos mundos, en esta tierra soy de aquí o soy de allá, no, es tiempo que te decidas, porque si no también te pasará lo mismo del rico. No sigas confiando en tu propio conocimiento, no, mejor teme a Jehová y apártate del mal. mal, no sea que te pase lo del rico, no sea que vayas a parar al infierno tú también. Tú que te llamas ser cristiano, oras al Señor y estás viviendo una doble vida también, es tiempo que te arrepientas. ¿Por qué razón? Porque Cristo muy pronto puede venir, aleluya, y entonces vas a lamentar. Es antes que la vida te pase la factura, es tiempo que te arrepientas. No sigas viviendo una vida doble en el Evangelio, no. O eres de Cristo, eres del mundo. ¿Por qué razón? Escrito está en la palabra: no todo aquel que dice Señor, Señor, entra en el reino de los cielos, sino aquel que hace la voluntad de mi Padre, dijo Cristo. Oiga bien, es tremendo, oiga bien, aparentar que somos cristianos. Oiga bien, no, es necesario. El que es cristiano se ha apartado del mundo para Dios. El que es cristiano es apartado para Dios, aleluya. Entonces dice la Biblia que este hombre no se privó de los deleites de este mundo. Hay mucha gente que, oiga bien, que, aleluya, todavía están ahí entre sí sí o no. No, aquí hay que decidirse, o el cielo o el infierno, que hay dos caminos, un cielo o un infierno, pero te aconsejo que escojas el correcto, que escojas el cielo a través de Jesucristo, bendito sea su nombre, antes que sea demasiado tarde. Pongo este hombre rico, este hombre seguro que chupaba todos los días, este hombre chupaba los mejores vinos, los mejores guaros, pero este hombre tuvo que ir al infierno. ¿Por qué? Por su desobediencia, por su arrogancia, por poner su mirada en las riquezas de este mundo. Gracias al Señor. El punto de no es que los que sufren automáticamente gozarán la eternidad, no, y los dos que gozan sufrirán la eternidad. El punto aquí no es que los que sufren automáticamente gozarán en la eternidad, no, y los que gozan sufrirán en la eternidad, no. La cosa es aquí hacerle frente a la vida mientras vamos con Cristo, sino aquel que, aleluya, sino aquel que rechaza a Cristo, ya sea que goce o sufra en esta vida, no podrá escapar del castigo eterno, pues ha despreciado a aquel que puede salvarlo. Y Gabriel, le repito una vez más, sino que aquel que rechaza a Cristo, ya sea que goce o sufra en esta tierra, no podrá escapar del castigo eterno, pues ha despreciado a aquel que puede salvarlo, y su nombre es Jesucristo. Y Gabriel, el paraíso y el infierno son temporales. El paraíso y el infierno son temporales para los justos. Les espera cielos nuevos y tierra nueva, escrito está en su palabra. Nueva y para los impíos el lago de fuego, dice Apocalipsis 20:21. Oiga bien, la dureza del corazón del hombre. El rico comprendió que ya no había esperanza para él. Por lo tanto, solicita que Lázaro advierta a sus hermanos. Es imposible que un hombre venga de los muertos. Oiga bien, si eso es cierto, Dios lo puede hacer, pero ya con un propósito especial. Esta es una petición muy noble y quizá aceptable por una religión tal vez, pero sin embargo, no. Dios ha provisto los medios de salvación, los cuales no pueden ser modificados. Oiga bien, Abraham le dijo, oiga bien lo que le dijo Abraham. Abraham responde: ya que tienen el testimonio de Moisés y los profetas, que los escuchen a ellos. Este testimonio es la palabra de Dios. Escudriñad las escrituras, porque a vosotros os parece que en ellas tenéis la vida eterna, y ellas son las que dan testimonio de mí. Oiga bien, hoy es tiempo de salvación, hoy es tiempo de relaciones con Cristo. Oiga bien, aquí vemos que el rico le sugiere que sería más efectivo que la palabra si alguien que se levante de los muertos les predica. Es imposible, porque los muertos no pueden hablar. Hoy es el tiempo de salvación, hoy es el tiempo de tu milagro, hoy es el tiempo de echar mano a la salvación, hoy es el tiempo de echar mano a la vida eterna, aleluya. Así mucha gente menosprecia el poder de la palabra, creyendo que las manifestaciones, lo místico y lo desconocido, es más efectivo que la palabra. Pero el Señor declaró que lo único que puede dar vida es su palabra. De cierto digo, dice el Señor, Gabriel, de cierto digo, el que oye mi palabra y crea al que me envió tiene vida eterna y no vendrá condenación, mas ha pasado de muerte a vida. Juan 5:24, aleluya, qué linda palabra es esto. Oiga bien, de cierto digo, dijo Cristo, que el que oye mi palabra y cree al que me envió tiene vida eterna y no vendrá condenación, mas ha pasado de muerte a vida. Juan 5:24, qué linda palabra es esta. No hay nada que pueda testificar con poder y autoridad de la realidad del infierno que la palabra de Dios, la cual a su vez también puede dar vida. Oiga bien, no necesitamos consultar a los muertos para encontrar seguridad. Necesitas la palabra de Dios. No puedes consultar a los muertos si hay vida después de la muerte. No, necesitas la palabra del Señor. Ya para ir concluyendo, oiga bien, para ir terminando, y el tiempo se ha ido. La ruina del rico fue su amor y confianza en las riquezas antes que a Dios. El Señor declaró que es muy difícil que un rico entrar en el reino de los cielos porque le es fácil amar el dinero antes que a Dios. Entonces Jesús dijo a sus discípulos: de cierto digo que difícilmente entrará un rico en el reino de los cielos, pero hoy la palabra es para ti también, amigo rico. Hoy, aleluya, el Señor se ha hecho presente a tu vida. Yo quisiera en estos últimos segunditos decirte, dejarte con esta palabra, Gabriel. Tú que has escuchado todo el mensaje, Cristo dijo en su palabra: de cierto digo, el que oye mi palabra y cree al que me envió tiene vida eterna y no vendrá condenación, mas ha pasado de muerte a vida. Juan 5:24. Bendito sea el nombre de Jesús. Aleluya. Es tiempo de arrepentirnos. Es tiempo, aleluya, gloria de Dios, aleluya, de poder acercarnos a Cristo. Aleluya. Bendito sea el nombre de Jesús. Aleluya. Yo quisiera orar por ti en estos minutitos. Los que van a aceptar, aleluya, gracias al Señor. Los que van a reconciliar. Aleluya, es tiempo de arrepentirse, es tiempo de venir al camino del Señor, es tiempo de escapar del infierno. Escapa por tu vida antes que sea demasiado tarde. Bendito sea el nombre de Jesús. Hoy es el día de salvación. Dice la palabra de Dios que si oyeres hoy su voz, aleluya, como dice el Espíritu Santo, si oyeres hoy su voz, no endurezcáis vuestro corazón, quizás para mañana sea tarde. Yo te voy a ayudar. Ven al camino del Señor antes que sea demasiado tarde. Gloria sea al Señor. Repite esta oración conmigo, pero pequeña, pero de poder. Aleluya. Yo quiero llevarte al camino de salvación a través de la palabra, a través de Jesucristo. Oiga bien. Gloria sea al Señor. Lázaro, aunque en esta tierra fue pobre y necesitado, tenía la promesa de ser hijo de Abraham. Nosotros hoy, por la fe, también lo somos. Sabed, por tanto, que los que son de fe, estos son los hijos de Abraham, Gálatas 3:7. Por tanto, también gozamos de la esperanza, de la herencia eterna. Bendito sea el nombre de Jesús. Yo quiero orar por ti. Tú que estás ahí, me has escuchado este mensaje, es tiempo que escapes por tu vida. Hoy es el tiempo de salvación, el tiempo de tu milagro. Reza al Señor, di así al Señor y acepta al Señor Jesucristo como Salvador. Te invito hoy y podrás escapar del infierno, tú y toda tu familia. Y tú que te vas a reconciliar, que ya también has caído la gracia, pero hoy el Señor ha tocado tu corazón. Hoy es tiempo que escapes del infierno también a través de Jesucristo. Repite esta oración después de mí. Gloria a Dios, segunditos que nos quedan, gloria sea al Señor. Dile así al Señor, repite después de mí. Tú que vas a entregar tu vida al Señor por primera vez, repite después de mí. Y tú que vas a reconciliarte, también repite esta oración. Dile así: Señor Jesús, reconozco que soy pecador, que estoy alejado de Dios y que necesito de ti para ser hijo de Dios. Hoy me arrepiento de todos mis pecados. Perdóname, límpiame y lava mis pecados con tu sangre. Y quítalo de mi espíritu, alma y cuerpo. Señor Jesucristo, hoy te acepto a ti como mi Salvador, como mi Rey, como mi amigo. Y me someto a ti desde ahora y para siempre, toda mi vida. Señor, renuncio al diablo y a todos los demonios, a toda la obra de las tinieblas, a todo trabajo ocultista hecho sobre mí y a toda influencia espiritual por herencia. Renuncio a temores, miedos, odios, abusos, rencores, depresión, etcétera. Dígale así hoy al Espíritu Santo: Espíritu Santo, te necesito a ti. Quiero que habites en mí y que me enseñes el camino de Jesucristo. Levanta mi vida y glorifica al Señor en mí. Dame entendimiento, dame revelación de tu palabra. Guíame desde ahora en todas mis cosas y prepárame para servir a Dios y a su obra con fidelidad e integridad. Dame tu paz, dame tu gozo, dame tu justicia para llegar a ser un buen creyente victorioso. Todo te lo pido en el nombre de Jesús. Amén. Si usted hizo esta oración conmigo, bienvenido a la familia del Señor. Si usted se reconcilió con Dios, bienvenido a la familia del Señor. Acuérdese, de cierto, digo, dijo Cristo, que el que oye mi palabra y crea al que me envió, tiene vida eterna y no vendrá a condenación, mas ha pasado de muerte a vida. Gloria al Señor. Bueno, hemos terminado. Que el Señor les bendiga. Será hasta la próxima, si así el Señor nos lo permite. Bendiciones. Gloria al Señor. Se despide de usted, su hermano en Cristo, hermano Steven.
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2: Gloria a Dios, aleluya. Bendito es nuestro Dios, damos la gracia a nuestro Padre Celestial porque nos ha permitido una vez más esta oportunidad, la cual no todos la tenemos, pero no todos la tienen. Yo sí la tengo, gloria al Señor. Y Dios tiene misericordia de cada uno de nosotros, hermanos y amigos, de que tienen esta bendición de llegar a través de las ondas radiales a su hogar. Esta preciosa bendición, hermanos y amigos, si hay que aprovecharla porque los tiempos son malos, se están terminando. Vamos a dar gracias al Señor. Dios bendiga a mi hermana Jacqueline, gloria a Dios, y a todo el personal que aquí trabajan, ¿verdad?, en esta bendición. En cabina de radio, gloria al Señor. Vamos a dar gracias a nuestro Dios porque nos ha permitido llegar a tiempo, nos ha permitido estar a tiempo a este lugar. Gloria al Señor. Bendito Dios, Padre y buen Dios, en esta preciosa hora encomendamos desde el principio hasta el fin de este precioso tiempo, Señor, en sus manos divinas, Señor, que su Santo Espíritu sea quien guíe y dirija desde el principio hasta el fin de este precioso tiempo. Leemos en el nombre de nuestro Padre Celestial el Salmo 117, alabanza por la misericordia de Jehová. Alabad a Jehová, naciones todas, pueblos todos, alabadle. Porque ha engrandecido sobre nosotros su misericordia, y la fidelidad de Jehová es para siempre. Aleluya. Bendito Dios, muchas gracias. Padre Celestial, gracias. Sabemos que no caminamos solos, sino que usted viene con cada uno de nosotros, Padre Celestial. A cada uno de los que pasan su programa, Padre Eterno, Dios, usted los bendice, los cuida, los protege, nos acompaña, Padre, como acompaña a este personal de esta cabina radial, Padre Celestial. Que hasta allá donde se encuentra mi hermana, mi hermano, mi amigo, oh Dios de los cielos, ahí está esta bendición, y que esas vidas, esas almas, aprovechen esta oportunidad. Oportunidad, ya que muy pronto se terminarán, no existirán ya más estos preciosos libros que son manual de salvación para cada alma. Y así, hermanos, reciban muchos saludos de parte de nuestro Dios y de este ministerio a cada hogar. Allá donde usted se encuentra, ahí está el Señor con usted. Allí está Dios con usted. Él entra a todo lugar, a los hospitales, a las cárceles, en los andenes, en los parques donde está esa gente desamparada. Allí está el Señor, gloria a Dios. Bendito es el nombre de nuestro Dios. Vamos a dar inicio con una hermosa alabanza. Le vamos a saludar en esta hermosa tarde. Deleitémonos, que nuestra alma entienda que la palabra de Dios se convierte en alabanza y administra también cada corazón. Bendito Dios, escuchemos, le saludamos a todos.

vai aprender. Gloria al Señor. Ya nos deleitamos, ya se gozó nuestra alma con esa hermosa alabanza. Si atendemos y entendemos lo que la alabanza dice, es de preocuparnos, es de afligirse, amigo, para que venga Jesucristo, porque si no está en las manos de Dios, está en las manos del enemigo. Y horrenda cosa es dar cosas contra el aguijón que es Jesucristo, porque todos sabemos que Dios existe. Y todos sabemos que Él nos hizo, que Él nos formó y que a Él le debemos la vida. Tenemos que preocuparnos por nuestra alma. Aún cristianos, tenemos que preocuparnos por ella, porque la salvación la podemos perder en un segundo de descuido. Por tanto, vamos a entrar en este precioso tiempo de la meditación de la palabra, ya que sin ella, pues, ¿a qué venimos? Vamos a buscar, si usted tiene lugar,

y tiene deseo, anhelo en su corazón, únase conmigo, unámonos. Busquemos allí en el libro de San Juan, capítulo 9. Gloria a Dios. Y leemos su santa y poderosa palabra, tal como está escrita en el nombre del Padre, del Hijo y del Espíritu Santo. Y su título es así: Jesús sana a un ciego de nacimiento. Del versículo 1 hasta el 5. Al pasar, Jesús vio un hombre ciego de nacimiento y le preguntaron sus discípulos, diciendo: Rabí, ¿quién pecó, este o sus padres, para que haya nacido ciego? Respondió Jesús: No es que pecó este, ni sus padres, sino para que las obras de Dios se manifiesten en él. Me es necesario hacer las obras del que me envió. Entre tanto que el día dura, la noche viene, cuando nadie puede trabajar. Entre tanto que estoy en el mundo, luz soy del mundo, dice el Señor Padre Celestial. Gracias. Gracias, eterno Creador de todas las cosas, por su bendita y poderosa palabra. Señor, yo no quiero hablar en mi humana naturaleza. Padre Celestial, anhelo poder vencer lo malo, Padre Santo, y vivir para su honra y para su gloria. Anula esta naturaleza humana, primeramente mi Padre Celestial, como aquellos que están escuchando en esta hermosa tarde. Padre, que el viejo hombre muera y que nazca usted, Señor amado, en cada corazón. Es necesario que el hombre mengüe para que usted crezca en cada uno de nosotros, Señor. Dios de los cielos, muchas gracias. Hable a mi alma primeramente. Hable a mi corazón, Padre Santo. Hable a cada uno de mis hermanos, Padre Santo, y vecinos, Padre Celestial, amigos, Padre. Donde quiera que se encuentre esta humanidad, Señor, abra el entendimiento del ser humano, Padre Santo, para que pueda comprender que fuera de usted nada somos, mi Dios amado. Oh, Dios, arranque toda ceguera en el ser humano. Oh, Dios de los ejércitos, quite todo lo que estorba en el corazón del hombre. Eterno Dios, las almas están muriendo de aflicción dentro del hombre, dentro de la mujer, porque el hombre no quiere obedecer su palabra. No lo hacemos por ignorancia, sino porque el ser humano ama más el pecado que la santidad. Bendito es su nombre, Padre Celestial. Administre cada alma, Padre. El alma de cada oyente, Señor, llega a cada hogar, Padre Santo. En todo rincón de esta tierra, hasta donde llega la señal de radio, Padre Celestial, esta bendición de Radio Pastor. Bendito Dios, muchas gracias. Gracias, Padre, por tener estos siervos valientes, Padre Eterno, trabajando, Dios mío, en este lugar. Bendecimos la vida de cada uno, Señor. No nos cansamos de bendecir, oh Dios, sus vidas. Gloria al Señor. Gloria a Dios, gloria a Dios. Bendito es nuestro Padre Celestial. El Señor nos habla de ese ciego de nacimiento. Al pasar, Jesús vio a un hombre ciego de nacimiento. ¿Es ciego usted de nacimiento? Analicemos. Usted puede decir: yo miro. Yo también digo: yo miro. Pero es bien importante que, en lugar de estar viendo todo lo de abajo, levantemos nuestra mirada y miremos la gloria de Dios. Veamos cómo Dios cambia de color en los cielos, y así Dios puede cambiar las tinieblas que hay en su corazón. Esa oscuridad en la cual el diablo lo tiene, usted puede ver diferente, y los demás pueden ver diferente al hombre y a la mujer cuando ya tenemos la luz de Cristo. Cuando ya las tinieblas ya no están en el hombre, es diferente. Se nota, hasta los más ciegos pueden sentir la presencia de Dios en aquel hermano, en aquella hermana. Pero si hay tinieblas en nosotros, también se nota y ni se nos quieren acercar. No cualquiera se le acerca a una persona que anda en oscuridad. ¿Por qué? Porque pura perversidad abunda en el corazón. Y este ciego de nacimiento, pues cualquiera dice: pues no hay quien. Pues los médicos terrenales, por sanar un ojo, le queman los dos y queda ciego totalmente. Pero no habla de una ceguera. El Señor nos da a entender de que la ceguera en lo físico es una,
Yo conozco personas ciegas de los dos ojos que le quemaron sus dos ojos, los médicos terrenales. Porque el hombre cree hacerlo todo, más el que hace todo y lo hace perfecto es Dios. ¿Cuántos ciegos caminando de un lado a otro? Ciegos para ver la gloria de Dios, pero tienen ojos para ver todo lo de aquí abajo, pero menos para ver el rostro divino de nuestro Dios y tener ese temor en su corazón de poder decir: Padre, transfórmeme cada día, yo quiero ser más como usted. Si nosotros anhelamos y le pedimos a Dios esos cambios radicales, el Señor lo puede hacer. Porque no es de que vamos a ir al cielo solamente porque otro va a ir, porque su abuela es cristiana y que no sale de la iglesia, ya pasa en todo lo espiritual, o su madre, o su papá, sus hermanos, todos. No crea que usted también se va a ir al cielo solo porque los demás se congregan. La salvación es personal. Y si yo la busco, sé que la voy a alcanzar. ¿Tendremos luchas en el camino? Claro que sí. Porque si no hay luchas, no tendremos victoria. El que lleva un evangelio acomodado a su manera, vive ciego aún y está haciendo su evangelio de él, no el de Jesucristo. Es tan hermoso valorar cuando nosotros hemos entendido que el sacrificio que el Señor hizo en la cruz no lo hizo solamente por mí, no lo hizo solamente por usted, por todos, porque a todos el Señor nos formó. Y nos hizo primicia de sus criaturas siempre. Me recuerda el Señor que somos primicia de sus criaturas. Y que en nosotros el Señor puso su mirada primeramente. Y luego pensó en el hombre y en la mujer. ¿Qué nos iba a dar? ¿Qué íbamos a comer? ¿Qué íbamos a beber? Dios hizo todo perfecto. Y como hombres y mujeres de esta tierra, nos dio una potestad para que todo lo que hay en esta tierra nosotros lo podamos tomar, siempre y cuando no andemos robando, siempre y cuando sea lo que Dios creó, es para nosotros, porque creó aves, creó todos los animalitos, las plantas, las hierbas, todo lo que Dios hizo en esta tierra. La mayoría lo hizo para nosotros, para que podamos comer. Y no nos vamos a morir porque comamos la naturaleza que Dios dejó, porque lo hizo para nosotros. Hermano, pero si valoramos la preferencia que Dios nos dio a nosotros, entre toda su creación, ¿a quién hizo primero? Que nos hizo a nosotros primero. Y luego después las demás cosas, flores, para que nosotros nos gloriemos, las veamos, las cuidemos, al cuidado de nosotros. Pero si usted no se cuida ni usted misma, ni usted mismo, ¿para qué tenemos que cuidarnos? No para el fulano, no para el mengano, tenemos que cuidarnos para Cristo. Para Él tenemos que cuidarnos. Y porque mi alma y su alma gime dentro de nosotros, necesita salvación su alma. Su salvación está dando gritos, pero usted en lo humano, en lo carnal, como camina en la carne, no puede sentir los gritos de su alma. Solamente puede obedecer a los gritos de su carne pecaminosa. Ay, santo Rama, santo Lama y senti vasaya. Solamente los gritos de la carne. La carne le pide pecado, la carne le pide de todo lo malo. No le pide como el alma pide. El alma pide crecimiento espiritual, pide salvación, porque ella es la que recibirá condenación si usted no se endereza, si usted no camina con temor a Dios. Si nosotros caminamos con temor a Dios, nuestra alma se regocija, aunque el cuerpo tiene luchas, aunque el cuerpo pide pecado, pero nosotros se lo negamos. Le negamos lo que ella pide, lo que la carne pide, y le damos solamente a nuestra alma ese gozo. Esa exaltación a nuestro Dios, porque en el templo donde no hay alabanza, entonces ahí está seco, está muerto. Ese corazón que no alaba a Cristo permanece triste y en tinieblas, como una ceguera. Ciego, abre tus ojos y mira, la cosecha está lista. Ciego, no es aquel ciego de nacimiento que no podía mirar, como este ciego.
La ceguera tiene dos significados. O eres ciego espiritual o ciego físico. Puede ser ciego físico un hombre, ciega física una mujer. Pero si tienes la vista espiritual vigente, está activa tu mirada espiritual. Hermanos y amigos, ahí está viendo la gloria de Dios en todas las cosas. Ahí está viendo la gloria de Dios en esos animalitos que cantan, en esos animalitos que ladran, esos animalitos que andan ahí en los campos. ¿Quiénes le dan a Dios la alabanza en la noche, en las madrugadas? Son ellos. Cuando usted y yo dormimos, ellos están alabando a Dios. Y saben que ellos no tienen alma que salvar. Ellos mueren, vuelven al polvo y de ahí no pasan. Y usted y yo, como seres humanos, como primicias de Dios, como los primeros seres que Dios formó, estaremos viendo la gloria de Dios. Estaremos viendo la gloria de Dios, hermano. Démosle valor a nuestra alma, porque la primera necesidad de su alma es la mía. Dios, ¿qué necesita de ese hombre? ¿Qué puede necesitar Dios de usted? Analícese y no responda, solamente analícese y diga cómo está, piense usted, hágase un análisis en su interior. ¿Qué es lo que usted necesita? Conozco a Cristo, yo he leído la palabra de Dios y me la sé, dicen. Desde Génesis hasta Apocalipsis yo toda la he leído. ¿Y qué tiene de eso? ¿Qué tiene de eso? Si la palabra le habló y no la obedeció, por gusto la ha leído. ¿De qué le sirve que la haya leído de pasta a pasta como el gorgojo y nada se le quedó porque no la puso por obra? Con toda esa lectura de Biblia que usted se hace de vez en cuando, usted se va a ir a condenación. Y es mayor condenación la que lleva el hombre y la mujer, que teniendo el conocimiento de la palabra de Dios, porque es el manual de nuestra salvación, se va a ir al infierno. Mayor demanda, porque el que no sabe, porque no sabe, será perdonado. Pero ¿quién no sabe que Dios existe y que Él viene pronto y viene por su pueblo? Y que el que vive en santidad, el que luche por su salvación, la alcanzará. Y el que sabiendo lo que es bueno, lo bueno no lo quiere hacer. Y sabe que aquello es malo, que se daña, que se destroza y que destroza a los demás. Eso sí lo hace. Para eso corre. Y si le dicen no lo haga, se enoja. ¿Por qué? Porque no es hijo de Dios. Es hijo de ira, es hijo de desobediencia, rebelde, mujeres y hombres. Porque también las mujeres somos número uno para el pecado, pero ya con Cristo en nuestro corazón tenemos que ser diferentes. Tenemos que ser diferentes. Si le preguntaron sus discípulos diciendo, Rabí, ¿quién pecó, este o sus padres, para que haya nacido ciego? Porque todos estamos con los ojos puestos sobre aquel. ¿Quién anda pecando? ¿Cómo anda mi hermano? ¿Cómo anda mi hermana? ¿O el vecino? ¿La vecina? Quiero decirle algo. Nuestra mirada tiene que estar puesta en la gloria de Dios. Si su vecino, su pariente, su familiar, quien sea, anda mal, déjelo. Él va a entregar sus cuentas. Usted va a entregar las suyas. Yo las mías. Yo las mías. Usted no va a entregar las mías ni yo las suyas. Nadie va a entregar sus cuentas, hermano. El pastor, si está al frente y usted le ve sus defectos y por ahí voy a cambiar de iglesia porque allí me deprecian, allí lo tratan mal a uno. Quiero decirle algo. Ese hombre que usted llama pastor, si anda en pecado, si no camina en rectitud, Dios le va a pedir cuentas de lo de él y también cómo la condujo a la iglesia. ¿De qué se preocupa? ¿De qué nos preocupamos nosotros? Si nuestras cuentas son personales con Dios. Si mi deuda y la mía, perdón, si su deuda y la mía, no las va a cancelar el gobierno, no las va a cancelar nadie de esta tierra, sino yo y usted, las suyas, y yo las mías.
Por tanto, si alguien camina torcido, no ponga la mirada ni ponga de pretexto, no es que ahí el fulano me mira mal o cualquier cosa, que los pretextos abundan. Cuando abunda la desobediencia, abundan los pretextos. Gloria a Dios. Y eso se llama ceguera espiritual. No ceguera como es de ciego, que era ciego de nacimiento, sus ojitos no veían. Y cuando le preguntaron al Señor, preguntaban quién pecó para culpar a otro. Siempre cuando el ser humano no se quiere esforzar en el Evangelio, piensa rápido, es audaz para mentir, para inventarse Satanás. Y así los hijos de él también. Y comienza a decir, es que por tu culpa, es que vos tenés la culpa, por tu culpa yo soy así. Entonces buscaban para culpar a sus padres, o decir, ah, este está ciego, así que se muera ciego porque él pecó. Y como el Señor conoce todo, le preguntaban a él, manera de tentarle, a ver qué le decía a él, si lo acusaba a alguien, o decía sus padres, por el que él está pagando. No, hermano. Muchas veces las maldiciones que nosotros arrastramos son personales. Eso es lo que abunda en el corazón del ser humano. Pero recordemos de que los ojos divinos de Dios, ellos nunca se cierran para ver nuestras iniquidades. Recordemos y tomemos muy en cuenta que Dios nada necesita de ese hombre, nadie nada necesita de esa mujer. Si él anda pecando, pero ya sabe todo, toda la humanidad en todas las naciones. Sabemos que el que hizo cielo, mar y tierra y nos formó a nosotros y todas las cosas que hay, es Dios omnipotente. No la hizo Judas, no la hizo María, no las hizo Marta, no las hizo nadie, ningún ídolo, porque ellos no tienen poder ni para hacer ni para deshacer. Jehová de los ejércitos es su nombre. Él es el mayor, Él es el grande. Usted y yo somos pequeños. Reconozcamos que sin Dios nada somos. Reconozcamos de que si usted está vivo, si usted está viva, yo estoy viva, yo reconozco que es por la grande misericordia del Señor. Es porque la piedad de Dios es infinita. Él ama a la prostituta, Él ama al homosexual, Él ama a lo más vil de este mundo y lo transforma. No para que se quede, no, si Dios me ama, así estoy bien, Dios me ama. No, hermano. Dios es amor, todavía existe su amor y su infinita misericordia. Pero viene un día en que la misericordia se terminará y el amor de Dios ya no existirá para los moradores de esta tierra. Ni estas sagradas escrituras existirán, ni los aleluyas, los que de verdad amamos a Dios. Y que tenemos luchas tremendas, pero en medio de todo, alabamos a Dios, aleluya. Lo alabamos, le glorificamos, porque sabemos que Él se merece toda honra y toda gloria. Y que no tenemos, nosotros no alcanzamos la forma como pagarle a Dios. No hay precio con que le podemos pagar a Dios. Si Dios es fiel, hermanos, Dios es grande. Pero la ceguera del hombre es grande. En desobediencia, respondió Jesús a los que le preguntaron que quién había pecado. No es que pecó este, ni sus padres, sino para que las obras de Dios se manifiesten en él. ¿En quién? En el ciego. Usted está ciego. Usted está ciega. Reconozca. Cuando nosotros reconocemos que estamos ciegos porque no podemos ver la gloria de Dios. No podemos estar en una iglesia aunque esté a la par. No podemos escuchar porque fastidia, que aburren los evangélicos. ¿Sabe quién le provoca y le da ese aburrimiento? Es su padre, el padre de desobediencia. Pero usted si siente eso es porque es desobediente, es rebelde. No quiere nada con Dios. ¿Por qué? Porque la santidad es la que no le gusta al ser humano. La santidad es la que no le gusta al hombre y a la mujer. Pero dele al pecado, ahí corre. Sin que le digan abrir la boca, usted ya la está abriendo. Gloria a Dios. Porque lo malo es a lo que corre el hombre.
pero nosotros debemos de reconocer que somos necesitados. Dios no necesita de mí, Dios no necesita de usted ni de nadie, de ningún terrenal, ni presidente, ni que nada, de nadie necesita a Dios. Yo necesito de Dios, yo sí necesito de Dios. Cada día le digo: Señor, yo veo tu gloria, quiero verla más y más. Quiero acercarme más, en cuanto más le pido que quiero estar más cerca de Él, más trampas me tiende el enemigo. Pero ay de aquel de su palabra, por el cual vengan los tropiezos a los hijos de Dios. No es que pecó este ni sus padres, sino para que las obras de Dios se manifiesten en el ciego. La ceguera física. Ellos viven santificados, no pecan con mirar. Quizá con oír sí, porque aunque sean ciegos de sus ojitos, pero escuchan. Sus oídos los tienen abiertos. Usted también, nosotros tenemos nuestros oídos abiertos. Oigamos la voz de Dios. Escuchemos la voz de Dios. Congréguese, hermana. Que de pasar en la casa, no, yo oigo la radio, oigo los mensajes, sí, pero su alma necesita conversión de verdad. Pero con que usted vaya los domingos o vaya al mes, a lo que sea, cuando usted quiere, a la iglesia, usted no es nada. Y es tiempo de recapacitar, de pensar. Un evangelio de cocina, un evangelio allí en la casa, hermano, no lo va a llevar al cielo, porque su alma no se está cultivando. Por eso se llama culto, vamos al culto. Es porque nuestra alma necesita ser cultivada, crecer. Si usted siembra una plantita y no la riega, y no crece, se seca, y así es el alma del ser humano. Si nosotros decimos somos cristianos, pero no nos congregamos, entonces es mentira. Y allí la tiene bien acomodadita, ya sabe quién, está bien cómodo, ya sabe quién lo está acomodando. Porque el enemigo no quiere que usted se congregue, porque en el culto se va a gozar y va a recibir corrección conforme a la palabra del Señor. Pero como mucho exhorta el hermano, mucho exhorta la hermana, no me congrego. Pero como esto no es del que quiere ni del que corre, sino de quien Dios tiene misericordia, el que se esfuerce alcanzará. Es necesario que tomemos muy en cuenta. Me es necesario hacer las obras del que me envió. Dice la palabra, les respondió el Señor. Entre tanto que el día dura, la noche viene cuando nadie puede trabajar. Pero sí podemos estar de rodillas. Y sé que muchos trabajan de noche. No que esté contradiciendo la palabra de Dios, pero los cristianos, mis hermanos, en esta emisora, que no se detienen ningún segundo de los días que pasan, las horas que pasan, ellos están trabajando. Se cansan, pero en un trabajo precioso. Cómo los admiro. Y nosotros a veces, ¿en qué estamos nosotros perdiendo fuerza? Estamos de rodillas por las madrugadas. Estamos pendientes ahí en nuestra vida espiritual, ya que el Espíritu Santo nos manda: mira, despertate y te vas a arrodillar y habla con tu Dios. Y nos damos vuelta, nos enrollamos más en la colcha a seguir durmiendo. Es que la palabra de Dios no se equivocó en nada. Perezoso, deja de dormitar. Cruza los brazos, seguir durmiendo. En lugar de ver la gloria de Dios, que el Señor quiere que nosotros hablemos con Él, porque Él está atento en todo tiempo para escucharnos. Y nos está probando en la obediencia. Es que el sueño nos domina. ¿Por qué? Por el cansancio material. Y a veces hay alguien que ni trabaja pesado y está durmiéndose en el culto. Si es en la tarde, si es en la mañana, ahí está cabeceando. Es necesario enderezarnos, hacer un análisis en nuestro interior y saber que sí somos necesitados. Que Cristo viene pronto. Y entre tanto que estoy en el mundo, dijo el Señor, luz soy del mundo. Seamos luz, para que podamos iluminar la vida de los demás.
Necesitamos esa luz de Cristo. Ya la tenemos, que resplandezca siempre. No abusemos de que ya porque somos cristianos y que tenemos un privilegio, ya somos lo gran yo soy. El único grande se llama Dios. Él es el único, el gran yo soy, Dios temible, Dios terrible, Dios soberano. Usted y yo solamente somos esos seres que tenemos que postrarnos delante de sus pies. Esos somos. Si la tierra es el estrado de los pies del Altísimo, nosotros estamos sobre la tierra, donde están sus pies puestos. Ahí postrémonos, humillémonos delante de Dios. Dios es fiel, Dios es grande, Dios es bueno. Aquí los minutos se van corriendo. Ahorita vamos a entrar ese tiempo de clamor. Yo creo que usted hizo todas sus peticiones en los cultos, en los programas de la mañana, y en la tarde ya están dormidos algunos, los que están en sus casas. Pero desempeñamos nuestra labor para el que esté alerta, el que esté despierto, pues haya recibido esta linda palabra del Señor. Dios es fiel, debemos entender de que necesitamos cada día, todos los días necesitamos de Dios. Gloria al Señor. Si la palabra del Señor ha sido de bendición para su alma, reconózcala, recíbala. Dios es fiel, reconcíliese con el Señor. Entréguese a Jesucristo. Él es la solución. Él tiene ese poder para perdonarle. Dios es grande, infinito en amor y en misericordia. Que esta palabra hermosa le recuerde siempre de que somos necesitados de Dios y que Cristo pronto viene. Bendiciones. Gloria al Señor. Gloria a Dios. Gloria a Dios.

Gloria al Señor. Vamos a entrar a ese precioso tiempo de oración, porque aquí los minutos son horas. Corren rápido. Los vamos a aprovechar bien. Allí en su hogar, donde usted se encuentre, en el mercado, donde quiera que esté, en cualquier lugar. Ahí incline su rostro y clamemos a Dios. Dios está ahí. Te puede decir, estoy lejos. No puedo ni llamar por la distancia. Para Dios no hay distancias. Él está ahí donde está. Nos escucha donde le clamamos. Bendito Dios, aleluya. Nada imposible para nuestro Dios. Usted está padeciendo de cualquier enfermedad, como se llame. El hombre le dice mortal. Pero si al Señor no le place aún llevárselo y darle una oportunidad para que se arrepienta, para que su alma no se pierda, este es el momento. Padre celestial que está en gloria, en esta hermosa tarde, Padre Santo, estamos delante de usted, Señor Dios Todopoderoso, reconociendo que su misericordia es mejor que la vida, Señor. La vida se nos puede terminar en un segundo, Padre Santo, pero que llevemos la salvación para nuestra alma. Que no temamos la muerte, que temamos al que mata el alma. Pero si nos vamos con Cristo para poder recibir ese galardón que el Señor nos tiene preparado, tenemos que caminar en rectitud, Padre Celestial, ahí donde está mi hermano, está mi hermana. Ahí donde está, Padre Santo, esa persona quizá moribunda, Padre Santo, por esa decepción, queriéndose quitar la vida, Padre Santo, ordenamos a todo espíritu de muerte que salga de ese cuerpo y que quede libre esa mujer, que quede libre ese varón. Esos niños, esos adolescentes, esos jóvenes que solo se están quitando la vida, Padre, en el nombre de Jesús, reprenda todo espíritu de muerte. Déjalos vivir, Padre Santo, para que sean salvos, oh Dios mío, extiéndales el plan de salvación. Allí en su hogar donde usted se siente atormentada, mi hermana Flor de Mira, ahí donde se siente atormentado, quizás su familia, yo no sé cuántas personas estarán pasando esos tropiezos, esas desesperaciones, esos trabajos malignos, porque el diablo no vino más que para mentir, para fingir, para hurtar, para matar, para destruir. Pero en el nombre de Jesús de Nazaret ordenamos a todo espíritu inmundo que salga de esos hogares, que salga de esos cuerpos. Esos cuerpos sean libres para la honra y para la gloria de nuestro Dios. Su mano puede, Padre Celestial. Su poder puede, Padre Eterno. Es suficiente para liberar al hombre, para liberar a la mujer, donde quiera que se encuentre. En el nombre de Jesús, aleluya, Padre Santo, gloriosísimo Redentor amado, reprenda todo plan del enemigo, Padre Celestial. Eche fuera todo espíritu de vicio, todo espíritu de tormento en esos cuerpos, Señor, en el nombre de Jesús. Ordenamos a Satanás que retroceda, que suelte los cuerpos, que suelte las vidas, porque la vida le pertenece a usted. Usted es la vida, Señor amado, glorioso Dios, aleluya, eterno creador de todas las cosas. Llegue a esos hospitales, a esos parques, a esos portales donde está esa mujer padeciendo diversas enfermedades, esos hombres tirados en las calles, Señor, libértelos, liberte a esas mujeres, Padre Santo. Llegue a todo rincón de esta tierra, a cada cárcel, Padre Celestial, de toda la tierra, Señor. En todos los países hay cárceles, Padre Santo, y hay personas también, Padre Eterno, que han sido encarceladas, oh Dios, muchos por su culpabilidad, y algunos que son inocentes porque el hombre no conoce los corazones, no conoce la verdad. Pero usted sí sabe quién es el culpable, quién es inocente, Padre Santo. Pero de todos pedimos misericordia. De todos pedimos misericordia, porque usted conoce, Señor amado, el corazón de cada ser, Padre Celestial, y donde está esa mujer angustiada que no tiene para pagar quizá la renta de su casa, Padre Santo, donde habita, Señor, y le están sacando. Provéales, Dios mío, si usted es el dueño del oro y de la plata, Señor. Provea, Padre Santo, esos pagos, oh Dios mío, a cada uno de mis hermanos, Padre Santo, que en diferentes radios, en diferentes emisoras cristianas pagamos, Padre, pasamos programas, Padre Celestial. Provéele. Quizás algunos han dicho, yo voy a entregar porque ya no tengo. Nosotros somos hijos suyos, Padre Celestial, y usted es quien provee, usted es nuestro dador.
Usted quien solventa nuestras necesidades conforme a sus riquezas en gloria, Padre Santo. Glorificado es su nombre en todo lugar y en toda necesidad, Padre Celestial. Ahí donde está, Padre Santo, esa persona tirada con enfermedades ya terminales. Usted tiene, Padre Santo, ese bálsamo sanador. Usted tiene, Padre Celestial, la medicina, no solo para el cuerpo, sino para el alma también. Liberte esas almas. Rescátela del pozo de la desesperación, Padre Celestial. Damos las gracias, Padre Santo, por el rescate que ha hecho en el alma de Jason Ríos, Padre Santo. Aleluya, Dios. Ahora él es cristiano. Ahora, Padre Santo, él ha reconocido que usted es su Padre, que usted es su Dios. Y que usted es el único que merece que el hombre se postre, se humille y confiese que no hay otro Dios fuera de usted, Señor. ¿Dónde está esa mujer que no tiene que darle a sus hijos, Padre Celestial? Usted tiene abiertas las puertas de los cielos para bendecir, pero tenemos que clamarle, reconociendo que usted es Dios. Usted conoce todo lo que necesitamos, pero tenemos que clamarle, Señor, y usted nos da esa respuesta que tanto necesitamos, Dios mío, porque todo morador de esta tierra, en todo lugar, en todas las naciones, usted es Dios. Usted hizo toda la tierra y nos formó a todos, Padre Santo, con diferentes géneros de lengua, Padre Celestial. Pero usted nos entiende, Señor. Usted es el niño huérfano, esa niña sufriendo quizás violaciones, abusos, Padre Santo, en la niñez. Dios mío, mándeles ángeles, Padre Celestial, déles una familia, Señor, para que sean felices, Dios mío, y que les den un buen trato, Dios mío, ábrales puertas de bendición. Dios Todopoderoso, usted tiene poder. Si usted es el defensor de las viudas, usted es el padre de los huérfanos, el que sostiene, el que pelea, Padre Eterno, por los extranjeros, Dios mío, por toda la humanidad, Padre Celestial. Que a las cárceles del mundo entero, Padre Santo, en cada centro penal allá en Las Vegas, Nevada, donde está Jimmy Río, donde está, Padre Celestial, aquella mujer angustiada en esa silla de ruedas, Dios mío, porque su hijo nunca sale, Padre Celestial, de ese lugar. Usted sabe por qué, Padre Santo. Y no podemos retorcerle su brazo, porque lo que ahora no entendemos lo vamos a entender después cuando veamos su gloria, Padre Celestial, en ese problema resuelto. Por cada causa, Padre Santo, de cada privado de libertad, sella y firme, Padre Santo, esa causa, Padre Celestial, esas libertades, Dios mío. A muchos de ustedes les ha hecho libres y le alaban, le glorifican ese lugar. Pero cuando usted los saque de allí, Señor amado, que no se aparten. Que sigan dándole la honra y la gloria, testificando de su grandeza, Señor. Ayúdeles, Padre Celestial, que solo usted puede. El hombre no puede. Pero usted sí puede, Padre Celestial. Que las leyes terrenales, Señor amado, sean constituidas por su soberanía, Padre Celestial, y no por los hombres, porque los hombres, los seres humanos, somos crueles, Padre Santo, para acusar. El único que tiene amor y misericordia, Padre, y potestad para perdonar pecados y para libertar las almas, es usted, bendito Dios soberano. Grande es su fidelidad, Padre Santo. Dios de los ejércitos, allá en Italia, Padre Eterno, donde está Katherine, donde está, Padre Santo, Sarai, Señor de los cielos, su esposo, su familia, Señor, y toda esa humanidad en esos países extranjeros. Dios mío, en todo lugar, usted está aún en las aguas, esos que viajan en las aguas, Padre Santo, en esas naves, o de esos barcos, oh Dios mío, aún usted gobierna todo eso, porque todo es hechura de sus manos, Padre Celestial. Por los aires, esos que viajan, Padre Eterno, de un país a otro, en los aviones. Hay opresiones fuertes, Padre Santo, pero usted puede librarles de cualquier accidente. Hasta en los aires anda sobrevolando la muerte, Padre Celestial. En las aguas y en todo lugar, Padre Santo, en esas carreteras, Señor, ate esa muerte, Padre Santo. Repréndala, Señor amado, y aparte de las carreteras, aparte de esos caminos, Señor. Ese espíritu de muerte, Padre, en aquellos que no han hecho su apartado en la vida eterna. Dele la oportunidad de salvación, Padre Celestial. A todos usted nos presenta ese plan de salvación cada día, pero no todos atendemos su voz, Padre Celestial.
Y el que la ha atendido, los que hemos atendido su voz, podemos testificar de su grandeza y que nos sentimos felices de tener un Padre todopoderoso en todo el rincón de esta tierra, en esos lugares donde no llega la señal de radio, pero su señal, oh Dios mío, sí llega, porque sus ojos nos miran, atalayan toda la tierra. Bendito Dios, aleluya. Se pasea sobre las alas del viento, Señor amado, examinando los corazones, viendo, Padre eterno, si nosotros estamos fallando, porque a todos nos controla, Padre Santo, con su grandeza, oh Dios mío. A todos, Padre Celestial, aleluya, Cordero Santo, nos da, Señor amado, oh Dios mío, esa mirada de misericordia, Padre Celestial, muchas gracias. Muchas gracias, Padre Santo. A todo aquel hermano, Padre, en aquel hogar, Padre, aquel vecino, aquella vecina, Padre, que ha escuchado este precioso programa, Señor amado, como todos los que han pasado y los que siguen después de mí, Señor, bendígalos y toque esos corazones, convierta a esas personas viciosas, bote ese vicio de esa humanidad, Padre Santo, tome el control de mi vecino, lo bendecimos y lo reclamamos para su honra y para su gloria, Señor amado. En el nombre bendito de Jesús de Nazaret damos la honra y la gloria, Maestro Santo, que solo usted se merece. Bendiga y provea a todos nuestros hermanos, Padre, que están para celebrar sus aniversarios. Bendito Dios, a cada uno, Padre Santo, derrámele ricas y abundantes bendiciones espirituales y materiales. Bendito Dios, no se los puedo mencionar por nombre, Padre Santo, pero usted nos conoce a todos, porque el pastor conoce a sus ovejas, y sus ovejas oímos su voz y le seguimos. Dios bendiga a cada uno de los hermanos que han estado pendientes de este programa, esperando que recapacitemos, que analicemos, y el que estaba fuera del redil, entre antes que sea demasiado tarde. Dios nos avisa a tiempo. Gloria al Señor, porque nos ama. El Señor bendiga sus hogares, me les bendiga grandemente y les dé ánimo para seguirse congregando. No tengamos en poco los tiempos, como dice el Señor en su palabra, serían acortados, y por causa de sus escogidos, el Señor les bendiga grandemente. Gloria al Señor.

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hermanos y amigos que están escuchando la Radio Pastor y así también por medio de otras plataformas, por Facebook, por YouTube, ¿verdad? Nos están viendo. Dios bendiga a los que están en nuestras fronteras patrias y fuera de nuestras fronteras patrias, pues manden sus peticiones. Como les digo, que Dios es el que hace el milagro, hermanos, ¿verdad? No se entristezcan que porque no su petición no les ha contestado el Señor. El Señor responde, hermanos, ¿verdad? Pero cuando Él quiere, cuando nosotros queremos. Así pues, vamos a leer una lectura bíblica. Dios bendiga a mi hermana Corina, que aquí estamos con ella. Bienvenida, mi hermana.

Jacqueline que está también en cabina de radio. Y así pues Dios bendiga a todos los que nos están viendo y escuchando. Vamos a leer Salmo 100 para honra y gloria del Señor. Cantad alegres a Dios, habitantes de toda la tierra. Servid a Jehová con alegría. Venid ante su presencia con regocijo. Reconoced que Jehová es Dios. Él nos hizo y no a nosotros mismos. Pueblo suyo somos y ovejas de su prado. Entrad por sus puertas con acción de gracias. Por sus atrios con alabanza. Alabarle, bendecir su nombre. Porque Jehová es bueno. Para siempre es su misericordia y su verdad por todas las generaciones. Gloria a Dios. Vamos a orar para que sea Dios, que sea Él respaldando nuestro programa y no solo nosotros, sino que todos los programadores. Gracias te doy, Señor, por este momento, Jesús, ponernos en este lugar, Señor, de gloria. Bendice este programa de principio a fin, Señor. Bendice a mi hermana Jacqueline, que está también, Señor, en cabina de radio. Mi hermana Corina también, que vino conmigo también, Señor. A mis hermanos que escuchan este programa, y no solo ese, sino también todos los programas, Señor, que yo soy una, Señor, que me gusta escuchar todos los programas, Señor. Yo le doy gracias también, Señor, porque en la oración que hizo mi hermana Michelle la mañana, Señor, yo me sentía tan mal de salud, Señor, de gloria. Y yo, ella dijo, pónganse la mano donde tienen el dolor, donde tienen la dificultad, y yo, Señor, le pedí, Señor, de gloria. Yo no me podía levantar de la cama, Señor, de ayer, Señor, de gloria. Yo pensé, Señor, no estar en este lugar, pero usted me levantó, Señor, de gloria. Y le doy gracias por eso, Señor. Ella dijo que se pusiera la mano donde estaba la dificultad y el dolor, Señor. En la oración de mi hermana Michelle, Señor, yo clamé, Señor, a usted, Señor, de gloria. Y usted me tiene en este lugar, Señor, pero yo pensé no poder estar en el programa, Señor. Pero usted sí le ha placido que estemos en este lugar, Señor. Ven este programa de principio a fin, Señor, de gloria. Mis peticiones, como a mis hermanos, los amigos, Señor, de gloria. Ve usted, Señor, contestando esas peticiones, Señor. Yo me las llevo también para la iglesia para orar, Señor, allá, Señor, de gloria. Por todas esas peticiones, Señor. A mí no se me olviden esas peticiones, Señor, de gloria. Porque sabemos, Señor, que usted es el que da las respuestas, Señor, de gloria. Nosotros no las podemos dar, solo usted, Señor, de gloria. Yo le doy gracias por estar en este lugar, traído con bien, Señor. A otro programa más del día martes, Señor, 22 de septiembre, Señor de gloria. Y sea usted respaldando este programa de principio a fin. Dice mi hermana que trae esa palabra, Señor. Gracias, amén. Padre Espíritu Santo. Amén y amén. Que Dios les bendiga y seguimos con el programa. Sí.

pues le damos gracias al Señor, ¿verdad? Nuevamente por estar aquí en esta hermosa tarde. Y así, hermanos, pues les invitamos en esta hora, pues, que se añadan, ¿verdad?, al programa. Y a los que ya están añadidos, pues que Dios les bendiga allí en sus trabajos y en sus hogares. Así vamos a entrar a la hora de las alabanzas, hermanos. Ahí están los números en Radio Cabina. Si usted necesita una alabanza o una petición, estamos para servirle. De la Iglesia de Dios con nosotros.

0: Amén. Amén. Bueno, así hermanos, pues con estas alabanzas hemos, ¿verdad?, glorificado al Señor primeramente y a usted pues también, pues que las pidió, ¿verdad? Sabemos que las ha disfrutado. Así hermanos, pues venimos a hoy con la palabra del Señor. Sabemos que es el alimento que necesitamos día a día, ¿verdad? Así vamos a venir en palabras de oración, ¿verdad? Para que Dios hable en nuestras vidas, hermanos, primeramente a la mía. Padre Celestial, te damos las gracias en esta hora una vez más por permitirnos estar en este lugar nuevamente, Dios mío. Y por tu infinita misericordia, sabemos que nosotros no somos merecedores, pero tú eres grande y poderoso, Jehová. Te damos las gracias por habernos hecho llegar con bien. Así también, Padre Eterno, te pedimos por esta palabra, que sea tu Espíritu Santo quien venga, Señor, glorificándose, hablándole primeramente a mi vida, que me dé sabiduría y entendimiento para impartir esta palabra, Señor. Sabemos que nosotros, mi Dios, no somos merecedores, y sabemos el que puede eres tú, Padre Eterno. Así, Dios mío, también, dale sabiduría y entendimiento a todo aquel que en esta hora, Señor, nos va a escuchar, Señor, y que esa palabra, sabemos que no queda vacía, y que queda plasmada en cada uno de esos corazones, Dios mío. Bendice cada hermano, bendice, Dios mío, los amigos que están escuchando a través de este programa, Padre Eterno. Así, Padre Eterno, yo me parto en esta hora y que seas tú, Dios mío, hablándonos. Todo te lo pedimos en el nombre de Cristo Jesús. Amén y amén. Para iniciar, vamos a impartir la palabra. Vamos a leer el capítulo 11, versículo 12, en el libro de Segunda de Samuel. Y honrando al Padre y al Hijo y al Espíritu Santo, su santa palabra dice: y David dijo a Urías: quédate aquí aún hoy, y mañana te despacharé. Y se quedó Urías en Jerusalén aquel día y el siguiente día. Y David lo convidó a comer y a beber con él hasta embriagarlo. Y él salió a la tarde a dormir en su cama con los siervos de su señor, mas no descendió a su casa. Venida la mañana, escribió David a Joab una carta, la cual envió por manos de Urías. Y escribió en la carta diciendo: poned a Urías al frente en lo más recio de la batalla, y retiraos de él para que sea herido y muera. Amén. Como muchos sabemos, hermanos, la historia, pues, de todo lo que el salmista David, ¿verdad?, vivió. Y sabemos, pues, que él, la intención que tenía, hermanos, fue, ¿verdad?, quería él participar en la muerte de Urías. Pero aquí en el Salmo 51 nos vuelve a decir, en Salmo 51, 3 dice: porque yo reconozco mis rebeliones y mi pecado está siempre delante de mí. Contra ti solo he pecado y he hecho lo malo delante de tus ojos. Como podemos ver, hermanos, David en aquel tiempo, él cometió pecados, cometió faltas delante, ¿verdad?, de Jesucristo. Y él pues quería ocultar su pecado, hermanos. Él quería pues que ocultar su pecado, el cual había cometido, ¿verdad?, en adulterio con la esposa de este varón, Urías. Y así, hermanos, pues él decidió, ¿verdad?, participar en esa muerte, puesto que lo puso delante de en la batalla, ¿verdad? Fue precisamente para que él muriera. Pero lo hizo, ¿verdad?, para que él no se diera cuenta de lo que estaba aconteciendo, ¿verdad?, de lo que él lo que pasaba entre él y Bersabé. Y Bersabé, entonces, por eso él actuó de esa manera. Y así, hermanos, pues él pensó pues que eso nunca iba a salir a la luz, ¿verdad? El pecado, el adulterio que él cometió con Bersabé y Urías. Pero sabemos, hermanos, que delante de los ojos de Jesucristo, pues no hay nada oculto, ¿verdad? Nada podemos esconder. Y así fue como él, pues queriendo encubrir ese pecado, ¿verdad? Él quería, pues, sabía que con la muerte de Urías, él ahí terminaba todo. Pero luego descendió, ¿verdad? El varón, el profeta Natán, porque fue enviado, ¿verdad?, por Jesucristo, por una reprensión, hermanos. Y Natán vino, ¿verdad?, y pues lo vino a, poniéndolo así, como a exhortar, hermanos, porque él sabía lo que estaba pasando, lo que estaba aconteciendo con este varón David. Entonces, y él aquí, como dice Eva, que él vino a contarle una historia, ¿verdad?, acerca de un pobre y un rico. Y David, pues me imagino que solo lo escuchaba. Pero luego David dijo, ¿verdad?, que él merecía la muerte, porque acordémonos que antes en las leyes de Moisés, hermanos, era bastante complicado, pues habían unas leyes bien serias, ¿verdad?, en donde allí pues los castigos eran bien fuertes, como dice aquí la palabra de Dios. Entonces vino Natán y le dijo a rey David que él era ese hombre del cual él estaba contando la historia. Entonces aquí pues da a entender que David, hermanos, aceptó el error que cometió. Y él se arrepintió, hermanos. Por eso dice aquí, en el Salmo 51, dice: porque yo reconozco mis rebeliones y mi pecado está siempre delante de mí. Porque allí fue, ¿verdad?, donde David, hermanos, reconoció lo que había hecho delante del Señor Jesucristo. Sabía él, ¿verdad?, que no era correcto. En ese entonces, Jesucristo todavía no había venido, hermanos. Pero él sabía que las leyes de Moisés estaban, eran en aquel tiempo, eran bien. Era una ley dura la que había, ¿verdad? Y él, pues, me imagino que no quería pagar las consecuencias, ¿verdad?, por lo que él hizo. Pero Jesús, hermanos, ya se comunicaba, ¿verdad?, con este varón, con David, pero de otra manera, ¿verdad? Por eso envió al profeta Natán. Allí fue que él, pues, ¿verdad?, aceptó su error, el pecado que estaba cometiendo. Y sabía de que se sintió, me imagino, descubierto, ¿verdad?, delante de Natán. Y por eso él en ese entonces dijo: porque yo reconozco mis rebeliones y mi pecado, dice. Porque él, hermanos, al mismo tiempo, pues, fue humilde y reconoció, ¿verdad?, lo que estaba haciendo, que no era bueno, ¿verdad? Aunque él trató de ocultarlo, pero me imagino que, y como, bueno, dice también aquí, ¿verdad?, que él, por lo mismo que él había cometido, hermanos, no sentía paz en su corazón, no sentía gozo. Y sabía, pues, que estaba aceptando, ¿verdad?, lo que él había hecho, hermanos. Sabía que no estaba correcto. Por eso él, verdad, decía allí que él reconocía sus rebeliones y mi pecado está siempre delante de mí. Porque él sabía que siempre fallaba, hermanos, aunque él era un gran varón. Pero acordémonos de que como humanos siempre fallamos al Señor, ¿verdad? Sabemos de que aunque nosotros, así como nosotros somos cristianos hoy en día, hermanos, pero aún nosotros todavía les fallamos al Señor. Sabemos que media vez estemos también nosotros en esta tierra, así también le vamos a fallar al Señor, ¿verdad? Pero sigue diciendo aquí, contra ti y solo contra ti he pecado, dice. Y he hecho lo malo delante de tus ojos. Porque reconoció, hermano, de que él había pecado solamente contra él y contra nadie más, ¿verdad? Había hecho lo que a él no le agradaba delante de sus ojos. Y así, hermanos, hoy en día nosotros así lo hacemos, hermanos, cuando nosotros cometemos pecado, cuando nosotros cometemos errores, nosotros muchas veces decimos, queremos ocultar, ¿verdad? Queremos ocultar nuestros pecados, hermanos, porque aún siendo cristianos, como lo vuelvo a decir, también nosotros les fallamos muchas veces al Señor. Nosotros, aún siendo conocedores, hermanos, siempre les fallamos a Dios. Y la verdad, hermanos, que nosotros igual no pecamos contra nadie más que solamente contra Dios, porque Él es el que ofendemos, ¿verdad? Nosotros ocultamos pecados muchas veces, pero sabemos que hay un ojo, Señor, ¿verdad? Que un ojo que nos está viendo, que es el Señor Jesucristo, hermanos, hoy en día. Él está viendo todo lo que usted y yo hacemos. Y sabemos, delante de Él no tenemos ningún pecado oculto, hermanos. No podemos ocultarlo. De las personas podemos esconderlo, hermanos, pero del Señor no podemos esconderlo, hermanos. Porque Él es el que nos ve todo lo que hacemos, ¿verdad? Él conoce también nuestros pensamientos, nuestro corazón. Y así nos conoce bien a profundidad, hermanos. Y es por eso que nosotros, cuando hacemos algo que no le agrada, lo hacemos no agradándolo a Él, hermanos. Solamente a Él, porque a Él es el que ofendemos, hermanos. Y he hecho lo malo, dice, delante de tus ojos, dice. Como dice aquí, para que seas reconocido justo en tu palabra y tenido por puro en tu juicio. He aquí, dice, en maldad he sido formado y he pecado. En pecado me concibió mi madre, dice. Sabemos, hermanos, que nosotros, pues, dependemos de una mujer, ¿verdad? Y que hemos, como dice la palabra aquí, que hemos sido creados, ¿verdad? Hemos sido, ¿verdad? Formados en pecado, dice. Y así ha sido, hermano. Y aquí dice, tú amas la verdad en lo íntimo y en lo secreto me has hecho comprender sabiduría. Así como pasó, hermano, con el rey David. Ahí él llegó a la conclusión, ¿verdad? Dios le dio la sabiduría, ¿verdad? Para que él aceptara ese pecado, reconociera, ¿verdad? Y se arrepintiera también, hermanos. Que él ya no siguiera cometiendo lo mismo que en ese tiempo estaba cometiendo. Por eso dice aquí, purifícame con hisopo y seré limpio. Lávame y seré más blanco que la nieve. Hazme oír gozo, dice, y alegría, y se recrearán los huesos que has abatido, dice. Ahí no es de entender, hermanos, de que David, pues, no se sentía bien, ¿verdad? Por lo que él había hecho, por ese pecado que él había cometido, ¿verdad? Hizo muchas cosas, ¿verdad?, que a Dios no le agradaban. Pero él al mismo tiempo después lo reconoció y él le pedía al Señor, ¿verdad?, que lo purificara, dice, con hisopo, dice, y seré limpio, dice. Hazme oír gozo y alegría, dice. ¿Por qué dice así, hermanos? Porque me imagino de que él no sentía gozo, se sentía triste. Imagino que también se sentía lejos del Espíritu de Dios, ¿verdad? Porque acordémonos que cuando nosotros andamos en pecado, hermanos, también el Espíritu de Dios no mora en nosotros. Cuando nosotros, hermanos, pues cometemos una falta, sabemos que también en nuestro corazón, hermanos, nosotros decimos la misma conciencia, ¿verdad? pero es el mismo espíritu, hermano, el que no nos deja, ¿verdad?, sentir esa paz, el mismo pecado, ¿verdad?, que estamos cometiendo en ese momento, no nos deja sentir gozo en nuestro corazón. ¿Por qué, hermanos? Porque sabemos, hermanos, de que si no tenemos a Dios en nuestro corazón, no hay gozo, no hay paz. Sabemos que la paz y el gozo solamente Él la da, hermanos. Y cuando nosotros andamos en el camino desviados, sabemos pues que todo eso pues nos agobia, ¿verdad? No sentimos esa paz en nuestro corazón. Nos sentimos culpables, hermanos, de lo que estamos haciendo. Pero nosotros, igual que David, hermanos, tenemos que saber, ¿verdad?, que nosotros pues tenemos que reconocer nuestros pecados, ¿verdad? No quedarnos así nada más. Tenemos que ser humildes, así como fue David. Humilde, hermanos. Así tenemos que ser nosotros delante de los ojos de Dios cuando cometemos una falta. Ser humildes y llegar, ¿verdad?, y pedirle el perdón a Él. Pedirnos que nos ayude a cambiar nuestras vidas, ¿verdad? Porque sabemos que nosotros solos no podemos, hermanos, pero Dios puede, ¿verdad? Para Él no hay nada imposible, hermanos, porque Él es el que nos limpia, Él es el que, ¿verdad?, cambia nuestras vidas, Él limpia nuestros pecados. Como dice aquí, ¿verdad?, en Ezequiel 36:25 dice: esparciré sobre vosotros agua limpia y seréis limpiados de todas vuestras inmundicias y de todos vuestros ídolos. Os limpiaré, os daré, dice, corazón nuevo, dice, y pondré espíritu nuevo, dice, dentro de vosotros. Quitaré de vuestra carne el corazón de piedra y os daré un corazón de carne, dice. Aquí nos habla el Señor, ¿verdad?, a nosotros también, hermanos, que cuando nosotros, pues, como lo vuelvo a repetir, cuando nosotros estamos cometiendo faltas delante del Señor, sabemos que aún ese gozo y esa paz se nos va, hermanos. Pero si nosotros llegamos con humildad, reconociendo nuestros errores, nuestros pecados, hermanos, dice aquí que Él, ¿verdad?, va a esparcir, dice, sobre vosotros agua limpia, dice. Esparciré sobre otros agua limpia y seréis limpiados de todas vuestras inmundicias, dice. O sea, Él nos va a limpiar, hermanos, ¿verdad?, por todo lo que nosotros cometemos, hermanos. Y dice, y de todos vosotros, y de todas vuestras inmundicias y de todos vuestros ídolos os limpiaré, dice. Os daré, dice, corazón nuevo, dice. Aquí, hermanos, pues nos da a entender de que Él es el que restaura, ¿verdad? Es el que viene, ¿verdad?, y pone nuevamente ese gozo en nuestro corazón nuevamente y nos da esa paz, ¿verdad? Porque cuando nosotros, pues, andamos, nos desviamos, como lo vuelvo a decir, eso es lo que sentimos nosotros, ¿verdad?, dentro de nosotros. Bueno, cuando nosotros también somos reconocedores de las faltas que hacemos delante del Señor, ¿verdad? Porque hay muchos hermanos que, aunque estén haciendo las cosas mal delante de los ojos del Señor, no quieren reconocerlo, no quieren ser humildes, ¿verdad? Piensan que lo que hacen, ¿verdad?, es correcto. No quieren, ¿verdad?, tener esa humildad, ¿verdad?, y arrepentirse, pues, primeramente, va a tener ese arrepentimiento nuevamente, ¿verdad? Porque, y esto no va solo para uno de cristianos, sino también para aquel que todavía no está en los caminos del Señor, ¿verdad? Sabemos que Él también puede restaurar esa vida, ¿verdad? Y Él es el que puede dar esa paz a esos corazones, hermanos, ese gozo, ¿verdad?, que sabemos de que el gozo que nosotros mantenemos en el Señor Jesucristo, porque sabemos que hay una esperanza, hermanos, ¿verdad?, para llegar a esa salvación, ¿verdad?, que es en el anhelo que cada uno de nosotros como cristianos tenemos, ¿verdad?, y no debemos descansarnos de tener ese anhelo, hermanos, porque no tenemos, ¿verdad?, que cansarnos, que rendirnos, como dice, ¿verdad?, porque sabemos que estamos haciendo pues eso para que en aquel día, ¿verdad?, también podamos encontrar esa salvación, ¿verdad?, y durante estemos en esta tierra vivir también con alegría y con gozo, hermanos. Así dice: os daré el corazón nuevo, dice, y pondré espíritu nuevo dentro de vosotros, dice, ¿verdad? Porque como sabemos que cuando estamos alejados del Señor, ¿verdad?, no mora el Espíritu en nosotros, hermanos, porque no hay paz en nuestro corazón, Y dice él aquí que él también dice, pondrá, dice, un corazón, dice, de carne, dice, y quitará, dice, y el corazón de piedra, dice. Sabemos que cuando nosotros endurecemos nuestro corazón, hermanos, sabemos que es como una piedra dura, hermanos. ¿Por qué? Porque nosotros no queremos, ¿verdad? No queremos ceñir las cosas del Señor. O en aquel tiempo que andábamos, ¿verdad?, alejados de los caminos del Señor, no queríamos, ¿verdad?, abrir las puertas de nuestro corazón al Señor, hermanos. Por eso él, estas palabras, ¿verdad?, le dijo en aquel día, ¿verdad?, a David, ¿verdad? Y lo mismo nos viene hablando hoy en día, hermanos. Así que nosotros, hermanos, seamos humildes, ¿verdad?, reconociendo nuestros errores, ¿verdad?, para agradar al Señor. No nos quedemos ahí estancados, hermanos, cometiéndolos, ¿verdad? Sino al contrario, hay que también tratar la manera de que si usted sabe que está cometiendo un error, una falta, un pecado y sabe que está desagradando al Señor, tiene que hacer lo posible, hermanos, ¿verdad? O tenemos, mejor dicho, hacer lo posible, hermanos, ¿verdad? Para que nosotros ya no estemos fallando en eso, ¿verdad? Siempre vamos a fallar, hermanos. Siempre, porque, como lo vuelvo a repetir, la misma palabra lo dice, que media vez estemos en esta tierra, hermanos, y como humanos que somos, siempre vamos a fallar el Señor Jesucristo. Pero nosotros tratemos la manera, hermanos, de cada día mejorar delante de los ojos del Señor, de ser agradable a Él, hermanos. Así, hermanos, pues hasta aquí ha llegado, ¿verdad?, mi tiempo, hermanos. Hasta aquí ha llegado la palabra del Señor, hermanos, esperando que cada uno de nosotros pues tomamos, ¿verdad?, el consejo del Señor, ¿verdad?, que sabemos que recibiendo el consejo de Dios día con día, hermano, vamos a agradar al Señor y nuestra vida va a ser diferente, hermano. Aquí ya nos llegaron las peticiones, ¿verdad?, también. Vamos a venir también, hermanos, en la oración, ¿verdad?, que siempre se hace, ¿verdad? Mi hermana Marinita va a llevar la oración. Siempre se hace, ¿verdad?, porque sabemos que hay muchas necesidades y pues ya que Dios permite pues que a través de este medio, pues, ¿verdad?, se lleve la palabra de Dios, pues, ¿verdad?, hay que darle la gracia también, ¿verdad?, porque el Señor conoce la necesidad de cada uno, hermano.
1: Amén.
0: Así, hermanos, pues, vamos a dar la oración.
1: Hermano, por esa palabra.
0: Que Dios le bendiga, hermano.
1: También invitándoles a la vigilia, como es el sábado 26 de septiembre a las 9 de la noche, hermanos, en nuestra casa de oración, Templo Evangélico Dios con Nosotros. Tenemos una poderosa vigilia este sábado 26, no falte, hermano. Si quieren pues ir, pues pueden llamar al teléfono de mi hermana Rebeca, ella creo que se los ha dado siempre. Vamos a orar por las peticiones. Gracias te doy, Señor, por este momento, Jesús de gloria. Te doy gracias por la palabra, Señor, que vino a mi vida también, Señor. Yo te vengo pidiendo, Señor de gloria, por mi hermana Carmen de Chachuapa, Señor de gloria, Padre. José Alfredo Linares y su hijo que va de camino, Señor, guárdalo en ese hueco de su mano, Señor, llévalo con bien, aparta todo estorbo de sus caminos, Señor. Que la gente de Jehová vaya al lado de él, Señor de gloria. Que la gente de Jehová lo acompañe también por hermano Jonathan Mendoza, por libertad de cárcel, Señor de gloria. Y para que Dios haga la obra en su vida, Cristo amado, Señor, tócase con donde este hermano, Señor. Ayúdalo, Señor, de sacarte libertad, Señor, de gloria. Usted es el juez, usted es el abogado, Señor. También hermana Chachuapa pide por sanidad divina, Señor, y carta de libertad, Señor, de gloria. Por favor, yo le pido por esta hermana, Cristo amado, Señor. Mire cuántas peticiones, Señor. De hermano también, Wilfredo Cetino, por cárcel también pide, Señor. Jorge Aguilar, por cárcel también. Mire cuántas peticiones, Señor, de liberación de cárcel, Señor. Ponga usted, Señor, de gloria, eso en su libro allá arriba, Señor, de esas peticiones, Cristo. Yo sé que usted nos escucha, pero tiene apuntado usted las peticiones también, Señor, más que nosotros, Señor. Liberte a estas personas cuando sea su voluntad, no cuando ellos quieren, nosotros queremos, Señor. También mi hermana Vera Luz de Escobar, por documentos, Señor, de gloria. Ella pide esos documentos, Señor. Provéaselo usted, Señor, porque no es nada imposible, Señor. También por mi hermana Daria Gutiérrez, Señor, de se porta del Santo Domingo de Guzmán, Señor, Sonsonate. Ella pide oración por Mary Edgardo Morán, Señor, y por Denis Edgardo, por su protección en su trabajo, por bendición, Señor de Gloria. Protege en sus trabajos estos jóvenes, Padre Santo. Liberta, Señor de Gloria, esas vidas, Padre. También mi hermano Alexander Campos pide oración por su vida, Señor de Gloria. No sé qué está pasando en su vida, Cristo, pero guárdalo, protégelo, Señor de Gloria. Contesta esa petición de mi hermano, Cristo amado, mi hermana Eugenia. También Flores pide por oración, por protección de su familia, Cristo amado. Y solución de problemas en su esposo, Cristo amado, Humberto García, Señor, por sanidad y dolor de cabeza también, Cristo amado. Nuestras peticiones por protección de familia, Señor, llega a esta necesidad, Cristo amado. También mi hermana, Señor, pide, Señor de Gloria, sanidad en sus ojos, Señor, no pone aquí el nombre, solo pone nomás el apellido Castro, Señor, por sanidad en sus ojos, Señor. Insomnio que le ha llegado también, ponga tranquilidad en su vida, Señor. Que le dé sueño sin tomar nada, Señor bendito de Gloria. Quizás algún problema tenga, Señor, por no le quitar el sueño, Señor. Pero le pido, por favor, que ponga ese sueño, Señor. Y por sanidad en sus ojos, Cristo amado de poder, Señor. Hermana Miriam Castillo, por sanidad de operación, Señor. Mira esa operación que le han hecho, Señor. Ven usted, Señor, sanando esa operación, Señor de Gloria. Quitando ese dolor también, esa operación, Señor de Gloria. Mi hermana Reina Pineda pide también por su madrecita, Señor. Que dice que le dé fuerza, Señor, en esos pulmones y que la presión también alta que tiene, Cristo amado de Gloria, se normalice, Señor. También mi hermana Gloria Pineda pide también, Señor, por su presión también, Cristo amado. También mi hermana Rosita Ayala, por su pide oración, Señor, por su hijo Amílcar Ayala, que va de viaje hacia Italia, Señor. Y por su negocio, por bendición y por sanidad de su ojo derecho, Señor. Lleva conmigo a este joven que va para Italia, Señor. Ábrele puertas de bendición, Señor. Límpiale sus caminos también, Señor. Aparte todo tropiezo que pueda tener en su camino, Señor. Aparte toda dificultad, Señor. Todo lo que puede estorbar en su camino, Señor. Que sea usted guiándolo, Señor, por ese camino, Cristo amado. Ábrele puertas de bendición cuando llegue, si ese que va a llegar, Cristo amado de gloria. También, Señor, mi hermana Silvia Bustamante. Pide por sanidad divina también, Cristo de la gloria, Señor. Ayúdele, por favor, Señor de gloria. Mi hermana pide por su negocio también, Señor. Por bendición, por sanidad, su ojo derecho, Señor. Ponga su mano sobre sus ojos, Señor. Ponga ese aceite fresco en su vista, Cristo amado de gloria. Mi hermana también, Oscar, pide, Señor, oración por su hermano Oscar Landaverde, por sanidad de mareos, Señor de gloria. Quítale esos mareos, Señor de gloria. Ponga esa vitamina, esa medicina que necesita, Señor, en su cuerpo, Señor, en su cabeza, no sé dónde tiene, Señor, la dificultad, Señor. Usted es el médico por excelencia, Cristo amado de poder, Señor. Usted lo puede hacer todo, Cristo amado. Nosotros no podemos hacer nada, pero usted sí, mi rey amado de gloria, Señor. Usted es el médico, usted es el abogado, usted es todo para nosotros y para todos, Señor. Por ser nada imposible, usted puede llegar a los hospitales, a los hogares, a las cárceles, Señor de gloria. A ver a esa gente, Padre Santo, que está necesitando de su ayuda, Señor, porque es su ayuda la que necesitan, Cristo amado de poder, que ahí no puede llegar familia ni puede entrar nadie, Señor, pero usted sí puede entrar a donde quiera, Señor, que usted es omnipotente y omnisciente, Cristo amado. Usted puede entrar sin permiso, Señor de gloria, sin pedir andar permiso en ningún lado, Señor. Usted puede entrar a los hogares, a las cárceles, a los hospitales, Señor de gloria. Que usted puede, Señor, lo puede hacer, Señor. Lleva nuestra necesidad, Señor de gloria. Y llévelos con bien y con esos caminos, Cristo amado, de poder, mira esas peticiones, Señor. Esa vigilia del sábado también, bendice esa vigilia hermosa, Cristo amado. Lleva hermano, Señor de gloria, Padre celestial, Señor. Bendice a mi hermana Rebeca, que no pudo venir, Señor, a su hija, Cristo amado, guarda a su hija, Señor de gloria. Guarda a mis hijos también, llévalos con bien y esos caminos, Señor. Gracias, Padre Espíritu Santo. Amén y amén. Si Dios permite, estaremos el siguiente martes en este lugar. Si Dios no ha venido, la muerte ha venido. Así pues, se va a despedir mi hermana Coria también. Lo despedimos de este lugar, de la presencia del Señor. Que Dios les bendiga, mi hermana Coria.
2: Sí, hermana, con esto finalizamos, hermano. Y Dios bendiga la vida de cada uno.

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0: Gloria sea al Señor. Dios nos bendiga a todos, amados hermanos y amigos, en esta bendecida y preciosa tarde. Dios bendiga a toda la audiencia de Radio Pastor. Ahí donde quiera que usted nos esté escuchando, estamos un martes más en este programa. Volveos a mí, dice Jehová. Dios bendiga también a mi hermano Dani, que tenemos el privilegio de que mi hermano estará compartiendo su testimonio en esta preciosa hora. Y queremos aprovechar el tiempo, así que sin más tardar, vamos a dejar a mi hermano para que él empiece a bendición. Gloria a Jesús.
1: Aleluya, gloria sea al Señor. Que el Señor los bendiga a todos, amados hermanos, amado oyente, allí donde usted está. Como dice mi hermano Reyes, pues tal vez haciendo el cafecito o ya tomándolo, pero en sintonía de la Radio Pastor, donde usted alimenta su alma escuchando cada minuto, cada segundo, palabra del Señor. Así en esta preciosa tarde, Dios bendiga a cada oyente, Dios bendiga a cada amigo también que nos oye, tal vez en el transporte público, allí donde está sonando Radio Pastor. Esperamos que esta palabra lleve un impacto de parte de nuestro Dios a su vida. Así en esta preciosa hora vamos a orar para leer la palabra del Señor y vamos a compartir. Yo siempre lo he dicho, lo prometido es deuda. Les dije que un día martes más que estuviese en este lugar y vamos a compartir parte de lo que Dios ha hecho en nuestras vidas. Oramos a nuestro Dios y decimos: Padre, buen Dios que estás en los cielos, en esta bella tarde, Señor, con cielo nublado, Padre, te damos gracias porque tú has sido bueno, Señor, para con nosotros. Nos has permitido levantarnos, Señor, esta mañana de nuestra cama y en el transcurso del día podernos mover, Señor, a nuestra faena material. Ya, Padre, que tú nos regalas el aire, nos regalas la vida, Padre. No tenemos cómo pagarte lo que tú haces por nosotros en esta preciosa y bella hora, Señor. Bendice a cada oyente, allí donde esté el enfermo, allí donde está, Señor, aquella persona, aquel hermano, aquel amigo, Señor, con una petición, que en esta tarde esta palabra lleve impacto, Señor, a su vida. Este testimonio, Señor, para aquel que se ha alejado de tus caminos puede entender, Señor. Llega, Padre, a la vida de cada hermano, de cada hermana, Padre. Llega allí donde está el anciano, la anciana, el niño, el joven, aquel pastor, Señor, que está al frente de esa grey, Padre. Pero hay momentos también difíciles en su vida. Llega, Padre, con consuelo. Dale fuerzas, Padre, para seguir adelante en esta preciosa hora. Bendecimos tu palabra, Señor, en el nombre de Jesús. Amén, Señor, y amén. Vamos a aprovechar, como decía mi hermano, el tiempo, ya que el reloj corre, pero para Dios un día es como mil años y mil años como un día. Si vamos a leer, hermano, si usted está allí en su casa, puede abrir las Sagradas Escrituras en el libro de Hebreos, capítulo 12, versículo 6, para la gloria y la honra del Señor. Vamos a leer, hermano, si usted está allí en su casa, puede abrir las Sagradas Escrituras en el libro de Hebreos, capítulo 12, versículo 6, para la gloria y la honra del Señor.

Dice la palabra tal como está escrita, honrando al Padre, al Hijo y al Espíritu Santo. Porque el Señor al que ama disciplina y azota a todo el que recibe por hijo. Dice el versículo 7, si soportáis la disciplina, Dios os trata como a hijos, porque ¿qué hijo es aquel a quien el Padre no disciplina? Pero si os deja sin disciplina, de la cual todos han sido participantes, entonces sois bastardos y no hijos. Dice el versículo 11, es verdad que ninguna disciplina al presente parece ser causa de gozo, sino de tristeza. Pero oiga, escuche bien esto, qué lindo. Pero después da fruto apacible de justicia a los que en ella han sido ejercitados. Gracias, Señor, por tu palabra. Amado hermano, usted que está allí a la par de su radio, espero que tome ese momento de sentarse y escuchar lo que Dios quiere también hablar a su vida. Podemos ver acá en este libro, hermano, algo tan hermoso que nos deja este escritor y nos dice en el verso 6, porque el Señor al que ama, disciplina. Quiero compartirles, hermano, un poco de mi testimonio, ya que pues su servidor fue criado en una iglesia. Sabíamos que era todo el mandato de nuestro Dios, leyendo palabra en ayuno y oración. Pero en un momento, hermano, Pablo también nos enseña de que si alguno se cree estar firme, mire que no caiga. Y en el 2017, hermanos, quiero comentarles de que su servidor pues toma una decisión absurda, la cual fue alejarse del camino del Señor. Un 17 de julio del 2017, un día miércoles, hermanos, estábamos pues a cargo de lo que era el grupo de alabanza. Estábamos como secretario del grupo de varones. Allí estábamos, hermanos, sirviéndole al Señor con todo nuestro anhelo. Pero recuerdo ese día, hermano, iba a haber ayuno en la iglesia y tomo la decisión de dejar el camino del Señor. Hablo con nuestro pastor general y le digo, pastor, yo ya no voy a ir a la iglesia. Y en ese momento recuerdo que Dios me habla y me dice, por medio de nuestro pastor, que estaba bien. Está bien, vete. Pero 5 años vas a experimentar lo que nunca has experimentado en toda tu vida. Pero después de 5 años, me dice Dios, por boca de nuestro pastor, vas a regresar a las buenas o a las malas. Y recuerdo que aquel hombre me dice, estas puertas de esta iglesia siempre van a estar abiertas para tu vida. Hermano, nos vamos al mundo, disfrutamos todos los placeres, todos los deleites del mundo. Y recuerdo así, hermano, breve, en el 2022, hermanos, era un hombre tan fanático al fútbol que llegó un momento que, por motivos de no propaganda, hermano, no le menciono el nombre, tan fanático a un equipo, hermano, salvadoreño de la Liga Mayor de Fútbol. Y iba a ser una final, hermanos, pero en ese momento yo recuerdo de que, estando en mi casa, hermanos, no me da pena decirlo, con una cerveza en la mano, y le dije a mi esposa, hoy esta tarde vamos a ver el partido. Y mi esposa me dice, no, ahí velo tú solo, yo voy a dormir. Pero en ese momento recuerdo que, estando solo en la sala, hermano, nunca se me cruzó aquella palabra de Dios en mi mente, porque dice la Biblia que desde que usted y yo nacemos, nuestros pensamientos siempre son de continuo al mal. Y recuerdo, hermano, de que estando allí,

llegó un momento tremendo en el cual pude, hermano, alzar mi mirada al cielo y le digo: Señor, si ese equipo queda campeón, yo te prometo una ofrenda para flores. Y tuve el cinismo, hermano, de decirle a Dios: no sé a qué pastor aguado le voy a dar esta ofrenda, pero sí te la prometo. Y en ese momento, amado oyente, recuerdo de que eso fue un 29 de mayo del 2022. Sin saber, hermano, que Dios no comparte su gloria con nadie. Muchas veces en un altar lo dije, muchas veces lo prediqué, pero en ese momento, cegado por el pecado, no sabía qué era lo que estaba hablando. Y recuerdo de que, sin saber que el día 30, lunes 30, hermano, a las 9 de la noche, me estaba dando un paro cardiorrespiratorio. Me llevan de emergencia, hermano, a una clínica privada. Me hacen electrocardiograma. Mi corazón estaba bien. Recuerdo que yo no me podía mover, hermano, pero en ese momento pude entender, así como dice el capítulo 4 del libro de Daniel, cuando Nabucodonosor se levantó de mañana y se paró en la terraza de su palacio y pudo contemplar, y dice la Biblia que no estaba aún la palabra en su boca, cuando Dios ya conocía el pensamiento de este hombre, que decía que todo lo que había hecho con su poder. Pero Dios lo manda, hermano, en un pensamiento de animal por 7 largos años. Y me encanta leer ese pasaje, me identifico mucho. Y recuerdo, amado oyente, de que en ese momento mi esposa estaba allí junto a mí en esa camilla. Pasaron las horas, hermanos. A las 2 de la mañana estaba en la casa, yo no sabía qué tenía. Luego se llegó el día martes, mi madre llega temprano, vamos al hospital, estando en emergencia, me dicen: ah, pero usted lo que tiene aquí es un desgarre muscular, váyase para su casa. Aquel dolor invadía lo que era la caja torácica. Hermano, me voy para mi casa, estando martes, miércoles, con unas fiebres altas, deliraba. Y recuerdo que no podía acostarme ni me podía mover por causa del dolor. Recuerdo que después de 5 años le llamo al pastor y le digo: pastor, ¿cree que puede venir a orar por mí? Recuerdo que aquel hombre, hermano, solo me dijo: te estás muriendo, ¿verdad? Ahí estaré. Recuerdo que el día jueves estuvo a las 8 de la mañana en casa. Oraron por mí. Dios habla mi vida y me dice: el diablo te ha puesto fecha y hora. Porque yo te voy a decir algo, amado oyente, cuando tú estás lejos de Cristo, la cobertura de Dios no está sobre tu vida. El capítulo 91 del libro de los Salmos dice bien, que el que habita al abrigo del Altísimo, para estar bajo la sombra de sus alas, tenemos que estar primeramente bajo la sombra del Altísimo. Y en ese momento recuerdo de que no sabía qué estaba pasando, solo quería que oraran y que Dios hiciera ese milagro, sin saber, amado oyente, de que en ese momento lo único que pasaba por mi mente era: me voy a morir, me voy a morir. Y el diablo dictaba a mi mente: te vas a morir, es que te vas a morir. Y recuerdo, hermano, de que oramos y el pastor me dice: te vas a reconciliar con Dios. Y como todo hombre lejos de Cristo, toda mujer lejos de Cristo, decimos: no, hay otro día. Pero en ese momento, amado hermano, quiero decirte, amado amigo, de que pude entender muchas cosas, que la vida sin Jesús no tiene sentido. De ahí empieza un calvario para mí, hermano. Recuerdo que el pastor, cuando se sube a su auto, me dice: no me vayas a llamar cuando estés en el hospital. Estábamos recién pasados de la pandemia. Pero llegó un momento, amado hermano, en que yo, sentado en una silla, yo le llamaba el trono porque no me movía de ahí, hermano, no podía moverme. Pasaron los días, las horas, no quise nada con Dios. Día viernes, amado hermano, 3

0: de mayo, estando allí, hermano, en la casa, llega mi suegro y le dice a mi esposa: este hombre se va a morir aquí en la casa. Me voy, hermanos, me llevan, me hacen una ultra. Aquel hombre espantado me dice: disculpa, ¿qué tienes? ¿Desde cuándo estás así? Le digo: desde lunes. En ese momento recuerdo de que me dice: ve de emergencia aquí a la Paraxis y hazte una radiografía. Recuerdo que como pude llegué, hermano, recuerdo aquel joven en ese momento, me dice: quítese la camisa. Y yo le digo: no puedo mover la mitad de mi cuerpo, mi lado izquierdo no lo puedo mover, no puedo levantar el brazo. Y recuerdo de que aquel hombre me quita la camisa y le digo: me urge esta radiografía. Pero en ese momento, amado hermano, recuerdo de que la radiografía salió rápido y me dice: ¿desde cuándo estás así? Y le digo: desde el lunes. Y me dice: Daniel, ¿te llamas? Sí, no te quiero afligir, Daniel, pero el 80% de tu pulmón izquierdo ya no está. Hermanos, había desarrollado en mi cuerpo un cáncer de pulmón, el cual, hermanos, yo te puedo decir, el pecado es como una tarjeta de crédito. Disfruta ahora y ahí pagas después. Pero que te la cobra, la consecuencia te la cobra. Y muchas veces le echamos la culpa al diablo, le echamos la culpa a Dios y buscamos un culpable cuando claramente el libro de Santiago nos dice que muchas veces son nuestras propias concupiscencias las que nos llevan a cometer errores y ofender el nombre de nuestro Dios y a contristar su Espíritu Santo. Pero en ese momento, hermano, mi mundo se me vino encima y dije: hoy sí me voy a morir. Recuerdo, hermano, de que en ese momento vuelvo a donde me habían hecho la ultra y me dice: vaya, busque a alguien que le ayude de emergencia. Nos vamos para el Cáder, hermano, a todo esto a las 6 de la tarde. Y recuerdo de que en ese momento ven mi diagnóstico, ven mi ultra. Hermano amado, en ese instante entra una risa nerviosa en mi vida y yo me reía. Y recuerdo que mi esposa afligida, pero aquella mujer que me atendió en ese lugar, hermanos, recuerdo que me dice: lo vamos a ingresar 15 días, vamos a abrir un hoyito en medio de sus dos costillas y vamos a drenar toda la pus, porque usted a esta fecha, desde que le empezó, usted ya tendría que estar enterrado. Pero yo siempre lo he dicho, Dios para nosotros tiene muchos propósitos y Él ha venido para darnos vida y vida en abundancia. En ese momento, hermano, amado oyente, yo recuerdo de que solo alcé mis ojos al cielo y le dije: Señor, ten misericordia de mí, te he fallado. Y empezó aquel disco, hermano, en mi mente a recordar las palabras del pastor del día jueves que me decía: no me vayas a llamar cuando estés en el hospital. Cuando le pregunto a aquella mujer: ¿y cuánto cuesta la operación? Me dice: son 15 días, son $1,500 diarios. Recuerdo, hermanos, de que hice la cuenta rápidamente, no soy muy bueno para las matemáticas, pero eran $22,500. Y le digo: no tenemos ese dinero. Me hace una referencia para el hospital, hermano, y le dice a mi esposa: allí lo van a entubar. Recuerdo las palabras de aquella mujer que le dijo: sí, lo van a entubar. Y mi esposa dice: pero si lo entuban, lo van a matar, porque la gente que entuban no sobrevive. Y recuerdo que aquella mujer le dice: sí, pero cuando con el paciente ya no se haya que hacer, es mejor que vaya a descansar y no que sufra. Hermano, lo que todo ser humano no quiere y tiene miedo es morirse. Porque podemos hablar de hacer esto o aquello, o tener esto o aquello, pero en ningún momento decimos: quizás mañana me voy a morir. No, siempre decimos: mañana voy a hacer esto o voy a hacer lo otro. Pero recuerdo que en ese momento yo solo le decía: Señor, ten misericordia de mí, no me quiero morir. Hermanos, el 80% de mi pulmón izquierdo ya hervía en pus. Pero le digo a mi esposa cuando salimos, parados en la puerta, miro hacia mi lado izquierdo y veo el portón de emergencia en aquel entonces del San Juan de Dios de acá de Santa Ana. Y le digo, mi esposa, ¿aguantas caminar? Y le digo, no, llévenme en el carro. Pero mi pensamiento era otro, hermano. Recuerdo que aquella mujer todavía sale y me toca el hombro y me dice, don Daniel, yo no le veo que usted tenga ganas de operarse. Pero solo déjeme decirle que si usted no se opera ahora, cuente 5 días que a partir de mañana, si usted no se opera, se va a morir. Y salgo de aquel hospital, hermano, me subo al auto y le digo a mi cuñado, ¿hacia dónde vamos? Y le digo, tú maneja. Y empieza a manejar, hermanos, y me dice, pero que no vamos a dar la vuelta. Y le digo, no, tú maneja. En el camino te digo, y recuerdo que no me quedó otra opción que buscar la iglesia. Recuerdo que el pastor estaba ahí barriendo, trapeando, hermanos, cuando llego. Y me dice aquel varón, ¿entendiste el propósito de Dios para tu vida? Pero en ese momento, solo recuerdo que le tomé la mano, me hinqué y le dije, ore por mí. Quiero que Dios me perdone. Y en ese momento, amado oyente, empieza un trato de Dios con mi vida. Para que ahora yo te esté contando mi testimonio, pasé 2 largos meses sentado en una silla. Dormía en una silla. Me daban de comer en la boca. Me bañaban. A los 8 días que aquella mujer me había contado que eran 5 días del 3 de junio, el 8 de junio muere mi abuela. Y le digo, Señor, ¿por qué? ¿Por qué ella? Una viejita que toda su vida le había dedicado al Señor. Luego recuerdo, hermano, que el pastor llega a mi casa y me dice, déjate ver por un médico. Tu fe no te alcanza. Y yo le digo, sí, Dios me va a sanar. Yo quería que Dios bajara del cielo y me sanara. Hablando eso estábamos cuando suena mi teléfono y me dice mi esposa, me acaban de recomendar un médico. Recuerdo que cuando él pide mi número y le mandan lo que era la ultra y aquella radiografía, solo le dijo a la persona que me había recomendado, tu amigo tiene cáncer. Y es cáncer terminal. En ese momento, hermano, aquel hombre estaba en Costa Rica. Y recuerdo de que Dios habla su vida y le dice, revisa esos mensajes porque tú vas a dar la medicina también. Y Dios empieza y aquel hombre escuchó esa voz de Dios y pide mi número y nos contactamos por teléfono y me dice, yo estoy lejos. Pero en una semana voy a estar en El Salvador. Recuerdo, hermanos, que yo no quería que ningún médico me viera. Tenía miedo que me operaran. Pero, amado hermano, en ese momento lo único que quedaba era una opción. Meterme más con Dios o morirme. Pero llegó un momento, hermano, en que Dios, sentado en aquella silla, me hizo pensar muchas cosas. Y una de ellas es, ¿cuántas veces había ofendido a Dios? ¿Cuántas veces le había fallado? ¿Cuántas veces en algún día, en el pasado, había dicho que era cristiano y tal vez no era nada? ¿Cuántas veces había cometido errores y me había ido a parar a un altar, tal vez a cantar, a tocar o a predicar y decía que era cristiano? Y empecé a decirle a Dios, soy barro en tus manos, moldea mi vida. Recuerdo que estando en ese proceso, mi hijo, que ahora tiene 6 años, tenía 2, y se echó la mitad de una bolsa de lejía en los ojos, y pensé que iba a quedar ciego. Hermano, me pasó de todo en esos 2 meses. Recuerdo que los hermanos de la iglesia llegaban los martes, la Sociedad de Damas Servidoras de Cristo, hacían un culto en mi casa, yo me alegraba, me gozaba. Pero cuando ellos se iban, hermano, yo me quedaba triste y solo le decía, Señor, yo no me quiero morir. Y mi hijo se acercaba a mí y me decía: Padre, juguemos. Siéntate en el suelo, juguemos. Y yo le decía: no puedo, no me puedo mover. Y en ese momento, hermano, recuerdo de que el doctor decía: yo no hay qué hacer con este hombre. Dice que todas las madrugadas, él se lo puede contar mejor, se levantaba y se sentaba en la orilla de su cama. Y le decía: ¿qué le doy a este hombre? Y Dios le daba la sabiduría. Y me decía: te voy a dar esta pastilla, tal vez te hace algo. Te voy a dar esta medicina, estas inyecciones. Recuerdo que cuando yo llegaba a la clínica, Dios ya me había hablado por boca de nuestro pastor lo que Dios iba a hacer en mi vida. Dios me estaba enseñando a ver el lado espiritual y el lado material, a entender, a separar las cosas. Y en ese momento, amado oyente, amado hermano, recuerdo de que esperaba que mi esposa llegara. Y sentí un consuelo. Mi madre dejó todo y se fue a cuidarme. Dios bendiga a mi viejita. Y recuerdo, amado oyente, de que un día llega nuestro pastor, me hacen un culto y Dios habla a mi vida y me dice: Daniel, ya había pasado el mes de mayo, entramos al mes de junio. Perdón, el mes de junio ya había terminado. Empezaba el mes de agosto y me dice Dios hablando a mi vida: Daniel, este es el último mes, pero prepárate. Y recuerdo, amado oyente, de que ese día yo me alegré, pero pasaban los días y los días. Yo vomitaba pus y vomitaba pus y sentía que hería perro muerto, porque nosotros, amado oyente, a veces somos orgullosos. Nosotros los hombres, siempre lo he dicho, tenemos dos problemas, que es el ego y el machismo. Pero en ese momento yo no sabía que era ego ni que era machismo. Yo solo le decía: Señor, ten misericordia, no me quiero morir. Y recuerdo, mi amado hermano, que llegó un momento en que en la última semana, hermano, del mes de julio, recuerdo de que me dio COVID, empecé a expulsar pus y te puedo decir que Dios es misericordioso, Dios es grande. Y recuerdo que cada semana me hacía una radiografía, iba apareciendo el pulmón. Dios me había dado promesa de que me iba a dar un pulmón nuevo y empezó, hermano, aparecer aquel pulmón y aparecer aquel pulmón. Recuerdo que, si no ando muy mal con la fecha, un 28 de julio, amado oyente, muere la mamá del doctor que me veía. El 1 de agosto yo tenía pulmón nuevo y me dice aquel hombre que me hace la radiografía: Daniel, te operaron. Y yo le digo: no. Y me dice: no soy quien para decirte esto, pero quiero que entres y veas esto. Y me enseña la computadora, amado hermano. Y ahí estaba ese pulmón nuevo, nuevo, como nuevo. Y solo me hinqué y le dije: Señor, gracias. Porque mi vida sin ti no tiene sentido. Y recuerdo de que, contento, le hablo al doctor y le digo: ya tengo pulmón nuevo. Pero aquel hombre estaba triste y me dice: no estoy en El Salvador, aquí ando en el entierro de mi madre. Y le digo al Señor: ¿por qué mi abuela y ahora la madre del doctor? Y recuerdo, hermano, de que le di mi pésame, me fui para la casa contento y solo recuerdo que aquel hombre me dijo: ya puedes comer de todo. Porque mi comida siempre era sopa de mora, sopa de chipilines, verduras sancochadas, queso, atol. Yo me moría por un café, por un pedazo de pollo, por un pedazo de carne. Pero no podía comerlo. Y el 1 de agosto del 2022, aquel hombre me dice: mándame la foto. Y cuando le mando la foto de radiografía, me dice: Daniel, tu pulmón ya está al 100%. Tenés pulmón nuevo. Ve, disfruta tu vida, sírvele a Dios. Habla lo que Él ha hecho en tu vida. Y amado hermano, en ese momento, yo feliz, me dijo: ya puedes ir a trabajar. Había quedado un músculo dormido, hermano, de mi lado de la costilla de izquierda. Y recuerdo, hermano, de que voy a terapia. Estando en terapia, hermano, a la tercera terapia muere el hermano de la muchacha que me daba terapia. Y recuerdo, hermano, de que llego a la iglesia y le digo: pastor, ¿por qué 3 se han muerto en mi proceso y están cercanos a las personas que están ayudándome? Solo recuerdo que aquel hombre tocó mi hombro y me dijo: Daniel, pregúntale a Dios qué cuello tienes con Él, por qué te ha dejado vivo. Y por eso, hermano, yo te leí al principio, ya tenemos 4 años para 5 de estarle sirviendo al Señor y he entendido muchas cosas. Y una de ellas es: porque el Señor al que ama lo disciplina. Muchas veces en la iglesia al hermano o a la hermana no se le puede llamar la atención, porque si anda en error o ha cometido alguno, prefiere irse de la iglesia y no recibir esa disciplina. Porque la disciplina de Dios lo que hace solamente es corregirte, solo enseñarte, tratar de enderezarte. Es un llamado. Cuando Dios quiere disciplinar a alguien, es un llamado. Pero lo que sigue diciendo el versículo 6 sí me impacta, porque yo lo viví en carne propia, y es: y azota. Allí sí es un gran problema, porque ahí es cuando Dios ya te toca la carne. Cuando Dios ya te hace sentir que sin Él no somos nada. Cuando Él ya te hace entender que la vida sin Él no tiene sentido. Que aunque tú te pongas metas y sueños, no van a salir, porque Él no está de tu lado. Y en ese momento, cuando Dios empieza a tratar con la vida del ser humano, quiero decirte que quiero que entiendas que cuando Dios trate con tu vida, es porque siéntete privilegiado, porque eres su hijo y eres hijo legítimo. En el antiguo tiempo, narra la Biblia que según la ley de Moisés, se usaba la palabra menser, que es del hebreo, y aquellos hombres que tenían hijos por fuera eran llamados bastardos. Y estos no podían acercarse a la asamblea, no podían llegar a ofrecer sacrificio. Vivían alejados hasta la 10ª generación. Pero en el Nuevo Testamento encontramos la misma palabra con diferente nombre, que en hebreo se dice metos. Pero allí podemos ver, hermano, de que tú y yo estábamos destituidos de la gloria de Dios, pero Dios envió su Hijo a morir en la cruz del Calvario para que tú y yo tengamos vida y vida en abundancia. No despreciemos, no hagamos en vano ese sacrificio. Por ende razón, hermano, yo quiero exhortarte en esta tarde a ti, hermano varón, que si tú eres cristiano y todavía andas celebrando un equipo de fútbol, todavía te pones la camisa del Barcelona, del Real Madrid, échala a la basura, amado oyente. Dios no comparte su gloria con nadie. Dios es un Dios verdadero. A mí me hizo entender que la gloria y la honra solamente se la merece Él, porque Él es el autor y consumador de la fe. Él es el que vino a pagar el precio en esa cruz. Si tú me estás escuchando y todavía tienes tu camisita, tu gorrita, tus manguitas por ahí guardados, aquel banderín que llevabas al estadio, quémalo, quémalo. A Dios no le agrada eso. Dios no comparte su gloria con nadie. Si tú lees el versículo 7, dice que si soportáis la disciplina,
1: Dios os trata como a hijos. Porque ¿qué hijo es aquel a quien el padre no disciplina? Podemos ver hoy en día cuántas madres están lamentando porque sus hijos están en una cárcel, cuando en un día le pidieron a Dios de rodillas que tratara con ellos, que los enderezara, que los corrigiera. Quiero decirte que no hay disciplina mejor que la de nuestro Padre Celestial. Porque dice el versículo 8 que si se os deja sin disciplina, de la cual todos han sido participantes. Usted puede ver a Moisés cuando se le ordenó que solamente tocara la roca y él la golpeó. Solo dice la Biblia que era el hombre más manso de la tierra, pero en un momento también pudo ser el más rebelde. David, otro hombre que en carne propia vivió la muerte de su hijo bastardo, le podríamos llamar, y se encerró en su recámara y se vistió de cilicio. Elías, cuando tuvo miedo y huyó allá al monte Horeb y se escondió. Podemos encontrar hombres que también fueron grandes hombres en la Biblia, que fueron disciplinados por Dios. Pero muchas veces tú y yo queremos andar por ahí, como dice nuestro pastor, como macho sin mecate. Queremos hacer lo que nos pegue la santa gana y que nadie nos diga nada, que a mí el pastor no me manda, que a mí el líder de los varones no me manda, que el líder de las ancianas no me manda, que el presidente de los jóvenes no me puede decir nada. Déjame decirte que sí, ellos no te pueden decir nada. Pero aquel que pagó el precio en la cruz del Calvario, aquel que un día te selló con su Santo Espíritu, si tú no te paras bien en el camino del Señor, Él te va a corregir. Y oye, termina diciendo acá, qué lindo el versículo 11. Es verdad que ninguna disciplina al presente parece ser causa de gozo. Yo siento que cuando tú estás siendo disciplinado de parte de Dios, puede llegar el mejor profeta. Lo puedes mandar a traer a República Dominicana si querés. Pero cuando es disciplina de Dios, nadie te la va a quitar hasta que Cristo quiera, hasta que Dios tome y diga, pues ya estuvo. Porque la disciplina de Dios es para moldearnos, es para fortalecer nuestra fe, es para limpiar nuestros pensamientos inicuos, es para que tú y yo vivamos una fe, vivamos un evangelio genuino, un evangelio de verdad. Un evangelio que cuando la gente nos mire digan, yo quiero ser como esta persona. O diga, yo quiero ir a la iglesia donde este se congrega. Pero hoy en día, hermanos, las iglesias parecen ring. Medio mundo no se habla, medio mundo no le tropieza sentarse a la par de su hermano. Cuando podemos ver, hermanos, que yo no entiendo cómo hay gente que aquí no se habla en las iglesias. Y quieren estar en el cielo. Yo no entiendo eso, hermano. Que aquí en la iglesia no se quieren hablar, pero en el cielo sí quieren estar. Y yo quiero decirte, amado oyente, voy terminando con esto. Dice, es verdad que ninguna disciplina al presente parece ser causa de gozo, sino de tristeza. Si a ti en tu iglesia te han sentado porque cometiste un error, síguete congregando. Demuéstrale al diablo que tú eres vencedor en Cristo Jesús. Porque déjame decirte algo, el diablo siempre te va a llamar por tus errores, pero Dios siempre te va a llamar por tu nombre. Pero después dice la palabra, da fruto apacible de justicia a los que en ella han sido ejercitados. Solo déjame decirte, amado oyente, si tú estás allí escuchando este testimonio y predicación a la vez, párate firme. Los días que estamos viviendo son finales. Cristo pronto viene y nos vamos a gozar a esa boda del Cordero. Espero estar con ustedes otro martes más hablando de las grandezas del Señor. Dios bendiga a mi hermano Eliazar Reyes. Dios le bendiga grandemente a este varón que... Y bendigo la vida de todos aquellos que predican en esta radio. Lo voy a decir acá frente a la cámara. porque son hombres que no les pagan por predicar. Aquí nosotros pagamos para llevarte la palabra hasta esa pantalla. Que el Señor te bendiga en esta tarde.

0: Alabado sea el nombre de Jesús. Dios nos bendiga a todos, amados hermanos, en esta preciosa hora. Dios bendiga a mi hermano por ese testimonio. La verdad, hermano, es de que cuando Dios nos toma como sus hijos, sea cual sea la razón por la cual nos apartemos, hermanos, cuando Dios pone la mirada en alguien, Dios no lo va a soltar, hermano. Podemos alejarnos nosotros, podemos correr nosotros tras las cosas vanas, pero Dios de alguna u otra manera nos vuelve a traer a sus brazos. Jesucristo dice en su palabra: el que está en mis manos, nadie lo arrebatará. ¿Cuántas hermanas, hermanos de los que están escuchando, han pasado por momentos duros, momentos donde pensaste que no ibas a salir, pero Dios te ha reservado la vida? Momentos donde quizás pensaste que era la última, gloria sea al Señor, la última visita, pero ahí ha estado Dios siempre en los momentos difíciles. Así que yo quiero tomarme estos breves minutos para poder clamarle al Señor, gloria sea a Cristo. Queremos clamarle al Señor, poner delante de su bendita presencia nuestras necesidades, gloria sea al Señor. Dios bendiga grandemente la vida de mi hermano Dani, la vida de su esposa también, la vida de su familia, gloria sea a Cristo, su madrecita, que ahí pasa todo el día escuchando radio, pastor. Dios bendiga sus vidas grande y poderosamente, bendito sea el nombre del Señor. Vamos a clamar, amados hermanos, vamos a pedirle al Señor misericordia en esta hora. Cualquiera que sea su necesidad, usted puede hincarse, levantar su mano, poner su mano ahí donde está la enfermedad y poner su fe en Cristo, y Dios puede hacer algo en su vida. Padre y buen Dios que estás en los cielos, gracias te damos, Señor, en esta tarde. Gracias por tu palabra, gracias por ese testimonio, Señor, que sé que a más de alguno de tu pueblo, Señor, le ha ayudado, le ha inspirado a seguir adelante, Señor. Dios eterno, yo sé, Padre celestial, que tu palabra nunca vuelve vacía. Tu palabra, Señor eterno, será prosperado para aquello para cual tú la envías, Señor, en esta hora. Padre, quiero presentar delante de ti, Dios eterno, las necesidades, bendito Dios, de tu pueblo, Señor. Bendice a mis hermanos, Dios amado, que están pasando por momentos de tribulación, por momentos de angustia, por momentos, Señor, de desesperación. Señor, que sea tu gracia, Padre, sobre sus vidas. Te pido, Señor, Dios eterno, por los familiares de mi hermana Griselda, Señor eterno, que están ahí en la cárcel, Padre, que el próximo año tendrán audiencia, Señor. Yo los pongo en tus manos en esta hora, Padre, ten misericordia, Padre, tómalos en tu bendita misericordia. Dale libertad, Padre, por el poder de la palabra. Dale victoria a mi hermana Griselda, Señor, en esa petición, que pueda volver a ver, Señor, a sus familiares, Padre eterno, que pueda, Señor eterno, contemplar tu favor, tu milagro sobre su vida, sobre su familia. Pido también por la madre, por el padre, Señor, de mi hermana Griselda, Dios eterno, ahí donde están mis hermanitos, ayúdales, guárdales, Dios eterno, de toda enfermedad, cúbrelos para gloria y honra de tu santo nombre. Te pedimos, Padre celestial, por mis hermanos que están ahí en sus hogares, Señor eterno, ahí en sus trabajos, Padre celestial, pasando por momentos de dificultades, por momentos de enfermedades, Señor, ahí donde quiera que haya un hermano necesitado de un milagro, Señor, que sea tu mano poderosa, Señor, moviéndose, Señor, a misericordia. Pido que obre, Dios eterno, en esos problemas de colon, Señor eterno, esos colon inflamados, Padre, pon tu mano poderosa, Señor, ahí donde está tu siervo, tu sierva, Señor, que lleva meses, Padre, de poder estar, Señor, con ese dolor, Padre, y no hay medicina, Señor, no hay pastillas, no hay nada que le pueda ayudar, Señor, pero yo pido que pongas tu mano poderosa, Señor eterno, en ese colon inflamado, Padre, por el poder de la palabra, desinflama todo colon, Dios amado, en el nombre poderoso de Cristo. Mis hermanos, mis hermanas, señores, que tienen problemas de riñones, Dios eterno, Padre celestial, que están propensos a una enfermedad renal, Señor, Dios eterno, yo pido que pongas tu mano, Señor. A lo mejor, Padre celestial, no hay dinero, Señor, para poder pagar una operación, Señor, Dios eterno, pero te tenemos a ti, Señor, Padre celestial, como dijo Pedro y Juan, Señor, aquel hombre, no tenemos plata ni oro, pero lo que tenemos te damos, Señor. Quizás no podamos tener grandes cantidades de dinero, Señor, pero tenemos la certeza, Señor, en nuestros corazones de que nada es imposible para ti, que tú puedes hacer un trasplante, Señor, de riñones. Ahí donde mi hermano está sufriendo de ese dolor, Padre, ahí donde mi hermana, Señor, está postrada en cama, Padre celestial, esos riñones han dejado de funcionar, Dios, pero yo pido en esta hora que pongas tu mano poderosa y esos riñones sean restaurados, esos riñones, Padre celestial, sean tocados y sean renovados por el poder de la palabra, Señor. Mis hermanos que están teniendo problemas en el corazón, con soplo en el corazón, mis hermanos que, Señor amado, que a lo mejor tienen ese corazón inflamado, Señor, y hay dolor, hay opresión, Padre eterno, en el pecho, Dios eterno, ven obrando en esta hora, Espíritu Santo, obra en ese corazón inflamado, Padre, por la palabra, quita toda presión de ese pecho, todo dolor de ese pecho, por el poder de la palabra. Mis hermanos que están sufriendo, Dios eterno, de presión arterial, Dios amado, pon tu mano poderosa, esa presión, Dios de los cielos, sea controlada, Dios eterno, por el poder de la palabra, obra, Señor, en esa presión alta, Padre, en el nombre poderoso de Cristo. Mi hermano, Dios eterno, mi hermana que tiene problemas, Señor, hay debilidad en ese cuerpo, Señor, ese azúcar, Padre celestial, está azotando ese cuerpo, ese azúcar en la sangre, esa diabetes, Padre, yo la pongo en tus manos, Señor. Ahí donde mi hermano, mi hermana se está uniendo a este clamor, ahí donde mi hermana está declarando una palabra, ahí donde mi hermana está creyendo, ahí donde mi hermana está levantando un clamor delante de tu presencia, Señor, reprende todo azúcar en la sangre, Padre, rompe toda cadena de enfermedad por el poder de la palabra, Dios amado. Mi hermano, mi hermana, Señor, que sufre de migraña, de dolor de cabeza, Padre, pon tu mano, Señor, ahora, Padre, por la palabra en esa cabeza, toda migraña se va fuera en el nombre poderoso de Cristo, Padre. Tu pueblo, Señor, que está sufriendo de dolor de huesos, Padre, a lo mejor esos huesos, Padre celestial, están deteriorados, Señor, esa enfermedad en los huesos, Padre, que ha deformado esas piernas, ha deformado, Señor, esas manos en esta hora, pon tu mano poderosa, Señor, obra de esos huesos, Padre celestial, inyecta calcio, pon de tu calcio, Padre, en esos huesos, en el nombre de Cristo, esa debilidad en esos cuerpos, Padre, se echa afuera por el poder de la palabra, en el nombre poderoso de Cristo Jesús. Padre, mis hermanos que están sufriendo, Señor, de artritis, Dios eterno, en sus huesos, en esa rodilla, pon tu mano en esa rodilla, en ese pie inflamado, Señor, en el nombre poderoso de Cristo. Dios eterno, mi hermano que necesita, Padre, una operación de pulmón, Señor, pero no hay manera de cómo poder pagar esa operación, Padre. Como mi hermano testificaba, Señor, tú hiciste la obra. Cuando tú pones tu mano, Señor, no hay enfermedad que pueda prevalecer. Cuando tú declaras una palabra sobre la enfermedad, no hay enfermedad que pueda prevalecer delante de esa sangre poderosa que se derramó, Señor eterno, para poder traer sanidad a los enfermos, Señor. Por tus llagas, Padre, por tus llagas, obra, Señor, en mi hermano, en mi hermana, Padre, que ha sufrido ese derrame, Señor, que está con su rostro, Padre celestial, Dios eterno, ha sido, Dios eterno, golpeado por la enfermedad, por ese derrame, Señor, a llegar, Señor, esa boca, Padre, ese rostro, Padre celestial, que ha sido desfigurado, Padre eterno, por ese derrame, tú pones tu mano poderosa, pon tu bálsamo, Señor, en ese rostro, en esa mitad de cuerpo que está inmóvil, en esa mitad
1: vital del cuerpo, Padre eterno, que no puede moverse. Dale vida, sopla vida por la palabra. Ese brazo, Padre celestial, que está inmóvil, ese brazo que está muerto, tú le das vida a ese cuerpo por la palabra. Tú tienes el poder, Señor. Padre, toda enfermedad en tu pueblo en esta hora, Señor, la reprendemos por el poder de la palabra, Señor eterno. Glorifica tu poder en tu pueblo, Dios amado. Ahí donde está mi hermano, mi hermana en esa silla de ruedas, Señor. Ahí donde está mi hermano sin poder levantarse. No puede valerse, Señor, por sí solo. Pero tuyo es el poder, tuyo es la autoridad, Señor. Levanta a mi hermano de esa silla de ruedas, ahí donde está tu sierva postrada en cama, Señor, ahí donde mi hermana lleva más de 3 días de una semana, Padre, de estar postrada en cama, Señor. Obra con poder en ese cuerpo, Padre. Toda calentura se va fuera por la palabra, toda calentura se va de ese cuerpo, toda fiebre es reprendida, Señor, por el poder de la palabra. Todo problema de vista, Señor, ahí donde mi hermana ha estado clamando, Señor, para que tú obres en esa vista. Yo pido, Señor, que ponga de tu colirio, Señor, y esa vista sea restaurada. Y ahí mi hermano, mi hermana, Señor, que solo mira manchones, Padre celestial, ya no alcanza a distinguir, Señor. Pon tu bálsamo, tu colirio en esa vista. Restaura esa vista de mi hermano. Restaura esa vista de mi hermana, Señor. Ahí donde está mi hermano, mi hermana, Padre, con problemas gástricos, Señor, tú tienes el poder para obrar en esos órganos, Señor. Tuyo es el poder para obrar en esa garganta, Señor eterno. Glorifica tu poder, Señor. Mi hermano que está padeciendo de los nervios, del shock de nervios, Señor, glorifica tu poder en su vida. Glorifica, Señor, tu mano poderosa, Señor. Mis hermanos que están siendo oprimidos, Padre, por esa opresión infernal, Señor, los demonios están atormentando su vida. En esta hora declaramos, Padre, que toda opresión del diablo cae a tierra, toda opresión de los demonios, Señor, se va fuera. Levanto vallados en esta hora alrededor de esa familia, Señor, que está siendo perseguida por los demonios. Dios eterno, levanta vallado alrededor, Señor, de ese hombre, de esa mujer que escucha voces del diablo, Señor, diciéndole que se quite la vida. Yo declaro que tu gloria llega. Yo declaro que tu mano poderosa se mueve a favor de ese hombre, de esa mujer, Señor. Padre, toda obra del diablo, Señor, la declaramos inoperante en esta hora por el poder de la palabra. Toda maldición del diablo, Señor, todo conjuro del diablo, Padre, contra tu pueblo, en esta hora se quiebra por la palabra. Dios eterno, toda obra de hechicería, toda obra de brujería, Señor, con la cual alguien, Señor, esté, Dios eterno, queriendo tratar a tu hijo, a tu hija, ahí donde está esa obra, Señor, esa maldición del diablo se quiebra, Padre. Lo que tú ya bendeciste no lo puede maldecir el diablo. Estamos bajo la coraza, bajo la sombra del Altísimo. Estamos rodeados por tu gloria y el diablo no tiene parte, Señor. El diablo no tiene parte, Padre. Reprendemos toda obra de maldad en esta hora. Señor, lleva libertad a ese hogar donde los demonios, Señor, están oprimiendo. Ahí donde los demonios están, Señor, levantando guerra, Padre. Caiga a tierra toda obra de las tinieblas. Avergüenza al diablo, Señor. Avergüenza al diablo, Padre, dale victoria a mi hermano, a mi hermana, Señor. Bendice a tu pueblo, Padre, en esta hora declaramos una cobertura poderosa sobre aquellos que están siendo, Señor, azotados por la enfermedad, por la tentación, por la prueba, Padre. Declaramos victoria en ese proceso, Señor. Ahí hay gente, Padre celestial, que está llorando por el proceso. Hay gente, Dios, que está, Padre, pasando por momentos duros, por ese proceso, pero declaramos victoria en esto. esta hora declaramos que tú, Señor, le darás salida. Tú abrirás una puerta de bendición, Señor. Declaramos tu gloria, Padre, sobre tu pueblo y tu cobertura. En el nombre poderoso de Cristo Jesús de Nazaret. Gracias, Padre, te damos en esta hora. Gloria sea al Señor. Dios nos bendiga a todos, amados hermanos, en esta hora. Si Dios nos concede la vida, el próximo martes estaremos de 3 a 4.

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Juan 4:14. 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

Amén. Qué gozo saludarles, estimada audiencia de Radio Pastor. Y, por supuesto, a la audiencia del programa Señales que Anuncian Su Venida. Su hermano Elmer Pocasangre les saluda por acá medio mojado porque está lloviendo aquí en el lugar de Santa Ana. Y bueno, pues qué decir, estamos siempre viendo señales que nos recuerda la Escritura que debemos estar alerta. Y el más frecuente que tenemos y continuo es las guerras. Eso es algo que ahorita está muy, muy, muy fuerte. Ucrania-Rusia, por ahí se hablaba que Ucrania atacó a Rusia en la capital, causándole mucho daño. Y bueno, Medio Oriente, que es la zona fuerte, están pasando muchas cosas, así que debemos siempre estar nosotros con la mirada puesta en Cristo Jesús el Señor, observando todo lo que en el mundo está sucediendo, que son las alarmas, las señales para esta generación, que nos recuerda que la venida del Señor está cerca y debemos estar esperándole de la mejor manera. Le invito para que oremos y toma bien hacerlo. Padre, en el nombre de Jesús, gracias por darme esta oportunidad de poder llegar a mucha audiencia a través de la radio. Bendito sea tu nombre, Señor Dios Todopoderoso, por tu amor y misericordia, los cuales permanecen hasta hoy para con cada uno de nosotros. Gracias por esta oportunidad de predicar tu evangelio nuevamente a través de este medio. Bendice a toda la audiencia de una manera muy grande, Señor. Te ruego por los enfermos que tu mano se manifieste dándoles salud plena. Todos queremos gozar de ese bienestar, aunque entendemos, mi Dios, que producto de la vejez y otras circunstancias de la vida, nuestro cuerpo en su momento tendrá dolencias, como dice tu palabra, días malos. Pero confiamos que en esos tiempos malos tú vas a estar con nosotros, fortaleciendo, ayudando, poniendo tu mano maravillosa. Como dijo, Señor, aquel hombre, joven fui envejecido y no he visto a un justo desamparado. Gracias, Señor, por tan grande promesa, porque ella nos alienta, nos animan a mantenernos firmes en la fe. Gracias, Padre. Gracias, Hijo. Gracias, Espíritu Santo de Dios. Amén. Gloria a Jesús. Qué bueno por este momento que hemos podido hacer, agradeciendo siempre a quien nos colabora con el espacio de radio. Y los jóvenes en esta oportunidad están colaborándonos con esta media hora de programa. Y gracias al Señor por ello. Esperamos su misericordia no sea parte de nosotros. Y ya luego también estaremos por ahí con el programa también de nuestro hermano Jorge Canizales. Pedimos bendición del Señor para él y su familia. Ponga su mano el Señor sobre sus necesidades, sobre nuestra hermana Carmen Montes también. En el nombre de Jesús la bendecimos para que su Espíritu Santo anime y fortalezca su vida y toda esta familia. En el nombre de Jesús. Gloria al Señor. Así que dejamos un canto para saludarles en esta hora.

Gloria al Señor. Muy bien, con este canto hemos saludado a toda la audiencia que siempre está pendiente de esta programación. ¿Quiere colaborar? Usted puede hacerlo con una ofrenda semanal, quincenal o mensual. Lo que el Señor ponga en su corazón será siempre de mucha bendición para que la obra de Dios siga siempre avanzando en esta parte que es muy importante. Gloria al Señor. Muy bien, voy a ir ya entrando al tiempo de la palabra de nuestro Dios en esta oportunidad. Es una bendición llegar hasta sus lugares y esperando que sea de bendición. Gracias a aquellos que nos ven, aquellos que comparten. Que Dios les bendiga grande y poderosamente. San Juan 14:6. Jesús le dijo: Yo soy el camino y la verdad y la vida. Nadie viene al Padre sino por mí. Amén. Quiero hablar acerca del tema. ¿Qué dijo Jesús? ¿Qué dijo Jesús? Hermanos y amigos, este versículo es muy conocido dentro del pueblo cristiano. Y es que hay una palabra que es la clave de todo esto, en la cual quiero basar el mensaje de esta oportunidad. Y es cuando Jesús dijo: Yo soy la verdad. ¿Qué dijo Jesús con relación a esa gran verdad? ¿O qué verdades Jesús habló? De eso quiero meditar en esta oportunidad. ¿Qué verdades reveló el Señor? Para los griegos, la verdad se podía descubrir a través de la razón, a través de discusiones, a través de debates, podía llegarse a comprender esa verdad. Sin embargo, Jesús está invitando a creer con el corazón en su palabra, no a buscarle una razón lógica de las cosas que Jesús prometió, porque si buscamos analizarlas con nuestra mente tan pequeña, no vamos a lograr entenderlas. Por ejemplo, hablar de una resurrección de entre los muertos. Los griegos no creían en eso. Y muchas personas hasta hoy no creen porque lo analizan desde el punto de vista humano. Y es ahí donde no vamos a poder comprender esta gran verdad que Jesús está declarando en su época. Por esa razón es que la invitación del maestro no es a ponerse a analizar las cosas que él está prometiendo, no es a tratar de cuestionarlas con ideas o argumentos filosóficos humanos, sino que es a creer con el corazón, a creer por fe. Él mismo dirá a uno de sus discípulos: Bienaventurados los que sin ver creyeron. Esa es la gran invitación que nos hace en el Evangelio de Juan, a creer firmemente en las promesas del Dios Todopoderoso. Y una vez creamos con el corazón, de hecho en la Biblia, creer es confiar aún sin ver las cosas. Si creemos con el corazón, entonces vendrá el momento que vamos a experimentar esa verdad. Los griegos era lo contrario, tenían que llegar a una conclusión lógica y experimentar probablemente aquello que estaba bajo discusión para decir: pues esta, hemos encontrado la verdad. Pero en el caso de la predicación de Jesucristo es todo lo contrario. Debo creer con el corazón y con fe, y de esa manera vendrá un momento cuando podré experimentar lo que yo he creído. Hay verdad parcial y verdad absoluta. La verdad absoluta le corresponde a Jesucristo. Todo lo que él hizo, todo lo que dijo, todo lo que prometió es verdad y no se puede cuestionar ni se puede dudar. Pero

Hay filósofos, hay personas que tienen verdad parcial. Por ejemplo, si yo le dijera yo nunca miento, eso es mentira. Esa no es una verdad. Puede ser que sea una verdad parcial, porque hasta donde uno trata de no hacerlo, pero no es una verdad absoluta, porque en algún momento, pues a veces caemos en esas situaciones, a veces no porque querramos hacerlo, y a veces lo hacemos con mala intención. Por ejemplo, si yo le dijera a usted, mire, voy a llegar mañana para que almorcemos juntos, y no pude llegar porque en la mañana es probable me enfermé y aquello me evitó poder llegar. Quedé como una persona que mentí, pero no es porque quería, sino que hubo algo que me lo impidió. Todo esto no aplica con Cristo. Recordemos que Él es Dios, Él sabe, Él conoce y puede todas las cosas. Entonces, ¿qué verdad dijo Jesús relacionado con las promesas que Él les hace a los discípulos y que ahora también es para nosotros? Veamos algunas declaraciones que Cristo hace, o podríamos preguntarnos, ¿qué dijo Jesús? ¿Qué promesas? Número uno, habló de moradas eternas. San Juan 14:2 dice, en la casa de mi Padre hay muchos aposentos, dice acá. En otra versión dice moradas, casas, habitaciones. Una de las cosas importantes para el pueblo hebreo era tener un lugar donde reposar. Para ellos, vivir dentro de la tierra que Jehová Dios les había dado a sus antepasados era lo que más añoraban. Cuando el reino del sur fue cautivo a Babilonia en el año 586 a.C., hay un salmo que se escribe e hicieron una canción secular que se llama Los ríos de Babilonia. Y dice que ellos allá en esa tierra extraña no podían cantar y añoraban los himnos de Jerusalén que cantaban en aquella tierra. Y ellos dicen, ¿cómo cantaremos en tierra extranjera? Ellos añoraban volver a su tierra, era su hogar, su morada, donde habían adorado al Señor, donde habían convivido como nación, como familia. Cuando Jesús dice, en la casa de mi Padre hay muchas moradas, está hablando de un lugar que no está aquí en este mundo. Recordemos que en la forma de pensar de los judíos, ellos creían en un Dios, en una deidad que obviamente está en un lugar más allá de nuestro entendimiento, que habita en las alturas. Por eso el salmista dijo, alzaré mis ojos a los montes, ¿de dónde vendrá mi socorro? Porque es en la cosmovisión del Antiguo Testamento se creía que los dioses habitaban en las partes altas. Por eso Elías, en el tiempo del rey Acab, subieron a una parte montañosa donde ofrecieron sacrificios cada uno a su Dios, porque según ellos la deidad estaba más cercana. Así veían ellos en el mundo antiguo. Sin embargo, el salmista dice, mi socorro viene de Jehová que hizo los cielos y la tierra. Y en otro salmo dice, a ti alcé mis ojos, a ti que habitas en los cielos. El salmo 122 dice eso. Oiga, ¿dónde creían los hebreos que habitaba Dios? En los cielos. Entonces Cristo dice, en la casa de mi Padre hay muchas casas, hay un lugar especial. Jesús está diciendo que hay un lugar maravilloso preparado para aquellos que creen en Él. Jesús está utilizando esa figura para dar a entender que un día el ser humano que ha creído en su muerte y en su resurrección podrá tener una comunión eterna con el Dios que lo creó a su imagen y semejanza. Podrá vivir en un mundo diferente. Eso es lo que Jesús está enseñando, una comunión de la cual nadie podrá separarnos. Cuando Cristo da estas promesas es porque Él había dicho que iba a morir, y los discípulos se preocuparon porque creyeron que iban a ser abandonados por el Señor, y ahora ¿quién iba a estar con ellos? ¿Quién los iba a guiar? Pero Él les dice, no se preocupen, ya hay un lugar preparado para ustedes. En el futuro habrá una vida mejor que la que hasta hoy ustedes están llevando. La gran pregunta es, ¿es verdad esto que Jesús dijo? Claro que es una verdad.
si nosotros nos ponemos a analizar y a pensar con nuestra cabeza pequeñita, vamos a decir, es bien difícil creer que por ahí en algún lugar esté un lugar especial, reservado para aquellos que creen en Cristo Jesús el Señor. Es por eso muchas sectas religiosas dudan que el Señor nos tome un día como pueblo, como seres humanos. Y dicen algunos, nadie puede ver a Dios porque somos carne, somos humanos. Y es por eso que algunos dicen, todas esas cosas son mentiras. Pero realmente usted y yo debemos creer que es una verdad revelada. Número 2, Jesús dijo que vendrá por los suyos. Versículo 3 del capítulo 14 de Juan. Y si me voy y les preparo lugar, vendré otra vez y los tomaré conmigo para que donde yo esté, también ustedes estén. Vea lo que el Señor está hablando. Jesús está hablando de la comunión con el Padre que Él mantiene. Entonces Él dice, cuando yo me venga por ustedes, porque está hablando que Él va a ir a morir y va a resucitar, y una vez Él logre morir y resucitar, habrá logrado una comunión perfecta del hombre para con Dios, reconciliarnos para con Dios, llevarnos hacia Dios. Esa era la misión de Cristo al morir en la cruz del Calvario. Por eso Él dice, para que donde yo esté, Él esté. Está en comunión eterna y perfecta con el Padre. Y eso es lo que Cristo hará al morir, reconciliarnos para con Dios, como dice el apóstol Pablo. Y siendo reconciliados con Dios y siendo salvos por la fe, pues no nos preocupa lo que venga en esta vida. No nos preocupa a la hora de morir, porque Dios estará y cuidará también con nosotros. Jesús está diciendo, yo voy a ir, voy a morir, pero voy a resucitar. El Señor ya lo había dicho, que iba a estar 3 días y 3 noches, como había estado Jonás, y que iba a resucitar de entre los muertos. También Jesús cumplió esa parte, porque la Escritura habla que después de resucitar, se apareció a los discípulos. Pablo dice que se apareció como a 500 hermanos. Pero también aquí hay una profecía futura. Y es que la iglesia cristiana cree que un día el Señor vendrá por los suyos. La gran pregunta sería, ¿cree usted en esta verdad? ¿Será verdad que Jesús vendrá por nosotros, los que le estamos esperando? Muchos han dicho, no, el Señor no va a venir, eso es mentira. Pero yo creo que somos bienaventurados los que hemos creído sin ver un suceso igual. No ha pasado, pero yo creo que va a ocurrir. Las promesas del Antiguo Testamento que hizo Dios se cumplieron y parecían imposibles. El Señor le dijo a Abraham, tendrás un hijo de tu esposa, y de 100 años casi dio a luz. No hay un conocimiento humano que logre explicar eso. La mujer ya no menstruaba, ya no ovulaba. ¿Y cómo es posible que dio a luz? Para Dios no hay nada imposible, dice la Biblia. El Señor habló que iba a ser una nación grande de la descendencia de Abraham, y ahí está Israel hasta el día de hoy. Él prometió que iba a restaurar al pueblo trayéndolo de Babilonia, y el Señor lo prometió. Prometió enviar un Salvador, un libertador, y envió a Jesucristo en el tiempo señalado. Dios ha cumplido todo. Así que si Él dijo, vendré otra vez. La primera venida fue para hablar del Evangelio, para revelar muchos misterios, para hablar de estas grandes verdades y para morir y salvarnos. Pero dice, vendré otra vez, habla de la segunda venida, cuando Él establezca su reino, y también vendrá por su iglesia. Entonces, en el arrebatamiento glorioso, esa verdad es de creerla. Como en el tiempo de Noé, no creían que iba a llover, y los incrédulos murieron ahogados. Los que creyeron entran al arca y se salvaron. La fe es creer sin ver. Sigamos esperando al Señor Jesús en la prueba, en la enfermedad, en la escasez, en luchas, en tribulaciones. Sigamos esperando la venida de Cristo Jesús, porque un poquito y el que ha de venir vendrá y no tardará, dice la Biblia. Eso dijo Jesús relacionado con su venida. Cristo viene pronto. Las señales que estamos viendo nos hablan de esa promesa eminente. Gloria al Señor. No le busquemos lógica, porque no la vamos a encontrar.
¿Cómo es eso que Jesús vendrá? No podemos explicarlo a profundidad, solamente debemos creer lo que Jesús dijo. Su palabra está escrita y esa debe ser nuestra fe. Número 3, Jesús dijo que nadie va al Padre si no es por Él. El versículo 6 que hemos leído, después que Él dice que es el camino, la verdad y la vida, Jesús agrega, nadie va al Padre si no es por mí. Jesús ha dicho que hay moradas preparadas. Jesús ha dicho que Él vendrá por los que le están esperando. Y ahora dice, pues para llegar a ese lugar que les he hablado, nadie podrá hacerlo si no es a través de mi sacrificio. Nadie podrá llegar a Él si no es a través de creer en la muerte y resurrección expiatoria que yo haré por el mundo entero. Esa es una de las revelaciones gloriosas de parte del Señor. Muchas personas tienen una religión y una fe fundamentada en profetas, en hombres eminentes. Sin embargo, la gran pregunta sería, ¿pueden estas personas llevarnos hacia Dios, que es algo que todo el mundo desea? Nadie quiere ir a un infierno ardiente, nadie quiere sufrir después de morir, nadie quiere que pueda encontrarse con un sufrimiento eterno. Sufrimos en este mundo y sufrir después de morir, nadie quiere. Todas las religiones en la mayoría, o las civilizaciones antiguas como los egipcios, los babilónicos, los asirios, los griegos, los romanos, todas las civilizaciones han creído que si aquí se hace lo bueno en este mundo, si se practica la justicia, si se adora a un Dios, a una deidad y si se obedece a este Dios, puede tener una vida mejor en el más allá. Pero Cristo viene a desbaratar todas estas creencias. En la época que el Señor predicó el Evangelio, recordemos que lo hace bajo una cultura greco-romana. Los romanos gobernaban, pero tenían influencia también de una cultura griega. Y los griegos no creían en una resurrección, aunque sí creían que había una vida después de esta, y que si los hombres se portaban bien, hacían justicia y a veces morían como guerreros, podría ser que después de morir ellos iban a poder entrar al monte Elysius, el monte donde habitaban los dioses y los guerreros deificados, o sea, humanos convertidos en deidades después de morir. Es por eso que los romanos, después que algunos fallecían como algunos emperadores, levantaron estatuas en su honor y les rendían culto, los adoraban como dioses. Y hasta el día de hoy, pues esa cultura religiosa ha penetrado en muchos países. En El Salvador fue deificado Monseñor Romero hace algún tiempo atrás, canonizado como santo. Vea qué tremendo, todo eso viene de por ahí. Pero se da cuenta cómo en las culturas han creído eso. Ahora Jesús está diciendo, nadie puede ir al Padre, el único Dios, el Padre, el Eterno, el Creador. Nadie puede ir donde Él si no es a través de mi sacrificio. Debe poner su confianza y su fe en mí, dice el Señor. Por lo tanto, hermanos, confiemos que estamos en el camino correcto, que es Cristo. Estamos en la única verdad absoluta, que es Cristo también. Y estamos en el camino, vamos recorriéndolo, que nos va a llevar hasta ese reino glorioso que el Señor ha prometido a los que le aman. Y hay otra promesa más que Cristo hace, y es enviar al Espíritu Santo. Versículo 16 de San Juan 14, Él dijo, no los dejaré huérfanos, enviaré el Espíritu Santo, dijo el Señor. El Espíritu Santo tiene algunas funciones importantes. El cristiano lo consuela en las pruebas, en las luchas. Él le da el consuelo que necesitamos, como una persona consuela a otra en los momentos difíciles. Y lo más importante, el Espíritu Santo nos guía a esa verdad que es Cristo Jesús. Hacemos bien en oír siempre la guía, la voz y la sugerencia del Espíritu Santo de Dios. Así que sigamos adelante y confiemos en esa verdad absoluta que solamente la tiene Cristo Jesús, el Hijo de Dios, y todo lo que Él dijo es verdad. Hay que creerlo. Él dijo que hay moradas celestiales, dijo que viene por los suyos, dijo que nadie va al Padre si no es por Él, y dijo que enviaría el Espíritu Santo, el cual ya tenemos aquellos que hemos creído en su nombre y en su sacrificio. Que Dios me les bendiga a todos.

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oportunidad que nos permite dirigirnos hacia usted. Una vez más, usted ya está en sintonía de su programa, porque nada hay imposible para Dios en la vida del pastor Luis Albert Rivera. Es una bendición grande este día poder llegar ahí donde usted nos está sintonizando, donde quiera que llegue esta señal de radio. Le bendecimos, le saludamos en el nombre de nuestro Dios Todopoderoso. Este día martes vamos en victoria, este día martes. Una vez más, levante ese ánimo. Una vez más, este día martes, ahí donde usted se encuentra, quizás en prueba, en lucha, en problemas, en adversidades, enfermedades, situaciones adversas, levante ese ánimo en el nombre de nuestro Dios Todopoderoso. Yo sé que Dios tiene un milagro para nosotros. Dios tiene algo muy maravilloso, muy especial para nuestras vidas. Por eso esta tarde, ahí donde usted se encuentra, no importa la lucha, no importa el problema, usted vaya, levante ese ánimo, usted confíe en Dios, que algo Dios va a hacer en su vida. Dios tiene un milagro muy especial y muy maravilloso para cada uno de nosotros. Solo hay que tener fe, solo hay que tener paciencia para que el milagro pueda suceder y pueda acontecer en nosotros. Vamos a leer la palabra de Dios en esta preciosa hora para poder dar inicio a nuestro programa. Dice la palabra del Señor en el libro de los Salmos, capítulo 23. Oiga como dice: en el nombre del Padre, del Hijo y del Espíritu Santo. Jehová es mi pastor, nada me faltará. En lugares de delicados pastos me hará descansar, junto a aguas de reposo me pastoreará, confortará mi alma, me guiará por sendas de justicia por amor de su nombre. Aunque ande en valle de sombra de muerte, no temeré mal alguno, porque tú estarás conmigo. Tu vara y tu cayado me infundirán aliento, aderezas mesa delante de mí, en presencia de mis angustiadores. Unges mi cabeza con aceite, mi copa está rebosando. Oiga, ciertamente el bien y la misericordia me seguirán todos los días de mi vida, y en la casa de Jehová moraré por largos días. Oiga, qué hermosa palabra: Jehová es mi pastor y nada me faltará. Esta tarde agárrese de esa palabra. Dios está con usted a pesar de las situaciones adversas que pueda estar pasando. Dios está con usted. Repita conmigo esta tarde, diga: Dios está conmigo a pesar de la enfermedad. Dios está conmigo a pesar de la pobreza, a pesar de la escasez, a pesar de cualquier situación que usted pueda estar pasando. Usted diga: Dios está conmigo. Y si Dios está con usted, mi hermano, significa que Dios le va a dar victoria. Oramos esta tarde, Padre bendito que estás en el cielo. Te damos gracias, Señor, por la oportunidad que nos permite de poder estar en este lugar, Señor, para poder llegar a la intimidad del hogar de cada hermanito, de cada hermanita, Señor, de cada amigo, de cada amiga, de cada persona que está en sintonía de la 97.3 FM, Dios bendito. Queremos pedirte esta tarde que puedas tú hablar a nuestras vidas, que puedas tú hablar a nuestros corazones, Señor amado. En esta hora muévete con poder, Señor bendito, ahí donde está la necesidad de cada persona. Llega tú en esta preciosa hora, Señor. No sea yo hablando, sino que sea tu mano y seas tú obrando en la vida de cada hermano, de cada hermana, Señor, hablando y obrando según la necesidad de cada uno de ellos. Muchas gracias esta tarde, Señor. En tu poderoso nombre lo pedimos. Amén, amén y amén. Amén, qué bendición es. Amén, le saludamos a usted que nos está sintonizando. Queremos enviar saludos a nuestra hermana Lupita, que va a estar cumpliendo años el día domingo. Le bendecimos ahí en el trébol. Nuestra hermana Susana está por ahí también sintonizándolos. Le bendecimos. Nuestra hermana Anita, le bendecimos en esta preciosa hora. Nuestra hermana Yesenia, también le saludamos poderosamente en esta preciosa hora. Ahí están mis hermanitas oyéndonos, así que les saludamos poderosamente en el nombre de nuestro Dios Todopoderoso. Les saludamos a cada una de mis hermanitas que nos están sintonizando, nuestra hermana Rosita, nuestra hermana Lupita, nuestra hermana Anita, nuestra hermana Susanita, nuestra hermana Susana, nuestra hermana Yesenia, por ahí nos están sintonizando. Les saludamos poderosamente en el nombre de nuestro Dios Todopoderoso, y cada hermanito de que nos está oyendo en esta tarde sea bendecido para la gloria de nuestro Dios. Usted vámonos, vámonos en fe en esta tarde. Levante ese ánimo, claro, puede estar lloviendo, puede estar oscuro el día, no, pero usted levante ese ánimo, que Dios tiene un milagro para su vida, Dios tiene una sanidad para su vida, Dios tiene algo muy especial y muy maravilloso para su vida en esta tarde. Levántese en fe y diga: voy a seguir creyendo, voy a seguir creyendo, voy a seguir creyendo. Dios algo va a hacer en mi vida, algo Dios va a hacer en su vida. Esa prueba no es el final, ese problema no es el final, esa adversidad que usted pueda estar pasando no es el final. Dios siempre tiene algo muy maravilloso
Dios siempre tiene algo muy especial para cada vida. Saludes, saludes a cada hermanito ahí en Ciudad Real donde nos están sintonizando, en cada residencial. Le bendecimos en Chalchuapa, en Turín, en Atiquizaya, en San Lorenzo, mis hermanos en Nourdes, en Chalatenango, donde quiera que llegue esta señal de radio. Le bendigo poderosamente en el nombre de nuestro Dios Todopoderoso. En esta preciosa hora le saludamos nombre por nombre. Quizás no hemos dicho su nombre, pero a usted le saludamos esta tarde. Usted que nos está escuchando, sí, sí, a usted le saludamos en el nombre de nuestro Dios Todopoderoso. Vamos a irnos a la poderosa palabra del Señor en esta tarde, y dice el libro de los Salmos, capítulo 121: alzaré mis ojos a los montes, ¿de dónde vendrá mi socorro? Mi socorro viene de Jehová, que hizo los cielos y la tierra. Oiga, qué hermosa palabra hemos leído en esta tarde. Vamos a orar para que Dios pueda hablar a nuestras vidas, para que Dios pueda hablar a nuestros corazones. Padre, hemos leído tu santa palabra en esta tarde. Queremos pedirte, Dios, que hables a nuestras vidas, que hables a nuestros corazones, Señor. El que aún no te ha conocido, que pueda conocerte. El que está caído, que pueda ser restaurado, Señor. El que está desalentado en esta tarde, que pueda recobrar ánimo en el nombre de Jesús. Es el que está debilitado en esta tarde, que tu Espíritu Santo pueda hacer una obra muy especial y muy maravillosa en su cuerpo y en su vida. Padre amado, háblanos a todos en esta hora, Dios bendito, con poder y con autoridad en tu poderoso nombre. Lo pedimos. Amén, amén y amén. Gloria a Dios. Qué bendición esta tarde, hermanitos. Vamos a estar meditando en el tema en esta tarde. ¿De dónde viene tu socorro? ¿De dónde viene tu socorro? Es una pregunta que le vamos a hacer a usted en esta tarde, porque muchas veces confiamos en personas, muchas veces confiamos en amigos, muchas veces confiamos en familiares, muchas veces pensamos que en un momento difícil hay un familiar que puede ayudarnos. En un problema decimos: yo tengo un amigo, yo tengo alguien que me puede echar la mano. Pero sabe usted que al final de todo siempre los amigos van a fallar, la familia va a fallar. Muchas veces hay personas que le van a dar una promesa: te voy a ayudar cuando más necesites, pero hay gente que cuando usted más lo necesita no están con usted. Hay personas que cuando usted más lo necesita no van a estar para ayudarle. Pero le tengo una noticia en esta hora: si su socorro viene de Jehová de los ejércitos, Él va a estar con usted en las buenas y en las malas. Él va a estar con usted cuando más usted le necesite. Él va a estar con usted aunque usted diga: es que yo creo que quizás hoy sí todos me abandonaron, todos me dejaron. El único que va a estar ahí se llama Jehová de los ejércitos. Jehová de los ejércitos es su nombre. Él es el único que va a estar con usted para ayudarle, para socorrerle cuando usted más necesite. El único que va a estar se llama Dios. Hay personas, se lo voy a repetir, que cuando todo está bien le dicen a uno: cuando necesitas de mí, aquí voy a estar. Cuando tengas un problema, llámame. Y quizás usted cierto día tiene un problema, una adversidad, y dice: le voy a llamar a mi amigo, le voy a llamar a mi familiar, tal vez puede ayudarme. Y es cuando su familiar le dice: hoy no puedo ayudarte, hoy me agarraste mal, hoy no voy a poder, hoy me vas a disculpar. ¿Y qué le toca a usted? Recurrir a la oración, porque ese es el arma secreta de nosotros los cristianos. En cualquier adversidad lo que nos toca ir al altar, ir a orar. En cualquier problema lo que nos toca ir al altar, ir a orar y pedir a Dios: Señor, aquí estoy, ayúdame. Todos me han abandonado, todos me han dejado, pero el único que siempre se va a quedar se llama Jesucristo de Nazaret. Por eso el salmista David dice: alzaré mis ojos a los montes, ¿de dónde vendrá mi socorro? Mi socorro viene de Jehová, que hizo los cielos y la tierra. De ahí viene nuestro socorro. Nuestro socorro no viene de un alcalde, nuestro socorro no viene del presidente, nuestro socorro no viene de un diputado, nuestro socorro no viene de una persona en eminencia, nuestro socorro viene de Jehová, que hizo los cielos y la tierra. Por eso esta es la tarde que usted comience a confiar en Dios. Deje ya de confiar en personas. Las personas le van a fallar, las personas lo van a dejar mal, pero hay uno que siempre va a estar con usted. Su nombre es Jesucristo de Nazaret. Hay uno que siempre va a ayudarle, hay uno que siempre va a socorrerle. Su nombre es Jesucristo. Pastor, pero yo tengo un familiar que es político. Pastor, pero mi primo es alcalde. Pastor, pero mi primo diputado. Claro, cuando ellos le van a decir: te voy a ayudar cuando más lo necesite, pero cuando usted lo necesita todos le dan la espalda. Cuando usted más necesita de alguien, todos lo abandonan, todos lo dejan. El único que se queda con usted se llama Jesucristo de Nazareno. Por eso esta tarde usted necesita aprender
saber que su socorro no viene del hombre, su socorro viene de Jehová, que hizo los cielos y la tierra. Su ayudador se llama Jehová de los ejércitos, su sanador, hermanito, el que le va a proveer cuando usted más necesita, y se llama Jehová de los ejércitos, el que lo va a sanar cuando usted está enfermo, se llama Jehová de los ejércitos. Usted puede decir, pero es que tengo un familiar que es médico, tengo un familiar que trabaja en la clínica, que trabaja en el seguro, que trabaja... No, todos lo van a abandonar cuando más usted lo necesite. No hay tiempo, no hay espacio, pero Dios va a estar con usted en las buenas, Dios va a estar con usted en las malas. Por eso el salmista David claramente decía: mi socorro viene de Jehová, que hizo los cielos y la tierra. De Él es que viene nuestro socorro, porque las personas de esta tierra fallan, las personas de esta tierra mienten, las personas en esta tierra se arrepienten, hermano. Aquel que dice voy a estar contigo en las buenas y en las malas, un día se le olvida. Aquel que dice voy a estar contigo siempre, un día se le olvida. Aquel que dice contá conmigo cuando necesites, un día se le olvida que Él dio su palabra. Pero Dios, Él ha prometido estar con nosotros siempre, en cualquier problema, en cualquier adversidad. Por eso es tiempo que esta tarde, que esta hora, usted se levante en fe y diga: aquí voy a estar, voy a confiar en Dios. Mi socorro no viene de un familiar, mi socorro viene de Jehová de los ejércitos. Mi socorro viene de Jehová de los ejércitos. Así decía el salmista David: yo tengo un ejército, yo tengo caballería, yo tengo hombres de guerra, yo tengo hombres que me pueden ayudar, pero cuando yo más lo necesite pueden fallarme. Tengo un ejército a mi favor, tengo un ejército al lado mío. Pero él decía: yo no confío en un ejército, yo no confío en mis soldados, mi confianza está en Jehová de los ejércitos. ¿Y quién es Jehová de los ejércitos? El creador de los cielos y de la tierra. Si su ayudador, hermano, y si su confianza es en Dios, Él siempre va a ayudarle, Él siempre va a darle victoria, Él siempre va a estar con usted, aunque la gente se burle, aunque la gente oiga, hermano, mire en la cabeza de usted diciendo: se encomendó a Jehová, como decían del salmista David, se encomendó a Jehová, que Dios le libre. Y sabe usted que cuántas veces Dios le dio victoria a David, porque la confianza de David siempre estaba en Jehová de los ejércitos. Por eso en uno de los salmos David dice: ellos confían en carros, aquellos confían en caballos, pero nosotros confiamos en el nombre de Jehová de los ejércitos. Así que esta tarde, no importa esa lucha, no importa esa prueba que usted pueda estar aconteciendo, que pueda estar pasando, quizás usted dice: y sí, quizás no voy a salir de esta, quizás hoy sí no voy a salir porque la prueba está grande, porque el problema está grande, quizás hoy sí no voy a poder salir. Pero esta tarde le tengo una noticia: si usted comienza a confiar en Dios, la victoria es segura. Si usted comienza a confiar en Dios, la victoria es para usted esta tarde. La victoria es segura. Si usted comienza a confiar en Dios, la victoria es para usted esta tarde. Si usted comienza a depositar su confianza en Dios, Dios va a darle victoria. Pastor, pero es que todo se ve negativo. No importa. Pastor, pero es que todo se ve al revés. No importa. Dios va a darle victoria. Pastor, pero es que el diagnóstico médico, no importa. No importa lo que pueda estar aconteciendo ahora. Dios tiene victoria para su vida, pastor. Pero la visa, no importa. Ahora comienza a confiar en Dios, que Dios tiene un milagro muy especial y muy maravilloso para con su vida. Pastor, pero es que este problema sí es grande. No. Hoy yo vengo a presentarle al Dios Todopoderoso, el Dios que es más grande que todo problema, el Dios creador del cielo, de la tierra, del mar, del universo y de todo lo que existe. Por eso el salmista David decía: mi socorro viene de Jehová de los ejércitos, que hizo los cielos y la tierra. A ese Dios le clamamos nosotros. A ese Dios hemos venido a pedirle en esta tarde. En ese Dios está nuestra confianza, en el Dios que creó el cielo, en el Dios que creó la tierra. Así que esta tarde, levántese en fe en el nombre de Jesús de Nazareno, que Dios tiene un milagro para su vida. Usted que ha estado atravesando enfermedades, que el médico ha dicho que hay que operarle, usted que dice es que el médico dice que hay que operar de urgencia porque el tumor ha avanzado, porque la enfermedad ha avanzado, esta tarde levántese en fe, que Dios tiene un
milagro muy especial para su vida. Dios tiene un milagro muy maravilloso para con su vida en esta tarde. Llénese de fe ahora en el nombre de Jesús y Dios va a obrar el milagro que usted necesita. No importa cómo se llame ese milagro, no importa, quizás el abogado dice que todo está perdido, quizás el médico dice que ya nada se puede hacer en esa enfermedad, el cáncer está avanzado, o quizás alguna persona portadora de VIH SIDA, usted quizás está triste, angustiado y dice, ¿y cómo voy a hacer? ¿Cómo voy a seguir adelante si esta enfermedad es incurable? Ahora le tengo el que sana el SIDA, ahora he venido yo a presentarle a Jehová de los ejércitos, el Dios que sana el SIDA, el Dios que sana el cáncer, el Dios que sana cualquier enfermedad. Cuando el médico dice nada se puede hacer, ahí es cuando Dios dice, yo aquí estoy para ayudarte, yo aquí estoy para socorrerte, yo aquí estoy para darte victoria, yo aquí estoy para ayudarte, yo aquí estoy, solo confía en mí, dice el Señor esta tarde, solo confía en mí. Usted necesita depositar su confianza en Jehová de los ejércitos y la victoria es segura, la victoria es suya esta tarde, solo deposite esa confianza en nuestro Dios Todopoderoso. Allí está la victoria. Allí está su victoria esta tarde. Allí está su victoria esta tarde. Solo levante sus manos y diga, aquí está mi victoria. Hoy me declaro en victoria. Hoy me declaro en victoria. Usted que pensaba que estaba derrotado, usted que pensaba que no iba a salir de ese problema, esta tarde he venido a decirle que Dios está con usted. Esta tarde yo he venido a decirle que Dios le va a dar victoria. Usted que el diablo le había dicho, no vas a salir de esta. Tu Dios te ha abandonado. Tu Dios te ha dejado. Hoy Dios no te ha escuchado. Yo he venido a decirle a alguien esta tarde que Dios está con usted para darle victoria. Dios está con usted para sacarlo adelante. Dios está con usted en esta tarde. Solo levántese en fe en el nombre de Jesús. Solo levántese en fe en el nombre de Jesús esta tarde y diga como dijo el salmista David, mi socorro viene de Jehová de los ejércitos. Mi socorro viene de Jehová de los ejércitos. Nuestro socorro, nuestra ayuda no viene del hombre, porque el hombre falla, porque la mujer falla, porque el ser humano muchas veces se arrepiente de la promesa que ha hecho. Pero le tengo una noticia, hay alguien que siempre está con nosotros. Su nombre es Jesucristo. Él dicho, él ha dicho en su palabra, he aquí, yo estoy con vosotros todos los días hasta el fin del mundo. Así que esta tarde usted levántese en fe en el nombre de Jesús de Nazareno, que Dios tiene ese milagro, Dios tiene esa victoria para con su vida. Usted que dice que todo me sale mal, es que yo solo soy prueba, es que yo solo soy problema, quizás Dios me ha abandonado, quizás Dios me ha dejado, quizás Dios no está conmigo, el diablo le ha hecho creer que usted está solo, el diablo le ha hecho creer que Dios lo ha abandonado, el diablo le ha hecho creer una cantidad de cosas malas y negativas. Ahora levántese en fe en el nombre de Jesús de Nazareno. Quizás yo no tengo el llamado, quizás puede dejar el ministerio, quizás Dios no me ha llamado, quizás yo lo hice de impulso, el diablo ha puesto una cantidad de cosas malas en su mente. Ahora levántese en el nombre de Jesucristo de Nazareno, que Dios tiene un milagro especial y maravilloso para su vida. Ahora levántese en fe, que Dios algo quiere hacer en su vida, Dios algo quiere hacer en su casa, Dios algo quiere hacer en su familia. Levántese en fe en esta tarde y Dios estará obrando el milagro que usted necesita. Solo dígale, Señor, aquí estoy, voy a seguir creyendo, voy a seguir creyendo, voy a seguir creyendo. El diablo ha querido robarme la fe, el diablo ha querido robarme la confianza, pero yo voy a seguir creyendo. Voy a seguir esperando en tu palabra, voy a seguir esperando en tus promesas y le aseguro que esta tarde algo Dios va a hacer en su vida, algo Dios va a hacer en su casa, algo Dios va a hacer en su familia, esa provisión que usted ha estado esperando. Esa provisión, esa llamada telefónica que usted ha estado esperando, esa llamada que tiene días, ese teléfono no sonar, esa clave que usted ha estado esperando, ese familiar que no se ha comunicado, ese familiar que usted dice, pero ¿por qué no ha llamado? ¿Y qué pasa si siempre llama todos los meses y ahora se ha atrasado ya un mes, dos meses, tres meses, cuatro meses, cinco meses? Esta tarde usted levántese en fe en el nombre de Jesús, que Dios tiene una victoria para su vida. Esta tarde solo levántese en fe y que esta tarde dígale, Señor, voy a seguir creyendo. Señor, voy a seguir confiando. Señor, voy a seguir esperando en tu palabra, porque mi socorro es y viene de Jehová de los ejércitos, el Dios que creó el cielo, el Dios que creó la tierra, el Dios que creó el mar y todo lo que existe. Así que esta tarde levántese, levántese en fe en el nombre de Jesús, levántese en fe en el nombre de Jesús. Esta tarde toda duda se va, todo aquello que ha estado estorbando su cuerpo, su vida, ahora se ve en el nombre de Jesús y declaramos fe para su vida. Yo declaro fe en el nombre de Jesús para su vida y en esta tarde llénese de fe, que Dios tiene un milagro, Dios tiene ese milagro para usted.
Dios tiene ese milagro muy especial, muy maravilloso para con su vida. Solo levántese, levántese en fe en esta tarde y algo Dios hará en su cuerpo, algo Dios hará en su vida. Solo levántese en fe en esta tarde y Dios estará obrando ese milagro. Solo levántese en fe, dígale: Señor, voy a seguir creyendo. Es que mi ayudador es Jehová de los ejércitos, mi socorro viene de Jehová de los ejércitos, y Dios estará obrando ese milagro en su vida. Esa prueba, ese problema, esa dificultad que usted está pasando, Dios tiene el control de todo. Esa situación difícil que usted está pasando, Dios tiene el control. Solo comience a creer en esta tarde y Dios obrará ese milagro. Por eso el salmista David decía: mi socorro viene de Jehová de los ejércitos, el Dios creador del cielo, del mar y de todo lo que existe. Así que esta tarde usted levántese en el nombre de Jesús y Dios estará obrando ese milagro. Solo levántese esta tarde en el nombre de Jesús y Dios está obrando ese milagro. Dios está sanando. Ahí donde usted está esta tarde, el Espíritu Santo lo está tocando. Ahí donde usted está esta tarde, el Espíritu Santo lo está ministrando. Ahí donde usted está esta tarde, con ese dolor, con esa enfermedad, quizás pasó la noche, no ha podido dormir por ese dolor insoportable, ahí está la mano de Dios esta tarde tocándole. Ahí está la mano de Dios esta tarde ministrando ese cuerpo. Ahí está la mano de Dios esta tarde sanando ese cuerpo, sanando esa enfermedad, ese dolor. El médico ha hecho exámenes y no ha hallado qué es, pero ahora esta tarde reciba su milagro en el nombre de Jesús de Nazareno. Esta tarde sea sano en el nombre de Jesús. Esta tarde apruebe ese problema que usted ha estado pasando. Dios tiene el control de todo. Dios está moviendo esta tarde en esa casa. Dios está moviendo esta tarde en su familia. Dios está moviendo. Usted que está orando por su hijo en el extranjero, por su familiar en el extranjero, en esta tarde Dios está llegando ahí donde están esas personas, donde está ese hombre, donde está esa mujer, donde está ese joven. La mano de Dios está llegando a tocarle ahí en cada estado, en Estados Unidos, en cada país donde está un familiar suyo que usted está orando, que usted está intercediendo por él. Ahí está la mano de Dios esta tarde tocándole. Ahí está la mano de Dios esta tarde ministrando ese cuerpo. Ahí está la mano de Dios esta tarde moviéndose. Hay personas que le han pedido oración porque están enfermos en otra nación. Ahora ahí llega la mano de Dios a sanar esos cuerpos. Ahora ahí llega la mano de Dios a sanar esa vida, ese cuerpo. Mamá, ayúdeme a orar, le ha dicho el familiar, porque estoy enfermo, no hay lo que hacer. Ahí llega la mano de Dios a sanarle. Ahí llega la mano de Dios a obrar ese milagro. Ahí llega la mano de Dios esta tarde a obrar ese milagro en su familiar. Solo llénese de fe esta tarde, como dijo el salmista: alzaré mis ojos a los montes. ¿De dónde vendrá mi socorro? Mi socorro viene de Jehová, que hizo los cielos y la tierra. Él no dará tu pie al resbaladero, ni se dormirá el que te guarda. Usted piensa que lo han abandonado, que lo han dejado, pero no. Hay uno que siempre está con usted para ayudarle. Hay uno que siempre está con usted para darle victoria. Hay uno que siempre está con usted para socorrerlo. Hay uno que siempre ha estado allí en su momento más difícil, en esos momentos de enfermedad, en esos momentos angustiosos. Hay uno que ha estado allí dándole victoria. Hay uno que ha estado allí diciéndole: podés contar conmigo. Su nombre es Jesucristo de Nazareno. Esta tarde queremos orar ahí donde usted está, hermanito, ahí donde usted está, que dice que ya nada se puede hacer. El médico le ha dado un diagnóstico. Esta tarde queremos orar para que sea la poderosa mano de Dios sanando, para que sea la poderosa mano de Dios obrando el milagro que usted necesite. Padre, esta tarde tú conoces la vida de mi hermano, de mi hermana. Padre, esa vida, ese cuerpo, tú lo conoces. Esta tarde queremos orar, queremos interceder, Dios bendito, por ese cuerpo. Ven tú sanando todo lo que esté agobiando ese cuerpo, todo lo que esté estorbando en ese cuerpo en esta tarde. Dios, yo declaro sanidad, yo declaro libertad, yo declaro liberación en esta hora. Dios bendito, que tu Espíritu Santo esté sanando, que tu Espíritu Santo esté libertando en esta tarde. Ese diagnóstico médico, Señor bendito, el médico ha dicho que hay que operar, el médico ha dicho aún que hay que operar, es riesgoso, pero en esta tarde vengo poniendo una palabra por esas personas, Señor. Hay personas que están en cuidados intensivos, llega ya al hospital, llega a cuidados intensivos, llega ahí donde están, Señor, esas personas agonizando, llega ahí donde están esas personas con esa enfermedad incurable. Llega sanando, que el hombre se dé cuenta que en el 2026 tú sigues sanando, que el ser humano se dé cuenta que el poder de Dios no ha cambiado, que Dios es el mismo de ayer, de hoy y de siempre, que el ser humano se dé cuenta que tú sigues sanando, que tú sigues obrando milagros, que el hombre se dé cuenta, Dios bendito, que tú sigues siendo poderoso, y cuando alguien te cree a ti, tú vas a obrar el milagro, tú vas a sanar, Dios bendito, esta tarde.
Declaro sanidad sobre los enfermos. Declaro restauración sobre los caídos. Señor amado, hay personas que están, que han caído de la gracia. Hay personas que por A o B razón han caído. Restáuralos esta tarde. Tu venida está cerca, Señor. Tu venida está más cerca que nunca. Hay gente que ha perseverado. Hay personas que fueron líderes, Señor, fueron diáconos. Hay personas que sirvieron, pero por A o B razón han decaído. En esta tarde yo declaro que tú restauras al caído. En esta tarde yo declaro salvación sobre esos perdidos. Tóquese amigo. Padre amado, hay amigos que siempre están atentos a la radio, hay amigos que siempre están atentos a este programa, Señor amado, hay amigos, no son cristianos, pero siempre están atentos, oyendo tu palabra. Toca el corazón de ese amigo, toca el corazón de esas amistades esta tarde. Yo declaro salvación en el nombre de Jesús de Nazareno. Muchas gracias esta tarde, Señor, por esa oportunidad que nos regalas de poder adorarte, exaltarte y bendecirte. Recibe toda la gloria, recibe toda la honra de esta tarde, Dios bendito, digno de gloria y digno de honra eres tú. Muchas gracias, Padre. En tu poderoso nombre lo pedimos, Señor. Amén, amén y amén. Qué bendición esta tarde, hermanito. Le bendecimos, le saludamos a usted que siempre nos está sintonizando. En esta tarde usted sea bendecido para la gloria de Dios. Cada hermanito pastor le bendigo, cada hermanita le bendigo en esta preciosa tarde. Los miembros de nuestra iglesia Misión Cristiana, el Arca del Pacto, le bendecimos poderosamente a usted. Este día, si quiere venirse al culto, venga, 6:30 vamos a estar dando inicio al culto. Este día martes tenemos la visita de unos hermanos de Corea. Tenemos unos hermanos coreanos que van a venir a predicar este día aquí en nuestra iglesia. Si usted quiere venirse hoy martes, véngase, 6:30. Se despide usted, su pastor Luis Albert Rivera. Bendiciones para todos esta tarde.

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Gloria a Jesús. Que el Señor le bendiga a todos en esta preciosa tarde. Le damos la gloria y la honra al Señor que se nos está permitiendo llevar a cabo otro programa más, ¿verdad? Gracias a Dios, ¿verdad? Que Él nos da este gran privilegio de poder seguir predicando la palabra del Señor. Gracias también a las personas que están patrocinando, ¿verdad? Cada programa, aquellas personas que están sembrando para el reino. Que Dios les bendiga poderosamente en esta tarde. Que Dios bendiga también a todas las personas que envían sus peticiones a cabina de radio. Que Dios bendiga a las personas que envían sus saludos también, que están al pendiente de estar en sintonía de cada programa. Desde ya, que sus manos sean muy bendecidas, sus hogares, su familia, en el nombre poderoso de Cristo Jesús de Nazareno. Gracias al Señor, hermanos, que Él nos está prestando nuevamente la vida, ¿verdad? Para que nosotros sigamos intercediendo y rogando por cada petición, por cada necesidad. Es un gran privilegio que el Señor nos da. Amén. Así que vamos a orar para que sea el Espíritu Santo guiándonos, Él respaldando, Él dando esa cobertura de lo alto para que la palabra llegue a tu vida, llegue a cada mente, a cada corazón, llegue a cada persona que en estos momentos necesita esa palabra de lo alto, en el nombre poderoso de Cristo Jesús. Padre celestial que estás en los cielos, te damos las gracias, soberano Cordero, por un día más, Señor, por otro programa más, Señor, que llevamos a cabo. Señor, gracias, Padre. Venimos reconciliándonos delante de ti, Señor, por todas las veces que te fallamos, soberano Dios todopoderoso, las veces que pecamos delante de ti, Señor, de una manera o de otra. Señor Padre, ten piedad y misericordia, despócanos de todo lo que a ti no te agrada, Señor. Así, Padre, toma el control de la palabra, toma el control, Señor, de esa administración. Que sea tu Santo Espíritu, Padre, obrando poderosamente, rompiendo cadena, sanando, libertando, restaurando, y ramanzo, quita lama, oh Santo Dios de Israel. Padre, que tu presencia fluya de lo alto, que tu presencia venga poniendo, Señor, su mano ministrando, Señor, dando esa fuerza de lo alto, fortaleciendo cada persona, Padre, en esta tarde. Soberano Jesús, limpia los aires, los vientos en este lugar, Señor. Venga reprendiendo toda oposición, toda opresión de las tinieblas, oh Cordero Santo, ante el brujo, el santero, el hechicero, el satanista. Dios mío, Padre, ata, sujeta, reba, sema, canda, lama, Espíritu Santo de Dios, que fluya tu presencia, el fuego de tu Santo Espíritu sobre este lugar. Soberano Padre, toma el control, Señor, y el dominio en el nombre poderoso de Cristo Jesús de Nazareno. Padre, te lo pedimos, soberano Dios todopoderoso, en el nombre de Cristo Jesús de Nazareno. Amén y amén. Gracias, Señor Jesús. Gracias, Padre, por tu presencia. Gracias porque tú estás aquí con nosotros, Señor. Así que, hermano, gloria al Señor. Sin más tardar, vamos a buscar el libro de los Salmos, libro de los Salmos, capítulo 103 y versículo 14 en adelante. Bendita sea la palabra de Dios que nos va a hablar en esta tarde. Aleluya. Glorificado sea el nombre de nuestro Señor Jesucristo. El libro de los Salmos, capítulo 103, versículo 15, para gloria y honra del Señor. Dice así la palabra del Señor, honrando al Padre, al Hijo y a su Santo Espíritu. Amén, gloria a Jesús. Dice así la palabra del Señor. Gloria a Dios, aleluya. Yo sé que hay muchos que necesitamos esa palabra. Bendita sea la palabra del Señor. Gloria a Jesús. Porque Él conoce nuestra condición y se acuerda de que somos polvo. El hombre como la hierba son sus días, florece como la flor del campo, que pasó el viento por ella y pereció, y su lugar no la conocerá más. Mas la misericordia de Jehová es desde la eternidad y hasta la eternidad sobre los que le temen,
y su justicia sobre los hijos de Dios, sobre los que guardan su pacto y los que se acuerdan de sus mandamientos para ponerlos por obra. Bendito sea el Señor. Aleluya. Oiga bien lo que la palabra del Señor viene hablándonos en esta bella tarde, porque el hombre, dice, conoce nuestra condición, se acuerda de que somos polvo. El hombre es como la hierba, son sus días, que florece como la flor del campo, pero al paso del viento, dice, pasa por ella, perece y su lugar no la conocerá más. Así lo dice la palabra del Señor. Que Dios, hermano, nos está hablando en esta bella tarde, de que nosotros fuimos creados del polvo y al mismo polvo nosotros también regresaremos. Por lo tanto, queridos hermanos, aleluya, hay que aprovechar bien el tiempo. Hay que aprovechar bien el tiempo. Hay que aprovechar bien la vida que Dios nos está dando a cada uno de nosotros, aleluya. No perderlo, hermano, la vida ni el tiempo en cosas que no nos van a beneficiar a nosotros ni a ser de bendición, sino que aprovechando bien el tiempo, aleluya, haciendo las cosas correctas delante del Señor, haciendo buenas obras como Dios quiere que nosotros hagamos en la tierra, hermano, llevando esos frutos a donde quiera que el Señor nos lleve, aleluya, dar a conocer que Cristo vive en nosotros, que hemos nacido de nuevo, porque el hombre conoce la condición y el hombre tiene que recordarse que es polvo nada más en la tierra. Bendita sea la palabra de Dios que nos viene hablando en esta bella tarde, aleluya. ¿Y sabe cuál es el problema, queridos hermanos? Que hay muchas personas hoy en día, hermanos, que andan divagando por el mundo. Ahí andan de fiesta en fiesta, de parranda en parranda, aleluya, embriagándose. Oiga, allá en discotecas, allá en lugares, hermano, que viene a ser más para destrucción, para su vida. Y la gente, hermano, no le importa. De parranda en parranda, aleluya, embriagándose. Oiga, allá en discotecas, allá en lugares, hermano, que viene a ser más.

los deseos del mundo, destruyendo su vida, destruyendo su familia, destruyendo sus hogares, porque el hombre hace planes. El hombre hace planes todos los días. El hombre hace proyectos. El hombre, hermano, piensa hacer demasiadas cosas pensando en el día de mañana. Pero la Biblia habla en el libro de Proverbios: no te jactes del día de mañana, porque no sabes qué será de ese día. Nadie sabe qué trae el día de mañana. La Biblia habla que el día de mañana traerá su propio afán. Aleluya. Y la gente hace planes, proyectos. Y la gente, hermanos, aleluya, ahí está contando con el tiempo que viene más adelante. Pero la gente no sabe lo que le espera el día de mañana. Por eso aquí dice la Biblia: el hombre es como la hierba, son sus días. Florece como la flor del campo, que pasó el viento por ella y pereció. Y su lugar nadie la conocerá más. Porque así es el hombre, hermano. Pero al hombre se le olvida que es polvo. Que media vez, hermano, la muerte llega a visitarle. La persona deja de existir. Aleluya. Muchos en el momento le van a llorar, en el momento van a empezar a recordar los buenos y los malos momentos con aquellas personas. En el momento se van, hermanos, a encerrar, tal vez muchos a deprimirse, tal vez muchos no van a hallar aliento y consuelo en el momento de la pérdida del ser humano. Oiga, pero ya mañana se olvida y la vida sigue en aquella persona. La vida sigue, aleluya. Y que es de aquella persona que un día que estuvo en la tierra y no supo aprovechar bien el tiempo y no supo hacer nada en la tierra. Ay, se eleva Sama. Y no supieron aprovechar bien el tiempo que Dios les ha dado, hermanos. Aleluya. Por eso, que lo que hoy tiene que hacer usted, hágalo en el nombre de Jesús. Lo que este día puedes hacer, hágalo en el nombre de Jesús. No espere para el día de mañana. Personas que andan ahí, hermanos, destruyendo su vida. Gente que no quiere nada con Cristo. Hay muchos cristianos que están clamando por su familia. Hay cristianos que claman por sus hijos, por sus padres, que no se han convertido. Cristianos que ellos nada más solo están perseverando en sus hogares, porque no hay nadie convertido. Y tal vez le llega aquel pesar en su corazón, aquella tristeza. ¿Qué será de estas personas en aquel día? ¿Qué será de aquellas personas? Personas, aleluya, en aquel día, amados hermanos. Y tal vez llega tristeza, llega dolor, porque usted quisiera que esas personas se convirtieran, llegaran a los pies de Cristo, pero no quieren nada con Dios, hermano. Ahí andan en sus vanidades del mundo, en los deseos, en las pasiones y todo lo que el mundo, Satanás, el diablo, le está ofreciendo a muchas personas. Hay hermanos otros hasta haciendo ahorros, hermanos, para ir a visitar a otros países, para irse a deleitar, hermanos, a gastarse lo que un día le van a hacer falta. Y esta gente no se da cuenta que un abrir y cerrar de ojos pueden acontecer muchas cosas. El hombre deja de existir, porque el hombre es como la flor del campo, se seca, se marchita, llega el viento, sopla sobre ella y desaparece. Aleluya, así es el hombre. Pero el hombre se le olvida, aleluya, el hombre se cree autosuficiente, que con su fuerza, que con lo que aporta, puede, hermano, lograr muchas cosas. Mentira, si no tienes a Cristo, no tienes a nada, aleluya, y todo lo que tiene un día se convertirá en polvo, todo queda en la tierra. Bendita sea la palabra de nuestro Señor Jesucristo. Porque el hombre nada se llevará en aquel día. El hombre nada se llevará en aquel día. ¿Qué te vas a llevar? ¿De qué te sirve? Amadas mujeres, mujeres que allá andan pintándose el pelo de un color y de otro. La vanidad, que hermano, se cambia sus uñas acrílicas. Esa gran vanidad, aleluya, que si no te la decoran, tú no estás contenta, porque sientes que ese es tu mundo, que eso te llena. Mentiras del diablo, porque todo eso los gusanos se lo van a comer en aquel día. ¿Qué te vas a llevar a la

alabanzas sean al Cordero, nada te vas a llevar. Por eso hay que aprovechar muy, pero mucho el tiempo que hoy Dios te está permitiendo vivir. Tienes que aprovechar bien los tiempos. En vez de malgastarlo donde no tienes que gastarlo, mejor ve y dedícale ese dinero que vas a malgastar allá, allá en el salón, allá en un spa, allá pagando viajes carísimos. Comparte con tu familia lo poco que puedes. No cuentes con el día de mañana. Como llevamos la vida en estos tiempos, amados hermanos, hermanas, ya no es de pensar en esas cosas. Mire, lo mejor que la gente puede hacer es ver cómo hace sus ahorritos. Ahorre mejor, no piense en malgastárselo. No sabemos qué nos espera más adelante. Dios ha hablado que van a acontecer cosas más tremendas, más dolorosas. Va a venir más escasez a la tierra. Van a venir muchas cosas al cual la gente no va a resistir, no va a aguantar. Pero la gente, hermano, allá anda todavía, porque la gente está dura de corazón. La gente no quiere obedecer la palabra. La gente no quiere atender el llamado de Dios. La gente no quiere humillarse. La gente no quiere sujetarse. La gente quiere andar siempre haciendo su voluntad, haciendo lo que quieren para ellos mismos, para su deleite. Pero en aquel día todo eso se va a acabar. Recuerda esta palabra: nada te vas a llevar. Aún ese cuerpo se quedará aquí, se quedará como polvo. Ese cuerpo se va a quedar, nada te vas a llevar. Por eso es que es bien importante y bien necesario aprovechar estos tiempos, ver cómo busca la presencia de Dios, ver cómo tú empiezas a obedecer lo que Dios te pide, ponerte a cuenta con el Todopoderoso. Deja de afanarte, deja las vanidades, deja la vanidad. Los que están afuera del evangelio, los que están dentro del evangelio, pastores, ministros, eleva candalama, que ya no les basta tener un vehículo, que quieren otro, lema sama, porque quieren apantallar con otros pastores. Oh santo, aleluya, esa camioneta, aleluya, esa Hilux, erema seba candalama, porque así se está moviendo la gente. En vez de preocuparse por su alma, en vez de preocuparse por su salvación, anda en su deleite, anden en sus propios deseos. Ay, salama, pero la Biblia habla que sus pensamientos no son los pensamientos de Dios, ni sus caminos son los caminos del Todopoderoso, porque ley se eleva sama. La gente anda más preocupada por vivir una apariencia, una apariencia llena de vanidades, una apariencia llena de comodidades, una apariencia llena de lujo, pero menos de la presencia de Dios, pero menos de las buenas obras que Dios quiere que haga, pero menos aprovechando bien el tiempo, sirviéndole al Todopoderoso. Ay, se rema candeleva sama. Oiga, la gente anda así hoy en día. La gente no quiere sujetarse. La gente no quiere buscar presencia de Dios. La gente no quiere nada. La gente ahí anda disfrutando el mundo. Cristianos andan disfrutando el mundo. Cristianos ahí andan en su afán, en la ansiedad del mundo. Se están dando cuenta que el tiempo está pasando, el tiempo se nos está cortando. Cristo pronto viene, Cristo pronto viene, Cristo pronto viene, y hay que velar, y hay que ponernos a cuenta, y hay que pedir ese aceite en nuestras lámparas, que esa lámpara esté encendida, que nuestro espíritu esté, hermanos, aleluya, activo, que nuestra alma esté activa, esperando al Rey de Reyes y Señor de Señores. No preocuparnos por tener un mejor vehículo, por tener la mejor iglesia, ay salama, por tener las mejores amistades, amistades del alto rango de la sociedad. No nos preocupemos por ello, seamos mansos y humildes, como Jesús nos dijo: aprender de mí que soy manso y humilde. Así no le va a ser tu quita lama, así nos dice el
Rebasaya, Jesús de Nazareno, a nosotros. No pensando en todas esas cosas, porque nada nos vamos a llevar. Siempre hay que pedirle al Señor que nos solvente, que nos supla nuestras bendiciones. Pero no, hermanos, para enriquecernos. Pero no para sentirnos que ya somos de la alta sociedad. Pero no, hermanos, para hacernos los creídos o los orgullosos. Pero no para que se suba el ego ni para ensalzarnos. Mucho menos para vanagloriarnos. No, sino, hermanos, para ir pasando el día tras día. Es mejor lo poco del justo, dice, que lo mucho. Es mejor lo poco, y sin antes nosotros, hermanos, recibir o arruinarnos y creernos más que otros. Porque no, hermano, nada es nuestro, nada nos pertenece a la tierra. El Señor nos ha prestado, nos ha dado mucho para que disfrutemos las bendiciones que Él nos da, hermanos. Pero no podemos nosotros, hermanos, aleluya, pedir más, hermanos, y enriquecernos a través de la fe. No, no podemos hacer eso, sino que darle gracias al Señor por lo que Él nos permite, por lo que Él pone en nuestra mesa, por ese plato de frijolitos, esa tortilla tostadita. Aleluya, dale gracias al Señor por lo que llega a tu mesa. Aleluya, no te preocupes si el otro está recibiendo. Tú solo dale las gracias al Señor, porque Él es el que hace todas las cosas posibles. Aleluya, bendito sea el nombre del Señor. Entonces nosotros, hermanos, no podemos, hermanos, pensar en el día de mañana. La Biblia dice que nadie sabe qué será de sí el día. Nadie sabe qué será de sí el día, lo dice la palabra del Señor. Mas aquí dice, mas la misericordia de Jehová es desde la eternidad y hasta la eternidad sobre los que le temen. Sobre los que le temen y su justicia sobre los hijos de Dios. Está hablando, hermano, de aquellos que temen a Dios, aquellos que buscan su rostro, aquellos que dejan de hacer muchas cosas con tal de mantener a Dios agradado, aquellas personas que invocan su nombre. Aquellas personas, hermanos, que están allí buscando día tras día, clamándole a Dios, pidiéndole frecuentemente esa misericordia, que dice que nuevas son cada mañana. Nuevas son cada mañana y grande es su misericordia. Y aquí dice que las misericordias de Jehová son desde la eternidad y desde la eternidad de los que guardan su nombre. Entonces nosotros debemos, hermanos, por preocuparnos de estar bien con Dios, de guardar sus mandamientos, de llevar a cabo esa palabra sobre nosotros, de practicar esa palabra. Debemos de preocuparnos, hermanos, por atender ese llamado que Dios nos ha hecho a nosotros. Debemos de preocuparnos, hermanos, por quedar bien delante de Dios. No importa si usted en la tierra no tiene nada, no importa si usted vive en un ranchito, en una champa. No importa que la casa donde usted vive, usted alquila y no es suya, no es propia. No importa, hermano, que usted no tenga un vehículo, que usted no tenga una bicicleta, que usted no tenga una motocicleta, a dónde transportarse. No importa lo que no tenga materialmente, pero si usted tiene a Cristo Jesús en su corazón, usted lo tiene todo, porque nosotros, dice, no somos pobres porque tenemos a Cristo Jesús en el corazón. Mas los ricos que tienen todo en la tierra, que tienen grandes cuentas en el banco, que hacen viajes de aquí para allá, que andan deleitándose, comiendo bien todo el tiempo, esos que se preocupen, porque la Biblia habla que difícilmente es que un rico entre al reino de los cielos. Es como un camello que entra por un agujero, dice la palabra del Señor. Es difícilmente que los ricos entren. Pero oiga, qué bueno y qué bendición es para
para nosotros los que tenemos a Cristo, y aunque materialmente no tengamos nada, pero tenemos una riqueza en el cielo, tenemos un galardón, tenemos una mesa que nos está esperando a nosotros allá en el cielo, donde vamos a sentarnos, a deleitarnos con ese banquete que nuestro Jesús de Nazareno nos tiene preparado a cada uno de nosotros. Oiga, qué hermoso y qué glorioso será aquel día cuando usted se siente y vea cara a cara al que está sentado en el trono y usted le dé alabanza, adoración, aleluya. Qué lindo será en aquel día. Pero qué será de aquellos que se preocuparon por hacer riquezas en la tierra, por tener cuentas en el banco. Qué será de aquellas personas que pensaron tener de todo y todo aquí en la tierra, cuando perdieron algo tan importante que es el perdón y la salvación. Perdieron algo tan importante, queridos hermanos. Por eso la palabra del Señor nos viene hablando que el hombre es como la hierba, son sus días. Nosotros no somos eternos en la tierra. Tenemos un tiempo determinado, un tiempo en el que el hombre nace, aleluya, y viene al mundo, y un tiempo en el que el hombre va a tener que despedirse y morir en aquel día. Pero la Biblia habla que los que mueren en Cristo Jesús, esos resucitarán primero. ¿Para qué, hermano? Para que se vaya a gozar en aquel día, allá en el reino de los cielos. Ay, se eleva cande ramay salaya. Oiga, qué bello, porque cuando nosotros partamos de esta tierra, hermano, iremos con un cuerpo incorruptible, dice la Biblia. Aleluya. Pero ¿qué será de aquellos que van a ir a condenación? ¿De qué les valió tenerlo todo en la tierra? ¿De qué les valió? De nada, de nada. Pero al hombre le es difícil soltar y despojar lo que tiene en el mundo, porque ama las cosas que hay en el mundo, más está aborreciendo la palabra, más está aborreciendo la salvación que Cristo ha venido a ofrecerle al ser humano. El hombre, hermano, rechaza la palabra. Y si este hombre le dijeran renuncia a lo que tiene, muchos no van a renunciar. Aún hay cristianos que hay cosas que no las quieren soltar, no las quieren dejar, porque aman lo que tienen. Pero cuando Dios te declara una palabra y te dice que dejes, que renuncies, que sueltes, tienes que hacerlo por obediencia a Dios, por obediencia a nuestro Padre. Tienes que renunciar, soltar y dejar. Porque mejor es obedecer a Dios y no a los hombres. Mejor es agradar a Dios y no a los hombres. Mejor es que tú estés sembrando para el reino y no para la tierra. Porque todo se va a quedar. Todo se quedará en esta tierra, queridos hermanos. Así que yo te motivo a que aproveches bien el tiempo. Que lo que tengas que hacer hoy, hazlo en el nombre poderoso de Cristo Jesús. Hazlo en el nombre poderoso de Cristo Jesús. No te quedes con lo que tienes que hacer ahora, porque Dios quiere hacer grandes maravillas, pero hay que aprovechar bien el tiempo. No hagas planes para el otro año, ni hagas planes para el otro mes. Si en Dios está bendecirte, ayudarte y darte, Él lo va a hacer. Solamente clámale al Señor y Él hará, en el nombre poderoso de Cristo Jesús. Alabamos y glorificamos el nombre poderoso de nuestro Señor Jesucristo. Le damos gracias al Señor porque nos ha permitido llevar este corto mensaje. No nos extendemos mucho porque andamos un poco malitos de la garganta, pero por amor y por obediencia al Señor hemos predicado. Así que, amados hermanos, vamos a poner una bella alabanza. Mi vida está confiada en Dios, porque nuestra vida tiene que estar confiada en Él, ¿verdad? Nuestra mirada, nuestro blanco siempre tiene que ser el Señor.
Que Dios bendiga a mi hermana Verónica López y que Dios bendiga a mi hermana Gloria de Luna. Dice, saluditas hermana, poderosa palabra que fortalece y consuele. Puede orar por mí, por sanidad divina. Amén, hermanita. Y que Dios bendiga también a mi hermana Eugenia Hernández, hasta donde ella, hermana, está conectada. Gloria al Señor desde el Congo, dice aquí. Dios bendiga, saludos hasta el Congo, a donde está, hermanos, conectada mi hermana Eugenia Hernández. También un saludito a mi hermano Edwin Ortiz, a mi hermana Delmi Asensio, que también están en sintonía escuchando palabra del Señor. A mi hermana Ana Magaña también, que siempre está, hermanos, ahí a la expectativa, queriendo siempre escuchar el programa de radio. Que Dios bendiga a mi hermana Ana Magaña, que Dios bendiga la ofrenda también que ella comparte para estos programas. Que Dios les bendiga poderosamente en el nombre poderoso de Jesús de Nazareno. Así vamos a escuchar alabanza, luego entramos en el tiempo de clamor.

0: Gloria a Jesús. Gloria al Señor. Aleluya. Damos la gloria y la honra al Señor, hermanos. Qué lindas alabanzas, tremendo mensaje que Dios nos da a través de ello. Así, sin más tardar, vamos a entrar en el tiempo de intercesión, poniendo y presentando delante del Señor todas las peticiones que usted está mandando esta tarde. Bendito sea el Señor, confía en Él, en su promesa, en su palabra, que Él es Él quien hace todas, pero todas las cosas posibles es Dios. Amén. Así vamos a orar, ¿verdad? Padre nuestro que estás en los cielos, santificado sea tu nombre, venga a nosotros tu reino. Hágase, Señor Jesús, tu voluntad en los cielos como en la tierra. Danos el pan nuestro de cada día. Perdone, Señor, nuestras ofensas y enséñanos a perdonar a aquellos que nos ofenden. No nos dejes caer en tentación, líbranos del mal. Tuyo es el reino, el poder, la gloria por los siglos de los siglos, soberano Cordero. Venimos delante de ti, Señor, en esta hora, Padre, agradeciéndote, Señor, por esta tarde, por esta bendición, por la palabra que tú nos das, que siempre llega a tiempo, soberano Dios, Señor, aleluya. Señor, despoja todo pensamiento. Despoja, Padre, todos aquellos corazones, Señor. Límpialo, lávalo con la sangre de Jesús. Bendito Dios Todopoderoso, presento cada petición enviada en esta tarde, Señor. Yo la presento delante de ti, bendito Santo Dios de Israel. Que sea usted, Señor, aleluya, rompiendo cadenas, Señor, limpiando camino, apartando los obstáculos, los tropiezos, soberano Cordero. Que sea tu presencia, tu Santo Espíritu, Señor, obrando en cada necesidad, en cada hogar, en cada familia. Oh bendito Dios de Israel, Padre, oramos, Dios mío, por Jonathan Mendoza, Señor, por carta de libertad, Señor. Oh Dios mío, Padre, venga usted obrando poderosamente en la vida de Jonathan Mendoza. Bendito Santo Dios de Israel, Señor, muévete, Padre, haciendo el milagro, limpiando esos papeles, Señor, moviendo esa audiencia, Padre. Ten piedad y misericordia, oh Dios de Israel, y conviértalo para tu gloria y honra, Señor, aleluya. Padre, ministra este varón, Señor, ahí donde él está, Señor. Pido, Padre, que tu presencia llegue a visitarlo, a ministrarlo, a fortalecerlo, aumentarle la fe cada día este varón. Dale también la protección divina, Señor, donde él se encuentra, Padre. Ponga gracia delante de este varón, Señor. Oro por Jorge, Señor Aguilar, Señor, te clamo también por esa carta de libertad. Dios mío, Padre, ten piedad y misericordia de estos varones, Señor, que están ahí, Señor, Padre, encerrado en esa, Señor, Padre, en esos lugares, Padre. Ten piedad y misericordia, Dios mío. Venga haciendo la obra, el milagro, Señor. Venga moviendo esos papeles, Dios mío, Padre. Sea usted el juez, el abogado, Señor, quien pelee por el caso, Señor, de estos varones. Por Wilfredo, Señor, Cetino, Dios mío. Glorifícate en la vida de este varón, Señor. Padre, yo te clamo, Señor. Padre, que tú le des fuerza de lo alto. Que tú ministres ese corazón, Padre. Que en su corazón esté la palabra. Que en su corazón esté la fe, Dios mío, hacia ti, Padre. Oh, Dios mío, clamo por su familia. Que tú les des fuerza para seguir adelante. Que tú los bendiga para que ellos puedan ayudar a este varón, Señor. Oh, Dios mío, Padre. Súplales cada día, soberano Dios. También clamo, Señor, por Veraluz, Señor de Escobar. Oramos por esos documentos, Padre. Yo los pongo y los presento delante de ti, Jehová. Que sea tu presencia, tu Santo Espíritu, Dios mío, obrando en los papeles, Señor, de mi hermana Veraluz, Señor de Escobar. Señor, muévete a misericordia, Padre. Ahí donde está mi hermana, Señor.
1: Sácale en victoria, Padre. Sácale en victoria. Demuéstrale, Padre, que tú estás allí con ella, soberano Cordero, que ella no está sola, Jesús. Muévete y exáltate a misericordia, Padre. Oh, Señor, por Alexander Campo, Dios mío, yo no sé qué situación él esté atravesando, pero yo te pido misericordia en su vida, Padre. Glorifícate, Maestro, y muévete a misericordia en la vida de Alexander Campo, Dios mío. Ministralo, Padre. Obra, Padre, sus pensamientos, su corazón, Dios mío. Venga usted, Señor, abrácelo, Padre. Motívalo, Dios mío, a seguir adelante, a que él te siga creyendo con el alma, con el corazón, mi Dios. Oramos, Padre celestial, por Dianita, Dios mío, Padre. Oramos por Matilde Díaz, Dios mío, Padre, allá en Gotera, Morazán, ahí donde se encuentran, Padre, está en Morazán, Dios mío. Yo clamo por esta familia. Yo oro, Padre, por Matilde Díaz, Dios mío. Llega a ministrar la vida de mi hermana, señores. Llega a sanar, a libertar, a restaurar, Dios mío, en el nombre poderoso de Jesús de Nazareno. Que tu mano poderosa llegue a donde ella está y asienta tu presencia, señores. Ella sienta, Padre, tus abrazos ahí donde se encuentra mi hermana, señores. Glorifícate, Maestro bueno. Extiende su mano poderosa y ayuda a mi hermana, soberano Rabás, Elema, Séndole, Amán y Selema. Oh, Cordero Santo de Gloria, muévete a misericordia, Padre, en esta familia, Dios mío. Ahí donde está mi hermana Rosa Castro, Dios mío, señores. Ellos te están pidiendo por sanidad, Señor. Por sanidad en sus ojos, Padre. Padre, en tu nombre glorioso, yo declaro que tu mano poderosa llegue y toca, Señor, y ponga ese colirio, Señor, y pone ese colirio en esos ojos, Dios mío. Límpialos, lávalos con la sangre del Cordero, Padre. Oh, en el nombre poderoso de Jesús. Reprendemos todo insomnio, reprendemos todo aquello que le roba, Padre, su sueño, su tranquilidad, Dios mío, Cordero Santo, a través de la palabra, a través de la sangre de Jesús. Todo insomnio se va en el nombre de Jesús, todo insomnio desaparece en el nombre de Jesús. Y ella declaramos, Señor, Padre, que ella, Padre, concilia su sueño, que ella descanse en paz tranquila, Dios mío, Padre, en el nombre poderoso de Jesús. Oramos por mi hermana Miriam Castillo, Señor. Te está pidiendo por sanidad, señores, en esa operación. Yo te pido en el nombre glorioso de Jesús, que ahí donde está esa operación, tú pongas tu mano, Padre. Que ahí, Señor, cicatrices y esterilice. Que ahí inyecte antibiótico, Cordero Santo. Y esa operación sea sana, Corrabasema, Candalama. Oh, Dios mío, Espíritu Santo, que ese aceite sanador llegue a tocarla, señores. Sana al Espíritu Santo de Dios, que ella se recupere lo más pronto, se levante de esa cama. Soberano Padre, glorifícate y muévete a misericordia en el nombre poderoso de Cristo Jesús de Nazareno, Padre. También clamo, Señor amado, por Reina Pineda, Señor, que Dios le dé fuerza, Dios mío, que Dios sane esos pulmones, Dios mío, que Dios ponga su mano en esa presión, Dios mío, Padre. Llega a visitar, Señor, a mi hermana Reina, Padre Pineda, ahí donde ella está, Señor, tócala, Padre, toque esos pulmones, Dios mío, Cordero Santo, y seré más allá aquí a Mansolema. Ahora, Padre, tócala. Tócala, ministrala, Padre, que ella sienta el fuego glorioso de tu mano, tocando, ministrando, sanando, libertando, restaurando, Padre, por la palabra, por la sangre de Jesús. Yo declaro pulmones nuevos por la sangre del Cordero. Declaro que esa presión se normaliza ahora en el nombre de Jesús de Nazareno. Oh, Cordero Santo, ahí donde está Gloria, Padre Pineda, quien pide el clamor por ellos, Señor. Te pido que a ella le dé fuerza, que a ella le aumentes la fe cada día, Padre. Oh Santo Rabai Selema, oh Dios mío, Padre, ayuda a esta mujer, Señor. No la dejes, no la sueltes, no la desampares, Cordero Santo. Muévete, Señor, en mi hermano Oscar Landaverde. Te está clamando sanidad, sanidad, Señor, sanidad. Mira esos mareos, Padre. Oh, Dios mío, revísalo, examínalo como médico por excelencia que tú eres, Padre. Glorifícate, Maestro. Ahí donde está mi hermano Oscar Landaverde, ponga su mano, echa fuera todo mareo, Padre. Reprenda, Dios mío bendito, limpia, quema, Señor, carboniza todo estorbo, soberano Dios todopoderoso. Oro, Dios mío, por Angelina López, Señor. Oramos por sanidad divina de lo alto en la vida de mi hermana, Señor. Que tu presencia, que tu Santo Espíritu llegue a glorificarse, a manifestarse en la vida de mi hermana, Cordero Santo. Ahí donde está Alexander, Señor. Dios mío, Padre, clamo por esa cancelación de deudas, Padre. Venga usted proveyendo, Señor. Venga usted, Dios mío, Padre, glorificándose, exaltándose, Padre, moviéndose a misericordia en la vida de mi hermano, Señor. Abra las puertas de los cielos, Padre. Glorifícate, Maestro divino, y muévete a misericordia ahí donde se encuentra mi hermano, Señor. Padre, venga a sorprenderlo. Venga a sorprender este varón, Señor. Él no tiene a nadie, te tiene a ti. Te tiene a ti, soberano Dios todopoderoso. Ayuda a mi hermano, Señor. Oh, Padre, sorpréndalo, Señor. Toca los corazones de cerca, de lejos. Toca los benditos santos de Israel. Pero no lo desampares, Dios mío, en ningún momento. No lo suelte, no lo suelte, soberano Dios. Hay poder en la sangre, hay poder en la palabra. Espíritu Santo de Dios, glorifícate mi hermana, Señor. Elda arriba, Señor. Oh, Dios mío, Padre, clamo por Melvin, Señor, por fortaleza de lo alto. Vengo clamando por su vida, Padre, poniendo palabra en la vida de mi hermana, Señor. Aleluya, Padre. Clamo, Señor, por mi hermano Edwin Ortiz, Señor, por mi hermana Delmi Asensio, Señor, clamando, pidiendo misericordia. Porque tu Padre venga solviendo toda necesidad en la familia Ortiz, Dios mío, Padre. Clamo, Señor, que tú les ayudes, que tú les ministres, que tú los bendigas, soberano Cordero. Que tu mano poderosa se mueva a favor, Señor, de mis hermanos, Padre. Ten piedad cada día, Señor, de ellos. Ten misericordia, Dios mío, de mis hermanos, Señor. También te clamo por mi hermana Ana Magaña, Señor, por esa sanidad divina, Señor, a su cerebro, Señor Padre, su cuerpo, tócalo, Padre, sana, liberta, restaure a mi hermana, Señor. Oh, Dios mío, Padre, limpia, lava ese cuerpo, esos huesos, Dios mío, esos órganos, tócalo con tu mano poderosa, Padre, liberta a mi hermana de toda enfermedad, de toda dolencia, soberano Dios todopoderoso. Hay poder en la palabra, hay poder en la sangre de Jesús. Oro, Padre, por mi hermana Carmen Ortiz, Dios mío, Padre, en el nombre de Jesús de Nazareno. Clamo por liberación de cárcel de mi hermano Abel, Señor. Que tu mano poderosa se mueva ahí donde se encuentra mi hermano, Señor. Clamamos porque hagas el milagro, clamamos porque tú te exaltes, porque tú te glorifiques sobre su vida, Señor amado. Dale fuerza a mi hermana Carmen, ayúdala a seguir adelante, aumentale la fe cada día. Oro por mi hermana Vilma Estrada, Señor. Clamo por su vida, clamo por su familia. Oro que tú los ministres, oro que tú rompas cadenas. Clamo, Padre, porque tú ayudes a mi hermana a seguir adelante, que ella no se detenga en ningún momento. Aumentale la fe día a tras día, Padre, a mi hermana, soberano Cordero. Oro, Padre Santo, aleluya, Señor Jesús. Padre, por mi hermana Verónica López, Jehová. Oro, Dios mío, por sanidad divina. Padre, ese oído derecho, Dios mío, Padre, ese zumbido, esa sordera, ese dolor, Dios mío, Padre, venimos reprendiendo desde ya, Jehová, todo estorbo, todo espíritu inmundo de enfermedad, de dolencia, Padre, es reprendido en el nombre poderoso de Jesús. Declaramos sanidad de lo alto. Ahí tu mano poderosa se mueve en ese oído, en esos ojos, esa cabeza, todo aquello, Padre, que le está, Señor, estorbando, ella pueda ser libre en esta tarde a través de la sangre, a través de la palabra y en el nombre poderoso de Cristo Jesús de Nazareno. Que sea tu mano soberana moviéndose a misericordia en mi hermana Verónica López, en mi hermano Cecilio Ortiz. Dios mío, a donde se encuentra este varón, Señor, llega a poner tu mano, Señor, a ministrar. Yo presento su petición delante de ti, Cordero Santo. Que sea tu mano poderosa moviéndose a misericordia en mi hermana Eugenia, Señor, aleluya, Padre. Ministra la vida de mi hermana Eugenia, Señor, ahí donde ella se encuentra, y hasta el Congo, Señor. Yo presento las peticiones delante de ti. Que sea tu Santo Espíritu fluyendo de lo alto sobre su vida, soberano Cordero, Padre. También clamo, Señor, por mi hermana Dilcia, Padre. Oramos por el milagro en esos pulmones, en esos riñones, soberano Padre, esos líquidos retenidos, que tú los vengas pulsando, Jehová. Haga la obra en la vida de mi hermana. Levántala de esa cama, ese dolor que la agobia, ese cansancio en esos pulmones, ese dolor, Dios mío. Señor, reprenda, Cordero Santo, y levántela sana nuevamente de esa cama en el nombre de Jesús de Nazareno, Padre. Oro por mi hermana Yanira, Padre, ahí donde ella se encuentra, Padre, que llegue tu presencia, tu Santo Espíritu, Señor, a sanar, a libertar, Señor. Oh, Padre, oro por su familia, que tú ministres la vida de mi hermana, Señor, que usted venga sanando y restaurando, Padre. Clamo por mi hermana Carla Rivera, dale una respuesta, una solución al problema, Señor, que se le ha levantado a tu hija, Padre. Que sea tu mano gloriosa, poderosa, oh Dios mío, sacándola en victoria, pero que ella te busque, que ella no se quede, Padre. Ayúdale que sea una mujer fuerte, valiente, Jehová, que pelee la buena batalla como tú pides que se pelee, Dios mío santo, en el nombre poderoso de Cristo Jesús. Clamamos misericordia en esta hora, Padre. Oh, soberano Dios todopoderoso, glorifícate, Maestro divino, y muévete a misericordia en cada necesidad, en cada petición, porque en ti está, Señor, el hacer como no hacer. Pero, Padre, clamamos que por misericordia tú vengas dando respuestas de lo alto, Padre, a cada hogar, cada uno de mis hermanos, hermanas, que han enviado sus peticiones a cabina de radio. Que sea tu presencia sobre de ellos, Dios mío, en el nombre poderoso de Cristo Jesús. Yo te lo pido, Señor. Gracias, soberano Dios amado, en el nombre de Jesús. Gracias, bendito Rey, por este tiempo de intercesión, Señor. Este tiempo, Señor, donde hemos presentado toda petición delante de ti. Gracias, bendito Padre, a ti sea la gloria, a ti sea la honra, Señor. Gracias, soberano Cordero. Que el Señor, hermano, les bendiga a todos en esta bella tarde. Así, hermano, si usted quiere ser uno de los patrocinadores de este programa, usted puede escribir al 7114-8070, que ese número lo usamos solo para WhatsApp. 7114-8070. Si usted quiere ser uno de los patrocinadores de este programa, el cual van a ser de mucha bendición, y pues Dios no se va a quedar sin nada. Así que Dios me los bendiga a todos poderosamente. En el nombre de Cristo Jesús de Nazareno, tengo una muy bendecida tarde y noche. Que el Todopoderoso esté siempre en sus vidas, en el nombre de Jesús.
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4: Que el Señor le bendiga, amados hermanos y amigos que están en sintonía de Radio Pastor. Que el Señor esté bendiciendo su vida en este momento y que están atentos a este su programa, ¿Dónde pasarás la eternidad? Que el Señor les continúe bendiciendo. Un saludo muy especial a todo nuestro querido El Salvador y fuera de la frontera de nuestra patria también. Un saludo especial a todos los que nos sintonizan. Vamos a leer el Salmo 67, que dice de la siguiente manera: Dios tenga misericordia de nosotros y nos bendiga, haga resplandecer su rostro sobre nosotros, para que sea conocido en la tierra tu camino, en todas las naciones tu salvación. Te alaben los pueblos, oh Dios, todos los pueblos te alaben. Alégrense y gócense las naciones, porque juzgarás los pueblos con equidad y pastorearás las naciones en la tierra. Te alaben los pueblos, oh Dios, todos los pueblos te alaben. La tierra dará su fruto, nos bendecirá Dios, el Dios nuestro, bendíganos Dios y témanlo todos los términos de la tierra. Gloria a Dios. Padre eterno, te damos gracias por este momento que nos permites estar acá, Señor, para levantar culto a tu nombre. Te alabamos y bendecimos tu nombre, Señor, porque tus maravillas son grandes para con nosotros. Gracias porque tú tienes un propósito para cada uno de nosotros y no nos dejas solos. Gracias por tu misericordia, por todos tus cuidados, Señor. Gracias porque nos has cuidado en esta semana, Señor, todos los días. Gracias, Padre eterno, porque este día, Señor, hemos disfrutado de tus bendiciones. Hemos disfrutado de tu compañía, Señor. Gracias, Señor amado. En tus manos estamos en este momento, Señor, suplicando, Padre mío, que seas tú quien ponga esas palabras en nuestra boca para la edificación de nuestros hermanos, de todos los que nos están escuchando en este momento, Señor, que haya una palabra de bendición para sus vidas. En tus manos estamos, Señor. Ayúdanos para que todo salga bien en este momento. Que tu mano poderosa, Señor, sea con nosotros y que tu Espíritu Santo nos respalde en cada cosa que digamos. En el nombre de tu Hijo amado Jesucristo te lo pedimos. Amén y amén. Gloria al Señor. Vamos a dejar una alabanza que dice: Felices los hombres. Esa alabanza es muy hermosa.